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6: ¿Cómo es que tú reaccionas cuando te enfrentas a problemas matrimoniales? Te quedas ahí ahogado con la crisis, con el enojo, con la discusión. ¿Cómo enfrentas los problemas con tus hijos? ¿Te sacan de tu punto de equilibrio? ¿Te afliges? ¿Te desesperas? ¿Te desanimas? ¿Cómo enfrentas las críticas, los cuestionamientos, el trabajo, el cansancio? ¿Cómo enfrentas los problemas en el trabajo? ¿Cómo es que tú reaccionas frente a las malas noticias, a la presión? ¿Cómo es que tú reaccionas cuando ves que en casa están habiendo mucha crisis, muchas discusiones, peleas? Lo correcto sería que lo primero que hagas sea orar, pero con una oración predominante. ¿Sabes qué significa una oración predominante? Lo que hizo Jacob. Vamos a usar la vida de Jacob para que podamos aprender. Vete por favor a Génesis 32:22. Y se levantó aquella noche y tomó sus dos mujeres y sus dos siervas y sus 11 hijos y pasó el vado de Jabob. Les tomó pues e hizo pasar el arroyo a ellos y a todo lo que tenía. Así se quedó Jacob solo y luchó con él un varón hasta que rayaba el alba. Quédate ahí. Jacob estaba en unos momentos tan difíciles. Estaba atrapado por la angustia, el miedo, el hermano venía a matarlo. Estaba pasando por un sinnúmero de complicaciones personales, porque este hombre había sido ideoso, había sido un hombre con virtudes y defectos. Mira sus virtudes: administraba la hacienda del padre, trabajaba con excelencia, se esforzaba duramente, tenía resultados, era emprendedor. ¿Sabes cuáles eran sus debilidades? Que era autosuficiente. Él creía que podía hacerlo solo, era independiente, no buscaba ayuda de nadie. No le importaban los medios para alcanzar un fin. Por eso le robó al hermano la primogenitura con un plato de lentejas. Él cuando quería algo lo conseguía. Tiene que ser tan importante los medios como el fin. Yo no puedo decir, quiero prosperar como sea, no me importa. Si es mintiendo, tumbando, metiéndome en el narcotráfico. No, un ratito. Usted tiene que buscar prosperar, pero tanto el medio como el fin tienen que ir en armonía. ¿Me siguió hasta aquí? Este hombre no medía. Era autosuficiente, independiente. Todo el tiempo él se automotivaba y creía que estaba haciendo lo correcto. Cuando se trató de Dios, lo vio a Dios como un complemento. Si Dios va conmigo, no hay ningún problema. Si Dios está conmigo, no hay ningún problema. Yo camino con Dios. Pero yo no dependo de Dios, ni lo necesito a Dios. Sí, he crecido en una familia donde me enseñaron de que hay un Dios, pero yo soy autosuficiente. Ese era su problema. Dios no puede ser un complemento en tu vida. Tú no puedes estar delante y Dios detrás de ti apoyando todas tus iniciativas. No. Este hombre tenía un problema. Hasta que lo atrapó el miedo, la angustia, la conciencia de lo ideoso, de lo independiente, de lo autosuficiente que era. Y se dio cuenta que era tiempo de buscar a Dios. Hasta ese momento no lo había buscado. Así que Jacob quedó solo. A veces Dios te lleva a esos momentos donde nadie te puede ayudar, donde te cansaste de enfrentar las cosas a tu manera, te cansaste de ser independiente, te cansaste de ser autosuficiente, te cansaste de manejar las cosas a tu manera. ¿No te ha pasado eso? Hoy esta enseñanza es demasiado profunda, porque no es que estemos pecando deliberadamente, pero tenemos el mismo problema de este hombre. Somos muy autosuficientes. Cuando acordamos, estamos tomando decisiones y damos por hecho que Dios va a estar respaldándonos. Así son los seres humanos. Jacob tipifica al ser humano. Es así el ser humano. Por eso es que a veces llegamos a un límite donde no podemos pasar y nos quebrantamos. Y volvemos a tener una actitud de total dependencia hacia Dios. ¿O no? Él se quedó solo. Vas a tener que analizarte y ver si es necesaria una de estas experiencias para que te quietes. O si no, Dios se va a encargar de que te quedes solo en algún momento. Mires para la izquierda y no pides a nadie que te ayude, ni el hermano, ni el pariente, ni el nadie. Absolutamente nadie. Van a haber circunstancias donde nadie te va a poder ayudar. Se quedó solo. Y luchó con él un varón hasta que rayaba el alba. Dios se materializó porque él es soberano. Este hombre estaba llorando. Este hombre estaba diciéndole: ayúdame, cámbiame. Soy muy ideoso, muy autosuficiente, muy independiente. Hasta aquí he manejado las cosas como yo he querido. He buscado mi propio éxito. Enfrento los problemas como yo creo conveniente. Me crié así, pero ya estoy harto de eso. Estoy en un punto de mi vida donde me siento frustrado, impotente. Eso significa bendíceme. No le estaba necesariamente diciendo que le bendiga económicamente, porque había prosperado de una forma increíble. Dios lo había prosperado. Pero tardó tanto para llegar a este momento donde quede solo. Dios se materializa y lucha con él. ¿Sabes qué significa eso? Que Dios escuchó el lloro casi toda la noche y se apareció. No como Dios se materializó, como un hombre. Y Jacob sabía que era Dios. Y se aferró y se humilló y rogó y clamó. Y Dios dejó que él siga llorando. Dios dejó que él siga abriendo el corazón, exteriorizando todo lo que él era por dentro, pero que no lo reconocía. Eso es, Dios también estaba peleando con él para sacar todo lo malo. Dios a veces pudiera respondernos así y en un segundo solucionarnos todos los problemas. Pero usa esas técnicas a veces, donde estás ahí llorando, donde estás gimiendo, y Él quiere que tu oración predomine. Persista, no se rinda. Hay cosas que Dios me ha dado a mí en la medida que mi oración ha predominado. No ha sido de la noche a la mañana. Y cuando leí esto dije: gloria a Dios, estoy en el camino correcto. Algunas me responde, otras no. Otras me responde con el tiempo. Y otras son fruto de un tratamiento que Él está teniendo conmigo. Dios, cuando lo estás buscando, está viendo tu sinceridad. O solamente estás repitiendo cosas y quieres que te ayude y quieres que te bendiga. Lo puede hacer. Pero Dios dice: ¿sabes qué? Me interesa más tu corazón. Me interesa más lo que hay dentro de tu corazón, tu autosuficiencia, tu independencia, lo ideoso que eres a veces, cómo te apresuras, no me tomas en cuenta, tu orgullo quizás, lo mucho que te cuesta reconocer tu pecado, la ofensa. Eso es lo que me interesa, dice Dios. Yo te podría bendecir así. ¿Cuánto tiempo a veces hemos estado caminando en una posición intransigente? Y escuchando la palabra, y escuchando al pastor, leyendo la Biblia, haciendo devocionales, pero sin ese quebranto.
2: La oración de Jacob era:
6: bendíceme, eso es, cámbiame el corazón, cambia mi forma de ser, cambia mi forma de pensar, cambia mi forma de hablar, Señor, cambia mi espíritu. No quiero que la gente ya me conozca por usurpador, por ideoso, por complicado. No quiero ser un creador de problemas. ¿Cuántos dicen amén? Dios lucha con los hombres en la oración. ¿Te diste cuenta que no solamente es repetir cosas en la oración? Es poner el corazón y es decirle: bendíceme, que significa revélate a mí, examíname y muéstrame. ¿Cuál es el problema? ¿Hay pecado? Porque la única forma de que Dios se demore para responder una oración muchas veces es el pecado. Dice la Biblia: si hubiera iniquidad en mi corazón, Dios no me hubiera respondido. Qué bueno que tú te detengas y digas: hay pecado en mi vida. Ah, hay cosas que están contristando a Dios.
2: Bueno, de Jacob ya te mencioné varias de esas:
6: autosuficiente, independiente, ideoso, buscaba un éxito a su manera, enfrentaba los problemas a su manera, enfrentaba a sus enemigos a su manera. Versículo 25: y cuando el varón vio que no podía con él, ¡wow! Esa es la oración predominante. No te rindes, eres sincero, sincera, lloras, clamas, gimes, le dices: Dios, estoy dispuesto, haz conmigo como quieras. Tocó en el sitio del encaje de su muslo.
2: Te voy a bendecir, Jacob.
6: Te voy a ayudar, te voy a cambiar. Pero sabes que, Jacob, es mucho lo que tengo que perder contigo. Te conozco y sé que tienes tendencias a volver a ser igual. Así que te voy a lesionar. Vas a quedar lisiado, le dijo. Y lo tocó en la cadera. Y Jacob ya no podía caminar. Tuvo que agarrar un bastón. Dios quería que todo el tiempo se siente impotente. Dios quería darle una gran lección. Quiero que dependas de mí. Jacob quedó lisiado por su carácter. Yo le dije: Señor, no quisiera aprender así. Porque si somos ideosos, Dios se va a encargar de lisiarnos. No sé si es en la cadera, en la rodilla, no sé si es en el corazón, no sé si será con una pierna, no sé.
2: Pero Dios dice: ¿sabes qué? Tengo planes contigo.
6: Y no quiero que lo entorpezcas. Por eso muchas veces te hago convivir,
2: como le dijo el apóstol Pablo, con ese problema en la vista. Sáname, Dios, sáname.
6: Mi sombra sana enfermo. Sáname a mí. Dios le dijo: basta, Pablo. No me pidas más que te sane. Bástate mi gracia, le dijo. Porque mi poder se perfecciona en tu debilidad. Es porque te has mantenido humilde que yo te levanto y te uso, Pablo. Pero sin ese aguijón, tú no estarías donde estás.
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6: Problema te va a mantener humilde delante de mí. Esa circunstancia te va a mantener humilde delante de mí.
2: Y cuando Dios te empieza a levantar, no cambies, no esperes otra crisis, otra lesión para decir: soy totalmente dependiente de ti, Señor. Voy a dejar de jugar a ser Dios.
6: No quiero que me quebrantes. Lo lisió y él empezó a cojear con un bastón. Y así se la pasó toda la vida. Y Dios lo pudo usar de una forma poderosa.
2: Tocó en el sitio del encaje de su muslo y le descoyuntó el muslo de Jacob mientras con él luchaba. Sigue. Y dijo: déjame, porque raya el alba. Mira la prueba que Dios le puso. Le dijo: ya está bien, Jacob.
6: Déjame ahora, suéltame. Y Jacob le respondió: no te dejaré si no me bendices. Cámbiame el nombre, cámbiame el corazón.
2: No solamente quiero que me quites el temor que tenía porque mi hermano venía a matarme. No solamente quiero que me cambies lo ideoso que soy, lo autosuficiente, lo independiente. No, no, no, yo necesito que me llames con un nuevo nombre.
6: ¡Wow! La tenía clara ese hombre.
2: No estaba jugando con Dios y Dios no estaba jugando con él.
6: Cuando a Dios le dices, aquí estoy, soy tuyo, Dios lo toma en serio.
2: Y cuando te pasen algunas cosas, en vez de decir, ¿por qué yo, Señor, si soy tu siervo? No, dile, Señor, ¿qué es lo que ves en mí que debo mejorar y cambiar? ¿Cuántos se sienten víctimas cuando pasan por problemas?
6: No se sienta víctima, mi hermano, dígale, Señor, ¿qué es lo que ves en mí? ¿Qué quieres? Corrígeme, enséñame.
2: Dice, Dios no va a ir levantándote, bendiciéndote, dándote la victoria cuando sabe que por dentro hay cosas que necesita exteriorizar y decírselas y pedirle que te bendiga con un nuevo corazón. Déjame porque raya el alba. Y Jacob le respondió, no te dejaré si no me bendices. No estaba pidiendo economía, estaba rico ya. Estaba pidiendo un nuevo corazón. Esa oración es poderosa. No te voy a dejar. Te voy a buscar todos los días de mi vida. Mi oración va a ser predominante por mí, por mi matrimonio, por mis hijos, por mi ministerio, por la iglesia, por mi ciudad. Mi oración va a ser predominante. No me voy a rendir. Y el varón le dijo, ¿cuál es tu nombre? Y él respondió, Jacob, significa usurpador, autosuficiente, independiente, exitoso a su manera. Era un capo.

0: para administrar, para manejar los recursos de su padre. Era un capo, pero no tenía el corazón humilde. Diga conmigo, de nada me sirve ser un capo, una capa para los negocios, para el trabajo, para esto, para esto y para esto, si lo tengo a Dios como si fuera un complemento. Es cuestión de tiempo para que Dios trate con... No. Dios es el centro. Va más allá de tus aspiraciones personales, de tu éxito, de lo que quieres en tu familia, en tu trabajo, en tu empresa. Va más allá. Dios es la razón de tu existir. ¿Sabes que cuando Dios creó al hombre, y Dios sopló aliento de vida y hizo... y el hombre vivió. Dios es la vida. Cuando respires, es porque tienes el aliento de vida de Dios. Tú sabes, cuando las personas mueren, sale el aliento de vida, vuelve a Dios el espíritu y el alma. Y el cuerpo muere, el cuerpo necesita un alma para vivir, espíritu. Pero eso es de Dios. Pues, todos los días cuando te levantas, tú me das el aliento.
1: Sí, te doy el aliento de vida.
0: Ósito.
1: Sí,
0: muéstramelo. Ya no quiero vivir como si la vida se tratara de mí. Mis sueños, mis aspiraciones, mi matrimonio, mis hijos, mi economía. No. ¿Quieres con mi matrimonio, con mi familia, con mi iglesia, con mi ministerio, con mi ciudad? ¿Qué quieres conmigo en cuanto a mis estudios? No se trata de... Se trata de Él. Qué bueno que vivas con un propósito. ¿Estoy viviendo la vida para Él? ¿O estoy viviendo la vida en función a lo que yo quiero? Mis intereses, mi círculo social, mis amistades, mi meta, mi sueño. Pero pastor, eso está mal. No está mal. Pero eso es algo que Dios quiere darte dentro de un orden de prioridades. Dios es tu motivación de vida. Y de ahí pregúntale, ¿con quién quieres que me case? Señor, ¿está bien mi matrimonio? ¿Qué cambios necesitan? ¿Cómo quieres que pastoree a mis hijos? Señor, ¿cómo quieres que te sirva? ¿Cómo quieres que maneje mi tiempo, mi economía? Entonces Dios viene a ser la razón por la cual haces todo. Qué triste que lo dejes a Dios afuera y quieras vivir la vida como Jacob, con la bendición de Dios, pero haciendo las cosas como tú quieres. ¡Wow! Y el varón le dijo, ¿cuál es tu nombre? Y él respondió, Jacob. Y el varón le dijo, no se dirá más tu nombre Jacob, sino Israel, príncipe del cielo. Eso es Israel. Porque has luchado con Dios y con los hombres y has vencido. Dios se transfiguró, se convirtió en un hombre y empezó a luchar con Jacob. No te olvides, quería que él sea sincero, se humille, confiese. Quiero un cambio de verdad. No simplemente sí, dice Señor, que tengo que cambiar. No, con quebranto. Te doy un nuevo nombre. No se dirá más tu nombre Jacob, sino Israel, porque has luchado con Dios y con los hombres y has vencido. Sigue. Entonces Jacob le preguntó y dijo, declárame ahora tu nombre. Y el varón respondió, ¿por qué me preguntas por mi nombre? Y lo bendijo allí el nombre de aquel lugar, Peniel, porque dijo, vi a Dios cara a cara y fue librada mi alma. Era Dios encarnado. ¡Wow! Era Dios encarnado. Jacob aprendió una gran lección. Si quiero caminar con Dios, lo tengo que hacer a partir de una experiencia donde mi corazón se ha transformado. Luchó con Dios, se sinceró, volvió a nacer, no se conformó. Mira los resultados de la oración, versículo 30 al 32. Y llamó Jacob el nombre de aquel lugar, Peniel, porque dijo, vi a Dios cara a cara y fue librada mi alma. Eso fue resultado de una búsqueda intensa, de una oración predominante. No te rindas cuando estés orando, cuando estés con el corazón quebrantado. Insiste, dile todos los días, bendíceme, ya tú sabes qué es bendíceme. Quita de mí todo lo que no debe estar. Quita la autosuficiencia, quita el orgullo, quita la independencia. Quita esa tendencia que tengo a estar en control de todo. Señor, quita de mí esa tendencia a creer que yo puedo cambiar las circunstancias, las personas. Quita de mí ese espíritu que me lleva a contaminar mi matrimonio, mis hijos. Quita de mí esa tendencia de enfrentar la vida en mis fuerzas. No

0: quiero hacer. Eso significa bendíceme. Wow, poderoso. Y cuando había pasado Peniel, le salió el sol y cojeaba de su cadera. Por eso no comen los hijos de Israel hasta hoy día el tendón que se contrajo, el cual está en el encaje del muslo, porque tocó a Jacob este sitio de su muslo, en el tendón que se contrajo, lisiado a los ojos del hombre. ¿Por qué Dios hizo eso con Jacob? Parece cruel. Cuando lo ves con ojos espirituales, dices, wow, lo empoderó. Porque Jacob era más útil en las manos de Dios, lisiado, cojeando, que con ese espíritu independiente. De ahí para adelante, Dios peleó sus batallas. Dios lo levantó, Dios lo bendijo. De ahí salieron las 12 tribus de Israel. Se convirtió en uno de los patriarcas más poderosos que han habido. Pareciera una injusticia, pero Dios dice, no, es que mi poder se perfecciona en tu debilidad. Dios te va a dar lo que necesitas. Dios te va a dar lo que tú necesitas. Diga conmigo, debo aprender a estar a solas con Dios. Pasa tiempo a solas con Dios, sin distracciones. Dios te dice, deja eso, no te distraigas. Quiero hablar contigo, quiero examinar tu corazón, quiero ministrarte, quiero consolarte, quiero responder a tus oraciones. Pero tú no puedes entrar en mi presencia con un corazón quebrantado, porque estás distraído. Estás distraído. ¿Tienes problema para entrar en la presencia de Dios o mucho te distraes? Si te distraes, busca un horario donde puedas estar a solas. Diga conmigo, Dios quiere que yo esté con Él a sola, sin distracciones, que le preste toda la atención. Él quiere que yo sea bendecido, pero tengo que exponer mi corazón a su presencia. ¡Wow! Dios quiere luchar con lo peor de mí y quiere que yo le diga, bendíceme, te entrego esta área, cámbiala. Te entrego a mi esposa, a mi esposo, te entrego a mis hijos, te entrego el ministerio, te entrego mi trabajo, por favor, ayúdame, interviene. ¡Wow! ¡Qué poderoso! Mateo 14:23. Despedida la multitud, subió al monte a orar aparte. Y cuando llegó la noche, estaba allí solo. Jesús hacía eso. Estaba sola con Dios. Mira esto de poderoso, Lucas 5:15-16. Mira lo que pasaba fruto de la oración. Pero su fama se extendía más y más, y se reunía mucha gente para oírle y para que les sanara de sus enfermedades. Mas él se apartó a lugares desiertos y oraba. ¿Dónde estaba la clave de su grandeza y de su poder? En la oración, en los momentos a solas, donde él podía rendir su corazón. No rindas tu corazón al afán, al estrés, a la angustia, a las preocupaciones. No ayudan en nada, te arruinan. Pasa tiempo en su presencia. De él va a emerger la sabiduría. Te va a dar la dirección. Te va a dar la fortaleza, el consuelo, la sabiduría.
1: Señor, después de escuchar tu palabra, me doy cuenta que he intentado yo en mis fuerzas enfrentar problemas, encontrarle sentido a la vida, encontrar una razón para levantarme todos los días. Lo único que hago es despertarme con los mismos problemas, resentimientos, amarguras, heridas, falta de perdón, frustraciones, adicciones. Y otra vez el ciclo comienza. Perdóname, Señor, porque he intentado yo manejar mi vida cuando esa es una facultad y un atributo tuyo. Perdóname, reconozco que sin ti nada puedo hacer. Pero también reconozco que el sacrificio que hiciste en la cruz es el pago por mis pecados y maldades. Gracias, Jesús, por lo bueno que eres, por lo que hiciste en esa cruz. Yo creo que ese fue el pago por mis pecados. Me declaro en un acto de fe perdonado, porque pido perdón. Te entrego el control de mi vida. Te reconozco como mi Señor y Salvador. Señor, y pido que me des un nuevo corazón y me ayudes a empezar una nueva vida. Amén. Amén. 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

0: Son las 9.
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0: Son las 10.
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0: Son las 11.
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1: 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Y este tema va dedicado para todos los que alguna vez sufrimos de corazón roto y...

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0: Son las 12.
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0: Es la una.
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1: Este tema va dedicado para todos los que alguna vez sufrimos el corazón roto. Y dice...

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2: Otra más de las cumbias originales, sus compas de Fuerza Régida y Grupo Frontera. ¡Vuélvale a marcar, compa Carlos!

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0: Son las 2.
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0: son las 3.
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0: son las 4.
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0: Son las 5.
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0: son las 6.
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4: Hola, ¿qué tal? Un saludo muy cordial a cada uno de ustedes, queridos y amables en Radio Escucha. Gracias por seguir en sintonía de este prestigioso medio de comunicación. Un abrazo para cada uno de ustedes y les doy la más cordial bienvenida a este hermoso programa Hablemos de Salud. Y bueno, vamos en este momento a estar hablando de múltiples enfermedades, de patologías que sin lugar a dudas están agobiando al ser humano. Es para mí de mucho placer poder compartir cabina de micrófono juntamente con ustedes. Recuerde, nuestra línea telefónica es el 68842218, 68842218. Vamos primeramente a comenzar hablando de un tema que es de mucha relevancia, de mucha importancia, porque las cifras o las tasas por enfermedad acerca de la próstata son demasiadas exacerbadas, son demasiadas elevadas. Es por esa misma razón que a partir de este momento damos inicio a este programa Hablemos de Salud y vamos a estar hablando acerca de la próstata. Caballero, ¿sabía usted que tres enfermedades son las que se alojan dentro de la próstata? Caballero, usted se hará la pregunta, ¿qué es la próstata? ¿Para qué sirve? ¿Qué síntomas presento yo? ¿Y cómo aprendo a detectar los problemas en la próstata? Sencillo. Mi querido amigo, la pregunta principal es ¿qué es la próstata? La próstata es del tamaño de una nuez que es capaz de crecer cuando ya se inflama hasta el tamaño de una manzana. Pero ¿qué sucede allí? ¿Para qué o qué función cumple la próstata? Dentro de la próstata, el varón puede procrear su familia, puede reproducirse, porque justamente dentro de la próstata es donde se produce el líquido seminal, el que hace que los espermatozoides sean protegidos. Luego, cuando el varón ya tiene una vida sexual, entonces salen los espermatozoides, fecunda el óvulo y es ahí donde la mujer ya queda embarazada y automáticamente el hombre puede tener su familia, puede procrear su descendencia, puede hacer que su apellido se siga alargando. Mi querido amigo, por ese mismo motivo y esa razón es que nosotros tenemos que cuidar nuestra próstata, tenemos que conservar nuestra salud. Mi querido amigo, la próstata es el órgano reproductor masculino capaz de hacer que nuestra vida como varón se vea muy elegante. Por esa razón, mi querido amigo, tenemos que cuidarla, tenemos que protegerla. Entonces, bueno, recuerde, nuestra línea telefónica es el 68842218, 68842218. Me están escribiendo por acá y me preguntan, ¿qué síntomas aparecen? Bueno, antes de hablar acerca de los síntomas, vamos a hablar de cuáles son las enfermedades. Es la hiperplasia prostática benigna y la prostatitis. Estas dos lo hacen a uno en candidato. Cuando usted ya tiene hiperplasia prostática o prostatitis, usted ya se convierte en un candidato a sufrir cáncer en la próstata. Mi querido amigo, ahora, ¿cómo yo detecto cuando tengo hiperplasia prostática benigna? Por sus siglas en inglés, HPV. Benigna, la palabra benigna quiere decir que se puede contrarrestar con algún tipo de medicamento. Es por esa misma razón, mi amigo, que yo llamo a la concientización. Si usted tiene alguno de los síntomas que voy a nombrar a continuación, es ya muy notorio que algo está sucediendo dentro de su próstata. Cuando aparece la hiperplasia prostática benigna, mi querido amigo, usted va a comenzar a levantarse 1, 2, 3, 4, 5 veces durante la noche. Y no tan solamente es el único hecho de que usted se esté levantando varias veces a orinar por las noches, a miccionar. El detalle es que, mire, hagamos el ejemplo de ilustración, que en ciertos casos, en la mayoría de las veces suele ser así. Mire, resulta que usted durante todo el día sale a cumplir sus labores cotidianas. Usted va a su trabajo, digamos, usted tiene que trabajar durante 8 o 10 horas durante el día, digamos, modo ilustración, ¿no? En el hipotético caso, ¿qué resulta allí? luego de que usted ha cumplido con su jornada laboral, porque es la única manera en la cual usted puede llevar el sustento a su hogar, pues, ¿no? Entonces, bueno, trabaja durante el día, llega a casa y usted lo único que desea es tener un descanso reparador, pues no llega, ve a su familia, obviamente, y luego de aquello quiere ya tener un descanso muy agradable. Pero ¿qué pasa allí? ¿Qué pasa allí? Cuando usted ya se va a acostar, digamos que usted se va a dormir a las 10 de la noche y se acuesta a dormir y a las 11 ya tiene ganas de orinar, ya tiene ganas de miccionar. Le hago una pregunta, ¿quién puede tener un descanso reparador de esa manera? ¿Verdad que nadie? Luego de aquello a las 12, así sucesivamente a la 1, después a las 3 de la mañana, luego a las 5 de la mañana, y total es que usted no pudo descansar como se lo planificó, o no ha podido dormir como ha querido. ¿Y qué sucede allí, mi amigo? Usted al siguiente día se va a trabajar, se va a cumplir sus funciones como varón, ¿y qué pasa allí? Anda aburrido. ¿Por qué? Porque no pudo tener un descanso reparador. Anda mal genio. Anda, que todo le huele mal. Entonces, es muy importante que nosotros aprendamos a tener un descanso reparador, pero obviamente no se va a poder cuando la próstata está inflamada. Porque cuando la próstata está inflamada, varias son las consecuencias que suceden allí. No puede dormir, anda miccionando a cada rato, y eso es tormentoso, pues, a largo plazo. A nadie le va a gustar estarse levantando constantemente por las noches, o a usted sí. Si a mí me lo preguntan, yo dijera que no. Bueno. Recuerden nuestra línea telefónica, amigo, el 688-42-218, 688-42-218. Nos escribe nuestro amigo Pablo Justiniano allá en el Plan 3000. Dice, me está ardiendo al momento de miccionar. Vea, mi querido amigo, vamos por parte. Bueno, las constantes levantaderas por las noches se le atribuye a la hiperplasia prostática benigna. Luego de aquello, es cuando la próstata está inflamada. Cuando la próstata se inflama, compromete al tracto urinario que justamente pasa por en medio. Entonces, al momento de estrangular, de presionar, eso sucede de que usted orine un poquito y nuevamente tenga esa sensación de volver a orinar, o tiene la sensación de no haber evacuado todo, que no ha salido todo el orín. Por eso nuevamente le da ganas de orinar. Luego de aquello, eso es cuando recién están comenzando a aparecer los problemas de próstata inflamada, porque está estrangulando la próstata, el tracto urinario, la uretra, la vejiga. Entonces, ¿qué pasa allí? ¿Qué sucede allí, mi amigo? Luego de aquello, usted comienza a orinar conchoso, pestilento, nauseabundo. ¿No se ha dado cuenta que cuando usted va a orinar, usted se da cuenta que eso tiene una espuma, así como que le haya colocado algún detergente, como que le haya puesto ace? Y eso automáticamente comienza a elevar una cantidad de espuma y no se soporta el olor, se vuelve nauseabundo, fétido. Eso no es normal, mi amigo. Cuando están sucediendo ese tipo de cosas es porque su próstata está enferma, su próstata está inflamada. Es por esa misma razón, mi amigo, que nosotros los varones tenemos que cuidar y proteger nuestra próstata. Si nosotros no cuidamos nuestra próstata, llegará el día en que le tengan que decir a usted, el hombre sin próstata lastimosamente no es nada. Y bueno, luego de aquello, mi querido amigo, usted comienza a hacer fuerza al momento de orinar. ¿Qué pasa allí? Los riñones también se van a ver comprometidos. ¿Y qué pasa allí luego de aquello? Usted comienza a atribuirle el dolor a su cadera, a su columna vertebral, porque está sintiendo un dolor fuerte en la parte de baja de su espalda. Pero déjeme decirle algo, mi amigo, no es el tema de la columna. Lo que pasa es que los riñones se comienzan a inflamar producto de la retención del líquido. Ahí es donde ya nace la prostatitis, mi querido amigo. La prostatitis, cuando aparece, los síntomas suelen ser un poquito más notorios. ¿Sabe por qué? Porque usted al momento de orinar siente como que le arde, como que le quema el tracto urinario. Luego de aquello también hemos visto personas que nos visitan y nos dicen, he orinado con sangre. Entonces, es muy doloroso aquel cuadro, aquella situación que un varón puede atravesar o puede vivir en ese momento. Por esa misma razón, mi amigo, cuide su próstata, cuide el órgano reproductor de nosotros los varones. Aquello también, luego de la retención de líquidos, se inflaman los riñones, comienza a haber dolor al momento de miccionar, ardor. Le pongo a modo de ilustración, si usted comienza a orinar por 3 días seguidos en una pared, usted va a ver cómo al día 5, día 6 se comienza a despelar esa pared, se comienza a despelechar, se le comienza a salir la pintura. Imagínese lo que puede hacer la retención de líquido dentro de su vejiga. Por eso, mi querido amigo, haga conciencia de lo que estamos haciendo. ¿Por qué me enfermo de la próstata? Es la pregunta que nos están haciendo a través de nuestra línea telefónica, el 68842218. 68842218. Nos preguntan, ¿pero por qué me enfermo de la próstata? El exceso de comidas grasosas es uno de los detonantes principales por el cual el varón se enferma de la próstata. Muchos dicen que es por la edad. Déjeme decirle que nosotros hemos visto cuadros de personas que tienen 30 años y ya tienen problemas de la próstata. A partir de los 50 años estamos expuestos en un 80% en tener problemas en la próstata. Hay varones que nos dicen, pero bueno, yo no tengo ni un síntoma, ¿será que puedo prevenir? Claro que sí. La mejor medicina es la prevención, mi querido amigo. El mejor producto que usted puede aplicar para su vida es la prevención. Prevenga de cualquier tipo de enfermedad. Prevenga cualquier tipo de patología, de anomalía, de situación con su salud, porque es el tesoro que Dios le ha regalado para que usted viva toda una vida. Así que cuide su cuerpo, cuide su salud. Mi querido amigo, luego de aquello también vienen ligados, vienen de la mano, los problemas sexuales. ¿Sabe por qué? Porque al momento de que la próstata está inflamada, comienza usted a desaparecer a los niveles de testosterona. Cuando el varón tiene problemas en la próstata, los niveles de testosterona comienzan a desaparecer. Ahora, usted se preguntará, ¿pero qué es la testosterona? ¿Qué me está hablando este hombre ahorita? La testosterona, usted puede ingresar a Google en este momento. Ingrese su navegador de confianza. Revisa allí, escriba ahí, hormona testosterona. La hormona testosterona, mi amigo, para pragmatizarlo todo y para resumírselo, es encargado de la producción del apetito sexual. Entonces, cuando usted está enfermo de la próstata ya no quiere responder, ¿qué sucede allí? Desaparecen los niveles de testosterona y usted no siente apetito sexual. Por eso hemos visto cuadros de personas que dicen, oiga, yo ya no siento deseo por mi pareja. Claro, pero es porque está enfermo de la próstata. Es porque los niveles de testosterona desaparecieron. Y ese es uno de los casos, porque existe otro también que cuando desaparecen los niveles de testosterona, el hombre no se le levanta ni con un gato hidráulico. Ni con la lámpara de Houdini, ni flotando, nada, no, nada. Perdóneme que me exprese de esta manera, pero es que yo necesito que usted pueda reflexionar acerca de lo que está sucediendo. También hemos visto casos de personas que hacen la del gallito, tiki, tiki, tiki, tiki, y se termina el show. Son más rápido que Flash. Entonces, no es así, mi querido amigo. Los niveles de testosterona se están desapareciendo porque usted está con problemas dentro de la próstata. Acuérdese que cuando éramos más jóvenes orinábamos hacia 2 y 3 metros, pero ahora a 60 centímetros nomás, 50 centímetros, y muchas veces hemos visto cuadros de personas que nos cuentan que se orinan la punta de los zapatos, que orinan a doble chorro, orinan lento. ¿No es así? No es así, mi querido amigo. Por esa razón, si usted tiene alguno de los síntomas que le he nombrado a continuación, tiene que cuidar su próstata. A ver, la pregunta que nos hacías hace un instante es ¿por qué me aparece? ¿Por qué tengo que sufrir yo problemas en la próstata? El estar expuesto a las altas temperaturas del sol es uno de los factores también detonantes para que la próstata se enferme. Hay personas que durante todo el día pasan sentado, practican el sedentarismo, y es allí donde la próstata se comienza a calentar, porque como les decía hace un instante al inicio del programa, la próstata descansa en un huesito llamado pubis, que está debajo de los testículos, justamente allí. Si usted pasa todo el día sentado, ¿qué va a hacer? Va a calentar la próstata, va a hacer de que su órgano reproductor, que su glándula reproductor masculino se vea comprometida, se esté calentando. Entonces, por lo menos haga actividad física, un poco de actividad física para evitar cualquier tipo de anomalía. Y no únicamente para la próstata, sino para el resto de órganos, mi querido amigo. Un saludo para usted, mi amigo Carlos Mamani, que me está escuchando allá en el kilómetro 6, doble vía La Guardia. Un saludo para usted, mi querido amigo. Gracias por estar en sintonía de nosotros. Evite el exceso de comida grasosa. No esté expuesto mucho tiempo a la temperatura del sol. Hay infecciones, existen infecciones mal curadas y mal tratadas que en algún momento van a hacer de que ahora la próstata esté con problemas y que esté enferma. Mi querido amigo, nuestra línea telefónica al 688-42-218. También, mire, también hemos visto personas que nos dicen, pero ¿por qué si yo nunca he estado expuesto a actividades del sol, nunca he estado, no paso mucho tiempo practicando sedentarismo, hago actividad física? Y si ya nos ponemos a analizar, vemos casos de varones que cuando tienen deseo sexual, lo practican por donde no es debido. ¿Qué pasa allí? ¿Sabe cuál es el único responsable de que todo esto se esté empeorando? Es usted mismo, porque está haciendo que su próstata se enferme cuando utiliza métodos que no están constituidos realmente para practicar ese tipo de actos sexuales. Y usted me está entendiendo en este momento que me está escuchando a través de este medio. Utilice la ilustración, que yo sé que lo está haciendo de muy buena manera. Cuide su próstata, mi querido amigo. No practique actividades sexuales cuando su pareja esté enferma del periodo. Por favor, tenga mucho cuidado, mi querido amigo. Por esa razón, hay que curar, prevenir las enfermedades de la próstata. 688-42-218. Me están escribiendo, ¿existe algún producto para evitar este tipo de anomalías o para contrarrestarla? Claro que sí. 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Me están preguntando acerca de un producto, y es más, hace algunos días, nosotros veníamos promocionando el producto del BioPros, el jarabe del BioPros, las cápsulas del Sau Palmetto, este suplemento que es 100% natural, orgánico y efectivo. Mi querido amigo, vamos a hablar acerca primero del BioPros. El BioPros, que es hecho de Sau Palmetto, semillas de calabaza, semillas de tomate, guamampinta, quijuara. Y algo antes que vayamos hacia estudiar este producto, no es de que a usted por internet le dijeron que agarre cualquier hierba por ahí del campo y la ponga a hervir y eso se lo tome. Tenga mucho cuidado, porque así como las plantas tienen propiedades curativas, también existen propiedades tóxicas que pueden envenenar y intoxicar a su hígado. Tenga mucho cuidado, mi amigo. Hace días atrás llegó un señor y nos dijo, oiga, yo estaba con tenía una inflamación en mi abdomen, me puse a tomar y he terminado peor. Tenga mucho cuidado, mi amigo. No es lo que usted vea en el internet, no es lo que le dijo Perico de los Palotes que se tome. No es así. Por eso nosotros en un laboratorio 100% natural extraemos las propiedades curativas de las plantas y las que son tóxicas simplemente las desechamos. Es allí justamente donde nace el producto, el BioPros. Este preparado que va a hacer que usted al momento de ingerirlo, y no es una bebida mágica, por si acaso, no es que usted se lo va a tomar y a los 5 segundos ya va a estar bien, no es así. Si usted ha venido con algún tipo de molestia durante algunas semanas, durante algunos meses, no quiere decir que al momento usted tomarlo a los 5 segundos usted ya va a estar bueno. No, esto es un proceso que usted tiene de constancia. Usted comienza a tomarlo y a partir del día 4 y el día 5 ya se va a comenzar a sentir las mejorías, ya va a ver cómo su cuerpo va a estar evolucionando mejor. Ya no se va a levantar constantemente a orinar por las noches, va a ir reduciendo de a poco ese tipo de anomalías. Ahora, si usted quiere prevenir, allí sí, justamente, yo le puedo decir, tómese solamente un frasco de este producto, del BioPros. Pero si usted ha venido con alguno de estos síntomas anteriormente, es necesario que haga un tratamiento mínimo de 2 meses. Mi querido, y no es por si acaso, a ver, permítame otra vez, no es que usted ya se va a sentir bien a los 10 días y va a dejar de tomarlo, no, usted tiene que seguir con el tratamiento para que el producto, esta fórmula, esta composición, se adhiera a su cuerpo y que su próstata se desinflame totalmente. Por eso el Sau Palmetto es la composición principal de este producto, haciendo de que su próstata se desinflame, la uretra, la vejiga y el tracto urinario. Es más, va a hacer de que sus riñones se comiencen a desinflamar y ahora sí va a estar de una manera mejor, o sea, sumamente agradable. Mi querido amigo, recuerde, este jarabe del BioPros, que es de un litro, al momento usted de comenzarlo a tomar a partir del día 4, el día 5, va a notar totalmente la mejoría. El Sao Palmetto es hecho de semillas de calabaza, semillas de tomate, guamampinta, yantén, quijuara y la composición principal, Sao Palmetto. Y no es el cualquier Sao Palmetto que le dicen por ahí que le están vendiendo. 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
2: Rampi, los controles, mandale. Y este tema va dedicado para todos los que alguna vez sufrimos de corazón roto.

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0: Son las 7.
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0: Buen día, buen día. 7:13 a.m, 7:13 de este día, viernes 19 de junio. Ya estamos en el Diario Activo por Radioactiva 91.9. Viernes, es viernes, Joao.
1: Buen día, China. Un saludo a todos los que están, amanecieron haciendo cola.
0: Saludos, saludos ahí a la gente que, como dice Joao, hicieron cola hasta de madrugada. O los que madrugaron para hacer fila, ¿no?
1: Sí, un saludo para Don Chino.
0: Ahí está él en la fila. Hoy se apiadó de mí. Yo entré en reserva hace un rato. Estaba manejando y ya me avisó el auto que necesitaba gasolina. Así que para la gente que está cerca de la Avenida Alemana, Segundo Anillo, hay gasolina. Hay gasolina.
1: Así es, para la gente que quiere venir, también pueden pasar por afuera de la radio.
0: Sí.
1: Y Don Chino nos acaba de mandar foto de la
0: foto. Hay fila, no está larga. No me atrevo a decirles que hay mucho combustible. No hay mucho. Así que esperamos que él pueda cargar esta mañana.
1: Ahí está la fotito de Don Chino. Está adelante. Mire. De 1, 2, 3, 4, 5, 6 autos más o menos.
0: Ya 6 autos, ya. Sí. Así que ahí está, 770-69991, usted puede comunicarse con nosotros. Estamos en el Diario Activo por Radioactiva 91.9 y ya nos han llegado mensajitos al 770-69991. Además, que gracias a Joao, estamos por streaming por Radioactiva Bolivia en YouTube, en Twitch, en también en Facebook. Así que usted puede comunicarse con nosotros.
1: Y la app activa 919.
0: Si usted está haciendo fila, no quiere gastar tantos megas, ahí estamos también por la app activa 919. La descarga y ahí tiene el audio de nosotros. Si no tiene radio o si está en un lugar alejado o si la radio no le llega, que no creo. Dice, buen día, chinada, a todos. Feliz viernes, dice Santi Flores. Mire, bien abrigadito como siempre, Santi, de ida al colegio a esta hora de la mañana. Son las 7:16 y
1: Santi Flores no tiene horario de invierno,
0: verdad, bien tempranito. Es uno de los pocos que nos manda mensajes así temprano, ¿no? Y que no ha cambiado, creo, su horario.
1: Pero le está metiendo lo bueno, el infaltable.
0: Claro, ahí está. Como siempre les decía, Santi.
1: ¿Lo extrañamos a Don Chino? ¿No ha llegado todavía?
0: Sí, sí, sí. ¿Quién más lo extraña? Aquí dice, ¿pueden creer que a escasos 3 vehículos se acabó la gasolina ayer en la tarde y a buscar otro surtidor? Pero al final logré cargar, dice, saludos para todos, se le acabó la gasolina ahí, como nos decía, a 2 vehículos de cargar.
1: Eso sí es yetera, amigo, va a disculpar. Y eso que hay gente que le faltó a un vehículo, o cuando ya
0: sí,
1: le tocaba.
0: Sí, cuando ya le tocaba directamente, ahí nomás. Esta mañana, 7:17, les vamos a contar cómo está el clima, cómo estará este fin de semana, usted que quiere planificarse. Ya estamos con la temperatura mínima 16 grados, la máxima será de 21, no va a subir mucho. La sensación térmica es de 16 grados, 18 kilómetros por hora, los vientos del sur, con ráfagas de hasta 59 y 60 kilómetros por hora. Así que hay vientito. Humedad 80%, y a ver, le contamos cómo estará el fin de semana para que vaya programando su sábado, su domingo, incluso su lunes, que estamos de feriado, ¿no, Joao?
1: Así es, feriado ya oficial, ya se hizo oficial el día de ayer. Es feriadito el lunes, va a ser un feriadito largo, de
0: sí.
1: Sábado, domingo y lunes.
0: La gente ahí.
1: Para la gente que no trabaja sábado.
0: Sábado, mire, 12 grados la temperatura mínima, 22 la máxima, va a amanecer bastante frío, pero no hay probabilidad de lluvia el día de mañana sábado. Domingo, bastante viento, 16 grados la temperatura mínima, 24 la máxima. Creo que domingo va a ser el día más un poquito más caluroso de esta semana, ¿no? Con 24 de máxima, perdón.
1: Sí, pero Bueno, sí, porque va a ser, este es uno de los días, como vos decís, es uno de los días que va a ser más caluroso. También el domingo van a jugar varias selecciones, así que va a estar muy cómodo para estar en casita.
0: Para estar en casa, mirando el fútbol. Y lunes que va a ser feriado, abríguese, 60% probabilidad de lluvia, 14 la mínima, 20 la máxima. Y martes, ahí sí, para volver. Dice que en el Beni no habrá clases a partir del martes.
1: Por
0: el tema de descanso pedagógico, ya empalmándolo con el feriado. Pero mira, el martes 12 grados la mínima, 16 la máxima, y el miércoles 11 la mínima, 15 la máxima. Así que ya la próxima semana estarán las temperaturas bastante bajas.
1: ¿Hay más mensajitos, China?
0: Hay mensajitos, tenemos mensajes de la gente desde temprano comunicándose con nosotros. Buenos días, dice a Lucía Menacho, que está camino al Colegio Franco Boliviano, también desde tempranito. ¿No tiene todavía horario de invierno? ¿Audio?
2: 4:30 le tiraba el tostadito haciendo cola ayer desde la tarde. 5:30 hasta las 9:50 de la noche, ¿no? Gracias a todos esos que...
0: A ver, conectando. Ahí está.
2: A toda la población indicando que no va a haber gasolina, que por los bloqueos y demás. A esos que especulan. Gracias.
0: La verdad es que ahora, por mí, a emergencia ha sido la ida a cargar combustible. Así que ya de verdad, me faltaba. Mira, esta foto está circulando desde ayer. Yo aún no sé si la viste. Dice, Chinita, su auto se va a quedar sin gasolina. Le cuento, pasan y pasan los autos y Don Chino está soplando tu juré. Dice, no, ¿cómo pues? Me olvido de dónde está. No, él no está así. Desde ayer está esta imagen circulando. No puede, Dani. Buenos días, dice mis chinitos. Avenida Alemana, cuarto anillo, surtidor Orsa. Acaba de llegar gasolina. Solo hay unos 10 autos en la fila, dice, para los que están por la zona y necesitan cargar combustible. Avenida Alemana, cuarto anillo, surtidor Orsa, nos dicen por acá. Mil gracias por los datos.
1: Ya, Don Chino, está llegando a la bomba.
0: Ya está.
1: Ya mandó una foto.
0: Buen día, yo cargué en el surtidor bioceánico pasando la chonta a las 6 de la mañana. Solamente había 3 autos, dice Daniel.
1: Ahí está la foto.
0: Mire, ya, ahí. Así que no se desespere, él va a estar con nosotros en unos minutitos nada más. Y nos va a contar, porque él más temprano logró cargar. Y por eso fue que fue con el auto también a cargar. Audio.
2: Por la culpa de los especuladores tuve que madrugar hoy día. Biopetrol, octavo anillo, doble vía la guardia. 15 minutos de cola. Full gasolina.
0: Bien, amigo. La mayoría está cargando, eso es lo bueno. No se desesperen, no va a faltar combustible. Así que, Tengan paciencia. Además, ayer el ministro habló, ¿no, Joao?
1: ¿Habló? Sí, habló en el programa que viene a las 10:30 en Fama Puerigana y aseguró que la escasez de gasolina, diésel, se va a desaparecer en 36 o 24 horas.
0: Es una cuestión rápida. Pasa que también no nos olvidemos que hay nomás sus bloqueitos y los cisternas no están logrando llegar todos, pero sí hay gasolina, habrá combustible y eso es lo que tenemos que confiar, ni modo, no queda otra, ¿no? Estar aprovisionados un tanto y confiar en que vamos a tener combustible rápidamente. Se sigue jugando el Mundial, Joao.
1: Se sigue con sorpresas también, algunas sorpresas, algunas goleadas inesperadas.
0: Segunda fecha que se jugó el día de ayer.
1: Jornada 2.
0: Sí, ya empezaba así este campeonato mundial con el empate entre República Checa y Sudáfrica 1-1 el día de ayer. Suiza se impuso 4-1 a Bosnia y Herzegovina. Un partido que la verdad no esperábamos que que Suiza haga así tantos goles, ¿no?
1: No, la verdad es que en el minuto 70 recién se animó a ir adelante Suiza. Iban 0-0. Y todo eso lo que pasó fue en menos de 40 minutos.
0: Ya parecía, ¿no? Ya parecía que se quedaba 0-0 el partido. Y después Canadá, uno de los anfitriones del evento, le ganó 6-0 a Qatar.
1: Una Canadá muy superior, lo arrinconó a Qatar. No sabían dónde meterse. Querían que acabe el segundo tiempo ya porque iba 3-0. Y Canadá no les dejaba ni sacar de media cancha.
0: Sí, hubo hasta gol en propia puerta. O sea, hasta un autogol. Con eso vemos que el equipo de Qatar estaba...
1: Tan destruido estaba.
0: Sí. Mira, minuto 16, 29, 45, 64, 75 y 90 fueron los goles de Canadá. Seis, el gol, el autogol lo hizo Mohamed Manai al minuto 75 y así se impuso Canadá 6-0 a Qatar. El último partido, que era el más esperado, era el de México-Corea del Sur.
1: Y creo que no decepcionó porque era un ida y vuelta,
0: sí,
1: constante, con México con más claras oportunidades de marcar y no haciéndolo así hasta que el arquero cometió un error de parte de Corea.
0: La verdad fue un error del arquero lo que derivó en el gol de México, pero México había hecho, si vos crees, un poquito más como para que tener resultado. Más justo hubiera sido el 0-0 nomás.
1: Mensajitos en YouTube, China.
0: ¿Qué dicen? ¿Qué nos dicen?
1: Buen día, por favor, felicitaciones para mi amada esposa Blanca Elena, de parte de sus hijos Tiago y Fer.
0: Tiago y Fer le mandan saludos ahí a la señora Blanca Elena, que está hoy de cumpleaños. Ya con los inconclusos estaremos más tarde.
1: Los inconclusos, estamos inconclusos en este momento.
0: Más que inconclusos, así que los vamos a esperar más tardecito. Tenemos más mensajes que usted nos ha mandado al 770-69991. Surtidor Bioceánico La Chonta, acaba de llegar 32.000 litros Coca-Cola, dicen por acá. ¿Ve? No hay que desesperarse.
3: Buen día, Chinita.
0: Buen
3: yo
0: día.
3: Tanto hacer cola, don Chino, va a llegar y le va a decir, écheme 30 bolivianos.
1: tampoco.
0: Adiós.
2: Lo mandaron a Chino a hacer cola porque es la cuarta edad y tiene preferencia.
0: Oh, ¿cómo? ¿Hay la cuarta edad? Dice él que no ha llegado ni a la tercera edad. Audio.
4: Buen día, Chinita.
0: Buenos días.
4: Oiga, esto, lo que está pasando en Bolivia, es porque también tienen la culpa los periodistas en darle micrófono a estos ignorantes de la COP y de los campesinos. Deberían ya saber a quién dar el micrófono. Oiga, están dañando tanto a la gente.
0: Queremos que se estabilice todo. Dice, y don Chino sigue haciendo cola, nos dicen por acá. Ya ha debido cargar, ¿no? Nos
1: sí,
0: está informando.
1: Ya debe estar cargando, ya debe estar devenido, a no ser que se haya ido a desayunar rapidito.
0: Nos está informando minuto a minuto de lo que pasa en la fila del segundo anillo y Avenida Alemana. En realidad, casi segundo anillo. Audio.
5: Buen día, Chinita. Buen día. Chihuahua y don Chino, que debe estar en la cola todavía. Oiga, ¿vieron lo malo que pasó ayer? Pucha, me dio pena del Cone, el jugador de Canadá.
0: Sí.
5: Y bueno, también lo otro, que no le quiso dar la mano, ¿no? El técnico de Qatar al de Canadá cuando finalizó el partido. Y Corea me hizo perder. Le puse 1-1 y no hizo ni un golcito. Me decepcionó Corea, decepción total la noche. Pensé que le iba a dar más pelea a México, pero bueno, ni modo. Oye, ¿cuándo es el partidazo de Estados Unidos-Australia? ¿Hoy o mañana? Ese va a ser un partidazo, hay que mirarlo.
0: Les comento que Estados Unidos-Australia se juega
1: hoy.
0: Hoy es en la primera hora, a las 3 de la tarde, Estados Unidos se enfrenta a Australia.
1: Llegó.
0: Tenemos buenas noticias.
6: Llegó por quien lloraban.
0: Aquí está, ya está todo listo, están los audífonos, está todo ahí. Así que cuéntenos, por favor, ¿Qué pasó?
6: Aquí está. ¿Qué lo aquí hice? Está, mire, aquí. Ya está, Yelingo, Yelingo.
0: Bien.
6: Yelingo.
0: Le hacía falta, ¿no?
6: Sí.
0: No era que...
6: Estaba en reserva.
0: Sí, no era que fuimos porque no había cola solamente.
6: Le entró bastante, le cuento, sí. Le entró bastante. Bueno, a ver, vamos rapidito con lo que está ocurriendo en el país, con los bloqueos y todo esto, porque hoy es el día...
0: 49.
6: ¿No es 50?
0: No, el día 50 ya llegará.
6: Ya llegará. Creo,
0: queríamos que no llegue, pero llegará.
1: Creo que es 48.
6: No.
1: Entonces 49 y el día, el 20 de junio cumple 50 días de bloqueo.
6: Bueno, a ver, ¿qué es lo que ha pasado ayer? ¿Hubo diálogo ayer? No hubo diálogo. El que habló fue el secretario ejecutivo de la Central Obrera Boliviana, Argollo, quien dijo que se encuentran trabajando para coadyuvar en la liberación de los detenidos. Agregó que se ha tropezado con algunas dificultades durante este proceso. No se olvide que Argollo ha condicionado el diálogo a que se liberen a todos los dirigentes detenidos, ¿no? Cuando se le consultó a Argollo cuándo iba a reinstalarse el diálogo con el gobierno, el representante coísta señaló lo más antes posible y se retiró de una improvisada conferencia de prensa, que es la fotografía que estamos viendo en este momento, ¿no? Bueno, se ha creado una comisión para acelerar las conversaciones con el gobierno. Se va a trabajar por tiempo y materia, dijo Argollo. Eso es de parte de la Central Obrera Boliviana y de parte del presidente, que ha dicho a casi 50 días de los bloqueos que afectan la circulación y la actividad económica en el país. El presidente Rodrigo Paz ha señalado ayer que su gobierno está cerca de concretar acuerdos con organizaciones nacionales y destacó los avances en las conversaciones con la Central Obrera Boliviana. La declaración fue realizada durante la firma de un acuerdo con los mineros de Colquiri en un momento en que se espera la reactivación formal del diálogo con la dirigencia cobista, tema que está en cuarto intermedio. Una parlamentaria de APB, Súmate, ha hablado anoche bien tarde y ha dicho, escúcheme esto, que el 90% de las demandas de la Central Obrera Boliviana están atendidas. Ya las conversaciones están adelantadas. Dijo que ella participa como una especie de observadora en las negociaciones entre la Central Obrera Boliviana y el gobierno. Entonces, según ella, está muy cerca de llegar a un acuerdo para que de una vez por todas se levante las medidas de presión. Eso.
0: Bueno, lo que estamos esperando, pues, ¿no? Que se levanten las medidas de presión, se levanten los bloqueos y que todo esto que estamos pasando no continúe, pues, ¿no? Nos va a costar volver a la normalidad, pero si no se vuelve lo antes posible, nos va a costar más todavía.
6: Exactamente. Hay pérdidas y daños irreversibles ya a muchas empresas. Y, ¿sabe qué? Da pena por todos, digamos, pero los que más están sufriendo son los más pequeños, pues, ¿no? Porque sí. No pueden resistir una situación como esta por tanto tiempo. De repente, el gran empresario pueda aguantar una situación como esta, pero los pequeños emprendedores, pues, no les da, ¿no?, la capacidad económica para soportar toda esta situación.
0: 7:32, 7:32, estamos en el Diario Activo, tenemos que hacer una pausita, pausa, enseguida retornamos, tenemos invitados, ya volvemos.
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6: 7:37, 7:37, estamos de vuelta en el Diario Activo. Le habíamos prometido visitas y están aquí con buenas noticias.
7: No, pero antes yo tengo que decirle una cosa.
6: A ver.
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6: ¿Por qué el madruga?
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2: Bueno,
0: muchas gracias.
2: Vamos a pasar por Dismat, ya sabe, los descuentos. 7:45, pausa, enseguida retornamos.

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7:48, 7:48 de vuelta en el diario activo. Usted está a esta hora de la mañana también comunicándose al 770-69991. Buen día, dice, hoy es cumple de mi mamá. Me gustaría que la feliciten. Se llama Blanca, de parte de Fer, Tiago y Carlos, dice por acá. Una felicitación.

0: felicitación para la señora Blanca de parte de sus hijos. Así le cantan los inconclusos.
1: Cumpleaños feliz a la señora Blanquita por el día de su cumple santo. Y que lo cumpla feliz.
2: Ahí está. Muchas felicidades.
1: Pero también yo estaba pensando cantarle. Uh-huh. Blanca, tú eres pero, buena.
0: Ah, yo pensé que le iba a decir otra.
1: ¿Quién es el que canta esa?
0: Vico sí,
1: ¿no?
0: Vico sí.
1: Sí, decía yo, ¿no ve?
0: Buen día, saludos de parte
1: no
0: de...
1: No es Vico Vega, ¿no?
0: No.
1: Pero, oye, Joao, escúchame. ¿Lo escuchaste vos cantar a Vico Vega?
3: Vico Vega, no sé ni quién.
1: No puede ser.
3: O tal vez lo conozco, pero no por el nombre.
1: La música romántica en los años 70, por favor. Pero por favor. Vico Vega.
3: En ese entonces ni mi padre había nacido.
1: Entonces Vico sí se agarró el nombre de Vico Vega y se puso Vico sí. No puede ser. ¿Sí? Copión.
0: Ahí está.
3: Lo bueno se copia.
1: Escucha, una voz potente. Recordarás, así, ¿no? Tuvimos ayer. Lo que soñamos ayer.
0: Tampoco te perdías de tanto, yo.
1: Qué bueno. Vico Vega, carajo.
0: Un poquito, un
1: poquito. Paseño.
0: Buen día, saludos de parte de la familia Escude. Vamos de ir al colegio Don Bosco con Amelie y Lucas, dice. Aquí dice que no lo escuchan muy bien a Joao, que se acerca un poquito más al micrófono. Dice, hoy se escucha mejor, pero aún falta poco. Parece que le tiene miedo ese micrófono.
1: No le tiene miedo.
4: Don Chino fue a hacer vivencia al surtidor todavía.
0: Ya puede.
4: Yo cargué ahora en Guayacán, entre octavo y noveno anillo a la Virgen de Cotoca, sin cola, 6 de la mañana.
1: Por mi casa.
0: Tempranito. Don Chino debe estar comiendo su salteña y ustedes hambreando, dice por acá.
3: No, si ya había cargado y se tardó unos 10 minutitos.
0: Ah, ¿no ve? Don Chino está cargando gasolina en el surtidor Camino al Cielo. Ay, ¿ese surtidor dónde es?
3: La cima.
0: La cima. A ver, este mensaje dice: pobre Don Chino, esa plata que llenó ese carro de combustible ya no vuelve. Dice: mentira, fue con un poco. Yo no tenía todo efectivo, pero.
1: ¿Sabes qué? En realidad, en la práctica, digamos, fue. Oye, Joao.
0: ¿Será devuelto?
1: Joao, fue. Y después.
3: ¿Cómo su equipo?
1: Miren, este es el llavero de la China, mírenlo, este es el llavero de la China, la denuncio. Se pasó la China, mire.
0: Me lo regalaron.
1: Mire.
3: Tienes que actualizarlo un poco, China.
1: ¿Quién se lo trajo? De España se lo trajeron,
0: España,
1: ¿no?
0: Fernanda.
1: Fernandita.
0: Un beso grande a Fernanda.
1: Ay, mi queridísima sobrina. ¿Cuándo vas a estar por acá, Nandita? Aquí está.
0: Tiene que volver. Buenos días, dice.
3: Acá hay un claro ejemplo de lo que deberíamos hacer en la mañana, don Chico.
1: ¿Qué?
3: Mire este chico.
1: ¡Dímelo todo! ¡Dímelo!
0: Buenos días, escuchando conmigo la radio mientras entrenamos, dice. Saludos para todos y que tengan un buen fin de semana. Desde allá, desde los Estados Unidos, nos mandan este mensajito.
1: Ah, pero con razón, pues le iba a decir, y mire la bandera de Estados Unidos al fondo.
0: ¿Sí?
1: Es que están en Estados Unidos. Qué bueno. Saluda a esa muchachada hermosa. Dale. ¿Dijo el nombre del niño?
0: No.
1: Dale, vamos.
0: 4 repeticiones de 8. 4 series de 8.
5: ¿Qué dice Chino? Buen día, Chinita, buen día.
0: Buen día.
5: Yo, Abelanchi. Calle, pues, mi cambada. Chino, te perdiste el viernes el jueves de Culipi, ya. Pero ahora tenemos viernes de cara solidaria. Para algunos amigos que de allá del fútbol, de la Liga Camino al Cielo. Te olvidaste. Pero lo bueno fue que buen nano te suplantó. Así que te esperamos, Chino, todos los jueves. Vos sos el invitado de honor, Chino. Te vamos a esperar los jueves de Culipi. Ya, ¿qué hacernos reír con esos chistes antiguos, guachino? Te pasas, en serio. Ah, te manda un saludo el León sin melena.
1: Oye, le voy a decir una cosa a este amigo. O va él o voy yo.
0: Ah, así es.
1: Así es. Así nomás.
0: Así es como en el como en el Chavo. Los dos no caben en el mismo sitio.
1: No.
3: Yo pensé que iban a decir que si no va él, no voy yo, digamos, algo así.
0: Claro, yo pensé que eran amigos.
3: Igual, sí, se llevan tanto tiempo.
1: Cuando vaya a ir él, me avisan.
3: Ah, ya. Y aparte,
1: no ir yo.
3: Y aparte también que los dos hacen programas, usted que lo tiene de ejemplo, sí. Don Nanosilo.
0: Buen día, don Chino, Chinita y Joao. Quería que lo feliciten a mi niño Rodrigo Justiniano, cumple 3 añitos. Si le pueden cantar Los Inconclusos, gracias y bendecido día, dice por acá. A Rodrigo, que cumple 3 añitos, le cantan Los Inconclusos.
1: Cumpleaños feliz a nuestro amiguito Rodriguito. Para Rodriguito Justiniano, que hoy cumple 3 añitos. Y que lo cumpla feliz.
0: Muchas
1: ¡torta!
0: Felicidades.
1: ¡Torta!
0: Le van a decir, ¡qué torta, la muerta!
1: ¡Eso! ¡Eso!
0: ¡Buenos
1: ¡piñata!
0: Días! Don Chino y China, ¿cómo pues China va a quedar en reserva su auto? Va a fregar la bomba de gasolina y ahí va a ver cómo va a gastar para repararlo, dice.
1: ¡Ay, ay, ay!
0: Ayer entró a taller, ya fue reparado. Y era por ese motivo que no le ponía tanta gasolina.
1: Sí, sí, ¿no? Sí.
0: Ya está reparado, así que...
1: 100 puntos.
0: 100.
1: En el día se lo repararon.
0: ¿Verdad?
1: Es que le dijeron, usted es el Chino Tapia. ¿No? No, en el día le vamos a entregar.
0: Gracias, don Eddie. Audio.
6: Buen día, don Chino Tapia. ¿Cómo está, don Chino? Le cuento, don Chino, que el día de ayer por la tarde en el programa Palabra que es Noticia, comenzaron con una campaña solidaria. La pregunta es, ¿usted participará de esta campaña?
1: No tengo conocimiento, no tengo conocimiento, amigo, perdón.
0: Vamos
1: no tengo
0: a
1: conocimiento.
0: ¿Ya? Vamos a averiguar qué campaña acaba de empezar, Palabra que es Noticia.
1: Mire, le digo, amigo, yo le digo una cosa, aquí la China está, no me deja, como decimos, no me deja mentir, ¿no? Mire, me quedo corto diciéndole que domingo por medio tenemos, no, vamos a almuerzo solidario, sí. Fin de semana. A todas las personas que nosotros podemos ayudar, ayudamos, de verdad le digo, ¿no? Y se, mire que somos hartitos nosotros, ¿no? Una comida solidaria nos sale, como decía mi amigo queridísimo Bismar, salada, ¿no? Pero no, ayudamos nosotros, ayudamos en todo lo que podemos.
0: China, don Chino, hoy es cumple de Delia, dice, cumpleaños de Delia, los escuchamos todos los días de ida al trabajo. Por favor, si Los Inconclusos le pueden cantar de parte de Luis y de Enrique para Delia esta felicitación.
1: Cumpleaños feliz a nuestro oyente muy fiel. Ella se llama Delia. Y que lo cumpla feliz.
0: Muchas felicidades. Audio.
6: Buen día, don Chinito. Buen día, señorita Tapia.
0: Buen día.
6: Va a disculpar que no le diga preciosa bella dama hoy.
0: Buen
6: don
0: día.
6: Chino, sí. Va a disculpar, pero ¿sabe qué? Pídale informe, pídale rendición de cuenta a su amada hija. Anoche estaba en el programa de don Nano.
0: ¿Ah?
6: Anoche, hablando con él. Un poco más y se ponen a jugar. No, creo que está mal eso, don Chino. Por favor, me regala un chiste, por favor. Ya, para pasar este trago. Mara, muy amargo.
1: No sé. No sé. Creo que yo...
3: Me gustaría que respeten el dolor de don Chino, por favor. En este momento no puede hablar mucho.
1: Creo que ese testamento lo vamos a ir cambiando.
0: ¿Pero por qué yo voy a entrar en el testamento?
3: No he dicho nada. Pero yo le estoy sugiriendo mi nombre.
1: yo no he dicho nada, pero presente.
3: Pero cualquier cosa cuente con más.
1: Al testamento. Oye, a propósito, bueno,
0: ¿qué?
1: Fui para Solingo, me fui el otro día a un restaurante.
0: Ah, ¿fue solito?
1: Solingo, la abandoné a la China, igual que anoche por razones de emergencia. ¿Qué necesita? No hay por aquí. Me cortó la inspiración.
0: Pero usted
1: siga. ¿A qué era?
0: No sé.
1: ¿Qué estaba diciendo?
0: Que se fue solito al restaurante.
1: ¡Ah! Que, me fui al restaurante solito, ¿no? Y le digo, yo he hecho el pico fino, digamos, ¿no? me vi a un restaurante de esos fifí, uh-huh, y hecho el pico fino, yo le digo, no.
0: No se hace así.
1: ¿Ya no?
0: Chino,
1: ya no se hace así. ¿Y cómo en mi tiempo, pues, se hacía?
0: No.
1: ¿Ya no?
3: Usted le tiene que decir, amigo.
0: Claro, amigo.
1: Amigo.
0: Sí.
1: Amigo.
0: Ahí.
3: Ah, sí. O si no, se para y le toca la espalda. El menos tímido.
1: Entonces yo le digo, no. Amigo, le digo, ¿no? Así como dice usted. Ajá. Amigo, le digo. Me trae unos caracoles, le digo, ¿no? No, me dice el hombre, no, lo siento, me dice, no, este es un restaurante de comida rápida.
0: Con razón, pues solo.
1: Por eso no podía traerme los caracoles.
0: Con razón, pues solo. Hola, chino y china, dice.
1: Un ratito estoy riendo.
0: Amigo, lo voy a bloquear. Se lo advierto. Lo voy a bloquear, se lo advierto. Esa es su culpa.
1: Ay, los caracoles.
0: Hola, chino y china. Mañana es el cumpleaños de mi tío César. ¿Le pueden cantar los inconclusos si es cumpleaños adelantado de parte de Adri? Dice, para el tío César de parte de Adri, le cantan los inconclusos.
1: Cumpleaños feliz para nuestro amigo, el tío César, en el día previo de su cumpleaños, y que lo cumpla feliz. Oiga, tío César, escúcheme, desde hoy vaya pidiéndole caracoles.
0: Hasta que llegó Don Chino, dice, se siente raro sin su presencia. No sé si cantaba o se quejaba. Dice,
3: dice que César se sentía mal en toda la fiesta.
1: ¿Ah?
3: En la fiesta de cumpleaños de niño, dice, cuando él era niño se sentía mal.
0: ¿Por qué?
3: Porque el payasito le decía, cantemos sin cesar.
0: Se iba. Ahí está.
1: Oiga, tío César, vaya pidiendo su caracol de hoy, ¿ya?
0: Don Chino, dedíquese a los chistes nomás, no al canto, dice.
1: Ay, qué reírse.
0: Tenemos audio, dice, es larguito, pero explica mucho esto de los bloqueos. Nos dice por acá.
7: Buenos días, Don Chino, Chinita. Oigan, comentarles pues que ayer en la noche hubo un cuarto intermedio. Creo que toda la noche dejaron pasar camiones con fruta desde el trópico para Santa Cruz, Quisqueya, para exportar y porque se estaba arruinando la fruta. Por darle una mano, dice, a esta parte del agro, ¿no? Pero la verdadera razón es porque hace como 4 días acá ya no se comía con la comida con sabor. Todo era caima, como se dice. ¿Y por qué? Porque no había ni sal. O sea, se dan cuenta, aquí a esta gente ya le estaba faltando suministro. Y por eso, pues, es lo que pasa, estos bloqueos. Porque si la gente está bien comida, sigue teniendo de todo, van a seguir con su movilización, bueno, con sus bloqueos. Pero si se les planta un buen bloqueo desde allá aquí también, que no entre ni agua, en menos de una semana van y lo agarran a patadas a Evo. Así nomás es la cosa.
0: Ay. Queremos que se solucione. Todos queremos. Ay,
1: me siento mal.
0: ¿Por qué? Me da miedo preguntar.
3: Ya me voy a preguntarle todo ya.
1: No, mejor,
3: rápida, que no sé qué.
1: Man. Mejor me voy a sentar bien.
0: ¿Viste? ¿Viste yo? ¿Viste? Audio, y uno se preocupa. Audio. Escuche.
7: Buenos días, Don Chino. Una consultita. Cuando usted silbó ahorita, ¿se refería al que sabemos o es por otra cosa? Saludos, Ricardo Alfonso, que le vaya bien.
0: Querido Ricardo, se refería a él, al que sabemos.
1: Ya esa voz me parecía cara conocida.
0: Adrián se llama, tiene 11 años, y nuestro amigo que estaba haciendo ejercicio en Estados Unidos.
1: ¡Dale!
0: Adrián.
1: ¡Dale, mire, Adrián, mire, dale!
0: 11 años.
1: ¿Dónde? No dice...
0: ¿No
1: dice en qué estado?
3: Futuro militar de las Fuerzas Armadas.
1: No, ¿en qué estado de la Unión Americana se encontraba?
3: ¿En qué estado de ejercicio?
1: No, pregunto, ¿en qué estado de salud se encuentra Adrián?
0: Después le va a preguntar a Adrián. Todo el programa vamos a seguir charlando con Adrián. Audio.
7: Chinita, buen día, Chinito. Buen día, Joan Tapia.
0: Buen día.
7: ¿Cómo fue la China? Seguramente cuando va a cargar la gasolina y ve su cartera y dice, no me alcanza, por eso le echa como moto, le echa 20 pesos nomás. Saludos, que tengan buen día.
1: Oye, me acuerdo pues ahorita que, que mandó el audio Alfonso, me acuerdo los viernes ya esperábamos los fines de semana para ver la serie de Zafipro. Me acuerdo.
0: ¡Claro!
1: Me acuerdo, pues yo me acuerdo.
0: Yo me inspiré en una de las series de Zafipro. Se los dejo a su imaginación.
1: ¿Se inspiró?
0: Claro. Pausa.
3: Yo no sé qué es Zafipro.
0: Ya volvemos.
1: Evelyn Teresa también.
0: ¡No!
8: Son las 8.

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11: La. 8:09, 8:09, estamos de vuelta en el diario activo. 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
12: Escúcheme, esto que le iba a decir no es chiste ni es cuento. Está diciendo Cristina Chirino, que es la que explica de los datos del clima del tsunami. Viene un frente muy frío, uno. Dos, el domingo van a haber ráfagas de viento de sur superiores a 80 kilómetros por hora. Lo está diciendo en este momento en Unitel.
11: Lo vimos más temprano, ¿no? Yo cuando llegamos, y usted todavía no estaba, dimos los datos de tiempo. El día domingo es el día que tendremos entre esta semana la temperatura máxima más alta, pero durante la tarde-noche va a llegar el mal tiempo. Y el miércoles se espera que tengamos mínimas de 11 grados.
12: Épale.
11: Y lluvias durante la próxima semana. Buah. Así que el invierno que llega este día domingo 21 va a llegar potente.
12: Y con todo. ¿No? Con todo se fueron los agropecuarios a Birubiru. Están protestando en Birubiru. Los agropecuarios. Mira, hay un video. ¿Quién lo envió? Yo.
13: Cortesía de mi tío que trabaja allá.
12: Gracias, tío. Salud.
11: Se pierde todo, ¿no? Toda la seriedad.
13: Para la señora Carmen. Ahí están los bloqueos.
12: No, los agropecuarios están protestando ahí en la entrada de Birubiru. Pero esos son los agropecuarios, porque el transporte pesado también está protestando ahí cerca a Birubiru, también está protestando. Estaba hablando su máximo dirigente, Wang Yu. ¿Cómo es? Wang Yu. Wang Yu, ¿así? Don Juan Yu. Estaba hablando con la prensa hace ratito. Y no, pues protestando por la situación del país y que de una vez no se resuelve todo esto, ¿no? No, hay que, la cosa hay que hablarla con propiedad. Con propiedad, ¿no? El señor es Don
13: usted
12: Juan.
13: Usted tiene dos casas, por eso tiene propiedad.
11: Claro, nosotros
12: no. Es Don Juan.
11: Don Juan también tiene propiedad.
12: Bueno, eso está pasando en los predios del aeropuerto Viru Viru.
11: Es así. La campaña no era para buscarle un marido a la China, dice... Ayer pues estaban haciendo, no sé qué estaban haciendo en palabra que es noticia.
12: ¿Por qué le quieren el mal a mi hija?
11: ¿No ve? Buen día, yo de grande quiero ser como Don Chino, dice. Casa en cada zona de Santa Cruz. Lo otro no voy a decir, amigo.
12: Están vacunando contra la influenza en la quinta municipal, por si acaso, ¿ya? Les aviso.
11: La China Silva, sí, a partir del martes deberían presentarla en el programa. Dice, ¿cómo, no?
13: China Silva.
11: Jamás.
13: Y a ella le sacan el Tapia, a mí me lo ponen y a ella le ponen el Silva. Y bueno,
12: sí. No, no insulte, por favor, ¿ya?
11: Aquí hace una pregunta Joa. Dice, Don Chino, ¿yo ya lo llevó a cenar a la olla deliciosa? Dice, ¿o quiere heredar algo sin dar nada? Dice.
13: Vaya ahora en la noche. Yo voy a estar ahora en la noche.
11: ¿Vas a estar hoy?
13: Sí, ahora. Ahí voy a tener los papeles listos también.
11: O sea que yo no puedo ir.
13: No, vos si querés.
12: Adelantado el muchacho, ¿no?
13: Podemos estar repartiéndonos las cosas,
11: chicos. Audio.
12: Audio.
4: Don Chinito, el otro día lo escuché a Don Anosila, que tenía 62 años. Le mandaron un audio preguntándole si era compañero con usted en la U. Y él dijo que no, que él era de la cuarta promoción de esa universidad y usted era de la primera. Entonces usted debe estar entre los 78 y 80 años. Pues, así dijo Claringo. Ya estamos más o menos calculando su edad. Bueno, un gran saludo y que ganen los equipos sudamericanos que le toca jugar ahora el Mundial. Un gran abrazo, querido amigo, y que tengan un lindo fin de semana largo. Un gran abrazo.
11: Abrazo.
4: Ah, me olvidaba. Ese audio que salió de que estaba en la cima del cielo es un motel, por si acaso, por la vida que te toca. Eso quiso decir que estaba en motelado, Don Chinito.
11: No.
12: ¿Cómo puede haber?
11: Decía eso. Buen día a todos, espero que estén bien. Quería pedir a los inconclusos si les pueden cantar cumpleaños a mi hermana Alicia, que está el día de mañana de cumpleaños. Con mucho amor y cariño de parte de Eriquita del Urubó, dice por acá. Para cantarle a Alicia, que es hermana de Eriquita, están los inconclusos.
12: Cumpleaños feliz a nuestra amiga Alicia. De parte de su hermana Eriquita del Urubó. Y que mañana lo cumpla feliz.
11: Oiga, ha pedido Ali, los inconclusos.
12: Ali, escúcheme, usted tiene para celebrar viernes, sábado, domingo y lunes. Cada cumpleaños más largo que va a ser.
11: Buenísimo.
13: Como allá en el altiplano van a celebrar. Tres días seguidos.
12: Tres días, ¿no?
11: Adiós.
12: Como nada.
14: Buen día, Don Chino, Chinita.
11: Buen
14: yo, sí, verdad, yo ahora no se le escucha mucho su voz. En serio, Don Chinito, ¿sabe qué? Ayer anoche se escuchaba a la China Meta reír y encima la señora Nari le estaba buscando pareja. ¿Qué tal esa? Bueno, ya hablando en serio, respecto a lo que dices de solidario, yo tengo una amiga que tiene cáncer. Ella hace, ¿qué se llama? Hace rifas, vende ropita. Eso lo hace por WhatsApp. No sé si yo puedo mandarles a ustedes el QR por este medio para que por favor la colaboren con lo que puedan para sus quimios. Gracias.
12: Pero por supuesto es que
14: lo más
12: que
14: gracioso
12: sí.
14: Que Don Chino comienza a reír solito y lo cuenta el chiste y es lo mismo que también, digamos.
12: Lo mismo que también.
11: Lo mismo que igual.
12: Pero es que fue eso, caracoles. Estuvo bueno eso.
11: Audio. Escuche caracoles. Y después no me... Escucha, ¿qué? Yo. Escucha.
12: ¿Qué?
4: Pero chido, ¿qué? Es mi ídolo. Menos la China porque hizo algo anoche que no debía hacer.
11: No me bloquee, caracol, dice. No voy a bloquear, amigo, lo voy a bloquear.
12: No, no lo bloqueé, no porque si no yo le voy a decir caracoles.
11: Buen día, Don Chino, Chinita y Joao. Quería pedirle si le pueden cantar por adelantado. Su cumple es el día de mañana, mi esposa Jenny Lorena Egues. Decirle que es una excelente esposa, madre, amiga y desearle que Dios me la bendiga y le dé muchos años de vida. Saludos de parte de su esposo Javier y sus hijas Samantha y Luna Thaís. La señora Jenny, que está de cumpleaños el día de mañana, le manda felicitación su esposo Javier y sus hijas Samantha y Luna Thaís.
12: Bien, entonces. No pidieron ningún...
11: ¡Pidió!
12: ¡Ah, bien! ¡Cumpleaños feliz para la señora
11: Jenny!
12: ¡Que mañana estará de cumpleaños! de parte de su esposito y su hijito también.
11: Audio.
15: Don Chino, Chinito, Joao Tapia, buen día.
11: Buen día.
15: Que pasen un excelente fin de semana. Dice la China que se inspiró en la, en Safipro, las tres perfectas solteras. ¿Para qué más?
11: Eso.
15: Chao, chao, que la pasen bonito.
11: Si usted puede.
15: Vivan la vida.
11: Así es.
12: Eso, eso.
11: Si usted puede mirar las series de Safipro y sobre todo las tres perfectas solteras, hágalo. No pierde nada.
12: No, ¿qué?
11: Ya te vamos a contar.
12: Se divierte un montón, sí. Uno, se divierte.
13: Yo creo que el chiste de las añañas no sé
11: qué. No sabe cuál es el chiste de las añañas.
12: Oye, le recomiendo un personaje en las tres perfectas solteras. ¿Quién? El profesor.
11: El profe.
12: Oh, Dios. Oye, oye, escúchame, el profesor que hace así. Su lente.
16: Chinito, Chinita, yo, ya ustedes saben cuál es el hermano enfermo de Hello Kitty.
12: ¿Quién?
16: Bron Kitty.
11: Yo, Petonio. Dice, estamos en el estado de Florida, dice el señor que nos escuchaba y Adrián. No le digo qué ciudad porque ahí me pillan, dice. Y bye, Bora. Saludos desde Navarre, Florida. Con mucho calor por estos lados, dice.
12: Seguro que sí, seguro. Disfruten el calor.
11: Desde allá nos escuchan todos.
13: Yo tengo ya la hoja para el heredero.
11: ¿Verdad? Mire, ya está avanzado. De acuerdo, dice. No estamos de acuerdo, yo. No. Estamos. ¿Cómo acuerdo?
12: Ya tiene nombre. Ya te he dicho, le falta la firma y la fecha nomás.
11: Ay, mire, dice 2024. No le diga.
13: Pucha,
11: no le diga, no le diga.
12: Oye, oye, oye, escuchalo.
13: Es que 2024 yo ya cumplí la mayoría de edad.
12: Ah, ya. Ya, oye.
11: Yo hago más casi también.
12: Solamente falta una cosa ahí. Falta la fecha de expiración.
11: ¡No! 8 con 20, nos vamos a la pausa. Enseguida retornamos. Hay muchísimos mensajes, tenemos noticias. Enseguida llega Jaime Galarza. Pausa, ya volvemos.
12: También.
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4: 8:23, 8:23 minutos, estamos de vuelta en El Diario Activo, tenemos audios.
5: Oye, Chinita, ¿cómo estás? Oye, tengo una duda. A ver. Mire, yo escucho pues la radio hace un montón de tiempo. Ahorita tengo 37 años, este año cumplo 38. Uh-huh. Y me acuerdo que Radio Activa había un programa, no sé si de 11 a 10 o de 10 a 11, algo por ahí. Y me acuerdo que era como un programa romántico, algo por ahí, que los muchachos llamaban y usted le llamaba a la novia, al novio, etcétera. Uh-huh. Esa china que conducía el programa, ¿era usted? ¿Me confirma?
4: No era yo. Era la chinita en esa época. ¿Cómo era su apellido? ¿Se acuerda?
6: Justiniano,
4: creo que era Justiniano.
6: Roslaine Justiniano, sí, puede ser.
4: Sí.
6: Creo, ¿no?
4: Puede ser.
6: Sí, ella era.
4: Sí, no era yo. Era otro personaje.
6: Estaba en la escuela.
7: Buen día, don Chino. Doña Chinita, ¿qué es lo que están diciendo desde ayer que están haciendo para conseguir un marido para la Chinita? La Chinita no se va a poder casar porque estando con su marido le va a decir, un momento, a una pausa.
4: Es verdad, dijo Fernando Silva, yo lo escuché, dice.
6: ¿Qué?
4: No sé, ¿en qué momento? Activa tus sentimientos, se llamaba el programa.
6: Dice. Ah, ya, bueno, hace mucho tiempo cuando la radio tenía otro perfil, ¿no?
4: Sí.
6: Era muy juvenil la radio, ¿no? Bastante juvenil.
4: Saludos a Lalo que está ahí, como dice él, abriendo los ojitos.
6: ¿Cómo anda eso traslado, Lalo? ¿Marchan o no marchan?
4: 8:24 minutos, 8:24. Les hacíamos recuerdo antes del corte que Jaime Galarza estaría con nosotros y lo prometido es deuda. Jaime, buen día, ¿cómo estás?
8: ¿Qué tal? ¿Cómo están? Buen día. ¿Bien?
6: ¿Y bien?
8: Bien.
9: ¿Qué tal el clima, don Jaime?
8: Está, la verdad que está agradable.
6: Está bien, ¿no?
8: Sí, no está frío. Ya me estaba haciendo un poquito de calor con este buzo.
6: Sí. Algo así me pasó igual a mí, ¿no? Sí, tenía esta chamarra y...
8: Da para algo liviano así, para ponerse algo así.
6: Es el preludio, es el introito de lo que... ¿Por qué se ríen, muchachos?
8: Por tu léxico.
6: Nada más estoy diciendo que es el anticipo de lo que va a llegar este fin de semana y la próxima semana.
4: El domingo
6: mucho frío.
4: El domingo ya es invierno.
6: Mucho frío.
4: Domingo ya es invierno.
8: ¿Con lluvia o sin lluvia?
4: Con lluvia, con lluvia. Surazo.
8: Uy, hace dos domingos que no puedo jugar.
4: No.
8: Por la lluvia, claro.
4: Pero en la mañana va a estar bonito. A partir de la tarde-noche que va a llegar el frío.
8: Ya, ahí no me importa.
4: Hace bien.
6: ¿Puedo ser tu mediocampista de contención? No,
8: ¿ah? Vos estás en veterano, yo todavía sigo. Juego con jóvenes. Vos jugás cámara lenta.
4: Dice Cheo que cargó gasolina, dice, ya le toca ir al trabajo. El surtidor del segundo anillo y Paraguay, dice, no está muy larga la cola.
6: Ah, bueno.
4: Así que para los que necesiten, ahí.
8: Ya uno.
6: Está bueno. Otra
8: está
6: vez.
8: Está con la perse de la gasolina.
6: Sí.
8: Ayer tengo más de medio tanque. Pero dije, si voy a ir a buscar, quiero no llenarlo.
6: Para asegurarte.
8: No había ya.
4: Ya no había.
8: Estaban los surtidores sin gasolina. Bueno, algunos los que yo fui por lo menos a buscar y estaban sin gasolina, así que. A esperar, pero si ahora veo, también me meto a hacer cola y cargo.
6: Los que tuvieron mucha nafta ayer fueron dos seleccionados que golearon, ¿no?
8: Sí. Por un lado Canadá, ¿no? Y después Suiza también.
6: Sí.
8: ¿No? Canadá, primera victoria en los mundiales, y qué victoria, ¿no? 6 goles, media docena. Una jornada con... infortunio, ¿no? Por la grave lesión de Coné.
6: ¿No?
8: Impresionante.
6: Ay.
8: Se impresionó hasta el que cometió la falta, ¿no?
4: Sí.
6: No. se puso mal, ¿no? También, ¿no?
4: Yo no estaba mirando ese momento el partido. No he visto la lesión, solo he visto foto. Ya la foto nomás a uno lo impresiona.
8: Yo estaba viendo el partido, pero no ese momento, no sé qué, me distraje, no vi la falta. Ya después vi la imagen del jugador en el suelo levantando la rodilla y mirando como sin saber qué.
4: Muy.
8: Y dije, le rompió la canilla.
6: Claro.
8: Qué bárbaro. Y vos sabés que estaba leyendo sobre eso. El jugador salió con un tubo azul, verde, ¿no? Mascando en la boca.
4: Dolor.
8: Y dice que había sido un analgésico que le ponen al, ¿no? En este caso, y el jugador mientras va aspirando, aspira un analgésico que lo ayuda, digamos, a soportar el dolor hasta que llega al hospital y lo operan o intervienen.
4: Porque eso es intervención, pero...
8: Sí, sí.
6: Pero,
8: cansada, ¿no? Imagínate lo que debe romperse un hueso, ¿no? El dolor que...
4: Pleno mundial.
8: Así que, bueno... Y Canadá, que ya con esa victoria, me imagino que ya está para jugar la próxima etapa, será como primero, como segundo, pero ¿no? Juega.
4: El primer clasificado es México. Vamos a hablar del partido, de lo que pasó en ese partido.
8: Qué suerte que tuvo México, ¿no?
4: Sí. Luego de la pausa, son las 8:29. Nos extendemos más en el próximo bloque. Ya. Hay partidos que se jugaron, muchos partidos fin de semana. Hoy juega Brasil.
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0: 8:34 minutos, 8:34, estamos de vuelta en el Diario Activo.
1: Fútbol y más.
2: Así es. Bueno, en México, decimos, clasificó.
1: Ya está,
2: el primer,
1: ¿no?,
2: clasificado.
1: Ya está clasificado.
2: Seis puntos, claro, obviamente. Ganó 1-0 a Corea del Sur. Se encontró la victoria porque en realidad no la buscó, podríamos decir, porque muy chato el fútbol de México.
1: ¿Ah, sí? Sí, no, sí. Yo no vi nada ayer, prácticamente nada, pero tenía un problema familiar, ¿no? No vi.
2: Y no, un error del arquero coreano, que es un buen arquero, pero ahí salió a, o sea, de un centro, va a buscar la pelota, la agarra la pelota y cae encima de un compañero y la suelta. Oh. Y le quedó un mexicano que estaba ahí y gol. Y después Corea tuvo 2-3 chances para empatarlo el partido. Pero ya más en la parte, digamos, finales, con la urgencia de tratar de evitar la derrota, fue a buscarlo.
3: Tapadón se tiró el arquero de,
2: sí, sí, de el Corea. Arquero en, sí, dos acciones seguidas, ¿no? Acto seguido ahí.
3: Ese fue el arquero de México, un tapadón de un tiro de volea ahí en la punta del área grande. La acaba sacando muy bien el arquero, sí, de Corea.
2: Sí, sí, el arquero de Corea tuvo un par de tapadas, pero después, pobre, lo de México. Sí. El control de la pelota, digamos, que bueno, eso es relativo, pero siempre lo tuvo Corea. Lo que le faltó para mí a Corea fue profundidad y que el técnico lo saque antes a Son, ¿no? Porque Son fue como Cristiano Ronaldo en Portugal, poco. Y en cambio, cuando metió otros delanteros, el 9 ese, no sé qué se llama, pero lo complicó a México. Con pelota aérea y demás, lo tuvo ahí. Pero bueno, terminó ganando México, lo reconoció el mismo Aguirre, el técnico, que o sea, les costó mucho y que fue muy fortuito el triunfo, pero bueno, triunfo al fin, ¿no?
1: Triunfo, pero, digamos, ¿no? Punto suspensivo.
2: Claro, pero ya pasó, ya está en la próxima fase, que es lo primero. Después se puede acomodar la carga. No sé, yo lo veo difícil para México porque no le encuentro, digamos así, jugadores distintos. Esfuerzo y el apoyo de la gente.
3: El único rescatable ahí es Raúl Jiménez.
0: Que también ya es
2: poco
0: de los
2: juego tuvo, sí, ¿no? Juego. Pero lo que pasa es que cuando no genera también el equipo, el 9 sufre. Y él es mucho de esperar también. Tiene potencia, pero bueno. Hizo poco. A mí me sorprende, ¿sabes qué? La calidad técnica que muestran los asiáticos, ¿no? O sea, cómo progresan técnicamente, sí. Y bueno, le aparecen algunos zurdos que le dan calidad también, pero claro, les faltan algunas cosas, pero dentro de todo, interesante,
1: Bien, entonces ya México está del otro lado, como se dice, ¿no?
2: Sí, México tendrá que esperar ahí, rival. Y los anfitriones que arrancaron bien, digamos, ¿no? Porque Estados Unidos, que había ganado, goleado a Paraguay. Canadá, que después del empate inicial consigue esta clara, contundente victoria, ¿no? Entonces, seguirán en carrera, es lo más probable en el caso de Estados Unidos también. Y de Canadá, al igual que México, pues, ¿no? La figura de Canadá fue, volviendo al partido aquel, fue David, ¿no? El delantero, tres goles hizo.
1: Tres goles.
3: Jonathan,
2: sí.
3: David.
2: Sí, Jonathan.
1: Porque
2: está Davis, el lateral.
1: Alfonso Davis.
2: Sí.
3: Que no está jugando.
2: Que no está.
1: Sí, está lesionado.
2: Y este es el delantero. Oportuno, definidor, bien, ¿no? Le puso la cuota que hace falta a un equipo. El gol. Así que.
3: Jonathan David, que juega en la Juventus.
2: En la Juve, ¿no?
3: La Juve.
2: Así que. Bien. Bueno. Después. Suiza, que le ganó a Bosnia-Herzegovina, fue. Sí, 4-1. Hay un caso especial en una historia de estos países. Que cuando se dio la guerra de los Balcanes, muchos bosnios se fueron a vivir a Suiza escapando de la guerra. O sea, y hay jugadores de Bosnia que se criaron en Suiza, y también hay bosnios que juegan para Suiza.
1: Mira, sí, vos, ¿no?
2: Sí, sí, sí.
1: Especial la figura esa, ¿no?
2: Sí, sí.
1: Bueno.
2: Bueno, así que... y después el triunfo de... ¿Cómo era? El empate de República Checa con Sudáfrica, ¿no? El 1-1, que Sudáfrica, que era el rival a ganar,
0: sí,
2: y ahí perdió dos puntos clave, ¿no? Chequia.
1: Totalmente. Checa.
3: Lo dejó vivo para la última fecha.
2: Y, o sea, podría estar ya casi clasificado, y ahora depende del último, sí, partido, República Checa, ¿no?
0: Sí.
2: Así que bueno, esos son los partidos de ayer, y lo de hoy es muy bueno.
0: Están buenísimos los partidos de hoy.
2: Los cuatro partidos son bárbaros. Mirá vos, Estados Unidos, Australia. Se juega en el primer lugar ahí.
0: Sí.
2: Los dos ganaron.
1: Eso te iba a preguntar. ¿Ganó Australia también? Pues,
2: claro.
1: ¿No? Uy, partidazo, ¿no? 3:00 p.m.
2: 3:00 p.m.
1: Partidazo.
2: Después Escocia-Marruecos también.
1: ¿No? Bueno, tengo, Jaime, perdón que vuelva al primer partido de hoy, porque si, a ver, Estados Unidos tiene que...
2: Ganó 4-1, ¿no?
1: Sí, sí, tiene a Paraguay, tiene que confirmar el buen fútbol que nos mostró, ¿ah? Que mostró. Tiene que confirmarlo, bueno, ahora, para, porque si hoy lo confirma...
2: Yo creo que tiene que ganar. Después, en estos casos...
1: Pero es que a mí particularmente...
2: A mí me gusta que se juegue bien también.
1: Sí.
2: Pero en este momento es ganar.
1: Pero a mí me llamó la atención...
2: Normalmente si juegas bien, ganar.
1: Claro. Pero a mí me llamó la atención... Yo jamás lo había visto jugar tan bien a Estados Unidos, de verdad te digo.
2: Sí.
1: ¿No? Y a ver ahora si es que confirma eso, ¿no?
2: Bueno, sí. Y Australia, que es un equipo que no te luce, pero... Es complicado, es incómodo.
1: Ah.
2: Australia es incómodo. Siempre
3: atrás, se cierra atrás y espera el pelotazo y te liquida.
2: Son muy físicos, digamos, ¿no? Sí. Tienen buen despliegue, tienen fuerza, eso. Y se las arreglan así. Ellos, pues, pidieron jugar en Asia, no jugar en Oceanía, para tener mayor competencia, pues, competitividad y no llegar con mejores posibilidades, o sea, mejorar compitiendo. Entonces, bueno, y ahí están. Hay una explicación interesante, no sé si la leyeron, la escucharon, de Pochettino sobre el fútbol de Estados Unidos.
0: ¿No?
1: ¿Qué dijo?
2: Y él dice que lo primero que para él es el fútbol, es la libertad. Entonces, dejar que el jugador de rienda suelta su inspiración y que no se preocupe en el error. O sea, que vos, digamos, que te preocupes que si das un mal pase, que si esto, no, dice, así no se pueden hacer bien las cosas. Entonces, el jugador tiene que tener la confianza necesaria para desarrollar su juego, ¿no?
1: Me parece
2: y eso que... es lo que hablábamos acá de algo que se había notado de Estados Unidos, es que jugaba suelto, que si jugaba, tenía mucha inspiración, sí, que jugaba los toques, que gambeteaba, que podía, cambiaba, o sea, tenía diferentes maneras para resolver de acuerdo a las situaciones. Entonces, y él, claro, lo explica bien, ¿no? Sobre la libertad, eso de que nada de que 3 toques, 4 toques salida de atrás, no, la situación vos la resolvés.
1: Bien, ¿no?
2: ¿No?
1: Bien,
2: claro.
0: Nada, pero para eso hay que tener jugadores que piensen.
1: Ah, eso sí.
0: Eso sí.
2: Claro, y que parece muy sencillo, porque si no cualquiera podría ser entrenador. Pero hay que tenerlo bien claro y hay que también transmitirlo, porque dentro de todo eso hay un equipo que tiene que trabajar, ¿no? Entonces, pero ahí resulta esto de Estados Unidos, que mientras decíamos, Paraguay era muy táctico. Estados Unidos jugaba un fútbol muy libre, muy suelto. Era distinto, ¿no? Entonces, él, claro, o sea, eso está inculcado, digamos, ¿no? Como él mismo también da a entender de que, o sea, no hay sistema.

0: había orden, ¿no?
1: Sí.
2: Ah, eso es fundamental.
0: Pero claro, por eso digo, es interesante la libertad, pero me imagino que es con cierta responsabilidad.
2: Ah. Bueno,
0: y eso, buenos jugadores, digamos.
2: Es claro, tenés que tener los artistas, pues ahí, ¿no?
0: Claro, ahora eso va a ser interesante, a las 3 de la tarde.
2: A las 6, Escocia-Marruecos. ¿Cómo vienen?
0: Yo ganó Escocia y empató Marruecos, ¿no?
1: Empató con Brasil.
0: Escocia le ganó ahí nomás a Haití. Como decía, ganó Escocia, sorprendió a Haití. Claro. Me gustó ese título, porque la verdad, vos te sorprendiste con el fútbol de los haitianos, ¿no?
3: Para mí fue robo ese partido.
0: Se lo robaron, decís.
3: Se lo robaron.
0: Ah, me cuesta a mí entrar en esa línea.
3: No, dos manos no roba, no cobraba clarísima en el área.
0: No toda mano es penal.
3: Ahora no se sabe cuál mano es
2: penal. Claro, ese es el problema ahorita.
3: Pero la mano estaba suelta.
0: Bueno, ya esta la discusión esa,
1: la interpretación famosa.
3: Algo que he notado mucho es que ya no muestran mucho las repeticiones de los posibles penales, de los.
1: Sí, es para que no se pierda tanto tiempo en la jugada.
3: No muestran tanto.
0: Sí, bueno, una y suficiente, ya está. ¿No? ¿Para qué seguir? No, ¿qué era? Fíjate de acá, ya está. ¿No? Ahora, hoy yo pongo toda mi ficha en a Marruecos.
1: Claro, sí.
0: Yo
1: creo que sí.
2: ¿En Marruecos?
0: Sí, señor.
1: No amplio, pero sí.
2: Ah.
1: Con autoridad, más de 2 goles de diferencia.
2: Oh, ¿así? ¿Tanto
3: sí.
2: así?
3: Sí.
0: Yo creo que es más equipo Marruecos.
3: Lo va a pasar por encima.
2: Ah, va a estar bueno, ¿eh?
1: Va a estar bueno.
2: Oye, ¿qué jornada linda ahora,
0: es
2: ¿no?
0: Es a las 6 de la tarde.
2: ¿Qué jornada linda, no?
1: En la noche. Gran partido.
0: Más tarde, 20:30, Brasil-Haití. Mira, vos decís, hoy estamos diciendo lindo partido que sea. En otro momento decía, pero ni por si acaso, pues, era un paseo.
1: Pero,
0: o sea, el momento de Brasil te hace creer que el partido puede ser parejo, difícil. Yo creo que más allá de la buena sensación de las cosas interesantes de Haití. Yo creo que Brasil tiene que ganar por 3 goles de diferencia.
1: Mínimamente.
0: O sea, sigo creyendo en el fútbol de Brasil. No soy pro Brasil. Ojo, tengo amigos muy queridos brasileños, pero no soy pro Brasil. Yo soy hincha de Argentina. Entonces, pero sí, o sea, nunca desconozco el poderío brasileño, ¿no? La calidad brasileña. Así, yo creo que las chispas de los jugadores brasileños son suficientes como para superar con claridad a un rival que nos sorprendió.
1: Claro.
2: ¿Sabes qué? Te escucho y me parece estar escuchando a Jaime Galarza hace 4 años, digamos, ¿no?
0: Toda ¿no? la vida hace 20.
2: cuando Brasil, vos decías contra Haití, nada, pitando, claro. Plaza, ¿no? Pitando le gana, ¿no? Pero ahora no. No sé, pues, ¿no?
0: Pero
2: no sé.
0: Te lleva ese temor de lo que es Brasil hoy, o sea, que ha tenido un bajón. Vos antes, ¿qué? 9, decía quién. Ah, Romario, Bebeto,
2: ¿ah?
0: El Fenómeno, uf, ¿no?
2: Imagínate.
0: Hoy, Igor Thiago, que no, lo sacan porque el pobre tuvo una chance de cabeza, falló, después no jugó bien, y ahora va a estar Matías Cunha, ¿no? Que también Mati Acuña, o sea, pensando en los fenómenos y compañía, Romario, claro. Entonces, vos decís, o sea, hay mucha distancia, ¿no?
2: Claro.
0: Alguien dirá, no, que Mati Acuña en la Premier, ¿no? Que Igor Thiago en la Premier, pero.
3: No, lo único que tienen similar es el recorte, ¿no?
0: Pero, y no es que uno esté con el canal Volver, ¿no? Pero uno siempre tiende a eso, decir, mira vos, ¿no? Hoy, como que decía, no, Haití se le puede parar a Brasil, pero más por ese detalle, ¿no? Que Marquinho duerme su siesta en la defensa.
1: Sí.
0: ¿No?
2: Los hechos.
1: Y al final de la noche, a las 23,
3: El partido de 2 días.
1: Turquía, Paraguay.
2: Espera un ratito, mira la hora. ¿Eh?

0: Ya que tenemos fin de semana todavía de fútbol. Por eso quería que nos vamos a Paraguay.
1: De una.
2: Ya, sí. Eso, y Brasil puede ser que tenga tres cambios.
0: Sí.
2: Ya confirmó dos, Felipao iba a decir, Carleto Ancelotti.
1: Lo ve.
2: Danilo como lateral derecho.
1: Ya.
2: ¿No? En vez de Ibáñez. Y en el ataque va a jugar de entrada Cuña en lugar de Thiago. Y está en duda lo de Paquetá, según los medios, sobre todo, aunque dijo Ancelotti que él confía, si bien no jugó, no tuvo un buen partido, reconocía Paquetá en el debut, pero que él confía en sus condiciones y que al parecer lo va a ratificar en el medio. Así que después, bueno, los paraguayos.
3: Creo que Neymar no está ni convocado.
0: No está todavía.
2: Todavía.
1: Y Paraguay que se las tiene que jugar de todas, digamos, ¿no? De todas.
2: ¿Vamos a ir a la pausa?
1: No tiene.
2: Todavía.
1: No tiene otra opción que el triunfo Paraguay. No tiene otra opción.
2: Sí, ¿y qué más le queda? Le hicieron cuatro.
0: Si quiere salvar el torneo.
2: Por todo, ¿no?
0: Sí.
2: Claro, yo creo que está en deuda.
1: Por supuesto que
2: no,
1: sí.
2: No, porque se creía que podía dar mucho más.
1: Nos hizo ilusionarnos, creo, ¿no? A todos, acá en Sudamérica, sí. A Paraguay, y nos decepcionó. Fue, ¿no?
2: Verdad que yo lo veía como el más potente en un inicio, de los, bueno, a excepción de Argentina y Brasil, obviamente, de los sudamericanos. Pero bueno, ahí está. Y lo de, podemos hablar también de la declaración del técnico, Alfaro. En la conferencia de prensa, agárrensela conmigo, no con los jugadores. Ah. Digo, apóyenlo. Digo,
0: bueno, pero también no es momento de criticar tanto al jugador, ya, digamos, ¿no? El jugador ya está.
2: Yo creo que tuvo él también cierta culpa porque en la conferencia de prensa, claro, quizás no tuvo la intención de cargarle todo al jugador, pero sin querer se lo cargó porque dijo, no todo es garra, digo. O sea, es como que digo, yo no juego, juegan los jugadores. Así lo entendieron mucho,
1: claro.
2: ¿No? Aunque no creo que... Porque era un tipo bien ubicado, o sea, no es de lavarse las manos, ¿no?
1: Pero te da lugar a más de una interpretación, ¿no?
2: Exactamente. Entonces, bueno.
0: Eso es el día de hoy.
2: Sí.
0: Lo de mañana, pasado mañana, lo vemos después de la pausa. Brinco,
1: correcto.
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0: 8:55 tenemos
1: un mensaje aquí me dice que Jaime peló capucha.
2: Sabe. Saludos, Roger Bello.
1: Dice, se te salió, dice, chismo por Argentina. Dice.
2: No, siempre he dicho que soy, que soy hincha de... Saludo a él. Han estudiado en Brasil. Brasilia, él, Gastón Fernández, otro gran amigo. Bueno, es Neto, que también es brasileño, pero no le entiende al fútbol. Solo sabe que la pelota es redonda, ¿no? Pero después no. Después, Nacho, otro gran amigo, también pro Brasil. Hablo de los más futboleros, digamos.
1: Claro.
2: Entonces, que. Con este amigo, con Nacho, su mamá le trajo el disco de los goles de Brasil en el 70.
1: Pero hombre, ¿te imaginas? Disco.
2: De vinilo. Y nos ponían a escuchar en su casa los goles de Brasil por el 70. Pero sacaron el disco del campeón. Bueno, pero sí. Siempre digo que soy hincha de River y... pro Argentina en el fútbol.
1: Saludos, querido Roberto.
2: Pero eso no quita que uno reconozca las cualidades de otro, ¿no?
1: Sí, bueno, señor. ¿Qué se viene?
0: Mañana sábado.
1: El fin de...
0: 1:00 p.m, Países Bajos, Suecia.
2: Países Bajos, Suecia, sí. Lindo partido.
1: Buen partido.
0: Más tardecito, 4:00 p.m, Alemania, Costa de Marfil.
1: Épale.
0: Digamos que...
2: Te digo que apuesto a Costa de Marfil.
1: Perdón.
2: Te digo que, mira, no es por vos, sino que te digo, mi primera tinca va hacia Costa de Marfil.
0: Anotando.
1: ¿Cómo le fue al primer partido?
2: Pero ese no es referencia. No es referencia.
3: Yo diría lo mismo, pero no sé.
2: ¿Qué dices yo? A ver, no te contaría de chino, tenés que jugártela.
3: No, yo creo que puede llegar a quedar en empate.
1: ¿Empate?
3: Empate.
1: Ah, bueno.
2: Empate.
1: Esperaremos.
2: ¿Pamela?
0: Gana Alemania.
2: ¿Alemania?
0: No, golea como la primera fecha, pero gana.
2: ¿Vos qué decís, chino?
1: No, por favor.
2: No, pues, pero ¿cuánto?
1: Por favor, por favor.
2: ¿Cuánto?
1: No, eso es lo de menos. No después importa, del 7 ya.
2: Puede decir 1-0, 2-0.
3: ¿Usted cree que Alemania gana cómodamente?
1: No sé si cómodamente, pero va a ganar. Ya. Eso yo
2: ¿sabes
1: tengo,
2: la
1: tengo,
2: conformación tengo, de Alemania, por lo menos?
1: ¿Sabes qué? Lo que pasa es que...
2: No, y era largo ya.
1: No, pues eso, ni qué, digamos. ¿Quién juega comprado lo tiene. No te puedo decir ahorita, no te puedo decir, sinceramente, porque ¿sabes qué?
2: Kimmich, ¿dónde lo pone? ¿Lateral derecho, volante?
1: No, al medio.
2: ¿Ha jugado...?
1: Sí, también.
2: ¿También? ¿Como lateral?
1: Sí. Es igual que yo jugaba de volante de contención.
2: Era que le voy a preguntar a Roger, que estudiaba en el Nacional Florida, igual que vos.
1: Pero él no pateaba ni joyeo, güey. No.
2: Te digo que... Tipo Bernardino Novara.
1: Me muero. Ya era de la selección del colegio
2: esa
1: Nacional.
2: No la
1: Florida.
2: Creo. ¿Sabes quién jugaba en
1: Éramos con mi hermano.
2: En el Nacional Florida.
1: Convocado
2: ahí
1: por.
2: Ahí jugaba Chichi Romero, Tucho Antelo, eran de ese. De, ¿no? ¿Cuánto? Todo lo. El Nacional Florida tenía muy buenos jugadores.
1: Oye.
2: Me acuerdo los intercolegiales, porque participaba Lazario, claro. Los chicos íbamos a ver. Y no, pues era. También el Cástulo Chávez tenía buen equipo. El Enrique Final.
1: Sí. ¿No? Unos partidos, ¿eh?
2: Así que ahí no te la creo que haya jugado. Oye. Álvaro Peña jugaba en el Nacional también.
1: Escúchame. El profesor.
2: Mirá para la altura que se pone.
1: El profesor Tito Saldía me convocaba. Y lo convocaba mi hermano también. El profesor Tito Saldía era el
0: entrenador.
1: No, era el profesor de educación física.
2: Lo invitaban a la casa a almorzar.
1: Bueno, Ecuador, Curazao. Para mañana a las 8 de la noche.
2: Bueno, si Ecuador no gana ese partido,
1: ya.
0: Sí, olvídate.
2: No, obviamente, yo creo que va a ganar Ecuador.
1: Sí, yo también.
0: Pero la jornada se termina el domingo a las 0 horas con Túnez, Japón, que es todavía de también. Este grupo.
1: Ya.
2: Sí. Buen partido también. Y es para verlo también, sí. Ese partido, ¿ah? ¿Eh?
1: Totalmente. España, Arabia Saudita, el domingo, ¿no? Al mediodía.
2: Al mediodía. Ah, bueno, hay que ver si reacciona España, ¿no? Sí. Uno cree que sí.
1: Ojalá.
3: Tiene que reaccionar porque si no le puede tocar a Argentina.
0: Ajá.
1: Bélgica, ajá. Irán, a las 3 de la tarde, domingo.
2: Y también parejo ese, ¿no?
0: Parejo.
2: Parejo, parejo.
1: ¿Y Uruguay, Cabo Verde?
2: Uruguay, Cabo Verde.
0: Sí. No sé si Uruguay no gana.
1: De pronóstico reservado ese. ¿Ah?
2: Sí, la verdad que hay que ver. Uruguay tiene las dos caras, pues, la del primer tiempo y la del segundo. Sí. Entonces no sabe.
0: Pero eso pasó todo la eliminatoria, ¿no?
2: Sí, también.
1: Es verdad.
3: Partidazo también Nueva Zelanda, Egipto.
2: Sí, es verdad.
3: Muy parejo el partido.
1: Domingo a las 9 de la noche.
2: Y
3: para el día.
0: Para el lunes feriado.
2: Tengo una polera con ese logo, con el logo de la
0: Nueva Zelanda.
1: ¿Ah, sí?
2: All Blacks. Es que tuve una sobrina que se fue allá
0: de intercambio,
2: medio aventurera, a trabajar y me trajo una. Bueno, vino a la Argentina, pero me la mandó. Bueno, así que, ¿qué? ¿Feriado el lunes?
0: El feriado el lunes, sí.
2: Uy, no lo siento ese feriado, pero bueno, lo acato.
0: Argentina juega a la 1 de la tarde con Austria.
2: Qué bueno.
1: Churrasco de por medio.
2: A las 5,
0: Francia-Irak. Qué partido.
2: Francia-Irak.
0: A las 8, Noruega-Senegal.
2: Golea Francia.
0: Sí, ¿no? Golea
1: sí.
0: Francia.
1: Sí, sí. Y finalmente a las 11 de la noche, sí, del lunes, Jordania con Argelia. ¿Listo?
0: Hay buenos partidos para el fin de semana, sí, incluido el feriado, así que pásenla bonito.
2: Muy bien.
0: Miren mucho fútbol, abríguense bien.
1: Sí, que
2: vamos
1: viene el frío.
2: A tratar de poner sur en la cancha algo de lo que estamos viendo.
0: Bien.
2: El domingo.
0: Bien, ahí nos vemos. Chao,
2: no
0: chao.
2: Como Casemiro, sí.
1: Chao, chao.
2: Chao.
4: Son las 9.
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0: Bienvenidos al Fenómeno Mundial. Aquí estábamos en reflexiones de paternidad porque el fútbol nos lleva a todo. Hoy me gustó un video, lo voy a reproducir. Disculpen las palabras feas, ¿no? Pero creo que hay factos en esto, ¿no? Una palabra muy bonita, facto. Pero escuchen,
1: corran la bola.
0: Esta reflexión muy acertada, porque
2: sí. Todo este tiempo pensé que los hombres sabían de geografía porque eran inteligentes. Yo me los imaginé a todos ustedes en la secundaria con el librito de geografía aprendiéndose las banderas de memoria. Yo dije, wow, cuántas ganas de estudiar que tenían los muchachos en la secundaria. Y ayer, cuando vi tantas banderas extrañas, me puse a pensar y dije, ah, no saben por qué son inteligentes, saben por qué ven fútbol y juegan FIFA. Son unos hijos de remil.
0: Sí, por favor. La estábamos engañando a la chica, pero
3: es verdad.
0: Es verdad.
3: No mintió ni nada.
0: Somos más inteligentes. ¿Sí? Me gustó lo que dijo ese sábado con nosotros Jorge Áñez, que es verdad. Uno, con el fútbol aprendió política, geopolítica,
1: sí.
0: Geografía, temas sociales, situaciones país.
3: Sí, totalmente.
0: ¿No? Manejamos hasta el PIB de algunos países sin darnos cuenta, ¿no? Entendemos dónde, de qué hace plata. Sabemos que Qatar tiene petróleo. Sabemos que Arabia Saudita tiene petróleo. Pregúntale a un niño de ahora si sabe eso. No sabe, ¿no? Sabemos de dónde llega la... Sabemos cuál es la cantidad de... ¿Cuáles eran las colonias de los equipos europeos en África? ¿Por qué? Por los que tienen descendencia. O sea, yo me enteré gracias a esto, porque hay tanto ganés en Alemania, porque claro, son refugiados. También porque hay tanto albanés en Suiza, porque son refugiados de la guerra en Albania, ¿no? Dua Lipa es de raíces albanesas.
3: Era.
0: Claro, y ella, digamos, desarrolló su vida en Inglaterra.
3: Ahí te saliste un poco del fútbol, ¿sí, no?
0: Pero hay que saberlo también. Dua Lipa, hincha del Arsenal.
3: Ah, mira, no sabía eso.
0: Claro que sí.
3: Yo sí, lo que mencionaste de los albaneses, Shaqiri, ¿se acuerdan? El gol. Shaqiri y Xhaka, ¿no?
0: Gran Xhaka. Por eso.
3: Hicieron el
0: estoy haciendo el enganche a la
3: claro,
0: mañana.
3: Sí, el contexto que hubo.
0: Claro. Y uno comienza a entender todas esas cosas, comienza a aprender. Y es gracias al fútbol. La verdad que es gracias sí. Al fútbol. Y eso, de verdad, sin darnos cuenta, es una motivación el fútbol para aprender cosas.
3: Verdad.
0: ¿No? Sabemos que Irán está en guerra con Estados Unidos. ¿No, Cristian? Sabemos eso.
1: Claro. Se abrió el estrecho de Hormuz recién.
0: Exacto. Yo ni sé qué es el estrecho de Hormuz, pero se abrió. Gracias al fútbol.
1: Sí, gracias al fútbol. Y unas cuantas bombas.
0: Sí. En parte.
1: Sí.
0: Hay que darle crédito también.
1: Sí, los bombazos siempre son buenos fuera del área. Y dentro también.
0: Basta de los chistes, por favor. Mira, se quiere morir Sergio.
3: Bueno, estoy con Gabriel. Queda pegado, ¿no?
0: Estoy con Gabriel, Sergio, Cristian. Ya llega Noelia. Vamos a hablar de todo lo que fue ayer. Y quiero comenzar a aprovechar a Sergio. Bueno, aprovechar también, 770-69991, cuéntenos qué les parecieron los partidos ayer, qué les gustó más, qué no les gustó tanto, ¿no? Cuéntenos todo. Así que, y también, ¿qué esperan de Paraguay y de Brasil el día de hoy?
3: Así es.
0: Aunque no creas, hay un partido que me tiene, como dicen los argentinos, manija. Me tiene muy, pero con mucha expectativa, Estados Unidos-Australia. Me parece que se puede dar un partido más que interesante por la propuesta de ambos, ¿no? Uh-huh. Un Australia de transiciones rápidas, de agazaparse y salir muy rápido, pero con mucha precisión. Vamos a ver si otra vez nuestro amigo Just hace otra vez un buen partido. Y también, por el otro lado, ver si Estados Unidos puede repetir la dosis, no la dosis solo de goles, de rendimiento.
3: Exacto.
0: Como lo hizo, por ejemplo, Canadá, solo que ahora la pelotita entró.
3: Exacto.
0: ¿No? Se enfrentó contra un muro menos infranqueable. Como, vamos a hablar de la lesión también. Pero bueno, Sergio, a ver... No fue fuerte, ¿no? Parece que fue el momento...
3: Un accidente.
1: Este no es Jazz, es el de Nueva Zelanda. Es Iracunda.
0: ¿Iracunda?
1: Iracunda fue el de Australia.
0: Poneme canción de los Iracundos, por favor.
4: Lo mismo se vino a la cabeza, increíble.
0: Perdón.
4: ¿Verdad?
0: ¿Sí? ¿Iracunda? ¿Los Iracundos? Pero era tu época, vemos,
4: ¿no? Bueno, no, tampoco tanto.
0: No, de tus papás.
4: Eso sí.
0: Usted escuchaba, digamos, de niño los Iracundos.
4: Claro.
0: Bueno.
4: Los gatos.
0: Te quería preguntar, y quiero comenzar con lo injusto, ingrato, que es la posición de ser arquero, porque ayer pega una tapada impresionante a Quiñones en el primer tiempo, nuestro amigo Lee o Min.
4: King.
0: Bueno, el hombre, tres. ¿No?
4: Kim.
0: Como Suárez, Justiniano Gutiérrez.
3: Exacto.
0: Bueno, nuestro amigo Kim mete una tapadán a Quiñones en el primer tiempo. En el segundo tiempo, después del 1-0, mete un manotazo abajo igual impresionante.
4: Y tapa un mano a mano.
0: No, que era Vargas,
4: y a Jiménez le tapa un mano a mano con el pecho.
0: Es verdad, pero todo el mundo se va a acordar del error para el 1-0 con... Para el 1-0 con México.
4: Empecemos de nuevo.
0: No.
5: Lo estaba
4: viendo. Ah.
0: Así que, te digo una cosa, Sergio. Qué injusto que es ese puesto, ¿no?
4: Bueno, es así. Es así, lamentablemente es así. Creo que King hizo... Estaba haciendo un buen partido. Pero, bueno, a ver, cometió un error. A ver, cometió un error. Uno llega a decir cometió un error, ¿no? Pero, a ver, lamentablemente... No es ni siquiera un error. ¿Sabes por qué? Porque el tipo... Sale a una...
0: Es que hablábamos de iracundos.
4: Un pelotazo al área, la pelota queda alta por una dividida con un... Y él sale bien.
0: ¿Sale bien?
4: Sale gritando. ¿Sabes por qué te das cuenta que él sale gritando, habla? Porque el compañero se agacha.
0: Claro, le dice mía.
4: Exactamente.
0: Pero en coreano.
4: Claro, por supuesto. Y el compañero se agacha.
0: No sé coreano, japonés.
4: Con la mala suerte de que el tipo cae encima de su ¿verdad? Compañero y no puede sostener la pelota. Y ya cuando cae al piso, la pelota se le escapa y viene el gol de Romo, ¿no?
0: Sí.
4: Increíble.
0: Ahora, ayer se destaparon partidos. El de Canadá no. El de Canadá sí, lo pasó por encima a Qatar. Pero el de Suiza-Bosnia, si vos... Minuto 60 te decían, van a haber 5 goles en este partido.
4: No, al minuto 70 te levantas y te dices, chao, qué partido es esto, va a terminar 0-0.
0: ¿No?
4: Sí.
3: Sí, totalmente. O sea, uno lo estaba viendo porque era el Mundial, ¿no? Como que, bueno, tengo que seguirlo, es el Mundial.
1: Yo me dormí al 70, yo estaba echado.
0: Perdiste todos los goles.
1: Y a los 70 me dormí. Me acuerdo el último chotazo que tira Endoía el primer palo. Me volqué un poquito, me levanto. Penal para aquí, para Suiza. 4-1, viejo, no puede ser lo que
4: increíble,
1: me pierdo.
4: La verdad.
1: Era yo la mufa de los goles.
4: Qué partido increíble.
5: ¿Con qué partido se quedan de ayer, de la jornada?
0: Canadá me encantó a mí.
5: ¿Te gustó mucho de Canadá?
0: Canadá.
4: Por los goles.
0: No solo por los goles, también por la... ¿Sabes qué? Ayer lo hablábamos en la noche y creo que hay que decir algo que diferencia. Canadá, no como Estados Unidos, no tiene tantos jugadores en la élite.
5: Claro, así de jerarquía, o sea, como para que digas vos.
0: Porque, por ejemplo, Kai Larín, ¿no? Jugaba en el Mallorca, descendió, ¿me entendés? Después, por ejemplo, Jonathan David, no juega, pues, nunca en la Juventus.
4: Claro.
0: La
5: no
0: verdad es
5: minutos,
0: esa.
5: No tiene minutos.
0: O sea, ¿me entendés? Alfonso Davies juega sin el Bayern, pero no está jugando.
4: No, ni en su selección tampoco.
0: Pero no está jugando porque está tocado, ¿no? Así que, te digo una cosa. Tiene, si vos, por ejemplo, Eustaquio... Es un mediocampista normalito en la liga portuguesa, en el Porto, ¿no?
4: El más referente es Buchanan.
0: Si querés, que está bien en el Villarreal, ya ha tenido una gran temporada.
4: Bueno, el Villarreal, sí. Él juega en el Villarreal.
0: Sí, Oluwayesi, solo yo lo ubico en la Copa América y en el Mundial, la verdad. Ahora,
4: Igual que Schäferburg,
0: ¿verdad? O sea, pero son jugadores que, ¿sabes qué? Se potencian entre ellos y hay una idea clara.
3: Sí, a ver, creo que lo de la idea, como decís, eso está bien marcado en Canadá en los dos partidos. Eso creo que es la expectativa que tenemos con Estados Unidos. Pero, a ver, el rival realmente no hizo frente para nada, ¿no? Hablando de Qatar. Y el partido también se rompe con las expulsiones. O sea, si ya no tenía chances Qatar porque estaba jugando mal y Canadá bien, después las expulsiones creo que terminan cambiando todo el panorama, ¿no? Para mí, a ver, me gustó por la idea, pero creo que el partido estaba sentenciado muy rápido también.
1: Los dos mundiales de Qatar demuestran que es un rival que no está a nivel, no está a nivel de clasificar un mundial. No entiendo cómo entró Qatar y no entiendo cómo es bicampeón en Asia. Creo que en Asia ponen al equipo de las otras selecciones. Y
0: ¿cómo bicampeón?
1: Es bicampeón en Asia. Viene a ganar, no hace mucho, ganó su segunda Qatar de Copa Asia.
0: Ah, lo que pasa es que se debe jugar en Qatar.
1: No se debe jugar en Qatar y deben jugar sub-15 contra los mayores.
4: Bueno, pero están trabajando, ¿no?
0: Hace rato tienen un trabajo, sí.
1: Pero no lo he visto el cambio del Mundial a
0: pero
1: Mundial.
0: Pero no te olvides una cosa, así como de Cabo Verde decíamos de que tiene medio millón de habitantes, Qatar sabemos que tiene un problema de habitantes jodido.
1: No, pero el tema de los habitantes no.
0: No, pero yo no me refiero a que tiene muy poca población.
4: Claro. Pero por eso están trabajando, por eso cada vez llevan muchachos más jóvenes, para que en determinado momento, si esos chicos jóvenes deciden naturalizarse, puedan competir por su selección. O sea, eso habla, más allá de que, como dice Juan, ellos no tienen mucha población, lo que están haciendo es tratar de poblar,
6: sí,
5: de traer
4: para, claro, para de aquí a 10 años, 15 años ser
5: es un proyecto a largo plazo, ¿no? Corto, largo plazo, me parece.
4: Tienen,
5: bien.
4: Tienen 2000, todos los recursos,
3: 2006, más o menos, ¿no?
4: tienen todos los recursos para poder hacer,
1: sí, eso, vamos a ver en 10 años.
5: Eso es importante.
4: Claro.
5: Están dando los recursos, las herramientas que necesitan y están en un proyecto que quizás no lo vamos a ver ahora, no lo hemos visto, pero en un próximo mundial sí.
1: No, yo no. Vamos a verlo en 10 años. Creo que el trabajo de Qatar es como el de Bolivia.
4: No,
5: ahí está totalmente
1: equivocado. Están del mismo taco, te digo.
5: No, son los únicos dos equipos que los otros equipos le hacen diferencia.
0: Ya quisiera tener los entrenadores e infraestructura que tiene Qatar.
5: Yo también. No, estás totalmente equivocado.
0: Ahí no, Cristian.
1: Bueno, en cancha es lo mismo, sí.
0: No,
1: en cancha lo mismo.
5: En cancha
1: Qatar es lo mismo que Bolivia. Igual de malo. Si tiran un partidazo, un 3-3,
0: no, Qatar nos gana. Nos gana.
5: No gana. Hasta Haití nos gana.
0: Lo pasa es que nos gana Qatar.
5: Haití también nos pasa por encima.
0: Sí,
5: y Curazao, tengo mi duda.
1: No me vas a decir que Qatar es el más bajo que has visto en el mundial, sacándolo a Curazao. Que jugó con Alemania.
5: Primero y bueno.
0: Aunque no creas, para mí, hemos visto el mejor partido de su historia de Cabo Verde.
5: Sí.
0: Pero no tiene nada que ofrecerle al mundo.
5: Hasta ahí llegó.
0: Nadie va a comprarse un solo jugador de Cabo Verde. A mí me parece bien. O sea,
1: ¿vos crees que Qatar más que Cabo Verde?
0: Sí.
1: No, para mí.
5: Por lo menos,
0: obvio, tiene más propuestas. Cabo Verde no pasaba la media cancha. Claro. No podían hacer dos pases seguidos los de Cabo Verde.
1: O sea,
0: Cabo Verde, lo que le hemos destacado ha sido que se atrincheraron
4: que se defendió como loco.
5: Sí,
0: y que logró la histórica del 0-0.
1: Exacto.
0: 100 veces se juega ese partido.
5: Aguantó.
0: Una vez termina 0-0.
3: Exactamente, eso
5: correcto, aguantó, digamos. Aguantó.
0: Pero así como para decir que mejor que Qatar, no tiene con qué.
5: No tiene con qué.
0: Cabo Verde no tiene con qué.
4: No.
0: O sea, lamentablemente, Cabo Verde va a quedar en la anécdota así de. Ese equipo que vino.
1: Sí.
0: ¿Sabes cómo es? Como la película de los jamaiquinos, ¿no ves? Que esa de hielo.
1: Así. ¿Sabes dónde vamos a
4: medir mejor
1: el nivel de Cabo Verde con Arabia Saudita?
5: Sí.
1: Ahí vamos a ver qué tiene para proponer.
0: Tienes razón.
1: Si tú compartido con España, lo que tenés que hacer es meterte.
5: Me gusta esa comparación.
0: Bien, Cristian, ahí sí.
5: Bien.
0: Pero la otra estabas dormido como en los goles de Suiza.
1: No, para mí Qatar. No es nada.
5: No le cierra. No me cierra.
0: No. Pura estructura.
5: Se nota.
1: No, puedes tener estructura, entrenar como Iván Drago si querés, pero. Pero no le hacen.
0: Bueno, pero después, a ver, ¿con qué nos podemos quedar de ayer? La verdad que el partido de México-Corea, ¿sabes qué? El profe Aragonés me decía algo. Voy a decir la expresión. Qué cobardes estos coreanos.
1: Está bien.
0: ¿Sabes por qué? Porque recién le hacen el gol y se anima a jugar y se dan cuenta que le pueden hacer daño a México.
1: Siendo superior a México. Yo no sé cuál es el problema mental que tienen con México porque les ha tirado su tunda en los anteriores mundiales. Pero actualmente Corea es mucho más que México.
5: Pero en el historial, México le ha ganado más a Corea. Claro, yo sé que la historia no juega, pero sí, digamos.
4: Mira,
5: ¿no?
4: yo sinceramente creo que ahí había un pacto de no agresión. Y en México se encontró el gol.
5: Fue muy táctico
4: también. Porque tampoco es que México había generado...
0: Estaba firmado
3: el empate.
5: Pero...
4: Flojísimo el partido.
1: Flojísimo.
4: Por eso yo... A mí me parece que había ahí un pack... A ver, implícito, ¿no? Obviamente.
0: Obvio. No.
5: Lo que hicieron en la
3: final. El mono dice,
4: ¿no? Que no se malinterprete, pero... Era como... El punto nos favorece a los dos. El próximo partido son rivales mucho más accesibles para los dos. Entonces quedemos ahí, tranquilos.
5: No, pero para mí eso no debería pasar.
4: Pero no es que pasa.
0: Es que lo que pasa es que
3: el partido te va llevando, ¿no?
4: Sí,
3: pero
0: es que no te olvides.
5: ¿Cómo puede ser que Corea no le empate?
0: Corea y México venían de ganar sus partidos.
4: Corea juega con Qatar.
0: Claro, un empate los acomodaba a los dos.
4: Pero claro, tranquilo.
0: Cómodamente.
4: Tranquilo.
0: Obvio. No, yo te digo, yo haría lo mismo, pero el empate no lo veo con mala cara.
5: Claro, y además, no es malo.
4: Ahora, ¿dónde está el inconveniente? ¿Dónde está el inconveniente mayor? Yo creo que Corea se sentó. Podía ofrecer un poco más.
0: Es verdad.
4: Podía ofrecer un poco
5: más. O sea que México ya clasifica, ¿no? Ya directamente con esos tres puntos de Asia y de Corea del Sur. Ya están
3: haciendo
4: paso. Ya está.
5: República Checa y Sudáfrica están...
0: No,
4: todavía no.
5: Matemáticamente no.
3: Pero ¿cuál de los dos? Pero ya está en la siguiente fase.
0: Hoy por hoy no hay que descartar a ninguno.
5: A ninguno ni a
0: Sudáfrica. Todos se pueden meter.
4: Porque Corea juega con Sudáfrica.
0: Claro. Sudáfrica ha demostrado... Qué buen equipo.
4: Es combativo.
0: Inofensivo, pero combativo.
4: Son combativos.
0: Porque
4: corre.
1: Un accidente lo de Sudáfrica, ¿vale? Es lo mismo que el partido de Suiza con Qatar. ¿No? Un accidente que encuentra.
0: Exacto. Ese de Yabú me vino a mí.
4: Pero son combativos. O sea, los tipos meten, corren.
1: Claro, acherísimo. Que se llenaron de amarillas y rojas en dos fechas.
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4: Por eso no llega la gente.
5: Ya, ¿cómo lo entendés vos mejor? A ver, ¿cómo lo entendés mejor? ¿Dónde está la ubicación?
0: Por eso no llega la gente.
5: A ver, es el peor, ¿no? Ya, a ver, ¿cómo? Dale bien, no, dale la ubicación.
4: Hombre, por
5: dale
4: favor.
5: La ubicación. Por favor,
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0: Diagonal.
4: Diagonal.
1: El frente a la licorería.
4: Diagonal a las brisas. Frente a.
0: A la licorería esa.
5: Ahí
1: nomás. Las del pañuelo.
5: Ahí,
1: ¿abre el sábado esa? ¿Todo el día?
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1: Solo la alemana.
5: La alemana, solamente.
0: ¿De qué le gusta ir a
4: la licorería?
0: A la licorera.
5: No sé, pues, a averiguar.
0: Oye.
1: Yo no dije nada, me trata a mí.
0: ¿Qué comiste, dragón, hoy día?
5: No, desayuné hablando de eso.
1: Ahí está, ese es el problema.
0: Bueno,
4: tu publicidad baja.
0: El arquero gritó Mia Khalifa. No.
4: Es un chiste.
0: Está bien, amigo.
5: ¿Qué es lo que pasó con el jugador?
4: Firma Carrasco.
0: Khalifa con K.
4: Firma Carrasco en ese chiste.
0: Bueno,
1: esa es otra. Pero...
0: Drogba evitó una guerra civil en su país. ¿Viste? El amigo lo aprendió.
4: Claro, es verdad.
0: A ver, fútbol. Bueno, aquí dice.
4: Buen dato ese.
0: ¿Qué dice? Muchas gracias, nos dice. Parece que era un mensaje anterior. A ver, este no sé de quién era, a ver qué dice. Ah, no, está diciendo, sí, lo vamos a dar. Es un saludo para la gente, porque para que vaya y estos dingos se vean ahí, nosotros vamos a otro lado. ¿Ya se puede? Creo que no está conectado, después me lo conectan, chicos, allá. Pero dice que hay un surtidor que está disponible, así okay. Que se van para allá.
4: ¿Dónde?
5: No tengo
4: viejo,
5: más que dos rayitas de gasolina, señores. No voy a llegar lejos.
1: Hacer cola nomás.
4: ¿Y a dónde querés ir a Cotoca?
5: No, Cotoca y la Radial 10, Raw Motors.
4: Ah, ya.
0: Ah, ahora sí. A ver, vamos a escuchar porque este servicio a la comunidad. ¿Ya está? A ver.
6: Surtidor Clubol, 30 minutos tardé en cargar gasolina. Tercer anillo entre Alemania y Beni.
0: Ahí está bien dicho, mirarle.
4: Así se
0: tercer
4: pasa.
0: Tercer anillo entre Alemania y Beni.
5: Cerquita, ¿no?
0: Aquí Clubol. Claro. Es este amarillo que está acá cerca. No vamos, exacto, a hacer más publicidad.
5: Dice acá, a ver, dice Fabián Áñez. Tercer anillo, van a ser 20 minutos, dice. Buen dato también. El surtidor que está
4: es
5: ahí.
4: Es el mismo.
5: Pero yo lo... Bueno, está bien.
4: Está todo bien, Noelia. Desayuna.
0: Desayuna no.
3: ¿Sabe cuál? Bueno, hay uno en el tercer anillo del Avanzo también que está...
5: Está haciendo
0: bulto. ¿Tercer anillo
3: 30 minutos.
0: ¿30 minutos?
5: ¿De dónde? Ahí mismo.
0: No. Vamos a la pausa y ya venimos con más. Vámonos.
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3: 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La cosa es que te asesoren para que salgan bien.
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5: 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Me gustó. Nos vemos más elegante, mira, más bonito, mira.
3: Súper bien.
5: Mira, estamos compartiendo acá pantalla. Muy bien.
3: Muy bien, perfecto.
5: ¿El mono entra ahí o no? No, no está
3: no,
5: encuadrado.
3: No, no está encuadrado. Oye, hermano, estaba gris, pero por otras cosas. Bueno,
4: no es normal.
3: Vamos.
6: En el surtidor del cuarto anillo cerca de Raw Motor, ahí en la radial 10, ha llegado gasolina. Van a empezar a vender.
5: Surtidor San Luis, excelente dato, amigo, porque yo me voy para allá. Termino la radio y me voy volando. Con mis dos rayitas.
4: Bueno,
5: que
4: ¿cómo te vas? ¿Cómo te vas?
3: Hablan de la brutal patada. Amigo, espera, lo voy a ver el video de nuevo. Lo que pasa es que, espera, solo el video ya, para que no nos... No, no es una brutal patada.
4: Sí, está bien, quería escuchar qué decían, pero para mí no es brutal patada. Creo no, que es una es mala suerte, es, ¿no? Porque
5: es una mala pasada.
3: Hasta lo arrastra un poco. Parece que es justo el momento donde el pie estaba clavado, donde
5: ancló, no se ancló.
3: O en el lugar indicado del de la canilla donde justo quebró.
7: El problema es que el pie justo la agarra. Primero el pie de apoyo.
3: Sí.
7: El otro pie estaba en el aire. Ajá. Entonces, bien asentado el otro pie, lo levanta un poquito y ahí es donde ahí sufre el.
3: Qué mala fortuna, porque si ustedes se dan cuenta, no ha sido una patada brutal.
4: No hay una intención de lastimarlo.
3: ¿Sabes qué? Esa falta se repite.
7: Común, aparte, media cancha. O sea, son
4: faltas tontas.
7: Que te
4: brutas,
7: levantan,
4: ¿no?
7: De atrás.
3: Sí. Sí.
7: Normal que te levanten de atrás.
3: Es verdad.
7: Increíble, la verdad. Qué mala suerte para los dos. Sí. Para el muchacho de Canadá que se pierde el mundial, obviamente. Y el otro chico que, pucha, también se pierde el mundial porque no va a poder competir seguramente un par de partidos. Y obviamente, psicológicamente, estos son golpes duros.
3: Te voy a decir algo.
5: Anímicamente bajoneas.
3: No va a ser popular lo que voy a decir. Y todo el mundo me va a decir, Juan, pero lo tenía que expulsar. No se juzga la consecuencia. Se juzga la falta.
7: Sí.
3: Y la falta es de amarilla. No es de amarilla, no es de roja.
7: No, está bien, pero a ver.
3: ¿Me entienden, no?
5: La consecuencia fue grave, ¿no?
7: Claro, ese es el problema. Y el árbitro.
3: Es que no se juzga la consecuencia.
7: Está bien, pero el árbitro muchas veces está bien. O sea, una cosa es dirigir con el reglamento y otra cosa es dirigir con sentido común.
3: No, claro, por eso. Lo vota aparte porque estaba afectado el hombre.
7: Por sentido común también, es decir.
3: Mejor salir de lejos.
7: Hay un tipo que está quebrado. Y si no lo expulsas,
3: no, lo van a matar.
7: Va a estar en el ojo de la tormenta.
3: Igual se
5: para cuidarlo también.
3: Pero el partido igual se picó.
7: Innecesario, sí. Está bien que los compañeros van y defienden al chico que estaba lesionado, pero es una jugada absolutamente casual.
3: Como digo yo, impopular lo que iba a decir, pero pues, la verdad que no es una falta ni siquiera de roja, pero la consecuencia fue grave.
4: ¿Y la primera roja?
0: También
4: me deja dudas. Es rara.
8: Sí. O sea, si cobró falta y fuera es roja, además no. Último hombre.
4: Sí, pero...
8: Pero para mí es la misma que la de Sudáfrica con México. Es para mí la misma jugada.
7: Che, tres partidos le dieron al mexicano, hermano.
5: Tres.
8: ¿Por qué tanto?
4: ¿Por esa?
7: Sí.
4: ¿Por nada más?
7: Pero a mí me parece absolutamente injusto.
8: Es un partido,
4: para mí no era ni roja.
0: Y eso, ajá, no, eso no, que era amarilla, ¿no?
7: Sí.
5: ¿Y quién determina eso, darle uno, dos?
4: Y eso que fue Sampaio, ¿no?
0: Sampaio que tiene tantos galardones, ¿no, Noelia?
5: Pero el ojo que está en el ojo, escucha, el ojo de la tormenta, igual el brasileño, no lo quieren por allá.
0: Por burro. Pero puro título. La cosa es, oye, no lo defendía Sampaio, Sergio, imagínate, no viniste ese día a ti a dar una
5: lo sacó. No lo defiendo, pero le dije que tenía una mochila importante. Su y es currículum verdad, de lo es verdad.
7: Es malísimo ese brazuca,
5: oye,
7: de verdad.
5: Oye, ¿saben lo que ganan el árbitro en esto?
0: ¿Pero qué tiene?
4: Mochila de plata le dieron a
7: Sampaio. Pero en la Copa Libertadores es igual, aparte se hace al malo.
5: ¿Qué te puedo decir? No lo estoy defendiendo, pero estoy diciendo que tiene una buena trayectoria, nada más. Lo uno no lo quita el otro.
0: Buena trayectoria. Tiene buenos cursos. No tiene buena trayectoria.
5: No, claro, pero claro. Tiene.
8: Pues
5: tiene,
8: ¿sabes la cantidad de trayectoria que tiene José Jordán? Así tiene el jefe.
5: A ver,
8: árbitro.
5: Si un árbitro está en partidos así importantes, especiales, porque...
0: Te decía una cosa.
5: No, porque se aburre.
0: Ayer arbitraba Michael Oliver. Falcón Pérez está y representando a Argentina.
8: Michael Oliver.
5: ¿Qué tal vieron el arbitraje de mujeres en el partido?
8: Malísimo.
5: ¿Qué?
8: Por, te explico, malísimo, sacaba a Marías por sacar.
0: Para mí estaba apurado.
8: Creo que estaba como, voy a mostrarme autoridad, como soy una mujer y le puedo sacar a María un hombre.
7: Uniforme,
5: ¿y por qué autoridad se hacía?
8: O sea, no había para qué. Claro, pues se acomodaba así.
0: No, basta. No,
8: porque
0: todo
8: acá la sacaba y se acomodaba.
7: El uniforme me gustó.
5: No, oye, no se olviden que soy mujer.
7: No, en serio, te digo, ¿viste el uniforme de la señorita?
0: Sí. Tenía, era diferente las líneas.
7: Y la línea
0: como de Francia.
7: Exactamente.
5: Pero a mí me gustó.
7: A mí también me gustó mucho. Bien.
0: Pero no,
8: los uniformes, los árbitros.
0: Está buena
8: broma. Está
0: bueno.
5: Está bueno.
0: Si te regalamos uno para tu cumpleaños, te lo ponemos.
5: No, le vamos a poner 5 mundiales. Sí, eso.
4: Le ponemos atrás Dilio.
5: Leyenda.
7: No exageren.
4: Ah, ok.
7: No exageren.
0: Sampaio.
8: Sampaio.
5: Está a poner leyenda acá, como están cortando algunos jugadores que van.
0: Pero ¿sabes qué? Ese día era una indignación de que nosotros vamos para Sampaio.
5: ¿Qué brasileño?
0: Porque fue horrible, dirigió.
7: ¿Qué quiere que sea brasileño? Si es burro, es burro nomás.
5: No, no creo que sea burro, pero sí se pasa de estricto.
7: Sí, un amigo.
4: Nunca vi tanto nacionalismo como ese día.
5: No entremos a hablar de eso, Gabriel. No nos va bien.
7: Voy a revisar. Pero
8: me gusta el Brasil, ¿no?
4: Yo los árbitros que tienen los mato.
7: Voy a revisar partido de Sampaio dirigiendo a Gremio. Ahí puede ser el...
4: ¿Hincha qué equipo es?
7: Voy a revisar eso.
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5: 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Ahí va.
0: Bien.
5: ¿Y saben qué? Hay unos días luego que se viene con unos buenos descuentos que mañana vamos a ir con Cristi y le avisamos que hay. No, vamos a ir ahora porque se acaba
0: bien,
5: todo.
0: Bien, con cosas, pues, che.
5: ¿Qué quieren?
0: Los descuentos que yo sé que me hace falta. Unos buenos audífonos.
5: ¿De verdad?
0: Sí, por favor.
5: Ya, vos.
7: Una tele.
5: ¿Una tele, de verdad? ¿De cuántas pulgadas?
7: De 100 pulgadas.
5: Alexi.
0: Una pared. Gabriel,
4: yo quisiera un parlantecito, la verdad. Un parlante. Sí, necesario.
0: Ya lo vi con el dedo, con el fernet. ¿Vos, Cristian?
8: Otro mando de play.
0: Otro mando de play.
5: Muy bien. Ya, mañana vamos a ir. Ya. Primero empecemos con lo que nos hace falta a nosotros y después ya vemos si alcanza.
8: Ya, ¿qué te
7: hace falta? Una licuadora, ya, está bien.
5: No, una sanduchera.
0: Vamos a la pausa y ya venimos con más del fenómeno mundial.
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0: hablábamos de las curiosidades, nos manda el amigo. Y dice, el duelo entre Colombia y Uzbekistán reunió a dos entrenadores que han pasado una final mundialista. Claro, Néstor Lorenzo con Argentina en el 90, subcampeón. Y Fabio Cannavaro, que salió campeón frente a Zidane, ¿no? Cuando Italia enfrentó a Francia en el 2006. Gracias, amigo. ¡Buen dato! ¡Datazo!
1: Bien, amigo.
0: Me sorprendió verlo a Fabio Cannavaro ahí en DT. No lo tenía, viejo.
2: Es raro, ¿no? Es raro verlo, ¿no? Es como sí, que...
0: Es raro, ¿eh?
2: No sé, te agarra nostalgia.
0: ¿Viste que Arshavin estaba hinchando por los huecos?
3: Sí. Lo vi.
0: ¿No? Ahí metido al medio, ¿no? Era el que más gritaba.
3: Y lo reconocieron al toque, ¿no?
4: Uzbekistán era parte de la Unión Soviética, ¿no? Era uno de los países, entonces es la parte asiática del Imperio Ruso. Entonces, que Arshavin tenga familia por allá. Po.
0: Igual que los kazajos, ¿no? Igual que Kazajistán. Claro,
4: a Kazajistán era frontera, nunca lo pudieron conquistar.
0: ¿Ah, no entraron?
4: Claro, es donde pierde la guerra, su Vietnam.
0: Mirá, qué tío. Mirá
2: lo que el Frank.
0: Momento.
4: Rambo 3, gente. Rambo
0: muchas
4: 3.
0: Gracias.
4: Rambo 3.
0: ¿Rambo 3?
4: Claro,
5: Rambo 3. 3.
4: Claro.
2: La peli favorita de
0: Bob. Y a Filadelfia va a ir a Eriakun.
2: ¿Vieron lo de los brasileros con la camiseta? Me pareció genial porque sabes que es mala suerte, dicen, que cuando vos le pones la polera de una selección a la estatua de Rocky,
0: la de Rocky,
2: da mala suerte. Ah. Y ayer los brasileros estaban ahí y agarraron la camiseta argentina y pusieron y empezaban a cantar. O sea, para los que tienen
5: creativo.
2: Muy
4: los brasileros de jugar bien no saben yo. Porque ahora ya de mufas y cada las están agarrando, parece.
0: Es verdad.
2: Yo bonito, reveo hoy.
4: Los argentinos antes.
5: No lo mates antes de tiempo. Vamos a ver qué pasa hoy.
0: Con el poderoso Haití.
4: Hoy gana Brasil dejando dudas.
5: Sí, no, es que vos no podés adelantarte los hechos. Vamos a ver un partido recién.
0: No, esperamos un ratito. Cristian está tirando un titular.
5: A ver.
0: Grabalo, por favor, Joao. Pero ¿sabes qué? Quiero que cada uno dé su vaticinio, no resultado. Como Cristian lo hizo, grabame esta parte porque se la vamos a mandar a nuestro clipeador.
1: Muy bien.
0: ¿Qué sucede hoy en la tarde, Cristian?
4: Hoy Brasil gana porque es Brasil, pero gana dejando dudas. Va a subestimar a la pequeña Haití, que ha demostrado que es un equipo que puede competir.
0: Bueno. Gabriel, ¿qué crees que pasa hoy con Brasil?
2: Creo que a Brasil le va a costar hacer el primer gol, pero una vez marque el primero, va a ser una victoria cómoda para Brasil y lo más importante... Va a ganar el partido y eso le va a dar la confianza para el Mundial.
0: Sergio, el Mono Galarza, ¿qué opina del partido de esta tarde?
3: Va a ganar Brasil cómodo.
0: Noelia Rau.
5: Brasil va a ganar caminando y va a demostrar que el juego bonito revivió en este Mundial y se va a ver la mano de Ancelotti.
0: Yo estoy más en el barco de Cristian. Me parece que va a ganar.
5: Le va a costar, sí.
0: No sé si le cueste, pero va a golear. Pero aún así no va a convencer.
4: Quiero preguntarle a los que dicen, ¿qué es ganar cómodo hoy para Brasil? Porque hay que definir eso. Son parámetros para algunos
0: que
4: ganar cómodo.
0: No, que sin tener un rival que oponga resistencia, ¿no?
4: Digamos que...
2: Que no se complica, ¿no?
3: Resistencia va a tener, pero
4: si Brasil no marca el minuto hasta el 70, ya no es cómodo.
3: Y si lo marca hasta el 90, termina 0-0.
4: No, pero tío, mete al 70 a Brasil el gol y acaba, como dice Gabriel, 3-0. Para mí es un partido que se le complica a Brasil.
3: No, para mí Brasil va a estar tranquilo, va a jugar tranquilo. Por la envergadura del rival también, ¿no?
5: Sí, o sea tampoco digamos que Haití es...
4: ¿Has visto los haitianos, Mono, la envergadura que tienen?
3: Se defienden bien, así que...
5: Pero no llegan más.
3: Se defienden bien.
4: Son muy fuertes, son muy buenos jugadores.
5: Tampoco hay que darle mucha
3: protagonismo. Se defienden bien, pero hasta ahí tampoco
5: está. Bien, hasta ahí nomás.
0: Bueno, pero igual, no puede emborrachar una victoria ante Haití. No por bajarle el precio.
3: No, por eso yo creo que va a ganar bien, va a ganar cómodo, sin inconveniente.
2: Es que, lastimosamente, si nosotros somos críticos de Brasil, en la prensa brasileña y mismo Brasil,

0: no les va a alcanzar con eso.
1: Los ha destruido, claro, el primer partido. Fueron muy fuertes, muy duro la
0: presión la va a tener hasta que no salga campeón. Sí, y es la realidad, ¿no?
2: Pero es Brasil.
0: Exacto, no, yo creo que Brasil lo va a ganar.
1: O sea, la prensa argentina ya está con el partido que le toca justamente a la campeona del mundo, ¿no es cierto? Está todo el tiempo la prensa. Brasil lo están fundando, o sea, está muy crítico.
3: Oye, pero te digo, en Brasil, yo creo que los brasileños para este mundial... Justo lo vimos en esa publicidad, de que se habla mucho que en Brasil no se confía en que sea campeón del mundo. Creo que llegar a semis para este Brasil, no digo que van a tirar cohetes, pero van a darlo como una buena participación, por lo menos para pa Ancelotti, o sea, le van a dar el visto bueno. Pero ese que Ancelotti va a estar para el próximo mundial, ¿no?
1: Ya firmó.
3: No sé si lo van a mantener, porque uno puede firmar para 50 años, pero si no te pasa un octavo o se queda por ahí, yo creo que no sigue.
1: Pero yo creo que no va por ahí, porque ahorita como que Brasil también no tiene buenos jugadores como en otros mundiales. Entonces, por más que sea Ancelotti, mucho no puede
3: ser. Y no sé si va a tener para el otro tampoco.
4: Bueno, chicos, vamos con las posibles alineaciones. Haití primero, Plácide en la defensa, AD, que juega en la Liga Española, Del Cruz, ¿no? Que no sé dónde juega, Arcus por derecha. Por izquierda, mira ese tándem, hay Experiencia y Providencia. Experience y Providence irían por la zona izquierda. Bellegarde, Jean Jacquet y Ditson. Y no Ditson, Ditson.
3: Ah, ya, con Mr. Ditson.
1: Ditson.
4: Ok. Ajá. Y adelante, Isidor y Piejo.
5: Muy bien.
4: Oye, parece que Haití, ¿no? Mucho nombre francés, ¿no?
3: Sí. Es colonia francesa.
4: Exacto, ahí está. Ahí está. Porque uno aprende todo.
3: Southampton, de Southampton Isidor, ¿no?
4: Espera, y el manager es Sébastien Migné. Oye, es Francia.
3: Claro.
0: Bueno, es francés el entrenador igual.
4: Hablan francés.
3: Haití, el primer país en independizarse en América, por si acaso.
4: ¿De verdad?
1: Muy bien, buen dato.
4: Y no progresó nada, ¿no? Bueno, y por el lado... Sí, ¿verdad?
3: Y comparte isla con...
4: Es uno de los países que
3: tiene más... isla con República Dominicana. Esos datazos son la misma isla.
4: Sí.
3: Un país una cosa y el otro otra, ¿no?
4: ¿Verdad?
3: Pero lo bien que juegan al fútbol los haitianos comparado con los dominicanos.
4: No, a mí creo que lo han crecido. Pero bueno...
1: Crecieron mucho.
3: Dame 100 años de hambre por ir al Mundial.
4: Brasil, dirige Carlo Ancelotti. Va a estar Alisson Becker en el arco. Gabriel Magalhães y Marquinhos no se toca. Danilo por derecha.
2: Sí.
4: Douglas Santos por izquierda. Bruno Guimarães y Fabinho lo sacó.
3: Perdió el puesto
4: Casemiro.
1: Y eso que era duda, ¿no?
3: Uh-huh. Dos jugadores en Rusia, ¿no? Dos del Zenit te aparecen en la posible elección.
4: Luis Enrique es bueno.
1: Enrique es bueno.
4: Sí. Por derecha, Luis Enrique. Rafinha como mediocampista, media punta, en el medio, en la zona central del campo. Vinicius Junior por izquierda y adelante estaría Mateus Cunha.
3: Chau, Igor.
4: También relegando a Igor
2: Thiago. Y a Paquetá.
1: Parece equipo mejor... que presentó el primer partido.
2: Es que también tiene que buscar variantes.
4: Lo que pasa es que...
2: Porque no funcionó el equipo del primer tiempo, del debut no funcionó.
4: Y lo que pasa es que cuando entró Fabinho lo hizo muy bien.
2: Entró bien.
4: Y Luis Enrique también mostró credenciales.
2: Revulsivo.
4: Creo que esa fue el diferencial para sacar a los otros.
0: Y creo que también va a ser interesante verlo a Rafinha un poco más en el medio, conectando más con Vinicius.
4: Y no va a estar solo al medio.
1: Me gusta más que
4: va a estar aparte más del libre.
0: Claro, sí, con más espacio para hacer un delantero más, ¿no?
2: Yo lo veo más como el final del segundo tiempo del partido del debut. Es decir, con Rafinha y Vinicius moviéndose los dos por todo,
1: mejor, ¿no?
2: Por todo el frente de ataque. Sí. Ninguno muy posicional ni
0: percalando, ¿no? Los dos.
2: Moviéndose por todo lado.
4: Bueno, esperábamos un mensaje para comenzar a hablar de Paraguay.
6: ¿Cómo está, muchachos? Buen día. ¿Saben qué ahora? Brasil va a ganar mal, pero va a ganar. Pero la fase siguiente con el equipo que le toque le va a costar, y realmente yo soy hincha de Brasil, pero está muy muy compleja la situación de Brasil. Brasil se olvidó de ser Brasil, ya no es el mismo Brasil de antes, y la verdad es algo frustrante eso para los que seguimos el fútbol brasileño.
1: Perdió su identidad, es verdad, perdió su identidad.
4: A ver qué dice el amigo. A punta de vudú va a ganar Haití, dice.
3: Ese fue Gana, lo vieron a Gana, el ritual.
4: Siempre
3: el ritual con la harina. Y lo ganó, y qué partido horrible el de Ghana, ¿no? No vine para hablar de eso, pero lo tenía que decir. ¿Cómo me han hecho sufrir los de Ghana, mamingo?
4: Oye, y el lateral derecho casi se lo come el gol, ¿no? ¿Viste que le pegó mal?
0: Le pegó.
4: Y viste la carita cuando vio para arriba y dijo, ay, la mandé por encima de
3: la cabeza. La típica, sí.
4: Pero bueno, más bien.
1: Gana.
7: Vamos.
1: No se
7: vote
1: con Chino.
7: ¿Con
1: quién?
7: Acabamos de Chino.
4: En el auto estaba un Chino Tapi y le salió un chascarrillo este rato.
3: Ya no venció.
4: Ahí hizo. Ahí hizo.
1: Ay, no seas así.
4: ¿No? Lo disfrutó Don Chino.
3: Es lo que han mejorado los panameños, ¿no?
4: Bueno,
3: todos mejoran, Chino.
4: Turquía, Paraguay. Contra Australia, Turquía. Muy bajo gol de goles esperados, 1.36, pero remató 30 veces, solo 8 al arco. Y de esos 8, la mayoría tiritos.
3: Sí. Muchos de afuera intentó, ¿no?
4: Muchos de afuera. Lo que pasa es que quieren abusar del buen remate de Çalhanoğlu, de Arda Güler. Creo que Turquía me decepciona completamente, porque creo que era un equipo que podía dar más. Tiene nombres para hacerlo, tiene jugadores que aparte juegan, entienden la misma dinámica del juego, porque compartían clubes en inferiores y demás, y eso te ayuda, te da un plus. Y Turquía, la verdad, te digo, insípido, ni fu ni fa.
0: Sí, a ver, como decís, el tema de los tiros al arco, uno se pone a ver 30 remates, de los cuales 2 solamente fueron al arco, y como decís, tampoco fueron remates de tanto peligro para Australia, ¿no? Ahora, partido entre dos equipos que sí o sí están obligados a levantar.
1: Necesitan,
0: ¿no?
1: Necesitan
4: los tres. Y Paraguay casi efectividad pura. ¿Por qué? Porque la más clara fue adentro.
0: Sí.
4: Y creo que eso, si querés sacar algo positivo, que es muy difícil del baño táctico que le pegó Pochettino a Alfaro, es eso, que tiene filo Paraguay, demostró que tiene filo. Ojalá se le abra el arco también a los paraguayos, porque esta es la última carta, ¿no?
0: Yo creo que Paraguay, recién no hablaba de Brasil y hablaba de identidad. Creo que Paraguay tiene que volver un poquito más a las bases y demostrar lo más importante que hizo en las eliminatorias. Gran juego defensivo, un equipo sólido, primero hacerse fuerte en el tema defensivo y ahí empezar a atacar, salir.
1: Y tiene con qué Paraguay.
3: En eliminatoria, Paraguay destruido, nadie daba nada por ello. Mentalmente ese equipo se rehizo con Alfaro, sí. Dio la vuelta, clasificó muy cómodo, terminó clasificando comodísimo, ganando un montón de partidos
0: le
3: importantes.
0: Le ganó todos los
3: grandes. Un reto parecido en este Mundial, porque perdés el primer partido y te vienen dos partidos que... Después de lo mostrado en la primera fecha, es difícil.
2: No tiene margen de error.
3: El de hoy es una final. Sí. Le falta jugar con Australia, que es otro equipo complicado. Pero
4: sabíamos que este grupo iba a ser el más parejo.
3: El partido de hoy va a estar a muerte para los dos. Sí. Los dos vienen de perder. Si no ganan, se van a complicar feo.
2: Yo creo que Turquía arriesgando un poquito más.
3: ¿Lo ves mejorcito Turquía?
2: No es que lo vea mejor. Yo creo que por característica
0: la iniciativa,
2: de
0: ¿no?
2: jugadores, yo creo que Turquía va a tomar la iniciativa y eso le puede acomodar a Paraguay.
3: Claro, que ahí es lo que dice Gabriel, que vuelva a las bases. ¿Sí? Porque fue lo llamativo, ¿no? El partido con Estados Unidos, que proponga de entrada a Paraguay. Bueno,
0: muy adelantado, ¿no?
3: Entra el gol de Estados Unidos y
2: ahí se rompe el partido.
3: Y vos decís, bueno, seguís no proponiendo. No.
1: Es que también no esperaban al Estados Unidos con el que jugaron.
3: Y otra cosa, igual quiero ver los Estados Unidos, hoy una fecha bonita para que confirme lo que hizo con Paraguay y que no haya sido un accidente.
4: Hay una estadística que va muy en contra de Paraguay. Ustedes saben que a mí no me gustan estas estadísticas históricas, okay. Pero solo ha ganado 2 de sus últimos 14 partidos en Copa del Mundo contra rivales europeos. Solo ha vencido 2 veces y ha perdido 7 veces y ha empatado 5. O sea, está muy en contra europeos, pero la verdad que no visita pues un mundial desde el 2010, ¿no? Paraguay, así que...
0: Y usemos la famosa frase, esta estadística, toda
4: no sirve para nada. A mí no me gusta.
0: Están para romper.
4: A mí no me gusta. O sea, hay gente que sí le da bola, que me dice, no, miran el historial, y no juegan hace 30 años.
2: Y el empate
1: es otro equipo, es otra actualidad.
0: Claro, sí, claro. Pero te deja sin margen de error
3: para la última fase.
0: Y un rival complicado.
3: Estamos en mundiales donde las selecciones todas se han acercado mucho. Capaz los mundiales que estamos hablando de Paraguay, pues que era cuando
1: había
3: una diferencia
1: entre
3: un Francia y un Paraguay terrible, digamos que
1: europeos,
3: ahorita sí hay una diferencia, pero digo que vos te le podés parar y te lo terminás complicando. El partido antes era muy fijo que un Brasil o un Alemania se lo lleven a los equipos
2: del grupo.
3: Está
2: todo un poco más parejo.
3: Todo
1: yo creo que en esta segunda ronda, como vos bien lo decías, Cristian, vamos a tener más clara la actualidad de cada selección, ¿no? Porque el primer partido es muy temprano para decir, no, que este es favorito, que este va a pasar, ¿o no?
3: Confirmando los que se han puesto, no decir favoritos, pero los equipos que han demostrado buen juego en la primera fecha.
1: Alemania,
3: tienen que confirmar.
1: Francia, claro.
3: Me nombras Alemania no ha tenido un rival de...
1: No ha tenido de su nivel, ni siquiera un poquito menos su nivel, ¿no? Porque es abismal la diferencia entre su rival.
0: No, sí, obviamente, a ver, como bien lo menciona. Ahora, sí quedan estas dudas con respecto a varios de estas selecciones nombradas. Estados Unidos, una de ellas que tiene que reconfirmar para qué está hecho en esta Copa del Mundo, si es que fue, vieron que a veces uno tiene el mejor día de su vida y el otro el peor día de su vida.
1: Y pasa, y en el fútbol pasa.
0: Yo creo que algo así le pasó a Paraguay. Quiero creer porque lo que uno vio en la eliminatoria realmente ilusionó.
2: Sí, yo creo que fue una mala tarde. Ahora, lo de Estados Unidos, yo creo que no fue casualidad también, ¿no? Yo creo que va a reafirmar. Ahora, evidentemente, habrá que verlo ya un poquito más adelante contra rivales de otros quilates, ¿no?
1: No, y aparte que Estados Unidos viene muy bien, viene de la mano de Pochettino, justamente que hablamos de su entrenador, que de la Copa América, que yo lo vi jugar, era otro Estados Unidos. Totalmente. Terrible. Sí, sí. Ha cambiado en 4 años.
3: Claro, Estados Unidos es un equipo muy competitivo, como dicen. No es una casualidad. Hay un 5-1 Uruguay, es un amistoso, no hace mucho.
1: Se notaba ya, ¿no?
3: Que ponerle, te lo confirma, te volvió otra selección con Mebol. Pero la duda que todos tenemos, porque el nivel que te mostró Estados Unidos es equipo candidato.
1: Sí.
3: O sea, candidato al mundial.
2: Si juega así, a le gana a cualquiera.
3: Le gana a cualquiera. Eso es lo que yo quiero ver. Si puedes repetir y mantener una regularidad a ese nivel. De que Estados Unidos, equipo complicadísimo, sí.
1: Pienso
3: yo
1: lo creo mismo que vos.
2: Yo creo que poder mantener e imponerse ante este tipo de rivales, yo creo que lo va a lograr.
3: Sí,
2: por eso yo quisiera verlo ya en 16avos, en octavos, donde
1: ¿con quién
2: se enfrenta
1: más o menos te gustaría
2: a otro tipo
1: verlo?
2: De rivales.
1: ¿Con quién crees que se puede
3: en
1: topar?
3: En una Turquía, no va a ser un... Pero ya lo va a jugar,
0: no, claro, yo
3: que lo juega ya clasificado, ¿no?
0: Contra un rival que tenga también la obligación de proponer.
2: Exactamente.
0: Porque hay que ver qué pasa con el juego Pochettino, porque siempre es vertical. O sea, es un estilo bielcista, como se dice, que nunca va a buscar meterse atrás, va a buscar siempre proponer. Sí. Y ahí va a ser partido totalmente abierto si es un rival de mayor renombre, ¿no?
1: ¿Con quién les gustaría ver a Estados Unidos, a ver, para compararlo? ¿Con quién?
0: Y no, pero hablando de una potencia, ¿no? Si te toque, no sé, Países Bajos, Argentina, Brasil, no sé, contra un equipo que te pueda proponer.
2: Marruecos igual.
1: Marruecos también.
0: Perdón, hablemos de Marruecos también, porque juega hoy también a las 6 de la tarde contra Escocia.
1: No, ya está Marruecos.
0: ¿Cómo? Marruecos directamente.
1: Sí, Marruecos está muy bien. Viene confirmando.
0: ¿Lo ves sencillo la victoria contra Escocia?
2: No, yo no tanto.
1: ¿Vos no? Yo sí.
2: No, porque los escoceses son... son un equipo duro, complicado, que saben que... no son favoritos y que...
1: no tienen tanta presión, ¿no?
2: A ellos se les acomoda el partido que por ahí puede llegar a proponer Marruecos también de protagonista, ¿no?
0: ¿Crees que eso fue lo que le complicó el partido pasado contra Haití?
2: Claro, cuando ellos tienen que tomar el protagonismo, les cuesta un poco, ¿no? Les cuesta un poco. Hoy me parece que se les puede acomodar un poco más el partido y a partir de ahí, con esa columna vertebral que tiene, que es muy interesante, puede complicarle la vida a Marruecos.
1: ¿Vos crees que no proponen, sino que es, o sea, como que se defiende, como que reacciona?
2: Claro, en realidad no es que se defienda, sino que le cede el protagonismo al rival.
1: Y
2: a partir de ahí, con recuperación y transiciones rápidas...
1: le hace el partido que propone el rival.
2: Exactamente, le puede hacer daño.
3: Siento que ha habido partidos donde hay selecciones que tienen muy buen juego y no se han animado, ¿no? Capaz por, no sé si es un tema mental, histórico de tu selección. Por ejemplo, ayer, México contra Corea. Para mí es llamativo el planteamiento que te pone Corea, cuando Corea es el equipo de buen toque, de buen juego, que con este México se lo vio llevar por encima. Por ejemplo, es algo que Marruecos, siento que ya Marruecos venció esa barrera. Esa barrera de soy Marruecos. Ahora es, yo juego bien y le puedo competir a cualquiera. Como con Brasil, sí, que es el que toma la iniciativa contra
2: Corea,
3: Brasil.
2: Yo creo que Corea va a pasar y yo creo que va a tomar ese protagonismo ya en los mata-mata.
1: Mira, eso es interesante y les pasa a muchas selecciones.
2: Hoy por hoy, yo vuelvo a repetir, para mí Corea entró ayer como diciendo...
3: ¿Otra sabes quién? Japón.
2: Jugamos contra los locales, vamos a esperar a ver qué pasa.
1: No nos desgastemos.
2: Ellos ganando el próximo partido están en la próxima ronda. Claro. Entonces.
1: Es que no hay para qué tampoco arriesgar mucho si ya tenés, digamos, si ya te da. Porque ya le da.
3: En Japón, Países Bajos, sentí lo mismo. Japón, un equipo que ya hace rato en los mundiales le gana a cualquiera, se enfrenta a cualquiera. Mucho respeto a Países Bajos. Y solo buscó el partido cuando iba por debajo del resultado. Y lo empató. La vez que tuvo que ir a buscarlo, lo empató.
2: Sí.
3: Y a mí me sorprende. Porque es un equipo que no han dado todavía un paso más, ¿no?
2: Pero convengamos que Japón está sin tres figuras importantísimas, ¿no?
1: Sí, sí, sí, sí, tiene bajas importantes.
3: Pero nunca, tío, ¿sabes que en Japón ha sido tan importante la figura, ¿no? Casi todos son un relojito.
2: Sí, bueno.
3: Está muy ordenado.
0: Te pueden marcar una diferencia.
2: Claro,
0: clave, ¿no?
1: Sí.
0: Bueno, así que estos son los partidos que tenemos. Volvemos a repetir. 3 de la tarde, Estados Unidos-Australia. 6 de la tarde, Escocia-Marruecos. 8 y media de la noche, Brasil contra Haití. Y a las 11 de la noche, Turquía contra Paraguay. Así
1: bueno,
0: que,
1: para que ustedes se organicen, porque yo te cuento, me organizo mi tarde. Todo depende de los partidos que vienen a la tarde. No, tal cual, verdad. Le voy a decir eso, pero todo me van a aguantar junio y julio.
2: No queda más.
1: No queda más.
2: A todos.
0: Así, tenés.
1: Así que me marcaron 3 la tarde de la dentista, no voy a ir.
0: Bueno,
1: nos tenemos que ir, amigos. Gracias por acompañarnos. Mañana se vuelven a reencontrar con el equipo de El Fenómeno de los Sábados.
0: Así es, a partir de las 11 de la mañana. Bueno, que tengan un excelente día y nos reencontramos mañana. Chau.
3: Lo cheque.

0: Son las 10.
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2: Son las 10:30 de la mañana. 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
16: 10:33, amigos, ¿qué tal? ¿Cómo están? Bienvenidos a Fama, Poder y Ganas en este viernes 19 de junio del 2026. Ya estamos listos para brindarles toda la información que usted necesita saber. Acomódense que a continuación iniciamos con el programa de hoy.
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6: Para José Luis Lupo, ministro de la Presidencia que está con nosotros, puedo criticar muchísimas cosas de lo de ayer, pero me quedo con eso, José Luis. Bienvenido.
7: ¿Qué tal, Jimena? Buenos días. Muchas gracias por la invitación.
6: Bueno, por favor, ¿en qué está este diálogo?
7: A ver, Jimena, nosotros hemos venido insistiendo en el diálogo desde que empezó el conflicto, pero claramente no podíamos aceptar un diálogo reñido con la democracia cuando el pedido del diálogo era justamente la renuncia del presidente. Jamás lo aceptamos, y en este momento el diálogo cambió. La posición de la COP ya no es la renuncia del presidente, sino 5 puntos que podemos también discutirlos, pero que claramente permitía ya establecer un ambiente de diálogo. Ahora bien, así como no podíamos aceptar nosotros un diálogo reñido con la democracia, tampoco podemos aceptar un diálogo reñido con las leyes. El hecho de pretender tener una amnistía total después de estos casi 50 días en los que el país ha sufrido enormemente, y sobre todo el Departamento de La Paz, la Ciudad de La Paz, el Alto, las carreteras, los transportistas, tampoco no es justo y no es posible. No se puede hacer una amnistía. La amnistía, solo puede haber una amnistía presidencial a la gente con sentencia, con aval de la Asamblea. Acá se tiene que tratar caso por caso y tiene que haber responsabilidades, porque hay gente que ha apaleado a un policía que ha perdido un ojo, hay gente que ha impedido el paso de oxígeno, de ambulancias, etcétera. Debe haber responsabilidades y cada caso se debe analizar.
6: Explíquele a la gente en facilito qué significaría una amnistía. Es que salgan todos hoy día de la cárcel pese a lo que hayan hecho.
7: Exactamente, decir, aquí no pasó nada. Aquí no pasó nada, nadie es responsable de nada, nos sentamos a dialogar sobre otros puntos, pero primero que nada nos liberan absolutamente a toda la gente.
6: Eso no habrá, José Luis.
7: Eso no puede haber, eso no es correcto, eso no es legal y eso no se puede hacer. Este proceso no se debe repetir y este proceso tiene que tener responsables. Responsables claros, algunos están frente al juez, otros están imputados, otros están con cautelares. En algunos casos se podrá hacer. Si tenemos gente arrestada por algunos desmanes que han cometido en una manifestación, desde luego que sí. Pero no se puede simplemente mirar para otro lado y decir, aquí hay impunidad total.
6: Pero, José Luis, usted es el que maneja los casos. ¿Qué no es negociable, por ejemplo, para que nos quede claro?
7: En primer lugar, no es negociable interferir en otro poder del Estado. En este momento hay gente que está ante un juez, ese es otro poder del Estado en el que el Ejecutivo no puede hacer nada.
6: Sí, pero ¿cuál de los delitos? Porque hay delitos menores, por ejemplo, que los encuentren... los que votaron el basurero, puede ser un delito menor si no se mató a nadie. ¿Qué delitos no son negociables? Eso quisiera que le quede claro a la gente.
7: Exacto. Lo primero, no se puede hacer una generalidad y no se puede hacer una amnistía total, porque de hecho no se puede. Segundo, si hay gente arrestada porque en una manifestación botó el basurero o empujó a alguien, no sé, eso no importa, eso sí se puede. Hay otra gente que ya está imputada y ya está con cautelares. Esos tienen que someterse a la justicia y están ya ante un juez. Hay gente que ya está prendida. Entonces, obviamente, el tema es que hemos formado una comisión jurídica con los abogados de la COP, del gobierno y de la fiscalía. El propio fiscal que estuvo invitado por la COP fue muy claro al decir, al establecer qué se podía y no se podía. Pero la posición de la Central Obrera era: deben liberar a todos los aprendidos. Eso no es correcto, eso no se puede, y eso es generar una impunidad que da un precedente pésimo a nuestra democracia.
6: Escuchemos un poquito lo que decía Argollo al salir del diálogo.
8: Se ha determinado en el primer punto que nosotros no podemos dialogar con nuestros compañeros detenidos. Existe la voluntad política del gobierno central, es por eso que se ha instalado y se está conformando una comisión de parte de los de la parte jurídica de la Central Obrera Boliviana y también del gobierno central para que se pongan a trabajar de manera inmediata en este camino. No creo que es un buen avance que se ha tenido. Bueno, si existe la voluntad política, nosotros inmediatamente volvemos a ver,
6: son 113 los detenidos y ellos dicen que no pueden negociar si es que no se liberan a los detenidos. Entonces, hoy día, yo pensando en la gente, en los bloqueos, en la rapidez de que se liberen los bloqueos, ¿hoy día es como que estemos en un punto muerto hasta que esto se solucione o es que ya se está avanzando en otros puntos?
7: No, ahora vamos a entrar a los otros puntos, pero en este punto sí se puede avanzar donde se puede avanzar, pero no se puede exigir simplemente liberen a todos. Esta comisión a la que hace referencia el señor Argollo va a definir dónde se puede avanzar y dónde se puede establecer mediante, no solamente es un tema de voluntad política, es un tema de legalidad, dónde se puede avanzar para poder liberar a quien se pueda liberar. Pero no se va a transgredir la ley en ningún caso. En términos de los otros puntos, se ha explicado claramente, o sea, acá no se trata de cogobernar con la COP. El gobierno ha sido electo para gobernar y los otros puntos tienen que ver con, por ejemplo, jubilaciones, con el tema de relacionamientos con organismos internacionales, con el manejo de precios de combustibles, con el tema de los decretos supremos, es potestad total del gobierno. En el caso de las leyes, la propia Constitución establece que debe haber una consulta previa con la sociedad y eso lo vamos a hacer. Creo que todo eso se puede allanar y se puede dar. Lo que sí debería haber y tiene que haber es claramente la condición previa para todo, es de una vez darle paz a esta ciudad y a este departamento. Tenemos que al menos hablar de una tregua inmediata que permita a los transportistas pasar, que permita pasar el combustible, las medicinas, el oxígeno y todo lo que se

0: libremente y eligen un gobierno. Si la COP no quiere hablar con el BID, con el Banco Mundial, con el Fondo, o quiere llevar las jubilaciones al 100% para quebrar el sistema de pensiones, que ponga ese plan, que se presente a elecciones, y si acaso ganara, pues que lo implemente. Pero no puede pretender a la fuerza cogobernar con algo que no corresponde. Eso no corresponde.
1: Rodrigo Paz no va a cogobernar con Argollo.
0: No, claro que no. Rodrigo Paz ha sido electo para gobernar él.
1: Ajá. Y este tema, es una línea roja, o sea, quisiera que a la gente le quede claro, no se evitará tener créditos, porque todo país avanza con crédito.
0: Todo país, toda empresa, toda familia, todo emprendimiento siempre tiene, para eso existe la intermediación financiera, conseguir el crédito más barato al mayor plazo posible para hacer un emprendimiento y para poder generar empleo, generar progreso. Eso es lo que hacen las familias, las empresas y los países, y eso es lo que debe hacer Bolivia. Y también tiene que atraer inversiones, y para eso tiene que dar seguridad jurídica. Entonces, ese es el plan, y tenemos que reconstruir una economía gravemente dañada a partir de este bloqueo, y tenemos que aprender de que este instrumento no es un instrumento de protesta, sino es un instrumento de destrucción.
1: ¿Qué pasa con la ley antibloqueos? Estoy viendo algunos puntos de los pedidos de la COP, y entiendo que algunos sí son entendibles, pero hay otros que no, como el tema de los créditos. Pero este de la ley antibloqueos, ¿hay en este momento en marcha algún proyecto que esté en la asamblea de la ley antibloqueo?
0: No hubo una iniciativa en la asamblea que se la dejó ahí para la ley antibloqueos, que en algún momento me imagino que se va a discutir. Es más que una ley, este tema tiene que tratarse ya con la conciencia. Yo creo que después de esta experiencia tan negativa para el país, porque fue increíblemente negativa para la economía, no solo en la coyuntura, sino en lo que traduce Bolivia hacia afuera, en lo que genera como visión de los otros países, de las empresas, de la credibilidad en el país, ha sido un daño enorme el que se ha hecho. Yo creo que el bloqueo como instrumento de protesta social ha quedado completamente desacreditado, y que existe otras formas en que tenemos que entendernos los bolivianos. Pero esto destruye a todos, afectaba a los transportistas, a los campesinos, a los productores, a los empresarios, a los comerciantes, a los gremiales, a todos, absolutamente a todos. Y lo vamos a ir viviendo este costo a lo largo de este año y probablemente más tiempo.
1: ¿Cuándo se reanuda así el diálogo?
0: Bueno, esperemos que sea hoy día, y esperemos que sea bajo esos parámetros sensatos en los cuales podamos entendernos rápidamente, y lo que la gente está esperando es la rápida solución al conflicto. Lo que no puede haber más tiempo es este bloqueo que está asfixiando al departamento y a la ciudad de La Paz y el Alto.
1: Pero no hay una hora marcada, no hay una fecha marcada.
0: No, es hoy día, pero están trabajando la comisión jurídica sobre ese primer punto que le explicaba al principio.
1: Hubo un momento que fue bastante criticado ayer, ponelo por favor, cuando está hablando el presidente, cuando habla Argollo, ponelo por favor.

0: señor Goya, he sido muy leve, muy escueto, muy respetuoso.
1: Exacto. Y igualmente, igual se ser respetuosos, porque eso creo que nos está faltando a los bolivianos.
0: Y le pido,
1: el respeto entre nosotros.
0: Y le pido también, con todo el respeto, y con los compañeros.
1: Señor presidente, con el
0: permítame para ordenar, solo para ordenar, con todo respeto. Dará usted sus palabras, pero después tenemos que tener alguna modalidad de trabajo. Eso es lo que le pido después, nada más. Modalidad ya, de trabajo.
1: Exacto, comprendido.
2: Para muchos ahí se dejó ver que Argollo estaba como que tomando las riendas de todo. Y hasta cortándole la palabra al presidente José Luis.
3: Definitivamente, y además ese no fue el propósito. El propósito era inaugurar el diálogo con unas palabras del presidente y después subirnos al piso 21 sin prensa para poder empezar el diálogo. Como usted bien sabe, cuando hay cámaras y micrófonos, la gente tiene una conducta y se comporta.

0: Porta de una forma que está mirando más a la tribuna que a los resultados. En este caso, para nosotros era muy importante llegar a una modalidad de trabajo que nos dé resultados, y eso no era en ese ambiente. En ese ambiente, el señor Arroyo ni siquiera tenía que tomar la palabra, era simplemente una inauguración del presidente, y de ahí subíamos al piso 21.
1: Claro, pero era un poco imposible que Arroyo no hable ahí, ¿no? Porque hay que pensar que Arroyo no puede quedar de derrotado también ante sus bases, porque si no, no avanzará.
0: Sí, es que no era para las bases, esto era para lograr soluciones, y era simplemente unas palabras de bienvenida del presidente, como lo fueron. Fueron palabras muy escuetas, muy educadas, para poder darles la bienvenida y empezar a trabajar. El ambiente de trabajo estaba en otro lado, donde no habían cambios.
1: Yo ayer justo decía eso, un diálogo con cámaras es un diálogo en el que es muy difícil encontrar resultados, porque se está trabajando más para las tribunas, para ver quién queda como macho ante la gente, y eso es muy difícil que tenga resultados, pero hay como que hay personas que creen que hay desconfianza, que se tiene que generar confianza, y para ellos es más importante que estén las cámaras.
0: Sí, lamentablemente sí. A ver, el diálogo para nosotros sigue siendo el principal instrumento para lograr acuerdos, pero el diálogo no puede promover la impunidad, el atropello, la injusticia, y eso es lo que ha pasado los últimos 20 años, y la gente ha votado para acabar con eso. Entonces, el diálogo para lograr acuerdos tiene que ser honesto, tiene que ser responsable, y no puede ser para la tribuna. Entonces, ese es el instrumento que queremos usar para poder encontrar estos resultados y estas soluciones que Bolivia necesita. Ya no queremos más.
1: En el próximo encuentro con él, con Arroyo, ¿van a estar como sentados en una mesa el presidente, él y los ministros y su directorio, digamos, de la Central Obrera Boliviana, ya sin cámaras?
0: Así fue, y así fue ayer también, pero lamentablemente pusieron este primer punto de la amnistía, en el cual se tuvo que hacer un primer cuarto intermedio, pero es una mesa donde están todos sentados en las mismas condiciones y todos podemos tener un diálogo sincero sobre todos los temas que están planteados.
1: Ahora, ¿qué pasa con la Túpac?
0: Bueno, el tema de la Túpac para mí siempre fue un tema distinto, o sea, es mucho menos político y mucho menos ideologizado. Es un tema que tiene mucha trayectoria atrás, que el gobierno ha reconocido que esta nación aymara que está aquí en el departamento de La Paz, principalmente 20 provincias que suman alrededor de 700.000 habitantes, y el Alto, que son 800.000 habitantes, que es producto de esta migración del campo a la ciudad también, es algo que tiene que ser fundamental porque está en la sede de gobierno, ha sido abandonado por mucho tiempo, desatendido, tienen reivindicaciones completamente legítimas en términos productivos, agua, energía, caminos vecinales, etcétera, y que nosotros queremos una política de inclusión, una política de participación y de priorización de proyectos para desarrollar e integrar las provincias paceñas, principalmente, y el Alto, como en toda la nación. Entonces, es algo diferente. Es algo que tenemos que hacer un esfuerzo inmenso por comprendernos y por incorporarlos en una política de inclusión y de participación en la gestión.
1: Pero hay un horario para diálogo con ellos, porque hay una carta. Pero hay una carta en el cual también está firmado por Bartolinas, pero el día de hoy las Bartolinas han salido a decir que ellas no van al diálogo. Entonces yo no sé qué tanta es la división en esos sectores. Póneme la carta, por favor. De la Túpac, te la pasé. ¿Qué es lo que dice esta carta? Por la siguiente carta hacemos conocer las 5 condiciones para el acercamiento a su distinguida autoridad, para un posible encuentro y tratar de buscar una solución para nuestro país, dando a conocer nuestras condiciones en 7 ejemplares adjuntados. Me voy a ir más arriba, donde dice, deseándole éxitos en sus actividades que desempeña por el bien de nuestra patria. Aquí, en esta carta, no piden renuncia ya. ¿Y quiénes firman la carta? Vámonos más abajo. Está el sello de la Túpac Atari. Lo que no veo, no sé si es el nombre, si es Vicente Salazar, no se entiende ahí. Y hay diferentes organizaciones. Esta Túpac, que les manda esta carta al gobierno, ¿cuál es, por favor?
0: Bueno, acá esa ha sido una de las grandes dificultades desde el comienzo en términos de la representatividad de los dirigentes, porque están organizados el comité ejecutivo, las dirigencias provinciales, las centrales agrarias, las subcentrales y los comités de bloqueo. Nosotros hemos identificado muchísima interferencia de grupos antidemocráticos del Chapare que venían a instigar hacia los comités de bloqueos principalmente e impedían que baje todo el diálogo desde el comité ejecutivo hacia los comités de bloqueo, y por eso no se ha podido avanzar. Luego hemos podido identificar varias divisiones dentro de la Tupac y hemos hecho invitaciones absolutamente a todos. Creemos de que hoy día tenemos ya un diálogo con al menos dos, la parte provincial y el comité ejecutivo, para poder establecer condiciones de un diálogo productivo. Y lo más importante, obviamente, lo que usted mencionaba, ya no se está pidiendo algo que imposibilitaba el diálogo, que era la renuncia del presidente, sino que ya estamos hablando de los temas que nos interesan a nosotros como gobierno y a ellos como comunidades.
1: Pero este diálogo que ustedes están por tener, ¿es con el grupo que lidera Vicente Salazar o no?
0: En algunos casos estuvo Vicente, en otros estuvo Rolando, en otros estuvo otra parte de la dirigencia, en otros estuvieron dirigentes de provincias. Es un poco lo que se puede tener en el momento, pero finalmente ellos son orgánicos y se reúnen entre ellos para considerar.
1: Pero las es el mismo grupo. Es el mismo grupo. Lo que pasa es que es para saber si el gobierno está conversando con los actores que tienen bases, porque lo que se le critica es que el gobierno ha estado conversando con actores que tienen muy pequeños, o sea, grupos muy pequeños de seguidores, digamos, que no son los grandes, que no son los grupos poderosos. Sí estamos. Están conversando con el grupo de Vicente Salazar, por ejemplo, con la Tupa que está bajo el mando de Vicente Salazar.
0: Exactamente, estamos con ellos conversando, pero además lo importante es con las provincias, con los dirigentes de las provincias, quienes son los que traen las demandas concretas de sus comunidades.
1: Uh-huh. Ahora, hay algo que es llamativo, José Luis. Bueno, yo le digo José Luis, no le digo ministro de la presidencia, me imagino que no se hace problema con que le diga José Luis.
0: No, para nada.
1: José Luis, Evo Morales no habla desde ayer y es muy llamativo. ¿Qué piensa?
0: Yo pienso que es uno de los grandes derrotados, todavía está dando una cierta cantidad de pataletas para evitar de que se pacifique el país. Creo que él pensaba que esta era la oportunidad de desestabilizar, se fueron por la maximalista con una propuesta absolutamente inviable, que era la renuncia del presidente. Creo que él se desenmascaró cuando él mismo presentó el tema como una renuncia del presidente y llamar a elecciones en 90 días, y ahí mostró exactamente qué era lo que quería. Cuando el país empieza a pacificarse y esa propuesta o esa demanda de renuncia del presidente se ve como absurda e inviable, Evo Morales desaparece y trata de instigar todavía por otros lados, pero claramente ya se ve que él no es un actor en este caso y va a tener que seguir recluido cerca de todos estos grupos desestabilizadores que fracasaron y que trataron de utilizar un instrumento poderoso, sí, como la Tupac y como el Alto, que finalmente entendieron que la democracia es lo que tenemos que preservar.
1: Sí, pero ¿qué va a pasar con Evo Morales? Porque usted dice que se va a mantener recluido ahí, o sea que no hay planes de detenerlo.
0: No, yo creo que finalmente todos los planes van a apuntar a lo mismo, ¿no? Porque el corazón de la desestabilización sigue estando en el Chapare, y todos los organismos de seguridad del Estado van a tener que actuar en su momento para poder garantizar la seguridad del país, que viene de esta desestabilización. Pero es un tema que claramente no lo podemos discutir públicamente.
1: Uh-huh. ¿Existe un apoyo real de Estados Unidos?
0: Sí, claro, un apoyo real y contundente, porque Bolivia está alineado en uno de los temas más importantes para el continente, que es la seguridad. Y la seguridad viene justamente del combate al crimen organizado, al narcotráfico, al narcoterrorismo y a todos los grupos sociales, entre comillas, que están siendo utilizados por estas fuerzas oscuras que desestabilizan el país y el continente, finalmente, porque esta es una lucha internacional. Estamos hablando de...
1: Pero en este proceso, en este proceso de esta crisis, son 48 días de bloqueo. ¿Hay un apoyo real de Estados Unidos o solamente en tweets?
0: No, hay un apoyo completo, contundente, de que Estados Unidos a cualquier precio quiere preservar la democracia en Bolivia, y eso es claro, porque en este momento, fíjese lo que está pasando en Perú, fíjese lo que está pasando en Colombia, el continente se está reordenando, y los grupos que eran permeables a la desestabilización por el crimen organizado están siendo expulsados, y aquí hay un alineamiento claro en el continente hacia la seguridad.
1: Pero, o sea, no hay un apoyo en dinero para nada así extra.
0: No, los apoyos vienen de diferentes maneras, vienen en dinero, vienen con los organismos internacionales, vienen con apoyo tecnológico, con apoyo logístico, pero se tienen que ir materializándose de una forma paulatina.
1: Ayer estuvimos entrevistando a un señor que tiene sus plantaciones de banano en el trópico. Los bananeros del trópico del Chapare en este mes han botado a la tierra 60 millones de bolivianos en banana. Sí, lo han tirado, no han podido pagar sueldos en todo este mes, uno solo tiene 700 funcionarios y no les han pagado sueldo. Y claro, es un negocio perdido, este mes no hay cómo recuperarlo. Ellos dicen, nosotros igual tenemos que pagar impuestos, nosotros igual tenemos créditos. Los camioneros también dicen, nosotros igual tenemos que pagar impuestos, nosotros tenemos que pagar peaje. ¿Qué pasa con eso, por favor?
0: No, es una tragedia, porque el daño económico que le ha producido al país estos casi 50 días de bloqueo, más allá del daño material, como el caso de los bananeros, de los transportistas, que es dramático, que estamos tratando de llevar raciones secas, agua, medicinas, etcétera. Más allá del daño irreparable de las muertes, porque no han podido ser atendidos, porque no han pasado ambulancias, oxígeno, etcétera, donde tiene que haber responsables. Esto no puede ser.
1: Sí, pero por ejemplo, ¿habrá impunidad, algo en tema impositivo para alivianar la carga a todos estos sectores damnificados?
0: Definitivamente ya se ha sacado un decreto de reprogramación y refinanciación de créditos para que la banca pueda trabajar con el sector autotransportes, con los emprendedores, con los hoteleros, con el sector turismo y con todos, para paliar. Eso no va a resolver, pero va a paliar un poco
1: la situación. Sí, pero ese es tema de créditos. Por ejemplo, el tema impositivo. ¿Habrá algo para beneficiar a todos estos sectores que han sido damnificados?
0: Estamos estudiando el tema impositivo, estamos estudiando el tema de pago de servicios básicos, estamos todo lo que el Estado pueda hacer, porque estamos totalmente sensibles y conscientes, y lo último que quisiéramos es que se cierren. Sabemos lo difícil que es emprender un negocio, lo fácil que es que se caiga, y en este momento estamos completamente conscientes y vamos a hacer todos los esfuerzos que estén a nuestro alcance para poder reactivar nuevamente ese aparato productivo y volver otra vez a esa tendencia de crecimiento que estábamos estableciendo.
1: En el caso de los choferes, particularmente yo, y se lo digo de frente, he criticado mucho la inacción, porque no sé si no se podía llevar medicamentos y alimentos en los helicópteros, ¿no?, del Estado. ¿Qué pasa con eso? Porque se ve un abandono, ¿no?, a ellos. Han tenido que buscar agua cavando.
0: Y comida una vez al día, que era una papa hervida. O sea, realmente lo que han pasado ha sido una tragedia. Hemos estado con ellos, hemos visto rutas alternativas. El helicóptero es muy poco, apenas puede cargar 200 y pico de kilos para llevar, y es un costo operativo inmenso y tenemos apenas uno. Entonces lo que se hizo fue movilidades livianas que puedan llevar más por rutas alternativas en coordinación con ellos mismos. Estamos todavía en ese trabajo, es una cosa dramática realmente, y es algo que le decía al comienzo, si alguna condición tiene que cumplirse para iniciar el diálogo, es la tregua, y esta tregua tiene que permitirnos llegar a todos los lugares donde está sufriendo esta gente y abrir caminos para que pase el combustible y el abastecimiento.
1: Y no se les puede condicionar a los de la COP y a los de la Tupac. Bueno, ustedes nos ponen como condición liberación de algunos detenidos, nosotros les ponemos como condición abrir camino. ¿Ustedes también pueden condicionar o no puede condicionar?
0: Esa es nuestra condición. Exactamente, esa es la condición, y no es condición del gobierno, es una condición del país, del Departamento de la Paz, de los transportistas y de toda la gente que está sufriendo.
1: ¿Pero el gobierno está en poder de condicionar a la COP y a la Tupac?
0: Desde luego que sí, un diálogo no puede ser sometimiento, ¿no es cierto? Un diálogo es un diálogo honesto tiene que ser de ida y vuelta. Además que apelamos también a la sensibilidad de ellos, a quienes quieren hacer sufrir, ¿por qué? O sea, ¿cuál es la razón? ¿Cuál es el motivo? Entonces, ciertamente tenemos que poner esa condición.
1: ¿Qué pasa con la gente que cree que no hubo estado de excepción porque el presidente tenía miedo y también corrió el rumor que 3 ministros no le querían firmar el decreto?
0: No, eso no es cierto. Para empezar, no existía un ordenamiento jurídico claro. Teníamos la ley COPA, que no permitía un estado
1: pero
0: de excepción.
1: Pero ya hubo la ley, ¿no? En un fin de semana, ahora, rápido.
0: Hace una semana, exactamente. Pero no se podía antes de eso porque no existía ese marco jurídico.
1: Pero ¿y después de eso, José Luis? Garantías. Porque se estaba esperando hoy, mañana, todos los días se esperaba.
0: Está en pleno. Mire, un estado de excepción no solamente es firmar un decreto, es sobre todo el éxito de un operativo. Si un operativo tiene garantías de éxito, se lo puede hacer. En el momento en que se lo demandaba el estado de excepción, tenía más posibilidades de generar más violencia y más desestabilización. No quiere decir que sea descartado, de ninguna manera. El estado de excepción se lo tiene que tomar cuando sea oportuno y cuando las condiciones lo aconsejen. Hoy día tenemos todo el ordenamiento jurídico para hacerlo, está en permanente evaluación y la Constitución lo permite. Y por eso estamos agotando la instancia del diálogo y los acuerdos, pero bajo estas condiciones. Y de lo contrario, obviamente que siempre está vigente la Constitución para utilizar todos sus instrumentos.
1: ¿No se descarta, si no se llega al diálogo ahora, un estado de excepción?
0: Nunca se descartó y menos ahora.
1: Menos ahora. Bien. En 3 líneas, por favor, las condiciones del gobierno para llevar adelante el diálogo, porque ya la COP puso sus condiciones. Antes de cerrar, por favor.
0: En primer lugar, la condición de que debe tenerse una tregua para que pueda transitar y tener el libre paso. Segundo, que no puede haber un diálogo que atente contra la legalidad, por tanto no puede haber una amnistía generalizada, sino caso por caso. No podemos violar las leyes. Y tercero, que sea un diálogo honesto, claro, que dé soluciones en el muy corto plazo, porque esta situación no se puede sostener más tiempo.
1: Muy bien. A la gente que me pide que le pregunte por la gasolina, en minutos nada más estará con nosotros el presidente y YPFB. Aguárdenos que él nos va a responder. No le voy a preguntar a José Lupo si voy a tener aquí al presidente y YPFB para preguntarle de eso. No sabe cómo son las colas hoy día, José Luis, aquí. Y he ido revisando las preguntas del soberano y he tratado de hacer muchas de las preguntas porque hay, mire, muchísimo mensaje para usted, José Luis, y he estado revisando todo. Muchas gracias por haber estado con nosotros. Yo espero de verdad que hoy tengamos solución.
0: Todo Bolivia lo espera. Muchísimas gracias, Jiménez.
1: Gracias. Gracias. Ahí está.
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3: Siempre hay que buscar la justicia y que se haga justicia sin abusos. El día de ayer fue llamativo, yo recibí las imágenes del allanamiento de la casa de Hugo Muñoz, que Hugo Muñoz fue director de comunicación de YPFB. Y tiene una denuncia en este momento hecha por el periodista Junior Arias de DTV, de que supuestamente Hugo mandó bajar sus páginas. El tema es que aquí Hugo Muñoz en este momento está internado, si bien la justicia ha determinado que él vaya 30 días a prisión, pero está internado en una clínica. ¿Pero qué pasa? Estando internado, mandan a allanar su domicilio y hay abusos. Saquean la casa, se llevan algunas cosas, que eso me parece muy llamativo. Estoy aquí con Martín Camacho, el abogado. ¿Cómo está, Martín? Bienvenido.
4: ¿Cómo estás, Jimena? Un gusto poder saludarla.
3: Y estoy con la señora Carmen Monasterio, que es la esposa de Hugo. Bienvenida.
5: ¿Cómo estás, Jimena? Buen día.
3: Se va a acercar un poquito al micrófono. ¿Qué pasó, por favor? Exactamente.
5: Exactamente. El día lunes, todo el día, tuve una audiencia mi esposo, una audiencia que duró 8 horas y media. Entonces, terminada la audiencia, tipo 7:30 de la noche, Hugo Muñoz, en el proceso de la audiencia, tuvo un problemita y se descompensó. Le dimos una medicación, pero terminó la audiencia y tuvo una subida de presión. Entonces, se puso delicado, lo llevé a Montero, lo interné en una clínica, estuvo internado toda la noche.
3: Él sigue internado.
5: Lo llamé al doctor, le di el aviso de que mi esposo estaba internado. Entonces le pasé un certificado médico. Ellos lo presentaron a las 9:30 de la mañana. Lo presentaron, presentaron su memorial. Siguió delicado. Lo retiramos de esa clínica, que era una clínica cardiológica, porque ya le dieron el alta. Y él padecía de un dolor de estómago. Entonces, nos dijeron, pueden pasarlo a otra clínica porque ese tema ya no es cardiológico. Entonces, decidí pasar a otra clínica. Le pasé el informe al doctor.
3: ¿Ustedes presentaron la documentación al juzgado que él estaba internado?
4: Jimena, en el transcurso de la mañana de ayer, primero a las 9:40 de la mañana, con sello y timbre electrónico, se presenta el primer memorial ante la juez Vivian Balcaza. Dice, hago conocer estado de salud y solicito intervención médica urgente. A las 10:43 de la misma mañana de ayer, martes 16 de junio, presentamos un segundo memorial a Vivian Balcaza diciéndole, hago conocer estado de salud y hago conocer internación médica urgente. Con la documentación, además, que se había adjuntado a través de una copia que envió la señora del certificado médico. A las 11:25 presentamos un tercer memorial con la documentación ya original que se había enviado desde Montero, con la internación hago conocer certificado médico original.
3: ¿Y se dice dónde estaba Hugo?
4: Indicamos nosotros que estaba, o sea, y se adjuntan los certificados.
3: ¿Él no está fuera del
4: médicos.
3: País?
5: No, para nada, él está en Montero.
3: Él está
5: internado.
3: En una clínica.
5: Claro, está internado.
3: No es que se ha escapado.
5: Para nada. En la casa, obviamente, que no estábamos, pues, ¿no? Si estaba con mi esposo en la clínica, entonces en la casa no había nadie. En esta casa vivimos 3 personas, mi hijo, Hugo y yo.
3: Se presenta, quiero que quede esto claro, Martín. ¿La autoridad judicial sabía que estaba Hugo Muñoz internado?
4: La autoridad judicial sabía. Desde las 9:40 de la mañana, sabía que él estaba internado y por lo tanto no estaba en su casa. Justamente se le hace conocer para que no digan que se había fugado o que se había escondido o que se estaba desapareciendo del país. Ella sabía. Hasta el mediodía ha tenido que saber de los 3 memoriales.
3: Y ella misma, esta jueza, ¿qué se llama?
4: Vivian Balcázar,
3: manda a allanar.
4: Aquí viene lo interesante. A las 4 de la tarde, y aquí está el sello, también lo he pasado a producción, a las 4 de la tarde el fiscal Gustavo Roca, ¿no?, pide allanamiento a la jueza. A las 4 de la tarde cesan las actividades del Poder Judicial. pero a las 4 se presenta y se ha recibido 16 de junio.
5: Esa imagen, por favor.
4: A las 4 de la tarde.
5: A ver, muéstremela. Aquí sí. Lo había mostrado en la cámara.
4: Lo reciben a las 4 de la tarde. Quiere decir que pasada las 4 de la tarde, la señora Vivian Balcázar emite este auto interlocutorio donde ordena el allanamiento, que también es interesante que diga que el allanamiento tiene como única finalidad ejecutar de manera efectiva el mandamiento de detención preventiva.
5: O sea, fueron a buscarlo a la casa.
4: Sí. Solo a buscarlo a Hugo, no a buscar documentación.
5: A ver, ¿y qué pasó dentro de la casa? Póneme las imágenes, por favor, de lo que pasa dentro de la casa.
4: Fíjese, Jimena, 6 de la tarde llegan a la casa. Ahí está, 18:00.
5: Claro, lo que yo no entiendo, ¿por qué van a buscarlo a la casa si sabían que estaba en un hospital?
6: Eso es lo raro. ¿Cómo van a buscarlo si a las 9:30 de la mañana ya tenían la información de que mi esposo estaba internado? Uh-huh. No estaba en la casa. No estaba yo porque estaba acompañando a mi esposo.
5: Uh-huh. Y además provocan destrozos en la casa.
6: Primera, usted no sabe lo que ha pasado a mi casa. O sea, yo por eso le pregunté, o sea, ¿con qué derecho entras a un domicilio? ¿Estás yendo a buscar a Hugo Muñoz? No estás yendo a robar, porque lo que han hecho entrar a mi casa, Jimena, es a robar.
5: ¿Qué se robaron?
6: Tenía un dinero en casa guardado. Lo que pasa es que ahorita estoy pasando una enfermedad muy delicada. Uh-huh. Tengo una biopsia, estoy atravesando una enfermedad de cáncer.
5: ¿Usted tiene cáncer?
6: Sí, estuve internada. Al mismo tiempo que Hugo estuvo internado la anterior semana, el día viernes le retiraron un catéter a Hugo, pero yo estuve internada miércoles, jueves y viernes. Uh-huh. O sea, estoy pasando un proceso un poquito uh-huh. delicado. Es más, tengo hasta mi biopsia aquí, uh-huh. que no me deja mentir. Tengo todo. Entonces, estoy delicada. Aquí está.
5: Uno tiene que mostrarme. Si usted me dice que tiene cáncer, por supuesto que le voy a creer. Imagínese quién puede tener cáncer, ¿no?
6: Entonces, tengo que acompañar a mi marido, pues, ¿no? Está delicado de salud. Si bien nosotros no estamos entorpeciendo ninguna investigación para nada, uh-huh. se está haciendo todo lo correcto.
5: ¿Usted tenía dinero en su casa y se lo robaron?
6: Tenía $20,000. Y saben, el sobre estaba escrito, y solamente cuando llegó anoche mi hijo a la casa, porque no he podido ir, vengo de la clínica, solo hay 1,000. Se llevaron, mira cómo es la arbitrariedad, o sea, se llevaron mis joyas.
5: ¿Para qué se llevan joyas?
6: Esto es lo que yo le pregunto, doctor, un allanamiento, están buscando una persona. No pueden, Jimena, entrar a una casa, si usted viera las fotos. Se entraron a destruir mi casa. Destruyeron el portón, el motor. En la puerta, en las fotos, están marcadas las patadas que le hicieron a la pared, a la puerta, deschaparon. Entraron, no dejaron cajones por no sacar. Llamé a unas vecinas, dice que se han entrado, por favor, pueden ir. Los policías las amedrentaron, le quitaron los celulares antes de entrar a la casa, le prohibieron firmar. Dice que había... hasta un abogado, cuando ellas ingresaron, cuando ingresaron las señoras, dice que estaba un abogado. Eso es lo que yo le pregunto, doctor, ¿un abogado puede ingresar a mi casa? No conozco el nombre, pero sí puede ingresar y hurgar mis cosas y sacar. Se llevaron una computadora de mi hijo, audífonos. ¿Qué tiene que ver los audífonos de mi hijo? Se retiraron mi pasaporte, el pasaporte de mi marido, el dinero, se llevaron un reloj. Doctor Jimena, para que usted se dé idea, se tomaron 2 cervezas en mi casa que tenía en la heladera. Esto no es correcto. Se tomaron 2 cervezas, se tomaron las gaseosas. En la clínica tuve bajones de azúcar y me dieron chupetes. Cuando ha llegado mi cuñado, el policía estaba con un chupete de lo que tomaron de mi cajón, de mi velador. Esto es un abuso. No puede ser. Y mira, yo soy comerciante. Se entraron a mi depósito en una caja donde había Nescafé. Se llevaron un frasco de Nescafé. ¿A dónde? ¿A dónde? No puede ser esto. Yo tengo que denunciar. No puede ser que mi casa... Están buscando a Hugo Muñoz.
5: No se lo llevaron café. O sea, ¿cómo se entiende esto, Martín?
4: No, esto es completamente un abuso, una arbitrariedad y es un robo. Sobre todo es un hecho delictivo. El mandamiento de allanamiento, que además lo emite sabiendo que ya estaba internado, que no estaba en ese lugar el señor Hugo Muñoz, lo emite Vivian Balcázar, indica que la única, y dice textual, la única finalidad es hacer cumplir la detención preventiva. Entonces, usted entra a un ambiente que no es grande, la casa no es grande, verá pues ahí, abrirá las puertas, tal vez vea debajo de la cama, y no está Hugo Muñoz, se va. ¿Por qué tiene que abrir cajones?
3: Pero Jatingo,
4: ¿por qué tiene que entrar un particular?
3: Eso le iba a preguntar. Si no hay nadie de la familia, ¿pueden ingresar así rompiendo el portón?
4: No pudieron ingresar. Debieron haber tenido un testigo. Había un abogado, que no conocemos el nombre particular. Estaba el doctor Gustavo Roca, que es el director de la investigación. Él debió verificar que este allanamiento se cumpla en cumplimiento además de la ley.
3: ¿Quién fiscal ingresó ahí?
4: Gustavo Roca. Gustavo Roca ingresa con el sargento Vilca, con el teniente tercero y unos 10 policías más y un abogado particular que desconocemos su nombre.
3: O sea, ellos, a ver un ratito, si se llevaron joyas, si se llevaron la plata, si se llevaron hasta un escafé, ¿ellos tienen que ser testigos de un robo?
4: Ellos tienen que ser investigados por robo, sí. Y nosotros vamos a denunciar por robo.
3: Voy a denunciar.
4: Porque eso no es parte de una investigación. Es más, Jimena, dejan, mire, documentación, hay documentación tirada sobre la cama de Hugo. En todo caso, si querían buscar pruebas, que no era la facultad del allanamiento, debieron llevar la documentación, pero no las joyas, no el dinero, no los chupetes, no el Nescafé. Esto no es solo, es una vergüenza. Ahí, así la dejaron esa documentación.
5: Así, mire, está, la dejaron en la cama.
3: Lo dejaron todo.
4: Claro. Y cuando llega el hijo de la señora Carmen y le pregunta al fiscal, el fiscal le dice, ¿verdad que usted es abogado? Entonces léales. Y se retira, está el video
5: está.
4: De manera agresiva, de manera atrevida.
3: A ver, pon ese video, ¿no? Por favor.
4: Y no llevan nada visiblemente en las manos, no llevan documentos, ese es el video.
3: A ver, ponelo, ¿tiene audio? Ponelo,
4: ahí está,
3: tiene un poco de audio.
4: Ahí sí. Está el señor Gustavo Roca, está al lado del
5: policía. Y ahí está mi hijo cuando llega, cuando ingresa.
3: Pone que escuchemos.
7: Normalmente ya saben, eso es lo que necesito yo. Es que yo vivo acá, es de unos familiares, yo entiendo. Por eso le solicito que me explique a mí. No, yo sé, yo soy abogado. No, pero necesito.
8: Ya se han realizado
7: el trabajo. Me está faltando respeto, encima viene.
4: Y ahí atrás está el abogado. Que había un abogado misteriosamente que ingresa y lo ven hurgando los cajones.
3: Pero lo que yo no entiendo es, digamos que yo tengo un proceso, y eso para lo que sepamos, solamente para desaznarnos, como se dice, ¿pueden ingresar así a las casas, Martín?
4: No pueden ingresar así a las casas, debió haber un testigo. En todo caso, lo primero que debieron hacer es verificar en la clínica si el señor estaba internado. Pero además, no debió emitirse, partamos de que no debió emitirse el mandamiento.
3: ¿Qué pruebas hay en contra de Hugo Muñoz?
4: En realidad, ya hablando del proceso en sí, se tiene un audio, ¿no? Que además no está sometido a un peritaje, y eso ha quedado claro en la audiencia del día lunes, no se sometió a un peritaje, en donde se ha hecho un desdoblamiento donde un señor Hugo Muñoz se comunica con el señor, perdón, un señor Ludwig Calderón se comunica con el señor Arias Paravicini, y le dice, sí, Hugo me llamó, me reuní con él. Primero dice, me llamaron de YPFB, no sé quién, y me reuní con Hugo Muñoz en YPFB. Y él me mostró una página, dice. Ese es el audio de internet, y me dijo si yo podía darle de baja a esta noticia. Y yo le dije que no hacía eso. Esa es la prueba que tiene Gustavo Roca, el fiscal, por la cual imputó por manipulación
3: Pero
4: informática.
3: ¿Eso es prueba?
4: No, en realidad no, porque ni siquiera ha sido sometido a pericia el audio. ¿No? Pero además imputa por manipulación informática, fíjese usted, y pide 180 días de detención. 180 días no piden ni para los imputados por robo agravado, ¿no? No piden 180 días para los imputados por violación, no piden 180 días por manipulación informática.
3: Y si fuera culpable, digamos que sea culpable, ¿cuánto tiempo de cárcel?
4: De 1 a 5 años.
3: O sea, y de 1 a 5 años hasta puede ser escarcelable, digamos, si le dan 3. O sea, no es un delito mayor.
4: No es un delito mayor, pero sobre todo,
3: si es que llegara a ser culpable, ¿ya?
4: No, es que nosotros hemos aceptado como una probabilidad la investigación. Nunca hemos dicho, no ha ocurrido el hecho. Lo que hemos dicho es que no han podido demostrar de ninguna manera que esta caída de las páginas del señor Junior Arias sea responsabilidad de alguien en
3: específico. ¿Hay abuso de la justicia, según usted?
4: Hay un abuso. Primero, que no lo ha dicho la señora Carmen, pero lo dio a entender,
9: El señor Hugo Muñoz fue sometido a una cirugía hace 14 días. Tuvo una infección. Es un hecho. Él estaba en su domicilio en una audiencia virtual el día lunes, una audiencia que duró 8 horas y media, casi 9, con un médico forense a su lado.
10: ¿Cirugía sí, de qué?
6: Él tuvo una cirugía del riñón.
10: ¿Del riñón recién?
6: Sí, el riñón izquierdo.
9: El viernes le retiran el catéter.
6: El viernes le retiran el catéter.
9: Que se le había infectado, y el lunes señala la juez, audiencia virtual,

0: estaba ahí. ¿Usted cree, Jimena, que si él se hubiera querido fugar, no se iba en ese momento?
1: Así es.
0: ¿No? Hubiéramos informado nosotros 3 veces, señora juez, estamos aquí, está internado, para que a las 4 de la tarde, fuera de su horario, ella muy, de manera muy oficiosa, ordene un mandamiento de allanamiento. Pero además quiero recalcar una cosa ya procedimental. Ese allanamiento no está registrado ni en el sistema JL2 y tengo pruebas.
1: ¿Este con robo?
0: Este allanamiento no está. Tengo yo un video que hoy he tomado yo. A las 9:40 de la mañana, el allanamiento no había sido subido al sistema. Entonces, nosotros de ninguna manera sabíamos que el allanamiento estaba o se iba a dar el allanamiento. Se ha hecho entre gallos y medianoche. Yo se lo voy a mostrar el video hoy. Aquí está, miren.
2: Son las 10 de la mañana con 4 minutos del miércoles 17 de junio de 2026.
3: ¿Muestra la cama?
2: Como se puede evidenciar, aún no hay nada en el sistema judicial de JL2 referente al allanamiento que se realizó.
1: O sea, no está informado el allanamiento.
0: No está informado. Pero además el Ministerio Público, el sistema JL2 es un sistema de archivo o de expediente digital. El día de hoy he estado en el Poder Judicial, no estaba el memorial, este memorial que luego de que le dije a la secretaria que le iba a denunciar, me hacen aparecer este memorial con 4 de la tarde. Pero el fiscal, si él tiene un expediente que se transmite en un expediente físico y uno digital, que es el JL2, debió haberlo subido en el momento en que pidió el allanamiento.
1: Claro.
0: Para que nosotros podamos saber.
4: En este momento en el que el país se dice supuestamente que hay una nueva justicia y todos estamos viendo que hay abuso.
1: No,
4: y entran abusos aquí, y el día de hoy se ha conocido que ya liberaron al pastor Marco Núñez del Arco, por ejemplo, cuando hablamos de detención preventiva, ¿no? Entonces hay cosas que son llamativas en este país que supuestamente tiene un cambio de la justicia.
1: Le agradezco muchísimo por venir y espero que puedan encontrar justicia.
5: Así es, eso es lo más importante.
1: Así es.
5: Gracias.
1: Gracias, Martín.
0: Muchísimas gracias, Jimena.
1: Gracias. Hacemos una.
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10: Estamos con Miguel Zambrana, que Miguel es un productor exportador de banana desde el Chapare, y vamos a mostrar el otro lado del Chapare. ¿Cómo está, Miguel? Ahora sí, gracias por estar con nosotros.
11: Nuevamente, Jimena, muchísimas gracias por la llamada. Estamos aquí en la lo que es una bananera típica, más ecuatoriana que boliviana. Y como decía hace rato, nosotros estamos ahora jugando la Champions League. El Chapare da para jugar la Champions League. Tengo un montón de productos, por ejemplo, podríamos hacer palta, podríamos hacer podríamos papaya, podríamos hacer melones, podríamos hacer cualquier cantidad de cosas, pero de los que deciden de que Chapare tiene que tener otra suerte, no tienen idea, no conocen Chapare, no saben toda la riqueza natural que tenemos acá. Cuando uno habla de Chapare ya lo estigmatizan, uno, no, droga, no, coca, bueno, es lo que sale para afuera, ¿no? Uh-huh. Pero nosotros estamos en otra cosa, nosotros estamos, tuve la suerte.

0: De que, por ejemplo, mis abuelos y mis padres son de acá, de Chapare. Tuve la posibilidad de volver después de... Pues yo nací en Villazón. Después de haber estudiado en la Argentina, me vine acá y bueno, desde hace 36 años estoy, no hacemos otra cosa. Como mi empresa aportó al país un poco más de 200 millones de dólares en exportaciones en todo el periodo que estamos trabajando, y como sector, a partir de la gran idea que tuvimos de exportar banana, tenemos más de 1,000 millones de dólares. Eso lo pueden registrar en el Banco Central, en los bancos, como se trae la plata. Y lo bueno de todo esto es de que un solo dólar se queda fuera, todos los dólares vienen acá. Y para colmo de males, no podemos trabajar. No podemos cobrar lo que nos... no podemos exportar.
1: Este todos mes, me decía Miguel, este mes, a ver si la cámara lo muestra, Miguel, por favor. Sí, este mes, sí. Ustedes no han podido pagar sueldo a nadie. ¿Cuántas personas trabajan con usted, por favor?
0: En lo que es el transporte, tenemos una empresa de transporte, también se llama El Palomar, y el campo, 650 personas, fácil.
1: Y a las 650 personas no le ha podido pagar este mes sueldo?
0: No, porque estamos parados hace más de... parados hace más de 3 semanas. Estamos haciendo maravillas para tratar de seguir adelante. Imagínate que el mes de mayo habíamos exportado 150, te vuelvo a dar en camiones para que sea más fácil, 150 camiones habíamos exportado en el mes de mayo, de abril, perdón, abril, y mayo exportamos solamente 50. Imagínate que nos fuimos al 30% de la venta, el resto lo tiramos al campo, lo tiramos porque no hay otra forma.
1: Cuando dice lo tiramos al campo, ¿qué significa, por favor?
0: Aquí te voy a mostrar unos... Aquí, lo que pasa es que la fruta va engordando día a día, ¿está? Va creciendo y va engordando. Entonces llega un punto en el que ya no se puede aguantar más. Mira, aquí te muestro.
1: Vaya más despacio, por favor. Ajá. Sí. Lo botan.
0: Ahí te muestro un racimo que es una banana espectacular. Mira, eso te digo. Estamos en la Champions nosotros. Mira, es una banana que en Bolivia no la vas a ver. Pero ya pasa el grado. El grado es el grosor de la fruta, este grosor. Ajá. Como máximo, nosotros mandamos un grosor de 48 milímetros. Pero esto ya está. Está un poco pasado, o sea, esta fruta es tan buena que nosotros podríamos mantenerlo y si tuviera la certeza, por decir que este día miércoles o jueves volvemos a trabajar. Yo este racimo no lo hubiese tirado al campo, pero ¿cuántos racimos de estos tiramos en el campo? Nosotros habíamos tirado como 100 mil racimos de estos, 100 mil. O sea, es una locura de plata lo que estamos perdiendo, es una locura, es incalculable. El tema es de que estamos perdiendo el mercado, que es lo que nos ha costado tantos años de llegar a la Champions. Antes jugábamos la Liga de Fútbol Nacional nomás. Uh-huh. Y estamos perdiendo tanto que, pero no, es increíble, no sé, esto es una locura, es una pesadilla. Y lo complicado de esto es de que los dos sectores en conflicto, en este caso que sería el gobierno y los muchachos de la COP y los otros bloqueadores, ya cobraron sueldos. Ellos cobraron el primero de junio cobran sueldos, y nosotros ¿cuándo vamos a cobrar? Y todo es charlo, o sea, todos están en conflicto, cobran sueldos, no pierden nada, y nosotros los que producimos, los que ponemos el pecho por el país, no producimos nada. Aparte, claro, pagamos impuestos todo el tiempo.
1: Así que... Y a usted nadie le ayuda después. Dígame, ¿cuántos años que está exportando?
0: 36 años, Jimena.
1: 36. Y, por ejemplo, ajá, ¿qué pasa? Porque usted tenía que mandar exportación, me dice, en mayo, y seguramente ahora en junio, tenía que sacar camiones. ¿Qué pasa con ese mercado, con ese cliente que tenía que recibirle el producto?
0: Simplemente lo perdemos, Jimena, porque imagínate, nosotros no somos los únicos productores de banana que provee la Argentina. Están los ecuatorianos, son los más fuertes, son los que tienen un 60% del mercado argentino. Está la gente de Paraguay, que tiene un 15% del mercado argentino. Estamos nosotros, que tenemos un 25%, y la producción nacional de la Argentina, que llega a un 5%, 7%. Entonces, ese 25 que nosotros no estamos exportando, bueno, es fácil levantar el teléfono para un importador argentino y pedir más de Ecuador. O
2: o claro. Problemas de

0: margen de lo difícil que es trabajar en estas condiciones, pero también están presionados por los sectores que bloquean?
1: Y sí, siempre están que quieren que uno vaya a bloquear, quieren obligar a hacer un bloqueo en contra de uno mismo. Eso es una cosa, es reírnos o cortarnos las venas. Yo prefiero reírme, porque obligan por el hecho de que uno está en el Chapar, en un sindicato, hay que ir a bloquear, y si uno no va a bloquear son 500 bolivianos, ¿no?, por día. Estos días están muy fríos y la verdad es inhumano mandar a bloquear, porque si no habría la multa del bloqueo, estoy 110% convencido de que nadie iría a bloquear.
0: Ahora, cuando ustedes los presionan para que vayan a bloquear, o sea, ¿cómo hace para zafar?
1: A ver, te comento, por supuesto que yo no voy a bloquear y nunca iría a bloquear. El año pasado necesitaba hacer un trámite para importar fertilizantes de Ecuador directamente para el banano. Te imaginarás que, bueno, a un pollo yo le puedo dar maíz, ¿verdad? Uh-huh. Pero si yo quiero tener un pollo bueno, tengo que tener el maíz, el sorgo, etcétera, etcétera. No sé qué exactamente le dan al pollo, para que el pollo le den todo lo que necesite. Entonces, nuestro fertilizante para el banano lo hace en Ecuador. ¿Ok? Entonces, hice los permisos, hice todo, y tenía que tener la anuencia y la certificación del sindicato para que me puedan permitir, que la alcaldía municipal me pueda dar el permiso para que yo pueda importar, porque yo estoy registrado aquí en el Chapare. Me costó 32,000 bolivianos.
0: ¿Para qué?
1: Me sumaron todos los bloqueos y viajes a Parotani, a La Paz, a Sucre, al cerco, a no sé quién, al otro, y me lo sumaron todo. O sea, como nunca voy, me costó 32,000. ¿Y sabes qué es lo interesante de esto? Que tengo el recibo.
0: 32,000 bolivianos, o sea, ¿por qué ellos tienen que darle a usted un permiso? O sea, eso es lo que no me entra, o sea, en la cabeza. O sea, el permiso se lo tendría que dar el gobierno en todo caso, o sea, pero ¿por qué el sindicato?
1: La alcaldía en este caso, pero la alcaldía no hace nada si el sindicato no le dice que está todo en orden.
0: Qué difícil trabajar ahí.
1: Entonces, imagínate, y esas son las multas que me puso el sistema por no bloquear 32,000 bolivianos de uno de los de los predios que tengo, de uno de los predios que tengo. 32,000. Ahora, ¿qué queda ahí por no ir a Parotani? 500 bolivianos. 2 días, 1,000. Así. ¿Y sabes de cuánto tiempo, Jimena? De 2 años y medio. Imagínate toda la plata que recaudan de la gente que no va, que es muy poca. Entonces la gente tiene que ir a bloquear, porque si no tiene que ser tan idiotas como yo para pagar tanta plata para seguir trabajando en el Chapare.
0: Uh-huh. Y ahora, a ver,
1: yo el otro día me puse a sumar, si nadie iría a bloquear y cobrarían el tema de los bloqueos, después te puedo pasar cómo llego a la conclusión, son como 150 millones de bolivianos por año en lo que recaudarían si es que cobrarían lo que por el tema de los bloqueos. Y como la gente no quiere pagar, entonces esa es la fuerza que hace las movilizaciones y demás, pues nadie quiere pagar, entonces van. Uh-huh. Porque no son 50 pesos, sino ahora son 500, son 700. Depende de la...
0: O sea, ustedes les cobran la multa por no haber ido a los bloqueos, entonces se las acumulan las multas.
1: Sí, y cuando necesitas algún trámite, sonaste. Uh-huh. Tienes que poner. Uh-huh. Mira, esta fruta, por ejemplo, es una fruta que estamos aguantando. La de aquí abajo, tío, lo, pues. Mira, este es un estado óptimo para exportar. Pero esto ya es la tercera, cuarta semana que si no vemos una luz al final del túnel, vamos a tener que tirarla ahora, el día viernes, tirarla al suelo, como viste, nosotros decimos que lo tiramos al suelo.
0: Y
1: semana a semana vamos cortando nuestras ilusiones y vamos perdiendo.

0: cosas. Todos los días.
1: Lo que han tirado al suelo, como si es que hasta el viernes no se soluciona, tiran al suelo esto, ¿qué cantidad ya es?
0: Hasta el momento, Jimena, más de 100.000 racimos, que serían como 80 camiones de banana, más o menos, porque, como te dije, nosotros en abril exportamos 150 camiones, en mayo 50, entonces nos están faltando los casi 100 camiones que no pudimos exportar durante el mes de mayo. Y junio, viene un poco de frío, estamos aguantando un poco, pero aguantamos este fin de semana tenemos que tirar todo.
1: Qué impactante esta cifra, 100.000 racimos ya de banano a la basura. Son
0: nosotros,
1: 80.
0: Nosotros como empresa, claro. Chapare ha debido de tirar, 500.000 racimos. Uh-huh. El tema es que es tanto la presión del sindicato que, bueno, los otros muchachos no hablan y no quieren hablar.
1: Uh-huh. Y en plata, no, ¿cuánto será esto? Lo que se ha perdido, no solamente de usted, de todos los que producen banano y piña en la región.
0: Y hasta ahora fácil, ya va un mes, nosotros exportamos 60 millones al año, son 6 millones, pero 6 millones de dólares que no se recuperan con reprogramaciones, con nada. Son 6 millones de dólares que se perdieron y nadie nos va a devolver nada. Ese es el grandísimo problema.
1: Ajá. O sea, su empresa...
0: ¿Qué hago yo?
1: Uh-huh. Su empresa ha perdido 6 millones de dólares y el tema es que... ¿No?
0: No, 6 millones de dólares todos los bananeros en este periodo. Yo de eso tengo...
1: Todos los bananeros.
0: En el mercado, o sea, en la exportación de banana boliviana en Argentina, yo tengo una participación de un 25% más o menos.
1: Ya, esa perfecto. Todos los bananeros del Chapare, eso bien que estamos aclarando estas cosas. Todos los bananeros del Chapare en esta época han perdido 6 millones de dólares. Lo han tirado a la basura. No se recupera. No es que esta producción, digamos que son algún producto, no sé, pues como artesanías, que la van a volver a vender en el otro mes. No, esto lo han botado. Ahí está en la tierra, como abono en todo caso. Y el gran problema es que ustedes tienen que pagar. Tienen que pagar créditos. Tienen que pagarle a su personal porque este mes que no han podido pagar sueldo.
0: Jimena, y lo peor es que pagar impuestos, ¿no? Uh-huh. Impuestos a la gente que no te defiende, que no hace nada por vos. O sea, es increíble. Vivimos en un país de locos, la verdad. De locos. Es una locura esto que hacemos. Incoherencia total. No sé, escuché decir al gobierno que, bueno, ahora hay... Ya no hay 90 bloqueos, dice que como 70. ¡Wow! Qué gran noticia, impresionante, estoy impresionado por esos números. Resulta que el presidente tiene que darse cuenta de que Bolivia con 5 bloqueos lo paralizó al país. Con 5, uh-huh. No con 70. Estamos mal, estamos jodidos, estamos mal. Yo no veo... Y el Chapare sigue trabajando, ¿no? El Chapare sigue trabajando. Uh-huh. Al Chapare no le falta verdura, al Chapare no le faltan huevos, al Chapare no le falta queso, no le falta carne, huevos, nada le falta. Porque hay plata, no nuestra, no de los bananeros, la otra plata. Entonces ellos pueden aguantar unos 25 años. Uh-huh. Nosotros no podemos aguantar nada. Aquí no hay cercos, igual ingresa verdura, ingresa todo por el río, por el puente en la noche, todo, pero nosotros no podemos sacar una maldita caja de banana.
1: Uh-huh. O sea, los bloqueadores están bien alimentados, los bloqueadores tienen su plata.
0: Más caro, está todo más caro, pero hay. Uh-huh. Yo creo que hay más gasolina que en Santa Cruz.
1: ¿Verdad? Cuéntenos, por favor, ¿cómo entra esa gasolina?
0: Por todo lado, por el puente, por Bulobulo, por todo lado. Uh-huh. Por todo lado. Y nosotros no podemos sacar una caja de banana.
1: Claro.
0: Hace dos semanas hicimos una guapeada de inventar un caminito por ahí, unas sendas, pasamos en pontones, salimos al lado de Víbora, Campo Víbora, hicimos maravillas. Sacamos unos cuantos camiones, pudimos hace dos semanas. Y después lo cerraron, ¿por qué? Porque estábamos sacando banana, entonces. La palabra banana parecería que es una mala palabra por acá. Pero vamos a seguir, eso lo tengo demasiado claro.
1: Ahora, seguramente lo va a escuchar el presidente. ¿Qué quiere decirle usted al presidente?
0: Ay, el presidente. Bueno, que el presidente que nos... que miente mucho. El presidente que que no dice las cosas tal como son. Una cosa que la tengo guardada y aprovecho este medio. Mintió el tema de la que quitó la subvención. Mentira, ya te digo, Mena, tengo camiones que van internacionales, que van a Argentina. El diésel cuesta $1.40, $1.50. En Bolivia debería estar costando 14, 15 bolivianos. La gasolina igual. Y el mismo sector de manos y demás, al decir que la subvención ya no hay, mentira, siguen subvencionando. Miente siempre, miente todo el tiempo, no tiene idea de lo que hace. Es el problema. Y sería bueno que haga lo que la Constitución le ampara, la Constitución le da posibilidad de tomar decisiones. Y aparte, otra herramienta que él dice, diálogo, pero ¿con quién habla? No sé con quién habla. Hablará con su mujer en su casa, hablará con sus ministros en el Palacio de Gobierno, no sé con quién habla, no sé con quién dialoga. Y han hecho un programa de que dice que hay 100 millones de bolivianos para no sé qué, para nosotros como bananeros hemos perdido 60 millones. Nosotros como bananeros, como tristes y silvestres bananeros, hemos perdido 60 millones de bolivianos. Y van a hacer un plan de reactivación económica de 100 millones, pues estamos locos, no tiene idea. En su currículum dice que Rodrigo estudió en Estados Unidos, no sé qué estudió, no tengo idea, y si estudió algo así como que, no sé, resolución de conflictos, algo así, por supuesto que se atrasó, pero en la primera clase lo botaron al tipo porque no le dieron cuña de guitarrero para hacer esto. Es increíble. Yo tenía mucha ilusión con Rodrigo. A pesar de que no, por supuesto que no voté por él. Tenía ilusión, pero no, se fue diluyendo, miente mucho, no sabe lo que dice. No, es de terror. No, es increíble. Es medio paisano mío porque yo soy de Villazón, de Tarija. Alguna vez hablé con él hace tiempo, cuando era senador. Después ya no contestó más el teléfono. Ya no contestó más.
1: ¿Usted lo llamó alguna vez cuando ya fue gobierno para que hagan algo por su zona?
0: Llamé un par de veces, llamé a su papá también, uh-huh. Lo conozco a su papá hace mucho tiempo, he estado en el Picacho dos o tres veces, he tenido la suerte de estar en el Picacho con su papá, hablé, ni su papá me contestó después de la elección. Yo con él tuve la oportunidad, con su papá me encontré en Tarija tres días antes de la segunda vuelta, y él estaba muy ilusionado. Yo dije, no creo que gane, y él me dijo, sí, vamos a ganar, perfecto. Y fue la última vez que pude hablar con él. Después, el día del triunfo, le llamé para felicitar, no me contestó nunca más. Es increíble, pero y una vez hablé con Rodrigo en su casa y en Picacho, cuando todavía no era ni candidato. No debe acordarse porque el poder le seguiese, por lo que entiendo.
1: Claro. Es durísimo lo que ustedes están viviendo, lo que todos los empresarios estamos viviendo en este momento, pero hay unos más fregados que otros. Yo siempre digo, siempre se puede estar peor. Y hay gente que la pasa duro. El pagar impuestos este mes, o sea, va a ser dificilísimo. El gobierno va a tener que hacer algo con el tema de los impuestos. No sé qué, pero algo tendrá que hacer. Por ejemplo, ¿usted cuánto tendría que pagar de impuestos? ¿Lo tiene en mente?
0: A ver, Jimena, en este caso nosotros pagamos impuestos, acabamos de pagar utilidades, ¿no? Uh-huh. Acabamos, digo, un par de meses. De las dos empresas que tengo, de exportación y de transporte, hemos pagado como 2 millones de bolivianos. Luego hicimos una importación de camiones para reforzar el transporte y pagamos de impuestos un poco más de 5 millones de bolivianos. Y lo peor es de que como nosotros vendemos en Argentina y todo lo canalizamos por el banco, no tenemos flujo. Ya nos estamos comiendo los últimos centavos que tenemos por ahí. Ya estamos pidiendo plata anticipada de nuestros clientes que creen, por supuesto, en nosotros. Pero esto no puede seguir mucho más claro. Adelante. No puede. Es imposible. Una planilla mía de todo el transporte y la gente campo y chimichurri, tengo empleados en frontera, en todo lado, 2 millones de bolivianos, solamente planilla, ¿no? Uh-huh. Y si no tengo nada, no ingresa nada, ¿qué hago? ¿En qué palo me rasco? ¿Qué hago?
1: No hay cómo. No hay cómo. Y a la gente, cuando hablamos de impuesto a las utilidades, hay que decir que no es que todo sea por la utilidad. Lo que pasa es que como no todo se puede descargar, todo eso va a la supuesta utilidad, pero no es que recibís esa utilidad y de ahí ese porcentaje para impuestos. Es porque no hay cómo descargar, porque no podés descargar todos tus gastos. No podés descargar todas tus compras. Entonces, ahí no hay cómo. Yo hablo porque lo conozco perfectamente el caso. En el tema de comunicación, tendríamos que estar comprando computadoras todos los meses porque no nos sirve nada más, ¿no? Entonces, todo va como si fuera utilidad y ningún tipo de gasto te lo habilitan. Si tenés que pagar, por ejemplo, alimentación a tu personal, no entra, no lo podés descargar. No. Entonces, al final de cuentas...
0: El personal no come.
1: Claro.
0: El personal no come.
1: O no, o el seguro, o sea, entonces es utilidad entre comillas, y eso es muy difícil en el país si no hay vísperas para que lo cambien. Yo le agradezco mucho por habernos mostrado esta realidad, esperemos que llegue a los oídos del gobierno y que se pueda solucionar rápido.
0: Sí, me dijiste que le dirías algo al presidente, que venga, sería bueno que venga. Yo le invito aquí a mi bananera que venga, tengo una pista por si acaso. Donde fumigamos cada 7 días nosotros acá y bueno. Ahora, y para terminar con ese tema de las utilidades, impuestos y demás, por ejemplo, en el transporte yo perdí plata, pero como no le reconocen todos los impuestos por terminar el combustible, terminé pagando utilidad porque por lo que vos precisamente explicas, porque no hay forma de descargar. Pero,
1: claro, no hay forma.
0: Ahí sí. Andamos.
1: Sería
0: ahí
1: excelente andamos. Que vaya el presidente a mirar ahí. Que vaya, que no. Dé una vueltita.
0: Le juro por la Virgencita de Chaguaya que está ahí cerca que lo protegería alma, vida y corazón y se lo mando vivo a través de la... Aquí tenemos una pista donde puede aterrizar, ver cómo estamos, que vea esta otra Bolivia que sí se puede hacer, una verdadera, pero hay... A ver, Jimena, nosotros tenemos 700 hectáreas de banano, podríamos hacer aquí 500,000 de hectáreas, así como te digo, 500,000 de hectáreas. Y podríamos competirle palmo a palmo a Ecuador, podríamos competir a Paraguay, que nos está pasando por encima. Podría generar muchísima plata. Nosotros
1: claro.
0: Podríamos exportar a Europa. Pero ¿cómo vamos a exportar a Europa si mañana la...
1: Nos bloquean el camino.
0: La asociación de desilusionados de Montero nos hacen un bloqueo mañana. O la asociación de mototaxistas de motos truchas hacen un bloqueo y nos paran 2-3 días. ¿Cómo hacemos para subirnos al barco que nos está esperando en Santos, o nos está esperando en Montevideo, nos está esperando en Buenos Aires? ¿Cómo hacemos para llegar allá?
1: Sí.
0: No hay país.
1: Así es. Gracias, Miguel. Tenga usted buenos días.
0: Muchísimas gracias, Jimena, por la llamada. Muchísimas
1: gracias.
0: Te agradezco.
1: Gracias a usted.
0: Hasta luego.
2: Gracias. 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

0: Es la una.
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1: Otra más de las cumbias originales, sus compas de Fuerza Régida y Grupo Frontera. ¡Vuélvele a marcar, compa Carlos!

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3: 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Y este tema va dedicado para todos los que alguna vez sufrimos de corazón roto y

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0: Alarma, sí, aplauso. Comienza Sexto Sentido aquí en la cabina de Radio Activa 91.9. Vuelve a hacer frío en la ciudad. Estamos a un par de días de que empiece oficialmente el invierno en Santa Cruz, Bolivia. Pero ustedes al otro lado, conéctense con nosotros, súbanle volumen, sienten una incomodidad en el hombro, ¿por qué no decir en la rodilla también? Hoy vamos a hablar de esas lesiones, ¿no, Luciana?
1: Pequito querido, ¿cómo andas vos? ¿Cómo has estado?
0: Ahí estamos, todo bien.
1: ¿Todo bien?
0: Sonando también de un hombro, ¿no? O sea, cuando yo me echo de costado, ahí siento que toc, suena.
1: Bueno,
0: vamos a saber por qué, tal vez.
1: Todo eso vamos a saber el día de hoy. ¿Cómo estás, Thiago?
2: ¿Todo bien?
1: Bueno, me alegra mucho. Bienvenidos a toda la audiencia de Sexto Sentido que nos escuchan desde la radio 91.9, trasladándose a dejar sus hijos en algún lugar, las mamá Uber, como dicen, que llevan, que traen, los que se están trasladando al trabajo, a la doctora Amara Gantier Bazán, que seguramente está trasladándose a los estudios de Radio Activa para informarnos de manera responsable, algo que le fascina, a nuestra doctora traumatóloga. Ella aparte hace todo lo que es ortopedia y especialista en todo lo que es articulaciones, hombros, rodillas y caderas también. Hoy vamos a hablar de hombros, así que atento a todas esas personas que normalizaron el dolor de hombro y que creen que la vejez, que el tiempo, que no sé, porque hacían actividades de chico, tener dolor de hombro e ir inmovilizándote es algo normal. No podemos normalizar situaciones que pueden hacer que tengas impedimentos, que perdas independencia por tener un hombro desgastado. Así lo nombramos el día de hoy. Así que a todos los que tienen algún dolorcito de hombro, esas mujeres que cuando quieren, no sé, atarse el pelo, ponerse una colilla ahí para hacerse la colita en el pelo, les incomoda, que quieren lavarse, no sé, se ponen shampoo, crema, enjuagues y les duele, o cuando querés hacer, no sé, marcha atrás en el auto, a los hombres les duele el hombro, no es normal. No es normal, y hoy vamos a ver cuándo el desgaste del hombre ya no te da otra alternativa que la operación. Así que, por favor, el micrófono queda ahí abierto para los mensajes de WhatsApp al 770-6991. Beco mueve los hombros, Luciana mueve los hombros, Thiago, vemos, estamos viendo qué nos pasa, si están bien o no. Y lo mismo le pregunto a ustedes, ¿cómo están del hombro? Aprovechen que consulta gratuita con una de las más prestigiosas traumatólogas del país, la doctora Amara Gantier va a estar hoy, así que preguntas. Y si quieren compartir con alguien que tenga alguna dolencia del hombro, lo pueden hacer porque estamos transmitiendo en nuestras redes sociales. Ayúdame, Bequito, por favor, con las redes.
0: Claro que sí, estamos saliendo en vivo por Radio Activa Bolivia, Salud Integral Sexto Sentido, y en YouTube el canal de Sexto Sentido, también el de Radio Activa Bolivia. Escúchenos a través de nuestra aplicación Activa 919 para iOS y Android. Salimos todo el tiempo 24/7 por nuestra apps. Quédate con nosotros y hace pregunta al 770-69991.
1: Así es. Le
0: voy a hacer yo ahora la pregunta a la doctora. En este momento se está viendo en la cámara. Mirá, yo levanto ahí el hombro. Ahora, al bajarlo,
1: toc, ¿te duele?
0: Suena. No, ¿te suena? No me duele. Okay. Entonces suena toc, como si estuviera haciendo un ganchito o algo ahí con un hueso, digamos, ¿no?
1: ¿Y será el manguito rotador? ¿Qué será? Vamos a preguntarle a ella. Seguramente acá ella te va a mirar y tiene un ojo clínico, porque bueno, lo que hace es el diagnóstico clínico, te va a decir, Beco, tal cosa, te aseguro que sí.
0: Con que vea y no tenga esa visión de mirar si es transparente.
1: No es que ellos saben con el movimiento, hacen el diagnóstico clínico los médicos con especialidades.
0: Uno explica y a ellos saben, con tantos pacientes con casos similares, ya vos vas yendo a dónde, ¿no?
1: Exactamente. Así que ya saben. Y para la semana que viene se preparan. El lunes tenemos feriado y el martes vamos a estar hablando de celos, celotipia, las personas que no pueden manejar su vida, segunda parte de los celos. Cuando esto ya se hace un tema traumático para la pareja, desgastante, y puedes realmente perjudicar tu relación en pareja o también en la vida con hermanos, amigos y demás. Así que el martes, el miércoles vamos a estar también con Raúl Caña, España, vamos a hablar un poco de plantillas, un poco de fisioterapia, la importancia que vamos a ver ahí con Amara también hoy, qué es lo que nos recomienda, cuándo fisioterapia, cuándo operación. El jueves vamos a estar con Cecilia García desde Estados Unidos, que nos va a hablar de la abundancia. ¿Qué tiene que ver la abundancia con la abundancia económica con la relación con nuestras madres? Así que esa es por ahora la agenda de la semana que viene. Si te parece, Bequito, nos vamos a una pausa. Esto es Sexto Sentido. Soy Luciana Javif y, como siempre, hablando de todo lo que es salud integral. Y no se olviden algo que decimos siempre: la información te da poder. Nosotros traemos a los mejores profesionales del país y del extranjero para que te informen, y ya está en vos si querés usar esa información para ser más poderoso y para que tengas una salud y una calidad de vida muchísimo mejor. Nos vamos a una pausa, ya volvemos con más Sexto Sentido.
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0: personas viven con dolor durante años, se hacen fisioterapia, infiltraciones, no sé, pomadas mágicas, la receta de la abuela, de la tía, del vecino, de todo, pero en algún momento creen que ya nada puede tener solución. Y hoy vamos a hablar qué es este desgaste del hombro, qué hay cuando ya está hecho todo y no se puede hacer y realmente necesitamos probablemente una operación. Como decíamos, a veces normalizamos el dolor de hombro como que fuera porque la vejez te hace que te tengan que doler y más, pero bueno, lo cierto es que siempre puede haber soluciones, y esto nos lo va a decir la doctora Amara Gantier. ¿Nos escuchabas recién, doctora? Bienvenida. Sí, usted gracias. Está muy joven.
1: Muchas gracias, ustedes siempre me ven con mucho cariño y me ven linda.
0: Es que la queremos, la admiramos, estamos orgullosos que sea nuestra traumatóloga acá del equipo, y aparte ya se hizo mamá también.
1: Sí, mira que tenemos muchas charlas ahora ya desde el punto de como mamá.
0: Claro.
1: Porque también son otras vivencias que uno, es como cuando estás embarazada, nunca viste antes una embarazada y luego ves 10 en la calle.
0: Claro.
1: Entonces también te pasa lo mismo con ciertas patologías que sería lindo que en un próximo programa lo compartamos.
0: Existen tendinitis, sí, cuando uno alza mucho las mamás, sí, que alzan, sí, mucho,
1: exacto,
0: los bebés, ¿o no?
1: Sí, existen tendinitis específicas. De hecho, muchas mamás que sufren con algo que se llama tendinitis de Kerbein, que es muy común por la posición en cómo uno carga al bebé. Y obviamente también uno empieza a hacer cierto tipo de cargas, el propio embarazo, el cambio fisiológico de la columna. Una genera muchos dolores musculares. En las últimas fases del embarazo ya las mamis no pueden descansar, entonces también hay que hacer ciertas técnicas para aliviar un poquito ese dolor.
0: Cuando da la teta, me imagino, también.
1: La espalda. Exacto, los dolores musculares y tantas inquietudes que a veces uno tiene como mujer y que uno no lo sabe desde el punto de vista de médico, y uno a veces puede asustarse cuando a veces muchos cambios son fisiológicos, pero habría que pasarnos una clase.
0: Hay un tema,
1: y eso va a ser
0: lindo
1: para la próxima.
0: Lindo, y aparte me imagino que si no las ves a tiempo y seguís haciendo, se pueden hacer crónicas después, más complejo.
1: Sí,
0: sacar estas dolencias.
1: Mucha gente, ¿no?, queda con esa idea de que empezó con los dolores por la anestesia que tuvieron en la cesárea y permanecen con el dolor. Entonces a veces sí habría que ver algunas asociaciones en posición que uno toma y cambios físicos que tenemos también. Alguna gente se pone muy flaquita, otra gente se pone muy gordita.
0: Es un tema.
1: Es un tema bien grande.
0: Lo vamos a tocar.
1: Hay que tocarlo.
0: Lo vamos a tocar y vamos a ver ahí para otro regalito que nos dejan los hijos.
1: Exactamente.
0: Qué linda maternidad, hermosa. Bueno, es lindo. La dicha de dar vida es maravillosa. Tiene un montón,
1: exacto,
0: de cositas adicionales, ¿no?
1: Exacto.
0: Amara, querida, yo hablaba ahí y decía un tema del hombro. Y que por ahí, como tenemos tantas cosas que la vida misma nos da de una manera espontánea, natural, que son las articulaciones. Pero cuando nos empieza a doler, es como cuando te lastimas el dedo chiquito del pie, y ahí te das cuenta, pucha, que tiene un montón de movimiento donde te da, pero en el hombro te limita muchísimo también. Contanos un poco de esta articulación que capaz que es tan amorosa con el ser humano, pero no le damos bola por ahí, ¿no?
1: Sí, mira, la articulación del hombro, ¿sabían ustedes que la articulación más móvil de todas las que tenemos?
0: Suave.
1: Es decir, la que nos permite hacer bastantes movimientos. Piensen en todos los deportes que hacemos gracias al hombro. Y eso se logra con la movilidad, que idealmente debería ser amplia.
0: Wow.
1: Entonces, al ser amplia significa que hay muchas musculaturas que se insertan en el hombro que van a producir estos movimientos, y a su vez hay pequeñas estructuras que causan que esa movilidad sea armónica. Okay. Para nosotros eso se llama congruencia, y es una sincronía que debería haber entre cada estructura para que no ocurra dolor, no ocurra limitación y no ocurran los plugs.
0: Claro.
1: Y entonces los pacientes estén bien. Piensen en una puerta, ¿no? Yo siempre le hago un ejemplo para que la gente piense en algo que conocemos. Es como una puerta que está bien aceitada y con una bisagra buena, va a producir la movilidad sin que haya ningún crujidito, sin que haya ningún dolor, sin que haya ninguna limitación. Entonces, si algo está pasando, recuerden que siempre mi consejo, que si hay algún dolor en cualquier área del cuerpo, eso es una señal. Si no hubiera dolor, capaz estaríamos, quién sabe cómo trataríamos nuestro cuerpo.
0: Claro.
1: Sin límites.
0: Claro. Sí, exactamente. Entonces, ¿por qué la gente por ahí cree que, o sea, yo creo que hay muchas partes del cuerpo que no le damos la importancia que tendríamos que darle, ni los cuidados que tendríamos que darle, ni recurrimos al profesional adecuado en el momento que tenemos que hacerlo? El hombro, yo ponía un ejemplo hace ratito, que cuando te tenés alguna situación te das cuenta que si te querés lavar el pelo, hombre o mujer, empieza a molestarte, que es algo recontra sencillo. Si querés hacer marcha atrás en el auto, te das cuenta que te empiezan a mover una silla, o sea, te das cuenta y empezás a normalizarlo por ahí al dolor. ¿Qué pasa con esto cuando no...? Hacer un diagnóstico real, contanos un poco.
1: Sí, de hecho, muchos de esos movimientos que acabas de decir ya son como datos para mí, para pensar en que están ocurriendo ciertas situaciones de la falta esa de congruencia que debería haber, la falta de armonía en el hombro. Por ejemplo, un movimiento muy común que hacemos es que a veces agarramos la mochila de la parte posterior del auto o la computadora, lo que dejamos, y quedamos con muchísimo dolor. Sí. Idealmente no es como un movimiento también que uno debiera forzar. Hay ciertos movimientos que... Ah, bueno, también ya Beco se ducha como claro, el hombre de goma.
0: Claro.
1: Pero sin embargo, esos movimientos deberían ser naturales en una persona joven, que con el tiempo también uno va perdiendo elasticidad. Pero hay algo muy importante que en las extremidades ustedes lo tienen que tener en cuenta. Tenemos un lado derecho y tenemos un lado izquierdo. Su lado derecho y su lado izquierdo deberían ser igual en el arco de movilidad, en la fuerza, en la flexión, en la extensión. Y entonces la comparación por ahí tiene que empezar cuando ustedes hacen cuando están empezando a hacer, o sea, su propio autodiagnóstico, ¿no? Que uno va, qué sé yo, al gimnasio y entonces me empieza a doler acá, pero no me duele acá y me siento una bolita, claro. Entonces ya tienen que empezar a hacer una autoexaminación y decir, bueno, ya me toca ir al especialista. Sí, hay muchos movimientos, hay muchos deportes que desencadenan los dolores. Aunque no lo creas, incluso uno pensaría que estos dolores solo se generan porque uno hace un exceso de fuerza, un exceso de carga, pero a veces también ciertos movimientos repetitivos pueden ocasionar dolor. Muchos pacientes nuestros son pacientes que están haciendo actividades musicales como arte, tocando música, un violín en una sola posición, esta que están viendo con el hombro elevado hacia arriba, y eso provoca dolor. Porque algunos pacientes sí tienen un conflicto interno en el hombro que se llama pinzamiento subacromial, y eso genera como que tengas una puntita de hueso por dentro que va a comprimir el tendón del manguito rotador. Y todos, seguramente si tenemos un grupo de gente adulta ahorita escuchando en la radio, el manguito rotador es como el terror de todos, que nadie quiere lastimarse ya cuando está grande, porque muchas veces saben que uno tiene que ir a cirugía. Pero el manguito rotador es una estructura que protege al hombro. Si ustedes ven en su hombro, es una estructura que es una estructura semicircular, ajá, ¿no? Es como una bola. Por encima tiene un techo, que es una superficie que podríamos decir que es recta. ¿Cuál es el trabajo de ese manguito rotador? Es ser interposición entre esas dos estructuras. Es decir, es ser un techo entre medio. Entonces, ¿qué hace? Evita que esta cabeza ascienda hacia arriba y por lo tanto choque con el hueso que está arriba. ¿Qué es lo que pasa? Cuando hay un choque, un contacto de esos dos huesos, que a la larga puede suceder porque se rompe el manguito rotador, no le prestamos atención, muchos pacientes, tenemos un gran grupo de pacientes ya con prótesis en el hombro. Prótesis. Y cuando ya uno dice prótesis, excepto que son las mamarias, que son las únicas que a la gente le alegra.
0: Claro.
1: Las prótesis articulares, rodilla, cadera, la gente piensa que ahí se acabó todo. Sepan todos ustedes, señores del público, que un hombro no tratado puede llegar a una sustitución articular, que en este caso se llama prótesis de hombro, que existen distintos tipos de prótesis. Entonces, el manguito rotador debe ser una estructura que hay que protegerla, hay que cuidarla. Por eso a todos, atención, empezamos con un dolor de hombro, hay que distinguir si tu manguito rotador ya se está lesionando. Yo les explicaba hace rato que ese techo, esa interposición, el día que se rompe, se arranca de raíz. Sí. Imagínense un árbol que se está arrancando de raíz y de pronto empezás a ver las raíces. Algo muy parecido pasa, se arranca, y el problema de los tendones, para que ustedes sepan, es que son estructuras que no tienen capacidad de autosanación o autorregeneración, que muchas veces la gente dice, ¿me va a salir otro? No, no nos va a salir otro. Una vez que se empieza a romper, pasa esto, mira, Beco, se empieza a retraer el tendón. Por eso es que cuando se retrae a tal punto, la cabeza asciende y choca con el hueso arriba. Okay. Esos pacientes pasaron con dolores seguramente de 3 meses, 6 meses, 1 año, 2 años.
0: Wow.
1: Ahora, otro tema interesante.
0: ¿Y eso ya es que se dice crónico?
1: Sí, para nosotros cualquier lesión que pasa a las 6 semanas ya es crónico. Wow. ¿Ya? Entonces, esa costumbre que tenemos de tomarnos nuestro ibuprofeno, nuestro paracetamol, y en Bolivia que es tan fácil ir a una farmacia, sí, y deme esto y uno se automedica.
0: Farmacia, mercado, supermercado, y, tienda y de barrio, en todas partes.
1: La fisioterapia que es accesible, entonces yeah, como, Luciana, hazme esta fisioterapia, es esto. Entonces, hay que tener mucho cuidado con eso, no se acostumbren al dolor, siempre el dolor explica que algo está pasando, ¿ok?
0: Ay, Dios mío, bueno, nos vamos a una pausa, nos acompaña hoy Amara Gantier, doctora especialista en todo lo que es articulaciones, hombros, rodillas, caderas, aparte, bueno, en su especialidad es traumatóloga, ortopedia también, artroscopía también.
1: Sí,
0: eso es súper, súper sí, digamos, súper sí, súper sí, sí, sí, yes, sí, sí, tengo... Aparte vas a convenciones todo el tiempo, especialidad.
1: Sí, gracias a Dios, esta es una profesión en la cual tienes que estar constantemente conociendo las innovaciones para que nosotros podamos aplicarla a las personas. Y con mucha alegría también para todo Santa Cruz, como te lo he dicho, aquí tenemos gente, tenemos instituciones y hay la capacidad de hacer cosas que se hacen afuera, ¿no? Que a veces uno piensa que en Bolivia te van a poner, te van a empernar el hombro, claro, y nunca más lo vas a mover. Eso no es así, siempre intentamos que la función vuelva.
0: Bien, y aparte porque ustedes están actualizándose constantemente, viajando, y bueno, eso nos hace la posibilidad que estemos tranquilos y lo podamos hacer acá, ¿no?
1: Exactamente.
0: Bien. Nos vamos a una pausa, esto es Sexto Sentido. Si quieren hacer alguna consulta, si tienen alguna situación relacionada con la traumatología, hoy estamos hablando de hombros, por favor escríbanos al 770-6991. O si tenés alguna experiencia, algo que te haya sucedido y quieres aprovechar a la doctora Amara, puedes hacer cualquier consulta. 770-6991, ya volvemos.
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0: Continuamos con Sexto Sentido, hablando del hombro, y ya sabemos, 770-6991. Entre los títulos que nosotras habíamos dicho, después yo digo, para que la gente no, común como nosotros entendamos mejor, ¿existe el hombre desgastado? ¿Se desgasta el hombro?
1: Desgastado. Bueno, cuando yo entiendo la expresión de desgaste, también para hacer más simple, entendería como que un zapato se empieza a desgastar la plantilla. Eso entendería yo. ¿Qué es lo que pasa con el hombro? ¿Y qué es lo que pasa con todos los humanos? Cada minuto, cada segundo, degeneramos. Por no decir envejecemos.
0: Ser un hombre degenerado.
1: No, envejecemos. ¿Y eso qué significa? Que los tejidos también envejecen, ¿ya? Tú puedes ver a Tom Cruise, que con todo el dinero del mundo que tiene, hoy tiene la edad que tiene cuando tú lo ves.
0: Claro.
1: Ya, igual que como la mejor modelo, cualquier persona que podría probablemente invertir económicamente muchísimo dinero. Claro. Pero algo que no puedes revertir es la biología. Claro. Ya. ¿Y por qué te explico esto, la biología? Porque así como uno ve ganar su cabello, así como uno ve empezar esas ruguitas en la piel, también por dentro el cuerpo sufre cambios, ¿ya? Y dentro de estos cambios a veces está asociado incluso a otras patologías que uno pueda tener. Uh-huh. Y también eso es súper importante, que, por ejemplo, los pacientes si tienen alteraciones en el perfil lipídico, alteraciones metabólicas en ácido úrico, alteraciones acompañadas con procesos de artritis reumatoidea, probablemente sean pacientes que sean mucho más susceptibles incluso a tener este tipo de dolores acompañados de la misma degeneración. Ahora, vamos a poner...
0: Y cuando hablamos de los tendones y de cierta articulación, el músculo también, ¿no? Va como que por más que uno le dé montón, el músculo también va...
1: Resulta que tú ves gente de 80...
0: Fantástase, como una
1: no,
0: tela.
1: No, tú ves gente de 80, ves gente de 70, de 90, que un día de esos, cuando Dios quiere, se los lleva y jamás tuvieron cirugía.
0: Claro.
1: Ves mucha gente del campo que nunca le pasó nada. Pero probablemente porque anatómicamente era gente que tenía esa congruencia y esa armonía.
0: Claro. Aparte que trabajan, es un cuerpo que se mueve constantemente.
1: La
0: y
1: movilidad.
0: No llegan los delivery con los chatarras.
1: La movilidad, exactamente, el tipo de alimentación, todo es una sumatoria. Pero cuando nosotros tenemos una situación de conflicto, que puede ser, por ejemplo, una de las grandes razones de consulta en los pacientes y una de las grandes causantes de dolor, son los pinzamientos o las fricciones internas en la articulación. Es como que el paciente tuviera una pequeña daguita y esa daguita empieza a lesionar y a mellar sobre el tendón. Cuando ustedes piensan en un tendón, acuérdense que es una estructura blanquecina. Uh-huh. Todas las estructuras blanquecinas del cuerpo, acuérdense, el cerebro, los ojos, la médula espinal, okay, son estructuras que cualquiera, aunque no sea médico, sabe que son de muchísimo cuidado. Entonces, y resulta que cuando sufren lesiones no hay regresión a veces, o hay que hacer algo inmediatamente. Entonces, cuando un tendón se rompe, Luciana, que casi siempre está asociada también a traumatismo o a que esa daguita empezó a lesionar un día, siguió, y acuérdate que la gente empieza con dolor y se acostumbra a ese dolor, y después de 3-6 meses se termina rompiendo el tendón. Y una vez que se rompe, ese tendón no tiene la capacidad de regenerarse, que mucha gente piensa, y ahí también hay que romper ese mito de pensar, no, es que me van a sobar, voy a hacer 100 fisioterapias. No, si yo ya hice 10, 20 o 30 fisioterapias, que yo creo que tendría que ser el límite, ya hay que prestar atención y empezar a hacer una consulta y a veces asociar a estudios. Okay. Sobre todo si la gente es muy joven. Cuando la gente es adulta, para que sepan también, Beco, muchos de estos dolores, o más bien muchas de estas lesiones, no tienen dolor hasta el día que el paciente de pronto, ¡uy!, se le cayó el brazo.
0: Chao.
1: Y ya no puedo elevar el brazo. Mucha gente de la tercera edad no puede siquiera tomar una tacita de café. Las mujeres no pueden abrocharse el sostén.
0: Claro,
1: no pueden lavarse el pelo. No puede candidatearse a reina al carnaval.
0: Claro, ahí no.
1: Sí, imagínate. Y entonces cuando todas esas actitudes estén pasando es porque algo está sucediendo en el hombro. Hay otra patología también súper interesante que es importante que la gente la conozca. Se llama capsulitis adhesiva del hombro o hombro congelado, que está asociada incluso a la al estrés y a las emociones de la gente. En la época de la pandemia nos pasaba mucho, Luciana, que vimos muchísimos pacientes que venían con el brazo como si fueran un tiranosaurio rex, que solo movían la mano, exacto, sin lograr amplitud del movimiento. Wow. No se cayeron, no tuvieron accidentes, pero todos estábamos encerrados con esa manía de estar por el tema del COVID. Exactamente, un tema mental. Pero yo no estoy hablando que la gente con capsulitis esté con una alteración en la salud mental, sino que puede ser un gatillante. Entonces, si tienen una limitación en el rango de movilidad de sus hombros y no se pueden abrochar el sostén, no pueden hacer movimientos de elevación, préstenle mucha atención, ¿ok?
0: Mira, como decía, el cuerpo habla.
1: Exactamente.
0: El cuerpo habla, esconde emociones, el cuerpo no calla. Lo que por ahí las emociones callan, el cuerpo te lo va a decir desde algún lugar. ¿Qué hacer cuando no hay nada que hacer?
1: Y antes de pasar a ese tema, nosotros tenemos un grupo grandísimo de pacientes diabéticos en Bolivia. Todos esos pacientes diabéticos que están mal controlados tienen una alta probabilidad de hacer hombro congelado o capsulitis, simplemente porque su glicemia o su hemoglobina glicosilada está por encima de los valores de 6 y 7. Entonces llega muchas veces a la consulta, no tiene una lesión anatómica, pero sí esto le está causando esa limitación en la movilidad. Tenemos que hacer una serie de tratamientos. Entonces todos los pacientes diabéticos también que tuvieran alguna limitación con el hombro, es importante que se revisen. ¿Y qué pasa cuando ya no hay que hacer? Siempre hay algo que hacer.
0: Bien, bien. Y ahí vamos a leer, antes de que vamos ahí, algunas de las preguntas del público. Dice, ¿es normal perder fuerza con el peso, con el paso de los años, o debería preocuparme?
1: No es normal si entrenaste la fuerza, ¿no? Normalmente vemos videos de gente 60, 70 años haciendo carga sin dificultad. Hay mucha gente que empieza su actividad física después de los 50, después de los 60, porque cuando ya tiene tiempo. ¿Ya? Entonces, okay, o sea, si yo creé ese hábito, debería conservar una fuerza. Ahora, obviamente tampoco es normal que vos tengas 18, 20 años, excepto que seas el campeón de halterofilia y alces 120, 130 kilos. El cuerpo lo va a hacer, pero no está tolerado. También para que sepas, Luciana, el manguito rotador es una estructura tan delgada que mide apenas 2, 3, 4 milímetros cuando nosotros entramos a cirugía.
0: Ay, no.
1: Ahora imagínense ese manguito, ustedes le ponen sus 45 kilos por lado y entonces está sujeto a que te puedas lesionar.
0: Cuando
1: ¿no?
0: hablabas hace rato de los tendones y que uno sigue forzándolos y etcétera, no sé por qué se me venía, capaz que porque hace rato levantó una ropa de la soga.
1: Oye, no.
0: Y la soga yo veía que había visto cuando que tiene como muchos hilitos, ¿no?
1: Ya.
0: Y se va cortando y yo decía, si le pongo el edredón, ¿será que se va a terminar colgando? Y me imaginaba así cuando hablabas, digo, lo vamos esforzando hasta que el hilito ese no va a aguantar y lo vas a terminar cortando.
1: Exacto, hay muchos pacientes que son de la tercera edad, que alzando 3 litros de leche de la heladera se terminan rompiendo. Y hay un hábito muy lindo también la gente de la tercera edad, que es la jardinería, arrancando plantas. Ahí se lesiona. Y uno dice, pero eso que sí amerita cierta fuerza, pero no debería ser normal perder la fuerza. Perder la fuerza es signo de que algo no está bien.
0: O sea, y ahí hablas de la importancia de la fuerza.
1: Y de comparar con la otra extremidad. Acuérdense, si mi brazo derecho se cae o el izquierdo y el otro está igual, o más bien está mejor.
0: Está complicado uno. Dice, ¿dormir de un lado puede empeorar el problema?
1: Mucha gente tiene la costumbre, sobre todo los hombres, de dormir con el brazo en esta posición.
0: Haciéndose ya los langas.
1: Si yo tengo una estructura que no tiene un conflicto ya interno, muchas veces no pasa nada. Pero esos pacientes que tenían esa puntita de hueso que les digo, que se llama pinzamiento, esos sí están sujetos que en esa posición extrema choque el hueso con el tendón y al otro día despierten con mucho dolor. Pero normalmente dormir en una zona del cuerpo no debería causar o provocar alguna alteración.
0: Bien, dice, tengo dolor hace años. ¿Cómo sé si es desgaste o deterioro o algo más?
1: Sería interesante saber primero cuántos años tiene.
0: Claro.
1: Si tuvo un antecedente de trauma, porque nunca es lo mismo tener un dolor sin trauma, sin golpe, porque hay que ver si el paciente tiene una lesión de sobrecarga. Y también lo otro es que si no tuviste ninguno de esos eventos, pensar, pero ¿por qué le está doliendo? Hay que ver si es diabético, si tiene su ácido úrico elevado, okay, si está alterado su metabolismo con los lípidos. Entonces,
0: bien,
1: no es una pregunta tan fácil solo
0: bien,
1: de adivinar.
0: Si nos las puede ahí contestar, por lo menos edad y un poco de actividad, estaría buenísimo. Dice, El dolor de hombro puede aparecer sin haber sufrido una lesión, que lo comentabas un poquito, pero si podemos de vuelta.
1: Sí, sí puede aparecer sin que uno tenga un evento traumático. Les decía que mucha gente cuando ya llega con limitación o con dolores es cuando el tendón ya se terminó de romper. Sí debe existir muchas veces un mecanismo repetitivo, no necesariamente que sea una carga fuerte. Muchos jugadores de raquet, de tenis, de pádel, muchos bailarinas empiezan con dolores, entonces hay que prestarle atención. Incluso la gente que hace natación, que uno dice, oye, la natación es fantástico, sí. Pero hay otra estructura que me olvidaba de hablar que está dentro del hombro que también nos puede hacer confundir, que es el bíceps.
0: Ay, tanto complicidad.
1: ¿Ya? El tendón del bíceps puede generar muchísimo dolor y ese tendón es un tendón que si uno hace mucha actividad se sobrecarga y genera muchísimo dolor, más incluso que el mismo manguito rotador, que hay que prestarle atención. Ese tendón, incluso Beco, a veces llega la gente con su brazo de Popeye, con una bola aquí en medio, porque cuando la inflamación es crónica se termina de romper de su inserción y se suelta el tendón.
0: Wow, ¿y cuántos hay ahí entre músculos, tendones y manguitos, sí, y demás? ¿Cuántas cosas hay ahí?
1: Hay muchas estructuras, por eso le decía, son más de 14 músculos que se insertan en la escápula y en el húmero. Entonces, todos ellos producen distinto tipo de lesiones, wow, y todos ellos producen distinto tipo de clínica que hay que verla con cada paciente.
0: Bien, bueno, tenemos cantidad de preguntas y te voy a hacer la última del público, después capaz que te hago otras más de las que están acá. Dice Luciana, por favor, pregúntale a la doctora Gantier, ¿qué opina de las infiltraciones? ¿Curan el problema o solamente calman el dolor? ¿Qué opina ella?
1: Las infiltraciones tienen que ser muy precisas y lo más importante para cada paciente en cada acto que vaya a ser recibido de su médico es que uno tiene que tener un diagnóstico preciso. Okay. Pues ese diagnóstico implica que haya un examen físico, a veces implica que haya estudios, y ya con esos estudios tu médico te tiene que dar un diagnóstico. Si el paciente tiene una ruptura de mango rotador, las infiltraciones no sirven absolutamente para nada.
0: Alarga el tiempo.
1: A veces agravan sin la situación, claro, y el paciente en vez de ayudar a esa situación se puede agravar. Lo otro, a veces hablábamos de que hay procesos inflamatorios dentro del hombro sin compromiso de la estructura, es decir, que no están rotos. Okay. Entonces, a veces en esas ocasiones sí se puede infiltrar, genera muchísima desinflamación de la zona y el paciente disminuye el dolor y mejora la movilidad. Pero recuerden, no todos los pacientes necesitan infiltración. Como tú dijiste, muchas veces un enmascaramiento, claro, al dolor, y no están viendo más allá. Si tienen un diagnóstico preciso y un médico que los acompaña y les explica y ustedes están conscientes de cada una de las cosas que les están explicando, probablemente sí. Pero si te quieren infiltrar la primera sin hacerte radiografía, sin hacerte ecografía, sin estudiarte y sin evaluar una serie de cosas de ti, corre. Okay. Sal de ahí.
0: Bueno, ahí está. Y siempre lo importante es recurrir a los especialistas. Por suerte hoy la medicina ha ido cambiando bastante. Amara, antes como que los médicos en cada una de sus especialidades eran bastante glotones, yo digo, medio golosos.
1: ¿Por qué?
0: Porque era como que ver al traumatólogo y quería hacer todo, desde, no sé, desde el cráneo hasta la punta del dedo gordo. Y hoy este tema de que haya especialidades, está el especialista de mano, el especialista de hombro y rodilla, el especialista de columna, se diferencian, no, esto es del neurólogo, esto es del traumatólogo, y creo que está buenísimo este tema de que nosotros tengamos especialistas y que zapatero a su zapato y que no queramos ser todólogo, especializarnos en ciertas áreas del cuerpo. Creo que es una genialidad.
1: Sí,
0: también.
1: Mira, eso que acabas de decir es importante. La globalización funciona en muchos aspectos y parte de ello, y parte de la historia que hemos tenido, es que antes teníamos esos grandes médicos, claro, que así como hacían una cosa, hacían muchas.
0: Claro.
1: ¿Ya? Pero eso también en el camino y a través de los años ya la gente se ha ido primero especializando. Ya tenemos muchos especialistas en nuestra ciudad y en el mundo, pero luego de eso también nos subespecializamos. Entonces, claro, hay gente que después de hacer la especialidad hacen específico una cosa. El gran beneficiado, ¿quién es? El paciente.
0: Claro.
1: Porque vas

0: algo que todos andamos maravillados ahora, que es con la inteligencia artificial, y que seguramente en unos 50 o 30 o 40 años pasará en el rubro de la medicina, en ciertas áreas con más facilidad, como la imagenología. Pero en el tema de hacer cosas manuales, hay ya equipos que hacen una visualización con tu retina, de ver el miedo incluso que vos tienes haciendo ciertos procedimientos, y que la misma máquina te diga: mira, Luciana, en este país tuvieron este problema y tú puedes hacer esto. Esa es la experiencia que uno tiene haciendo una y otra vez, teniendo uno y otro problema, y entonces ya encuentras distintos tipos de complejidades. Wow. Pero el gran beneficiado, como tú lo dices, siempre va a ser el paciente. Y obviamente la experiencia que tiene el médico y todo el equipo que hace exactamente lo mismo siempre.
1: Y médico de la talla tuya, vos no vas a ir y la persona se va a hacer un diagnóstico clínico y no va a necesitar ver una imagen ni nada, y va a decir: tiene esto, esto y esto, y después coincide con la resonancia magnética, con la radiografía. Pero es tu experiencia y tu conocimiento.
0: Eso fue súper interesante que lo digas, porque muchos de los diagnósticos que nosotros hacemos son clínicos. Claro. Por una cuestión legal y por una cuestión de que hay que ser objetivo y explicarle al paciente, es que hacemos el estudio y le decimos: mira, tenemos que hacer esta resonancia porque tuviste una caída y tuviste un pivoteo de tu rodilla, estás con un Lagman, estás con una rotura de tu ligamento, uno no lo quiere creer, vamos a la resonancia y está roto.
1: Bueno, ya.
0: Entonces esas cosas pasan, pero el examen físico y la expertise que tú dices es muy importante.
1: Para mí es realmente es maravilloso. Bueno, nos vamos a una pausa. Esto es Sexto Sentido. Nos acompaña la doctora Amara Gantier, como comentábamos recién, traumatóloga. Tiene la subespecialidad, aparte de en todo lo que es artroscopía, también ortopedia, y ya sabemos, hombros, rodilla y lo que son articulaciones. Nos vamos a una pausa. Amara, ¿dónde estás en Artocentro? ¿El número donde la gente puede hacer alguna consulta en este momento o en la semana que viene si tiene alguna dolencia?
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1: Perfecto, bueno, ahí está. Te dejo una pregunta para la vuelta. La persona nos pregunta: buenas tardes, tuve una rotura de un ligamento del hombro y el acupunturista. Sí, el chavo se me acaba de incorporar en el cuerpo. Y el acupunturista me dijo que se podía arreglar con la acupuntura. ¿Es cierto? A la vuelta. Ya. Nos vamos a una pausa. 770-6991, ya volvemos.
0: Gracias.
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0: Mismo concepto, sentido, un montón de preguntas, como siempre cada vez que viene Amara ahí explotan las redes y las preguntas, vamos a hacer una segunda parte, ya lo vamos a coordinar con ella para cuando. Nos piden hablar de rodillas, lamentablemente hoy no vamos a hablar de rodillas porque es un tema súper amplio y tenemos muchas preguntas de hombro. No vamos a hablar más de rodillas hoy. Dice, rotura de ligamento. El acupunturista le dijo que con la acupuntura se va a arreglar. ¿Es cierto?
1: No, no es cierto. Mira, hay ciertas estructuras en el cuerpo que en el hombro en específico está el ligamento glenohumeral superior, glenohumeral medio y glenohumeral inferior. Cuando este se rompe el inferior, a la gente se le sale el hombro, se le luxa el hombro.
0: Claro.
1: ¿Ya? Y para empezar, tú sabes que cuando a alguien se le luxó un hombro es porque tuvo una situación traumática grave. Tristemente les tengo que decir que la persona que se le luxa el hombro una vez, se le puede usar 2, 3, 4, 5, muchas veces. Y cada vez que el hombro sale de su sitio, va haciendo una huella en la cabeza humeral que se parece a este micrófono, que es bien porosito. Y entonces muchas veces algunos pacientes llegan con el hombro trabado. Mucha gente aprende a meterse y sacarse
0: el hombro.
1: Mi
0: hermana se le sale cada tanto. Así, ay, ay,
1: ¿sí?
0: Por suerte, ay, pobre, parece
1: pero
0: que le duele mucho.
1: En algún momento alguna de esas personas ya no puede destrabarse el hombro y entonces muchas veces tienen que ir a cirugía. Cuando un ligamento se rompe, acuérdense, los ligamentos son estructuras... Son estructuras blanquecinas, entonces no les claro. llega buena sangre, entonces no tienen capacidad de repararse.
0: Claro.
1: Luego otra estructura que se puede lesionar es el ligamento acromioclavicular, que muchas veces estamos jugando fútbol, pum, viene alguien, nos pechea, claro. caemos con la mano adelante, y entonces aparece la clavícula caída.
0: ¡Ay, qué dolor!
1: No se fracturó la clavícula, claro. pero se rompieron los ligamentos haciendo, sobando, acupuntura, no. A veces, en algunas ocasiones, necesitamos usar un inmovilizador por 3, 4 semanas y el paciente está bien, pero a veces algunos pacientes...
0: Eso no va a volver, claro.
1: A veces algunos pacientes requieren cirugía, a veces algunos no.
0: Y el tendón cortón no se va a volver a atar a solito, no,
1: normalmente
0: se va a soldar,
1: cuando
0: ¿verdad?
1: Se rompe, no, Luciana, eso no sucede.
0: No es como el, como qué sé yo, como la piel que uno capaz que la hace así, se junta de vuelta. Es como la soga que hablábamos. Se ha roto la soga. Y tendría que hacerle un nudo, el nudo no se va a hacer solo.
1: Mire, y eso, esa analogía que hiciste estuvo muy buena porque tú te puedes hacer una herida en el cuero cabelludo, en la cara, en la mano,
0: claro.
1: en el muslo. Son estructuras muy sangrantes,
0: claro.
1: va a sanar. Pero te hacen una lesión, una estructura como un tendón, claro. no,
0: no
1: tiene
0: va.
1: La capacidad de sanar ni un ligamento.
0: Ay, no nos dio el tiempo para tantas preguntas. Bueno, un audio.
2: Hola, buenas tardes. Oiga, qué buen tema de conversación que tienen. Mire, yo tengo un problema, como habla del hombro, que yo recuerdo que antes mi brazo los podía levantar bien alto y ahora los hombros no los puedo, no me dejan. Hay como una traba ahí que no me deja doblarlo mucho y sobre todo el hombro derecho. Cuando lo doblo para atrás, a veces que tengo que estrangularlo para sentir alguna satisfacción, pero no puede doblar para arriba.
0: Bueno, yo creo que esto que acaba de contar esta persona le pasa a muchísimas personas. ¿Qué hacemos? ¿Qué es lo que tenemos que hacer? Vamos a hacer una segunda parte, ahora lo programamos. Pero, ¿qué hacemos en estos casos? ¿Qué tenemos que hacer? ¿Recurrir al médico?
1: Sí, lo primero, no normalizarlo, como dijiste hace rato, porque este paciente ya se acostumbró a eso
0: sí.
1: y ya, como él dice, hace ciertas posiciones y me mejora.
0: Para liberarlo, dice un rato.
1: Hay algo muy interesante que puede pasar. Mira, el cuerpo tiene la capacidad siempre de sanar. El trabajo de nosotros como médicos es hacer que sane de la manera correcta. Pero en ese afán de sanar el cuerpo, a veces el pobre cuerpo hace ciertas situaciones que más bien en vez de ayudar empeora.

0: Cuando hay un conflicto en el hombro que está chocando una superficie del hueso sobre el tendón, se forma algo que se llama calcificación. Uh-huh. Entonces eso genera muchísimo dolor y muchísima limitación muscular. La calcificación, para también lo tengas en cuenta mental, es como estas hojitas que están listas para romperse, pero no están rotas, y de pronto un movimiento que no es tan brusco lo termina rompiendo. Entonces, ¿por qué? Porque estamos trabajando con un tendón enfermo. Entonces, prestarle mucha atención a esas limitaciones, tanto en el arco de movilidad, prestarle limitación a la pérdida de fuerza y al dolor permanente. No está bien, ese paciente necesita una consulta y una evaluación para que podamos ver qué está pasando con él.
1: Perfecto. ¿Qué pasa cuando uno está ahí mucho tiempo en la cama? ¿Pones la almohada mal? ¿Por qué se te amortiguan los dedos? Puede llegar como que se te acalambra, no te empieza a doler el hombro, alguna parte. Y esto lo digo porque hay mucha gente que a veces, y me incluyo, te puede acostar en el teléfono en una posición y tenés ciertas situaciones, manos o pies.
0: Sí, mira, cuando pasa carnaval, a propósito que lo dices, tenemos una lesión que se llama la lesión de la luna de miel. Beco, a ver si cuando te cases. Pero no esperamos que te pase esto. ¿Qué es lo que pasa a veces? Uno está borrachito ya y se duerme una posición encima. Y entonces, además de las arterias, de los tendones, de los ligamentos, existen otras estructuras llamadas nervios. Y entonces tú a veces puedes comprimir esas zonas, porque algunos son no tan superficiales, uh-huh, pero en ciertas posiciones tú los puedes comprimir y entonces te ocurren esas sensación de hormigueo, que para nosotros se llama parestesia, okay, y algunos pacientes incluso con pérdida de la movilidad, porque los nervios están encargados de la sensibilidad, okay, y de la motricidad. Entonces hay mucha tensión también en ciertas posiciones, a veces uno se golpea esta, ajá, región lateral del codo, ahí hay, sí, un nervio, y esta región interna que está el nervio cubital y el nervio radial, que son estructuras que también uno se las puede lesionar. Cuando hay ciertas fracturas o luxaciones, sí, lo primero que nosotros nos fijamos es que el paciente tenga buena circulación y que además no hay una lesión del nervio, porque eso ya son palabras
1: eso que
0: mayores.
1: Duele, da una,
0: entonces,
1: una
0: para que veas que
1: así,
0: hay de mucho que hablar.
1: Mucho. Vamos a hacer una segunda parte. Te pido, por favor, tus redes sociales, tu teléfono, y nos despedimos hasta la semana que viene, la otra. Llamemos el viernes que viene o el próximo.
0: Perfecto. Muchas gracias a todos. Siempre estamos aquí dispuestos a compartir con ustedes para que el bienestar y la vida sin dolor y movilidad sea nuestra razón de autonomía y de seguir con todo. Bueno, me pueden encontrar al 750-35005 y estoy en todas las redes con el nombre de Amara Gantier.
1: Perfecto.
0: Muchas gracias, querida Luciana.
1: Gracias.
0: Muchas
1: gracias. Hermoso tenerte aquí. Gracias, Tiago. Gracias, Beco. Y hasta el martes a todas las personas que nos escuchen. Chau, chau.
2: Son las 4.
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4: Queremos estar en paz, por eso les habla Rodrigo Paz, y pensemos que el Mundial del 2030 ahí pueda clasificar Bolivia. 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

0: Boy. Esa es la nueva canción del mundial. Me gustaría que sea más clásica.
1: No te imagines,
0: wow, no, yo decía una canción más clásica como ¿qué es eso que yo siento? Esa está mejor, ¿no?
2: Yo soy Romeo Celestial.
3: Opina lo mismo. Como no clasificamos, nosotros representaremos a Bolivia en el mundo.

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1: Hola, hola, qué rupicona. Comenzamos, arrancamos, iniciamos fuera de lugar. Fin de semana mundial. Y además que el lunes tenemos feriado, por ende vamos a poder ver más fuchibol. Como si no fuera suficiente. Hoy día me enloquecí. El primer partido a las 3 de la tarde. Al mediodía, a la 1 no sabía qué hacer. Me estaba comiendo las uñas en vez de comerme el pescado, que era el almuerzo del día de hoy de Vale Vivir. Así que, por favor, con cuidado la distribución y cómo nos van dosificando esta Copa del Mundo. Recién está en la parte inicial y ya tengo depresión por pensar que se va a terminar algún momento. China Tapia, ¿cómo estás?
2: Hola, hola, buenas. A propósito de lo que decís del Mundial, la propuesta es que ya el próximo Mundial sean todos los países nomás. Todos los países y que dure 3 meses.
1: ¿De 48 ya directo así largo?
2: Directo.
1: Pero sin eliminatorias, sin nada. Si nos toca Cabo Verde, no le vamos a poder hacer ningún gol.
2: Ninguno que nos toque vamos a poder hacerle ningún gol, pero vamos a participar. Fíjate que el objetivo de este Mundial era participar y medio participamos. ¿No ves?
1: Y casi.
2: Así fue, ¿no?
1: Y casi participamos. Siguen habiendo sorpresas en esta Copa del Mundo. A ver, en estos instantes ya no es sorpresa por el partido que jugó con Paraguay. Sí. Y ellos dijeron, lo tenemos a Pochettino. Estamos subidos a la pochoneta. Y somos además the king of the world because our president is Donald Trump. Así que tenemos que ser potencia mundial en todo. Estados Unidos le está ganando a Australia. Uh-huh. Australia, al de los canguros, sí. ¿Ok? 2-0. Lo mismo que México. Está diciendo, soy dueño de casa y ya estoy clasificado a 16avos.
2: Yo no creo que sea sorpresa que Estados Unidos esté ganando. Porque ya lo vimos jugar, como vos decías, contra Paraguay. ¿Para qué? Qué bien.
1: ¿Para qué? Qué bien. No era simplemente para fregar a los sudamericanos.
2: No.
1: Sino también a los oceánicos. Le está ganando. Dije Australia porque es verdad. Dice que en... No sé si... ¡Ah! No recuerdo este dato completo. Si es en Austria o en Australia, que en el aeropuerto hay una oficina.
2: ¿No?
1: A la que llegas si es que te equivocaste de país. Y que pasa muchísimo.
2: ¡Ay, sí!
1: Que hay gente que piensa que está llegando a Austria y está en Australia.
2: Sí.
1: O viceversa. Y ya está la oficina. Como decir, ah, usted es un pelotudo de estos. No se preocupe.
2: Cámbiese de avión,
1: ya lo tenemos resuelto. Sí. Pase por acá primero. Ya pasamos por acá.
2: Pasa.
1: Se compra su peluche de, ya sea de, no sé, de Tirol o su peluche de canguro. En el caso que se hayan
2: equivocado. ¿Cómo te equivocas? Bueno, pasa.
1: Sí o no que con estas palabras, que no son necesariamente tan iguales, a mí me pasaba con dos amigas de mi madre que se llamaban otras cosas distintas, pero yo las confundía.
2: ¿Y vos pensabas porque que una se llamaba una cosa y otra?
1: Una, me acuerdo que era Charito y la otra tenía un apodo, que me voy a acordar, pero yo pensaba que una era la otra y la otra era la otra y me especificaba, no, esta, ah, ya, ok. Y al día siguiente me volví a confundir.
2: ¿Y eran frecuentes en tu casa?
1: Nah, no tanto, pero estoy seguro que a vos te pasa algo similar. Con una provincia, con alguna persona, con algún animal, con algunos ex.
2: Una vez.
1: No, ahí no.
2: No, ahí no. Imposible equivocarme.
3: Está espectacular.
2: Estoy
3: bien. Quiero decir que me estoy entrenando con la selección. Vamos a jugar el próximo partido. Que hice 3 goles, que esa pelota se la voy a regalar a Thiago, así que ya tendré, porque no pensaba comprarte otra, porque la paran pinchando. Eso.
2: ¿Viste la última foto de...?
3: Y que está prohibido llevarle flores a mi casa, porque odio a Flor.
2: No.
1: Odio a Flor, dijo.
2: No.
1: Después quiero que me comente el chisme. La pregunta que
2: chisme
1: te hice...
2: Chisme completo.
1: Y después vamos al chisme completo. La chisma Tapia.
2: Una vez le pasó a una persona, no voy a decir a quién,
1: ajá,
2: ya, le pasó a una persona que tenía que ir a Warnes.
1: Su papá.
2: Y ajá. Fue a la guardia, no.
1: Ya. Ah, ya. Ok, mira.
2: Ha sucedido.
1: Sí,
2: y al revés también.
1: Seguro que sí, seguro. Hoy día tenía que hacer una grabación en Manzana 1.
2: Ya.
1: ¿Saben dónde es eso?
2: En la Manzana 1.
1: Es la plaza, ¿no?
2: Ajá, en el mero centro de la
1: ciudad. En la brigada, ahí atrás, hay todo un museo, una parte muy bonita. Manzana,
2: al frente del banco.
1: Manzana 1, sí, al frente del Banco Económico, ya, para que la gente en diagonal donde venden figuritas. Y cualquier cosa, si no, lo contactan a Beco Durán, ¿ok?
2: Él.
1: Que les puede resolver el problema también. Ahí le estamos pasando el dato de Beco. Tema de figuritas tiene todo eso.
2: Beco Durán por Instagram.
1: Por Instagram. Pero Beco CK, ¿no? Beco. Y con sí. B grande. ¿Qué tipín este? Bueno, si no, te hago también. No sé, hacen negocios estos chicos. Bueno, tenía que ir a grabar. Se viene Estados Unidos. Australia. Como canguro, saltó el defensa.
2: Saltó.
1: Bueno, fui a Manzana 1 a grabaciones.
2: Hola.
1: Y
2: ya.
1: ¿A cuál Ajá. estás saludando no, vos ahora? ¿Al ya. Capitán América? ¿O a un australiano?
2: Okay. Ajá. Ya. Perdón.
1: Le gusta el koala. Entonces, llego y el primer chiste que hago, le digo, perdón, me atrasé un poco porque me fui a Manzana 40. Y me dice, pasa muchísimo.
2: Sí, con seguridad.
1: Muchísimo, me dijeron. ¿Tenemos algún cóctel, alguna inauguración, alguna muestra de algo? Y ya la gente, me fui a Manzana 40, dice.
2: Oh, solamente Manzana 40.
1: Yo todo el tiempo sabía que era ahí, todo el tiempo. Pero ayer cuando le comentaba a Valeria, mañana tengo que ir a Manzana 40. Lo dije por decir. ¿Ve? Y no, era Manzana.
2: Ahora, imagínate solamente, cuando llegue tu Tesla.
1: Uh-huh. Me estoy comprando un... Tesla.
2: Vos te vas a subir.
1: No, mentira, ya.
2: Vos te vas a subir y le vas a decir Manzana 40 y te va a llevar directo.
1: Yo creo que para ir hoy día a Manzana 1, si no hubiera utilizado estas aplicaciones que te llevan,
2: ajá,
1: posiblemente unas 3 cuadras me haya equivocado porque al taxista le hubiera dicho Manzana 40. Y cuando en vez de ir a la derecha hubiera virado hacia la izquierda, ahí hubiera dicho, un momento, ¿dónde está yendo? Tiene Manzana 40. Ah, perdón, es Manzana 1.
2: Ya, y...
1: O sea que ya con eso completamente
2: podría,
1: claro.
2: Podría.
1: Tiene que ver con el fútbol, pero tiene que ver más con el chisme y sobre todo con la farándula argentina. ¿Qué pasó, estimada China Tapia? Mientras que acaba de llegar Mini Tony. ¿Por qué son así? Yo no sé. Vos mismo me dijiste eso, César. ¿Cómo va, Claure? ¿Todo bien?
4: ¿Cómo va, querido Sergio? ¿Cómo está, Paperlana? ¿Todo bien? Se enfrió nuevamente.
1: En la mañana temprano no hacía tanto frío.
4: Ayer salió el sol todavía. Y estaba medio calentón el tiempo. Ya daba como para ponerse polerita y un chalequito, ¿no?
2: Es que él estaba de polera y chaleco sin mangas.
4: Y chalequito sin mangas, daba así.
1: Todo. Ayer me tocó grabar más allá de Warner, si no me equivoco, es camino a Okinawa.
2: Ya.
1: Así estaba, me llevé esa chamarra, una recontra abrigado, y terminamos grabando en mangas.
4: ¿Mangas corta?
1: Mangas de polera esta.
4: Ah, ya. Yeah.
2: No, de camisa se dice.
1: Manga
2: no
1: de camisa polera. Se dice, ¿no?
2: Ajá.
1: ¿Qué? Dicho más feo.
2: Feísimo.
1: En polera nomás. Y yo decía, ¿será que ya está haciendo tanto calor?
2: No, se estaba alistando para.
1: Y hoy día en la mañana.
4: No estaba tan frío tampoco.
1: Mis hijos van con una chamarrita normal al colegio y encima van con una chamarra de esta, más power.
4: Sí.
1: Muchachos, sáquense la chamarra grande. Porque no les gusta llevar. A los 40 minutos fríísimo.
2: Sí, pasó. Yo salí también tempranito.
4: Y ahora estaba la sensación térmica más fría todavía.
2: Sí.
4: De lo que se está poniendo un poco más frío.
2: Había
4: un poco de chilchina también. Así que.
2: Yo salí temprano de mi casa, no volví a casa al mediodía. Y estoy un poco desabrigada.
1: Tengo muchas preguntas. Antes del chisme, China, tengo que volver a consultarte otra cosa. En la mañana temprano, escuchando Café de Mañá, por Radio Activa. Para mí se llama el diario activo. Debería llamarse
2: Café de
1: Mañá.
2: ¿Es porque Joao trabaja con
1: Exactamente.
2: Joao.
1: Ah, ok. Joao Apoyadeira. Saludos a un amigo.
4: Juan Choque.
1: Exactamente. Te escuché sola arrancar el programa.
2: Estaba sola.
1: Segundos nada más porque de ahí ya llegué yo a destino.
2: Ah.
1: ¿Qué pasó con...?
4: No estaba, está sola.
2: Estaba sola.
1: Toda la vida.
4: Toda la vida vas a estar
2: no,
4: sola.
2: Yo...
1: Comiendo pan con mantequilla.
2: Uh-huh. No, yo no estaba sola. Pasa...
4: ¡Epa! Fuertes declaraciones.
2: Pasa que ayer se me fregó el auto... Lo llevé al taller, lo arreglaron, ya estaba todo bien. Volví a la casa y acá, llegando a la radio, en la mañanita, sonó el auto. Me hizo ¡tling! Y yo, era gasolina en reserva.
1: Ah, ya.
2: Era gasolina en reserva. ¿ya? Entonces, estacioné y yo dije, bueno, cuando encuentre gasolina, voy a tener tiempo igual, ¿no? Estaba en reserva, no era que se había terminado. Y me dice mi papá cuando llegué, acabo de cargar gasolina aquí en el Biopetrol. ¿Cómo no me avisó?
1: ¿Él?
2: Me iba, sí. Me iba yo y cargaba, acaba de ir a reserva.
4: Yo creo que tu papá te está dando indicio de que ya no te...
2: No, escuchá. No.
4: No te quiere cerca ya. Como que vos arregles sola tus problemas. El por qué tiene que avisarte que hay gasolina.
2: En efecto, el día de ayer yo solucioné con la ayuda de Kitty y Toño el tema del auto. Lo llevé yo, todo yo ya.
4: Ya. Si tuvieras pareja, podrías decirle a tu pareja que lo lleve.
2: ¿Por qué? Digamos,
5: claro. ¿Qué solucionaste ayer? No...
2: Un problema con el auto.
5: Ah, ya. Otro.
4: Es que el auto se está fregando mucho. Yeah. La China lo niega, pero sabemos que ha hecho algo en ese auto. Uh-huh. Sabemos que el dicho dicen que las movilidades son celosas.
1: El fierro es celoso.
4: Entonces, estás pagando las consecuencias, China.
2: No, ya necesitaba actualización, iba a decir otra vez. No, ya necesitaba...
4: Tiene un Xiaomi la China. Ayer dijo que su auto necesitaba actualización. Nos imaginamos que... Y Beco la completó porque...
5: Hay auto Xiaomi.
2: Hay
4: auto Xiaomi.
5: Pero hay uno que lo vieron en la ciudad.
4: Sí.
5: Es un... Como un Porsche Panamera, ¿eh?
2: Sí. Ajá, sí.
5: Dios santo.
4: Y todo es...
2: Cuando sea grande,
4: con
2: dije yo.
4: Sistema eléctrico, computadoras y todo, ¿no?
2: Sí.
4: Entonces, y la China parece que tiene uno de esos porque dijo ayer que su auto necesitaba actualización. Yo me imaginé llegando al mecánico y el mecánico sacando la computadora para instalar el nuevo software.
5: Sí. Pasándole el wifi.
2: ¡Ay, no tenía wifi, eso era!
5: Eso bueno, era.
6: ¿Tu auto necesitaba mantenimiento?
2: Mantenimiento.
5: La doña también. ¡Epa! Igual la bollaron.
2: ¿Qué?
5: ¿Cómo? ¿Qué estamos diciendo a esta hora? Cuando está jugando a Estados Unidos por minuto 58 y está ganando 2-0. Ay, no me acuerdo
2: síntesis,
5: en qué ciudad está.
2: ¿Ya? Ajá. Síntesis de lo que pasó hoy. Él fue y cargó por mí para que yo pueda empezar el programa, porque sin mí no pueden empezar el programa. Entonces yo empecé el programa, él cargó gasolina por mí y vino.
4: Ah, él cargó en tu auto. ¿Estaba vacía la cola?
2: Había como 6 vehículos antes que él. Pero fue rapidísimo porque son 4 bombas las que están habilitadas.
4: Parece que ya se está normalizando el tema de la gasolina.
2: Sí.
4: Yo
2: sí.
4: En el trayecto que...
5: No tengo auto, así que no.
4: Que acabo de...
5: ¿Qué les puedo decir?
4: Que acabo de venir, vi varias cisternas. Como que llega a un punto y después se esparcen,
2: claro.
4: ¿No? Así. Tipo Transformers.
2: Venía un grupo de cisternas.
4: Sí, así. Oh, se toparon ahí en el cuarto anillo, porque es donde pueden pasar los vehículos de alto tonelaje, ¿no?
2: Por tu zona sí igual hay varios surtidores, ¿no?
4: En realidad por todo Santa Cruz hay varios surtidores.
2: No, pero es que es...
5: Estamos
2: hay 3, 4, sí.
4: Es que
2: cerca,
4: si vos te
2: muy
4: vas
2: cerca.
4: Si vos te vas aquí a esta redonda, hay como 3 igual, del segundo, el del tercero, más allá, después
2: pero
4: el avance,
2: en el tercer anillo
4: el
2: hay
4: avance,
2: 3.
4: El cuarto anillo.
2: A eso me refiero, en el tercer anillo ahí de, o sea, de
4: aquí
2: esa
4: en el,
2: zona
4: aquí
2: hay
4: en
2: 3.
4: El segundo anillo alemana también, o sea, en este lugar vos contabilizás unos 10 surtidores.
2: Ya.
4: Cerca, a la redonda, ponerle 5 kilómetros a la redonda y como unos 10 surtidores.
2: Cuestión, ya tengo gasolina, el auto ya está arreglado.
5: ¡Epa!
2: Y voy a ir a mirar el partido de Brasil.
5: ¿Tiene planes? 8:30 de la noche.
2: Sí, familiares.
5: Está bien, así arrancan, entre primos. Escúcheme, China Tapia.
2: Soy veniana.
5: Epa. Necesito que ponga música de escándalo,
2: no
5: por favor.
2: No soy de Shelbyville, yo. Ajá.
4: Escándalo.
5: Esa misma. No se me ocurre otra, o si Teago tiene alguna sugerencia musical para el tema de los chismes.
4: O tal vez una cama musical, ¿no? Sin necesidad de que alguien cante.
5: Exactamente.
4: Instrumental.
2: Pero vamos a hacerle honor a Rafael el día de hoy.
5: Así empieza.
4: Sí.
5: Ah, ¿verdad?
4: Escándalo.
5: Después del escándalo, a ver.
2: Ahora, si querés, de Euforia también hay escándalo.
5: ¡Epa, Euforia!
2: ¿Sí? ¿Querés escuchar Euforia, escándalo?
5: ¿Esta misma canción es?
2: Sí.
7: ¡Uy, es viernes!
5: A ver. ¡Uy!
8: ¡Escándalo!
5: ¡Ah, no!
4: ¡Epa!
8: ¡Escándalo! Psst. ¡Escándalo! ¡Es un
5: a ver!
6: ¡Salud, chicos!
8: ¡Escándalo!
5: ¡Se bajo!
4: ¿Mesero me trae un chicharrón?
2: ¡No!
4: ¡Escándalo! ¡Escucho
2: mal!
4: Al sindicato de microlíder con Estivo 22 de noviembre.
9: Pues son los amigos, vamos arriba.
5: Buena banda esta, ¿no?
4: Sí, muy buena. Euforia.
5: Ahora sí, China Tapia, la escuchamos, por favor.
2: Ayer lo charlábamos bien
4: lo explicamos, ¿no? El sí, tema sí, del escándalo en Argentina.
2: Que ocurrió en un canal de streaming muy conocido.
4: Diga el nombre,
5: pues, para que la gente
4: sepa. El Lusus TV.
5: El Lusus, el que mira a la China.
2: Sí, el show
4: siempre,
2: de verano.
4: Siempre me olvido el director. ¿Ocaccio?
2: Nico Occhiato.
4: Occhiato, siempre lo iba al revés.
5: Occhiato, es un sabor de un helado. Sí.
4: Famoso, famoso. Bueno, se ha hecho viral en redes sociales, este canal de streaming, por el contenido bonito que tiene, cómico, sin filtros y todo. Sí. Pero ayer,
5: para mí es mejor Olga.
4: Metieron,
5: por eso qué bien que los de Lusus.
2: Y podemos pelear en eso.
4: Metieron, no sé si la hicieron meter la pata a Flor de la Peña o ella la metió por la inexperiencia que tiene.
5: Florencia Peña.
2: Florencia Peña.
5: Gran actriz, mucho tiempo con Guillermo Francella. En, ¿cómo se llamaba ese programa de Francella? Pone a Francella.
4: Pone a Francella.
2: Pero después también en el otro.
4: Claro.
2: También era su mujer.
4: A mí me recuerda.
5: En Casado con Hijos.
4: Sí. En La Nena, ¿no?
5: ¡Pepe!
4: Sí, Pepe.
5: Ah, bueno,
2: ¿por qué te hace recuerdo en La Nena?
5: La Nena por Julieta Prandi, por Julieta, ¿no?
4: No, pero igual no es que ella salía como la hija de. De Francella.
5: Sí, sí, sí.
4: Ella salió, y la amiga de la nena, ¿no? De Julie.
5: Creo que más la van a ubicar por.
4: Casados con Hijos.
5: Casados con Hijos. Era la esposa de Francella. Ajá. Y Pepe no la soportaba.
4: Claro, no la soportaba.
2: Ella
5: después, ¡Pepe!
2: Ella después hace una novela que se llamaba. Botineras, en la Argentina. También era ella como que la miraste, representante
4: miraste
2: del...
4: Miraste toda esa novela completa.
5: Inspirada.
2: Dos veces la vi.
5: La versión boliviana hay que hacerla, ya sabemos quién va a actuar.
2: Dos veces la vi.
5: China. La China de la P.
2: No.
5: No, es Florencia de la...
4: Peña.
5: Flor de P es su Instagram.
2: Su Instagram es Flor de P, uh-huh. Ella se llama Florencia Peña. Pero hay que hacer ahí un paréntesis porque la pareja de Nicolás Occhiato se llama Florencia Peña.
4: Florencia
2: también.
4: Peña también, sí.
2: Pero
5: la pareja de este Occhiato, cabeza de Lusus TV, ¿hace streaming?
2: ¿Con
10: sí,
2: él?
10: Sí, con él hace.
2: Programa con él.
4: No sé cuál es cuál.
2: Entonces se llama ella.
4: Florencia Peña también.
2: Florencia Peña, uh-huh. Tiene un nombre más, quiero acordarme.
5: Pamela. A ver, en este streaming, el programa de Florencia Peña
2: era nuevo.
5: Ah,
2: este año empezó en el verano.
5: ¿Ella era la cabeza de ese programa?
2: Marley.
5: ¿La conductora? Marley.
2: Ajá. Y justamente Marley no estaba ayer. O sea que ella era como que la
5: él
2: única...
5: lo podría haber manejado mucho mejor.
2: Totalmente, ¿ya? Y, ¿qué se dice en este programa? En este programa se da por fallecido al papá de Messi. Así, directamente.
4: Claro.
2: Y sin anestesia, sin filtro, sin nada.
4: Lo que pasó es que a ella le informan por el sono. Uh-huh. Y le dicen, mira, me imagino que dicen así, tirar a la noticia bomba, acaba de pasar, lo acabo de ver,
2: en
4: murió
2: Twitter,
4: el papá de Messi.
2: Un periodista lo escribió.
4: Ajá, tiralo para ser los primeros, qué sé yo, ¿no? Uh-huh. Lo que yo creo que llamó la atención y molestó más que sea un fake, fue la forma de cómo ella manejó para dar la noticia, ¿no? Porque ella es como
2: esto,
4: que se ríe, como que dice, murió el papá de Messi. ¿Es grave o no es grave? Dice, o sea,
5: qué duro, ¿no?
4: Sí, qué duro,
5: ajá,
4: ¿no?
5: Ajá. ¡Ay, en pleno mundial!
2: Sí, o sea, y se va a tener que volver.
5: Sí, como,
2: y se le dibuja una sonrisa gigante en el rostro.
4: Claro,
2: a
4: sin
2: ella.
4: Una empatía de manejar el asunto de la
2: claro,
4: forma delicada que tiene que ser.
2: Hace
4: ¿no?
2: unos días había en el mismo programa que Marley parece que está de de viaje. Y tampoco estaba.
5: Esa es la vida de Marley.
2: Exacto. Y y no estaba él. Y habló mal de algunas figuras de la selección argentina. Precisamente unos días antes.
5: Ya. Yeah.
2: Entonces hay una previa de esto. Porque después de que Messi se saluda con Donald Trump, hay un grupo de gente que no está de acuerdo con la línea política de Trump, que lo están cancelando a Messi por ese saludo. ¿Te acuerdas que lo hablamos aquí?
5: Sí, sí, me acuerdo. Y ella es bien... quiero decirle una palabra inteligente.
2: Pero es y no.
5: Ajá. Ella tiene un estilo de vida, yo la sigo.
2: Por eso te digo,
5: nada
2: que ver con lo que ella habla, dice seguir.
5: Miami, champán.
2: Totalmente.
4: Es mediática, aparte por su hijo también, ¿no? Por su hijo que ha declarado un montón de cosas. O sea, su hijo es de la comunidad LGTB,
2: sí.
4: Pero las declaraciones que que tira, digamos, por ejemplo, se metió con algo que para muchos es sagrado, como el tema de Dragon Ball Z, ¿no? Y se metió y la comunidad lo atacó, tuve que salir ella a defenderlo, ¿no? Porque el pelado dijo, da opiniones que no agradan a mucha gente, a ver, pero no en el margen de respeto, sino como
2: exactamente. Mira, están envueltos en muchos escándalos que ya este superó todo.
4: Ahora, yo creo que la forma de manejar la situación fue lo que a ella le jugó en contra, ¿no? Porque si también la haya manejado bien la situación y después haya rectificado y haya dicho, bueno, es un fake, me lo pasaron de arriba, ¿no? Se podría entender por cómo manejó, pero no tuvo ni siquiera esa empatía, sí, ni la delicadeza de manejar algo.
5: Ahora no entiendo, hay un video llorando ya de ella pidiendo disculpas, pero eso es posterior.
4: Sí, posterior.
2: Es actriz, ¿no?
5: Es buena actriz.
4: ¿Ustedes mienten, los actores?
5: Es buena actriz, oye. O sea, fuera de comedia, yo la he visto haciendo otras obras, sí, es muy buena actriz.
4: ¿Por eso ustedes mienten, los actores? Por ejemplo...
5: No, estamos interpretando un rol.
4: ¿Vos podés llorar ahorita?
2: No llora, Sergio.
4: No, pero...
2: Sergio no llora, no sabe.
4: ¿Qué tipo que es un papel dramático ahí? ¿Lloraría?
5: No, yo creo que no. Mira, no lloré cocinando.
2: La cebolla no lo hace llorar, así.
5: Fue el único, mira, y la china enojada.
4: Era. Sí. Ah, quería que llore.
5: Que obvio.
2: Sí, yo quería.
5: Pero le dije a Oliver y llora todo lo que no lloré. Y bueno, ya.
2: Lo hizo.
5: Está bien,
2: ¿viste? Le dije, hiciste llorar a Luisa otra vez.
5: Bueno, entonces esta señora ya está completamente funada.
2: Y cancelada. El programa está cancelado.
5: ¿Todo el programa? No,
2: el programa. Los productores
4: los volaron.
2: Están retirados del canal.
4: Allá la volaron.
2: Y esta mañana Nicolás se hizo eco ya de la noticia.
5: Habló. ¿Es una ecografía?
2: Habló,
4: habló y pidió disculpas, dijo que está todo bien, que las marcas no se le han bajado, que fue...
2: Además dijo eso, ¿no? Que a partir de una fake news, que de lo que todos hablaron ayer...
4: Se crearon más fake news de... Supuestamente de se habían todo. Bajado 8 marcas de auspicio, pero dice él que no se le bajó nada, que sigue tal cual.
2: A todo esto, los suscriptores han subido, sí, las visualizaciones han subido.
5: No hay mala publicidad.
2: Y él ha quedado... Bien,
4: claro. Ahí tiene mucho apoyo, ¿no?
2: Sí, lo único que sí es que tenían ellos, dice, una entrevista con una figura de la selección y que ha sido cancelada, ¿no? Eso es lo único que es real. Lo demás no.
5: Ok. 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Algunos en el Hydration Time.
2: Ajá.
5: Break. Nah, pásame el flojiatrin, dice. ¿Verdad? ¿Verdad? Sí. Lo he visto. Ahora pausa.
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0: De se le invitamos a César, no encontró gasolina, se tuvo que venir.
1: Sí, y justamente.
0: Corriendo a pata.
1: Justamente voy a tomar la Coca-Cola del primer clasificado.
2: ¡Es verdad!
1: A los 16 avos de la Copa del Mundo. Ahí está México. Ayer tomamos la de Argentina, como pueden ver, dice Mex. Y está la banderita característica de la camiseta de México. Vamos a degustar.
0: Mismamente, está tomando César. ¿Y qué pasaba ayer? México en Guadalajara jugaba. Mira vos, están cambiando incluso ellos de sede. Ajá. Seguramente para que todo su público lo pueda ver. Le ganó 1-0 a Corea del Sur.
2: Sí.
0: Extraño planteamiento, sí, de Corea. Esperaba mucho Corea.
1: Qué partido más aburrido, sí.
0: En gran parte, porque
1: aburrido,
0: estaba aburrido. El final estaba bueno. Sí, el final se puso bueno.
2: Calculado como para que sea empate.
0: Como buscando la contra.
1: Hasta el gol feo.
0: Sabe, no, el gol
2: pero
0: malísimo.
2: Pero el gol no es feo, es un por eso te digo,
1: el partido feo, sí. El gol feo.
0: Yo creo que Corea sabe la velocidad que tiene y estaba esperando el contragolpe. Alguna chance tuvo de contragolpear, no le habrá salido. Y en una de esas, un centro llovido, el arquero salta, al bajarse choca con su defensor.
1: Defensa ahí.
0: Tira la pelota al piso. Y el mexicano estaba ahí presente, no es ni el goleador ni nada por el estilo, estamos hablando de Luis Romo.
2: ¿El hijo de Daniela Romo?
0: Sí, es su...
2: Ah,
0: su...
2: ok.
1: Que
0: vengan los bomberos, que me estoy quemando.
1: ¿Este
2: es Daniela Romo?
0: ¿Es Daniela Romo?
1: El gol...
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0: Y con Pacha, que eran carcas, también tiene un tema.
1: Ah, sí.
0: Al final.
1: Llegamos al final. Es el final de este amor que ajá. Nos hizo...
0: Es con ella también.
1: Sí, con Daniela Romo. En México.
0: Linda cabellera. Sí, bien cuidadas las puntas.
1: Qué lindo tema ese de los carcas. México, el primer clasificado, los 16 avos.
0: Primero, verdad, además, primero.
1: En su grupo.
0: Primero en el grupo, pase lo que pase en la última fecha.
1: Sí, claro. Sorprendió porque lo demostrado por Corea, el primer partido contra los checos. Pucha, fue un partidazo de los coreanos. Ordenados tácticamente. Con jugadores muy rápidos, técnicos, un equipo que a pesar de ir en contra no perdió los estribos. Y ayer se lo vio muy apagado. Me decepcionó, la verdad, ayer Corea del Sur. Yo lo tenía como, no candidato a ser el campeón del mundo, pero un equipo que complique, digamos, sí, ¿no? A cualquier selección que se enfrente. Pero ayer México, como México nomás, le alcanzó con eso para ganar.
0: ¿Le habrá hecho mal la altura a Corea?
1: No creo.
0: ¿Se acuerdan que Bolivia tenía que jugar repechaje ahí en Guadalajara? Sí. Y al final nos pasaron a Monterrey.
2: Sí.
0: En Guadalajara estamos hablando de 1.500, 1.600 metros sobre el nivel del mar. No es mucho, pero...
1: ¿Se sentirá?
2: ¿Por qué siento que cuando dicen Guadalajara, lo dicen mal?
1: ¿Guadalajara?
2: Ajá.
0: ¿Qué crees que es Guadalajara?
2: No sé.
0: Guadalajara, jara, jara.
1: Guadalajara, Guadalajara.
0: Guadalajara.
1: No.
2: Ya.
0: ¿Existe palabra más mexicana que Guadalajara?
1: Güey.
0: ¿Ah?
1: Güey.
0: Guadalajara.
1: Pero Guadalajara.
2: ¿Monterrey?
1: A mí lo que me chipa...
0: Monterrey puede ser, no sé, hasta de Europa, si querés.
1: A mí lo que me chipa de los mexicanos es cuando nombran a sus nativos, ¿no ves? Tenochtitlán, por ejemplo, así. Pero tienen varios nombres, ¿no ves?
0: Claro.
1: El rey.
0: Xochimilco.
1: El príncipe.
0: Chichen Itza.
1: No sé, el guerrero.
0: Ajá. Iztapalapa. Ah, no, ese de Los Ángeles, así.
1: De Iztapalapa para
2: deberíamos
1: el mundo.
2: Deberíamos escuchar a Los Ángeles.
0: De Iztapalapa.
1: Para el mundo.
0: Para el mundo. Bueno, México, por el tema de la diferencia de gol, va a pasar primero.
1: Primero.
0: Porque esta vez, estimado amigo, te hacemos recuerdo que en el Mundial, cuando esté la última fecha, si hay selecciones empatadas, no va a primar la diferencia de gol de la tabla de posiciones. Uh-huh. ¿No es así?
1: Sí.
0: Sino el partido que se jugaron...
1: Entre ellos.
0: Entre los que están empatando. Y como el que tiene chance de hacer 6 puntos, uh-huh, o sea, de empatar la próxima fecha es Corea, no va a llegar Corea directamente.
1: Claro, no, el tema que... No, Corea tiene 3 puntos. Ganó su primer partido.
0: Ah, you're right.
1: A los checos. ¿Verdad? A los chequios.
0: Entonces, si gana el siguiente partido, llega a 6. Uh-huh. Empataría con México, siempre y cuando México no gane, ¿no? Claro. Ponete que pierda. Como el partido entre ambos fue a favor de México, México es primero en su grupo. Sí. Lo vi al Rafa Márquez ayer, uh-huh, en el Super. No, mentira.
3: Canelo igual.
0: Ah, estaba Canelo, ¿no? Pero Canelo estaba en el público.
1: Canelo estuvo en todos los partidos hasta ahora en México.
0: Lo está buscando Messi, dicen. A Rafa Márquez lo vimos porque estaba de asistente de dirección del director técnico.
1: Sí.
0: De, se me fue el nombre del...
3: Aguirre. El
0: Vasco Aguirre. Me dan chistes esos mexicanos que hablan así. Seguramente va a ser el próximo DT.
3: Perro Bermúdez.
1: Ponte y nos agarramos a mano, cabrón.
0: Oye, los señores estaban haciendo un foul. Los que relatan, ¿no? Pero
1: lo que relatan los mexicanos es
2: muy bueno.
1: Es gracioso.
2: El perro Bermúdez es gracioso, buenísimo. Es
1: solo una bombazo. Te pedí. Solo una te pedí, maldito. Recién aparece.
0: ¡Ay, nomás Martinelli!
1: Doctor Martinelli, ¿cómo vio el partido? La verdad que un desastre. No pudimos pasar la mitad de la cancha, doctor. Pero bueno, es lo que tenemos. ¿Verdad? Mejor están los haitianos.
0: Me gusta mucho. Digamos, el fútbol argentino, los relatores es lo que más consumimos o mucho tiempo, sí, nos pusieron. Que saben bastante, sí, su deporte.
1: Madre, más deporte con, madre.
0: Claro, claro. ¿No? Pero las voces son, si querés, similares. Uh-huh. Pero los mexicanos hoy hay esa... Ese ramillete de voces diciendo, porque siempre hay ese, una voz así. Bueno, lo que estábamos hablando con el Rafa Márquez, con el Vasco Aguirre, chicos, pongan al Memo Ochoa de titular el próximo partido.
1: Sí, el Memo.
0: O por lo menos unos minutos. Ya es hombre de récord junto a Cristiano Ronaldo, a Messi, estando en 6 mundiales. Pero tiene que terminar de completar eso jugando algunos minutos en su 6º mundial. What the fuck.
1: El Memo.
2: Tu inteligencia artificial no sabía que eran los tres los que iban a...
0: Ronaldo y Memo, me dijo.
1: Y el Memo no envejece, ¿no? No se le nota el cambio de edad al Memo.
0: Es el corte
1: de cabello. ¿Debe consumir lo mismo de Carmen Salinas?
2: ¡No!
0: No sé quién es Carmen Salinas.
1: Una actriz mexicana. Es muy famosa ella porque estuvo acá en Bolivia también promocionando los fideos famosos justamente. Carmen Salinas.
0: ¿No es una señora mayor?
2: Claro.
1: Ya descansa en paz.
2: Tiene pinta de una tía.
1: De la típica tía.
0: Ah, pero tenía mayor de edad. 200 años o qué.
1: No, es que a lo último...
2: Un poquito menos.
1: A lo último hubo un podcast donde hay una chica que hace un podcast a expresidiarios o que están ahí, que han cometido delitos, que están en cadena perpetua y ellos cuentan y dijo... No, cuenta. La barbaridad que digo de Carmen Salinas fue...
2: Sí, después te vamos a contar.
1: Después del corte te vamos a contar.
2: Es bien fuerte.
1: Es fuerte.
2: Bien, bien fuerte.
0: Por favor, está saliendo Serginho Dest. Ex Barcelona, no hizo nada, sí, de Barça, no jugaba de Barça, digamos, ¿no? Pero en Estados Unidos está rapidísimo, está con todo el power, está ganando.
1: ¿Vos te acordás de Adriano del Barcelona también?
0: Sí.
1: Lateral izquierdo.
0: Sí,
1: sí.
0: Parecido a Thiago Alcántara,
1: ¿no? Ajá. Sí,
0: ¿medio parecido?
1: Sí.
0: Sí, me acuerdo. Bueno, es que el Barça ha habido varios que han pasado. ¿Te acordás de Andrés Gómez?
1: Andrés Gómez.
0: Qué malo para jugar al fútbol, el portugués. ¿O le gustaba?
1: Guyonce. Guyón se hizo, ¿no? Más o menos. Pero
0: había un central así todo blanco, choco. Que era un...
1: Lenguelet.
0: Era Robocop, vio.
1: Lenguelet pasó igual y no...
2: Ay, por Dios.
1: Un titi también.
2: Ay, no me hagas acuerdo de un titi. Pero lo un que titi, renegaba, moco.
0: Un titi tuvo, fue pues, un excelente mundial, sí, ¿no? Y parecía.
2: Sí.
1: Lenguelet también, vos. Después, a otro que pasó por Barcelona y no rindió nada. Turán, pues. Arda
2: Turán, sí.
1: Arda.
0: El turco. Del Atlético, ¿no? Claro. Por eso me da cosa que cuando del Atlético los quieran pasar al Barcelona.
1: No rinde.
0: Esa regla casi nunca.
2: ¿Verdad? Entonces, ¿no? Julián, no.
3: Saludos a Griezmann.
1: Hasta Antoine. Sí. Hasta Antoine.
3: Saludos
1: hasta
3: a Griezmann.
0: Claro, ¿no?
1: Sí,
0: hasta Antoine. El único que funcó fue Luis Suárez.
3: Sí, no, sí.
0: ¿No es?
2: ¿Acaso venía?
1: No, venía de Liverpool,
2: Luis Suárez. Ajá.
3: Y se fue al Atlético.
2: Ese mundial y de ahí
3: se fue al Atlético.
1: Claro, venía del Liverpool al Barça, sí, del Barça al Atlético.
2: El famosísimo mundial.
0: Ahora sí.
3: La famosa MSN.
2: De la mordida.
0: Los partidos que se jugaron ayer, República Checa. Qué mal, empató con Sudáfrica 1-1.
1: ¿Serio dice que ya no se dice República Checa?
0: ¿Chequia?
2: Chequia.
1: ¿Chequiado o no se dice?
2: Es como en inglés ya no decís Turquí, decís Turquilla.
0: Entonces me voy a ir de vacaciones a Dominicana.
1: RD.
0: Porque es República. Sí. No, bueno, Chequia.
4: Chequia.
0: Chequia 1-1 contra Sudáfrica. Porque esto es África. Samira, mira.
1: Waka, waka.
0: Suiza, muy bien. 4-1 contra Bosnia y Herzegovina. Pese que este partido, gran parte estuvo empatado. Recién fue el final que se destapó.
1: A los de Bosnia y Herzegovina. ¿Cómo es?
2: Bosnia y Herzegovina.
0: Herzegovina.

0: subió el video donde están todos los resultados. Y el resultado que él...
1: Que de, ¿de una fecha le ayuntó todo?
0: Sí.
1: ¿O, to, o los todo 20 hay, partidos que van?
0: Que van.
2: Los que van.
1: O más.
0: Y el de ayer, este, Thiago, nos dijo, va a ganar Bosnia 2-1, nos dice. Está, mirá el video, hace 3 días le ha ayuntado todo, bueno, entonces Thiago ahí, este... Le meto la fija.
1: Thiaguito, pregúntame a mí. No siempre te voy a querer decir, pero pregúntame.
0: Terminó 4.
2: Egoístas igual, Sergio.
1: Sí, es que no siempre llega, no siempre llega.
0: Pero terminó cuando vimos 1, 2, 3.
1: Mira, 5 goles en 15 minutos.
0: Thiago,
1: eso pasó. Bueno, sin contar el tiempo extra, porque minuto 74 es donde se pone en ventaja Suiza. Los goles vinieron del banco. Está Rubén Vargas, que es tiene ascendencia dominicana. Y bueno, fueron 4 goles en poquísimo tiempo. La parte final estuvo buena. Y Canadá dijo, no, nosotros los locales.
0: Sí, ayer Lopetegui le pidió a, al técnico de Canadá que no sigan atacando, ¿vieron?
2: Ajá.
1: ¿Verdad?
0: Sí.
1: Es que me acaba de llamar mi jeque. Me tiene jeque mate.
2: Estamos en problemas.
0: Pero le reclamó, ¿no? O sea, fue directo a decirle que ya no ataque. Una aplanadora también Canadá.
1: ¿Ya está clasificado también?
2: También.
0: Sí, también está clasificado.
1: Bueno, tiene 4 puntos, ¿no? Esa es la diferencia. Sí, más complicado. Y México ganó 1-0. Bueno, los partidos para hoy día te lo decimos después de la pausa.
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0: Así es, güey.
1: 17 años la canción emblemática, creo que de la China, porque ella la disfruta mucho.
2: No, lo que pasa es que cuando uno recién ha cumplido 17 años, uh-huh. Recuerdos, digamos.
3: 17 por 3.
0: Partidos para hoy, sigue ganando Estados Unidos, ya estaba cerquísima de acabar, ya están dando el tiempo adicional, casi 2-0 le sigue ganando Australia a las 6 de la tarde. Buen partido, porque Marruecos es Marruecos.
1: Sí.
0: Le va a ganar a Escocia, estimado Thiago. ¿Ya le pusiste 2-0? ¿2-0 ya le pusiste o no?
1: ¿Vieron la foto de... ¿Vieron la foto de Noruega?
2: Esta es increíble.
1: Donde hay tres jugadores y abajo hay otros tres jugadores que son hijos de estos jugadores. El papá de Haaland, por ejemplo, jugaba. Sí. El papá del arquero, creo el papá. O sea, hay una generación ahí de jugadores mundialistas con los.
4: Con su hijo. Iba a hablar del partido de Marruecos.
1: Con su hijo. Y lo que iba a decir que de Marruecos, hay una foto, y no sé cómo expresarme para no fregarla, pero.
0: Cuidado.
1: Todos son de piel blanca, los marroquíes, la mayoría.
0: Ya.
1: Y dice los africanos, y una foto de Marruecos, todos blancos, y los europeos. Francia.
0: Bueno.
1: El contraste de...
0: Es muy diversa África, ¿no?
1: Sí.
0: Uno dice África y piensa sí. En la sabana africana, ¿no?
1: Claro.
0: Demasiado diverso. Asia también. Uno cree que simplemente son ojos rasgados.
1: Habito Suzuki.
0: Y no es así.
1: Suzuki, por ejemplo, el arquero de Japón. Acá te reí.
2: Suzuki.
1: Suzuki. El arquero de Japón.
4: Es Suzuki alto ese.
2: Sí.
0: No es original. Ese Suzuki.
4: No. Es Suzuki alto ese.
1: Es ensamblado.
2: No.
0: Algo pasó ahí. Está bien. Bueno. Escocia, Marruecos, 6 de la tarde. Gana Marruecos, chicos.
2: Gana Marruecos.
1: Cada vez que juega Escocia me imagino jugando a Willy el jardinero y a William Wallace.
2: Sí.
0: Unas faldas, ¿te imaginas?
1: Pero, sí, pero como cuando juega básquet, ¿no?
2: Pero cuando no haya viento.
1: Cuando juega a básquet, Willy, nadie lo quiere marcar.
0: Es verdad.
1: Un momento sin son.
0: Estaba viendo justo ESPN en las coberturas que hablaban con un brasileño y le decían, uy, no, entre ellos hablaban contra Haití, uy, 5-0, 5. Lo hacen a propósito. Ajá. Haití juega bien.
1: Juega bien, sí.
0: Es duro, defiende bien, sí. Tiene buen contragolpe.
1: Dio buena impresión, ¿no? Todas las selecciones que vos veías que, bueno, no iban a dar pie, han dado buena impresión, ¿no?
0: Sí.
1: Excepto Sudáfrica, yo creo que es...
0: Pero mira, él empató a... No, o sea, no hay una que haya... No, Qatar.
1: Curazao.
0: Y Curazao, pero fue contra Alemania,
2: pero
0: digamos, Curazao, ¿no?
2: Todavía,
1: pero Curazao
2: no,
1: le hizo frente a Alemania por rato.
0: Ratito,
1: sí, no, y aparte atacaba y se veía una identidad de juego que tenía. Claro, al frente tenía a la segunda
2: Goretzka.
1: Mejor selección del mundo, digamos.
0: Porque Túnez también lo golean, pero en cierto momento...
1: También pudo empatar el partido en varias...
0: Creo que lo que queremos llegar, que habiendo tantas selecciones nuevas, ¿no?
4: Hasta Australia, ¿no? Sí, sí.
0: ¿Ves? Tantas selecciones nuevas, pensamos que iba a haber muchas cenicientas.
1: Claro.
0: Y creo que no, oye.
1: Claro, te sorprendes por el nivel de juego que muestra, ¿no? Por ejemplo, estamos hablando de Haití, que hace unos años, o sea, Haití...
0: Uzbekistán, Jordania me sorprendieron.
4: Sí, Uzbekistán por un momento empataba a Colombia. Sin
0: pero el de Jordania muchísimo mejor selección que Uzbekistán, que Haití, que...
4: Austria, ni qué decir también.
0: Sí, claro. Uh-huh. No, bueno, Austria...
2: O Australia.
4: No, Austria.
0: Bueno, Australia tiene lo suyo, ¿no?
2: Sí, también.
0: Casi siempre tiene lo suyo. Estuvo el Mundial pasado en octavos.
1: ¿El arquero Barbón?
4: Ojito con Cabo Verde, chicos.
0: Vamos a ver qué pasa con cuidado, Cabo Verde.
1: Cabo Verde
2: está
1: Marfil? No, ese es un equipo duro siempre. El Drogba juega ahí.
4: Se lesionó el árbitro, amigos.
2: ¿Cómo?
4: Se lesionó el árbitro.
2: ¿Verdad?
0: Y faltan 4 minutos. ¿Para mí qué le dijo el suplente? Le dijo, hacete lesionado, porfa, quiero entrar un ratingo. Para saludar a los chicos, le
4: están estirando la pierna, bro.
2: No.
4: Se lesionó de verdad.
2: ¿En serio?
4: Sí, pero se lesionó de verdad.
1: Imagínate ser el cuarto árbitro y no estar preparado para dirigir todavía un partido y entrar. Y...
0: ¿Verdad, no? El cuarto árbitro justo se fue con calzoncillo ancho, algo así, ¿no?
1: Todo ahí, pensando que así nunca entro a dirigir.
0: Qué gracioso, le están dando atención al juez central. Bueno, 8:30 p.m, Brasil contra Haití. Va a ganar Brasil, esta vez sí va a ganar, sí, pero bueno. Incluso puede golear a lo que me voy. Pero no,
1: el tema no es que gane Brasil, el tema es que juegue bien.
2: Es la deuda, ¿no?
0: Porque imagínate que empate.
1: Porque puede ganar, digamos, con una genialidad de Vinicius, una de Rafinha y todo, pero no puede mostrar nada colectivo en los 90 minutos. Y cuando te toca una selección que juega, como ya le tocó Marruecos, ahí es donde va a tener problemas.
0: ¿Vos pondrías a...?
3: Hola, ¿sí?
2: Sí.
0: ¿Ah, sí? La árbitro va a entrar.
3: Me saque roja a mí.
0: Está bien.
3: Me manda el palo. Que me mande para los vestuarios.
1: Es la tercera, si dirige ahorita, es la tercera árbitro en la historia.
0: Ayer ya hubo partidos con terna femenina,
2: ¿no? La primera
1: fecha también. Fue la segunda en dirigir. No, la de ayer fue la primera en dirigir esta Copa del Mundo y la segunda en la historia de dirigir una Copa del Mundo. Hoy
0: ¿la primera fecha?
1: No hubo la primera fecha.
0: Yo no vi China. Y he visto todos los partidos.
1: Sí, yo
0: pero no. China...
1: China, ¿qué me puedo fijar? ¿Tus datos?
0: ¿Sos una impresora china?
2: ¡No!
1: ¿Ah? Y si ahorita preguntamos, ¿de dónde es tu fuente? No, yo nomás...
0: Y a las 11 de la noche lo recontra vemos Turquía contra Paraguay.
2: Pero claro que sí.
3: No atienden una hora los lenocinios.
2: No.
0: ¿Qué dijiste?
2: No
0: te
2: le pregunté.
0: Pero ya, está bien, no le quiero preguntar. Pero ese comentario fue a favor de Paraguay o en contra.
3: No ahora.
2: Fue en apoyo a Paraguay.
1: No, fue en apoyo a Paraguay, pero
2: ¿para qué?
1: En contra de la clientela.
0: Ya escuché la palabra que creo que dijo. 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
0: 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Así que nos escuchamos el martes recién. Ya a ver, campeón del mundo, ya el martes.
1: Lunes feriado.
0: Esta mini vacación.
1: ¿No ves?
0: Cuídense. Chao, pejao.
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5: Son las 5. 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

0: 5 de la tarde con 12 minutos. Amigos, bienvenidos. Estamos arrancando con Casi Serio en este viernes. Sí, ya estamos en viernes 19 de junio del 2026. Aunque el clima está un poquito bajo en temperaturas, aquí la energía está al 100%. Estamos junto a la China Tapia. Bienvenida, China, ¿cómo está?
1: Buenas tardes, así como dice Matías, usted no se preocupe del frío. El frío es psicológico, dicen por ahí. Así que estamos en Casi Serio esta tarde, tarde de viernes. Es viernes 19.
0: ¿Tenía un amigo? Sí, 19. Tenía un amigo que decía, viernes, ¿cómo te quiero, viernes?
2: Y en la noche se iba a dormir a su casa.
1: Ajá, así, ¿no, eh?
2: Puro amague.
1: Y al otro día trabajaba. No,
0: ¿Para qué ese, no? Viernes, ¿cómo te quiero? Para dormir.
1: Pero es verdad, es verdad.
0: Pero ya llega uno a cierta edad y ya.
2: ¿No eras vos?
0: No, ¿cómo fue?
2: ¿Con sueño?
0: Che, yo llegué el viernes de la noche y no me da sueño.
2: Ah, decía un...
1: Me da sed, dice.
2: Un pateacuero.
0: No me da sueño el viernes de la noche. Es que estoy acostumbrado a salir a trabajar.
1: Sí.
0: Sí, peor un sábado.
1: De trabajo.
0: ¿Sabes qué? Un sábado que no, yo no trabaje, te lo juro, estoy hasta las 2 o 3 de la mañana despierto en mi casa, echado.
2: ¿Verdad?
0: Despierto, echado. No puedo dormir, de verdad. Así que ni modo, tengo que salir nomás, porque ¿qué voy a hacer? Pero bueno, también le voy a dar la bienvenida a Beco Durangui, está con nosotros. ¿Qué haces, Beco? ¿Todo bien?
2: Todo bien, todo bien. Feliz y contento en Casi Serio. Te dije que ganaba Estados Unidos, ¿no es? En tu convito que ibas a ingresar, mira,
0: sí,
2: 2-0.
0: Sí, pero vos me decís, va a ganar, pero no me decís cuánto.
2: 2-1 te dije, pero le pelé. La revista era el otro partido, 2-1.
1: Oye, te dije todo, Beco, ¿no? ¿No ves? No,
0: todo te dicen,
2: ¿no? Es que él me preguntó, pues allá a la 1, mientras esperábamos el almuerzo que llegó tarde por culpa de Joao. Y que me hizo y le dije no. 2-1. Me preguntó pues cuánto iba a quedar el partido. Yo le dije 2-1.
1: ¿Pero en serio es lo de la comida?
0: No.
1: Rami, no.
0: No sea mentiroso. No,
2: pues la comida, o sea, vos, algo que digerís tiene que tarda horas en hacerte daño. O sí, más de 8 horas.
3: La
2: ¿verdad? Sí. ¿Listo también, man?
3: Pucha, no, ya no, pues, pero ahí te nomás le hizo mal.
0: Vos sos el chico digestión, ¿no? Tenía un amigo que le decían el chico digestión porque ni bien almorzaba. Ponele 10 minutos y ya estaba ya.
3: No, yo tengo un amigo. El pato. Yo tengo un amigo que no tiene estómago.
4: El pato.
0: No. Sí, conozco varios.
1: No.
0: ¿Cómo estás, querido Tiago? ¿Todo bien, Tiaguito?
3: Todo bien, amigo. Todo bien. ¿Ustedes qué tal? ¿Cómo están? ¿Bien?
0: Yo todo bien. ¿Qué tal tu inicio de viernes? ¿Cómo la pasaste? ¿Qué hiciste en la mañana?
3: En la mañana estuve en mi casita y tomé una avenita con leche ahí, porque amaneció frío.
0: ¿Te gusta la leche?
3: Fui a hacer compra. No, avenita. acompañado tiene que ser. No me gusta la leche pura.
0: Porque yo soy intolerante a la lactosa, ¿no?
3: ¿Verdad? Ah. Creo que a mí me pasa lo mismo, pero tiene que estar acompañado.
0: ¿Sí?
3: Sí. Después me hacen.
1: ¿Acompañado de quién?
3: No, tal vez de un buen cereal. De un,
1: sí, entiendo.
0: También está con nosotros César. ¿Qué onda, César? ¿Todo bien?
5: Todo bien, querido Matías. Todo bien, querido Tiago. ¿Qué tal? Beco, China. ¿Qué tal?
1: Buenas.
5: El viernes. El frío, dice la China, que es psicológico, pero no es psicológico, China.
2: No, está más psicológico ahorita.
5: En la tarde se puso más frío que abrazo de madrastra.
1: No.
5: Así que...
2: Fuerte.
5: Así que...
2: No tenés...
3: Qué ubicado.
2: Hay otro que vive con su madrastra.
5: Es el dicho, pues, muchachos. El dicho es viernes.
2: Pasa abrazo de suegra, ¿no? Pero ya madrastra.
5: ¿Tu suegra?
2: No, pero vos sabés que eso es más suave.
3: Qué ubicado.
2: No, pero es más suave.
0: Más ubicado que chupete.
2: No. A ver, si el dicho, ¿cómo es?
0: Más ubicado que chupete en Bogochinchio.
2: Pero a ver... Se le mató de risa, tío. No, pero a ver, ¿qué es más fuerte? ¿Decir más abrazo que... ¿Cómo es?
5: Más frío
2: que abrazo de suegra o más frío que abrazo de madrastra? O sea, con la mamá ya es más fuerte. Ya, ¿no?
5: ¿Vos, es que vos suegra vas a tener siempre, pues.
0: Ah, ya. Es que no, ¿sí? Es tu caso, ¿no?
5: Claro.
0: Por eso lo dicen. Ajá. Claro, que no quiere quemarse. Sé. No quiere quemarse fuerte. Con la suegra. Pues,
1: yo
0: claro.
1: No sé, la verdad. Yo no sé.
5: ¿Ustedes sabían quién fue el hombre más feliz del mundo?
1: No.
0: No.
5: Adán.
0: ¿Sí?
2: Sí. Sin suegra.
5: No tuvo suegra.
0: Ah, no.
1: Yo soy la mujer más feliz, entonces.
0: Mira, Tiago. Tiago, ¿vos qué tal?
6: Yo estoy contento.
1: ¿Sí?
6: Sí, saludos.
5: ¿Qué tal con tu suegra?
6: No, bien.
1: Yo me puedo considerar una mujer feliz.
2: No tenés suegra, amor.
6: No.
0: No, pero...
2: No, pero es por eso, pues, a eso está haciendo referencia.
6: Yo quería cambiar de tema.
2: Ah, ya, perdón, chinito.
0: No generalicemos.
1: Obviamente.
0: Hay gente que tiene suegra que la considera más que una mamá incluso. Claro. ¿No? Porque a veces son muy buenas.
3: Oye, ¿es verdad el dicho ese que dicen, si tu suegra te quiere, ahí no es?
0: ¿Por qué?
3: Sí. No sé, dicen.
0: Dicen, ¿no?
3: Sí. En cambio, cuando te dicen, si tu suegra no te quiere,
0: ahí es.
3: Ahí es.
2: ¿Cómo mi madre la quiere a mi cuñada? Claro, la mujer de mi hermano, pues.
1: Claro. Pero a tu mujer.
3: Yo pensé que iba a hablar de tu, de
1: claro,
3: tu
1: yo,
3: mujer.
1: La verdad es que yo pensé que igual Beco iba a decir como mi mamá la quiera.
3: A mi mujer. Mujer, claro.
1: No, a mi cuñada.
2: Es, pero es verdad, pues más la quiera ella que a Emi.
1: Pero es que no, más tiempo.
2: Que yo soy realista. Se,
1: no, Beco, no confunda.
2: Como son.
1: Lo que pasa
5: se
1: es
5: está
1: que,
5: quejando en
1: lo que pasa es que más tiempo tu suegra ha pasado con tu cuñada.
0: Le iba a reclamo eso.
3: Sí, sí, sí. Ah, sí.
1: No, yo no pienso eso.
2: No reclamo cariño yo.
1: ¿Por qué?
0: Y todavía más enojado.
5: ¿Resentido quién?
1: ¿Cuántos años hace que tu hermano está con tu cuñada?
2: Seis,
5: no sé, ni me importa.
2: Siete.
1: Un poco, de repente un poco más.
2: Sí, tal vez un poquito más.
1: Y vos con Emily, cuatro o cinco.
5: La china, la defensora del pueblo.
2: Tres años.
1: No, no, no, pero no hay mala relación.
5: No, no hay.
1: No.
5: Pero la quiere más.
2: A ver, acaba de surgirme una pregunta.
3: La profunda.
2: La pro, no, no, es la suave. No es
5: ya,
2: profunda.
5: Ya, ya, ya.
3: Es la profunda.
2: Me cague, eso me acuerdo de César.
0: La pregunta profunda.
2: A ver, la pregunta. A ver. Perdón, la pregunta, perdón, Chinita, que invada tu tema, pero
1: por favor, siga.
2: Cortito.
1: Usted. Siga usted, siga.
3: Cortito.
2: El yerno es el hombre, ¿no? Y la nuera es la mujer. Ya. Sí. Ellos dos.
1: Si
2: cualquiera.
1: ¿Quieres decir el nuero o el nuero?
2: El nuero, es que yo siempre me confundo y me han corregido.
3: ¿Qué voltero?
1: Si quieres decir la yerno, la yerno.
2: Escucha. Ellos tienen que ganarse a los suegros, madre o padre, o viceversa, los suegros tienen que ganarse al yerno o a la nuera.
1: Oye, ¿qué es una pregunta?
5: No, pues, si vos vas a conquistar a alguien, claro, tienes que ganarte a los suegros, sí, pues, lógicamente.
0: A la familia en sí,
5: lógico.
0: Sí,
5: sí.
2: Es lo sea, que yo tengo entendido, que es el yerno que va y se gana a los padres de la, claro, de la chica, ¿no? Sí, ¿eh?
0: Claro.
2: Y si es la chica que sí llega a visitar a la casa,
1: sigue echándole pelo a este
2: hombre. No, escuchá, es que yo voy a hablar ahorita, claro. Ya. Si me pregunta, respondo, no ya, tengo yo problema.
5: Se enojó Beco.
2: Entonces.
5: Después te están sí tratando por audio, Beco.
2: ¿Ah? No, no.
3: Sé quién va a dormir en el piso.
1: Hace frío.
2: Ahora lo mismo, entonces. La chica, la, perdón, la, ¿qué se dice?
1: La nuera.
2: La nuera tiene que ganarse a los padres, ¿no?
0: Los suegros, claro.
2: Sea hombre o mujer, son los que.
5: Los que se ganan el cariño a los suegros,
2: de los suegros.
0: Claro, claro.
2: Ya.
0: A ver.
2: Esa es mi pregunta porque en un debate, no voy a decir con qué familia, me discutían.
5: Que era al revés.
2: Que era al revés.
3: Raro, qué raro, no, si nadie te discute. No.
0: Que los suegros tienen que ganarse al yerno o a la nuera.
2: O a la nuera.
0: No, no,
2: yo le dije, pero acá no funciona así, le dije, bueno, hasta donde yo tengo entendido, digamos,
3: y,
2: ¿no?
3: Y capaz porque ya tu hijo te deja de prestar mucha atención, o hija te deja de prestar atención por estar mucho con la novia o el novio, digamos, y se olvida de los padres.
5: ¿Sabes qué? Es más, pues vos tenés que ganarte el cariño de tu suegro porque la primera impresión que vos tenés, como no te conocen.
2: Claro. No es que Tiago dice, es que ya le está prestando más atención. No, es que eso ya es ya cuando va mucho tiempo, digamos. Yo te digo, el que llega, pues, o sea, estás llegando vos como novio, tenés que ganarte a la mamá de cielo. Ella va a tu casa, ella tiene que ganarse a tu mamá. O sea, son los hijos que se ganan a los padres.
3: La verdad es que ganó fue mi suegra.
0: Yo creo que en el caso de una buena persona, o sea, no necesita ni hacer esfuerzo, digamos. ¿Por qué? Porque simplemente tenés que, si sos una buena persona, sos educado, sos atento,
5: por sí solo surge, ¿no?
0: Correcto. De por sí te ganás el cariño sin buscarlo incluso.
2: Claro, no,
0: entonces,
2: no, no.
0: Ese
2: me,
0: es mi caso.
2: No, no me voy yo al tema de que tiene uno que ir forzosamente a ganarse. No, no, no. Yo me refiero.
0: Hasta hipócrita se siente, ay, suegrita, le compro una soda.
2: No, no, no, no. Yo me refiero a los principios, no, no a que por quedar bien o hipócritamente. Yo digo a los principios de todo esto, ¿no? O por respeto, vos llegás a una casa, o yo, digamos, llego a la casa de mi novia, no puedo decir, pues, o sentarme y echo el penga, digamos, claro, como los shows que hacía la cámara escondida que hacía Video Match, ¿no?
0: Ya, claro.
2: No puedo llegar de esa manera. No. Ya sea, la chica tampoco puede llegar. Su tocador.
3: La grande.
2: Y ahí, o sea, no, la chica llegara a la casa.
5: Es que, nadie, yo creo que llega así, pues. No, será que vos llegás como.
1: Hay gente que cae pesada.
4: Hay de todo en la Viña del Señor.
5: Sí, pero vos.
2: Hay chicas que vos llegás a casa ajena
5: y lo primero que tenés es la vergüenza hasta para sentarte, ¿no? Sí. Ni siquiera te sentás así todo.
4: No querés incomodar.
5: Claro.
2: No, entonces no tenés mucho círculo social. César. Es buena onda.
1: No, tenés buenas amistades.
5: Es que con los suegros es distinto, pues.
2: Ah, perdón. Es correcto lo que dice la chica. Tenés buenas amistades.
5: No es lo mismo llegar a un lugar de amigo donde vos te tirás, pues, al sofá, digamos.
2: No tanto así. Yo me refiero a esas chicas o a esos jóvenes que llegan a una casa. Y no están así tranquilitos como debe ser, de forma adecuada. No, es como decís vos, no puedes llegar y sentarte medio echado en el sofá y por último agarrar el control de la tele.
5: Por lo menos, por lo menos los primeros meses claro. Después si hay confianza con tu suegro, ya sabes.
1: Es que hay personas que no llegan a tener confianza.
5: Traes un six pack de tanto para que miremos el partido.
2: Eso es,
5: cuando hay más confianza, yo creo que sí, pero a la primera impresión, digamos, si a vos estás conquistando una chica y te dice, ya vení, te voy a presentar a mis padres, yo creo que nadie, porque es la primera cita y vos sabés que llega a la primera cita y llega así con la
1: confianza. Como arrofaldado,
5: claro,
2: hasta arrofaldado.
4: Hasta camisa se pone uno.
5: Hasta el más arrofaldado.
2: ¿Te pusiste camisa?
5: No, hasta el más arrofaldado, extrovertido, cuando llega a una casa es calladito, pues, ¿no?
1: Oye, ahora, convengamos.
5: Ya cuando te dan la por eso es que dicen a veces, ah, ya este se pasó de confianzudo. Sí. No es más que le dimos la mano y se agarró el codo. Claro, pero la primera vez nadie llega así. O sea, es lo que pienso yo, digamos.
1: Sí. No, igual, convengamos en que normalmente la mala relación va de nuera a suegra y de yerno a suegra.
5: Ahora sí, como mujer también te
1: buscas. Normalmente esas son las malas relaciones.
5: El Brian, digamos, ¿no? De la esquina.
4: Tiene mucha razón.
5: El dedote de la familia Peluche, por ejemplo.
1: Pero ellos querían que sea.
4: Chiste de la familia Peluche.
1: Qué bueno.
5: Un ejemplo.
1: Así como Momento Simpson, hay chiste de familia
5: Peluche.
1: Claro.
5: Es de la familia
2: Peluche. Bueno, esa era mi pregunta.
5: Pero bueno, convengamos que pueden haber algunas excepciones, pero mayormente
2: es el yerno,
5: el yerno y la nuera se ganan a los suegros, ¿no?
2: A los suegros.
5: Porque digamos,
2: es mi teoría también.
5: Es así, mira, cuando vos sos el hijo, ¿no? ¿No? Es la nuera la que viene a la casa.
2: Ella, claro,
5: se fija, ¿no? Si es floja, si tiene la intención de levantar su plato, de ayudar, ¿eh? Entonces, buena mujer. Pero si no, después no ve, medio se va y ya
2: ya están hablando.
1: El Bluetooth.
5: Floja, la que vino.
4: Hay que ser buena persona, pues. Es por eso de que...
2: Apágalo y prendelo para el Bluetooth.
4: No, estaba apagado. Es por eso de que cuando te casas, dicen, no, no perdí a mi hija, gané un hijo, dicen tu suegro, ¿no?
2: Bonito fuera que sea así en todos los casos.
4: Así es.
3: Mi mamá dice eso ahí.
1: Vamos a...
2: Pero se ganó un hijo.
3: No perdió un hijo, hay que ganar una hija, hijo.
4: Pero está bien, señor.
2: Entonces está bien, pues.
1: Vamos a leer.
2: Le cayó bien tu pareja.
1: Y vamos a escuchar esto de estos mensajes que son del tema y después nos vamos a ir a los temas que supuestamente iba a ser para ahora. ¿Podemos cambiarlo?
2: No hay tema.
1: Podemos cambiar el tema. Lo dejamos el otro tema para
2: Tenemos que poner. Ponemos lo que mandó la China, por favor.
1: Audio.
7: Eso es según de quien tenga la plata. El que tenga la plata, a ese es que hay que ganarse.
2: Yeah, no creo tanto
1: la plata
2: así.
1: Es el que se la gana, dice.
5: ¿Te imaginas un... Claro, si tu yerno es platudango.
4: A veces, ¿no?
5: Ah, no, pero el chiste
4: hoy,
5: que... Claro,
4: padre es que no.
5: El chiste que da el amigo.
1: Ahí vamos, audio.
7: ¿Qué tal, muchacha? Mira que se escucha raro, ¿no? Escuchar a los muchachos de ahora. Soy intolerante a la lactosa. Mierda, antes, carajo, en mi tiempo no daban leche de vaca, leche de búfalo, leche de burra, creo que era. Y hasta leche de magnesio no nos hacía ni mierda, carajo. Pero ahora ya, soy intolerante a la lactosa. Qué cagadita, ¿no? Feito se escucha. Pero bueno, es verdad.
4: No, es que no le hacía daño.
7: Hacía esa huevada era tirando pedo.
1: ¡No!
4: Pues, pero eso es lo que pasa, pues. Eso es lo que pasa. O sea, no es que no le hacía daño. Sí le hacía daño, solo que no sabía qué era o por qué. Pero si está diciendo que tenía gases, obvio que le hacía daño.
1: No dijo que tenía gases.
7: No. Nosotros los hombres lo que tenemos que ganar es el cariño de la pelada. Ya no importa si tu suegro no te quiere, pero si no va a vivir con ellos, carajo, no sé qué va de arrimado. No, ya sería mucha huevada.
2: No tanto a vivir, sino que ese respeto se lo gana el yerno y la nuera.
1: Buenas tardes.
2: No es que vayas a vivir tanto a su casa o no.
1: Chicos, es el caso de ser nuera, dice.
5: No era ella.
1: Debemos ganarnos a los suegros porque después no lo ven a sus hijos ni nietos, porque si uno no se siente cómodo, no va. Es simple, dice.
2: Claro.
1: Cuando ya la relación es seria, claro está. Nos dice Gabrielita. Audio.
8: La primera vez nadie.
9: Yo he enamorado con la que es mi esposa ahora desde que éramos jovencitos de los 15 años.
4: Uy.
9: Me conozco con su familia desde entonces. Ya tenía otras hermanas mayores, pero digamos igual estaban en colegio y después en la universidad, etcétera, etcétera. Y jamás he tenido la confianza de decirle mamá, por ejemplo, a mi suegra. Y conozco a dos de mis concuñados. Uno que es más o menos de la época que le decía mami, y eso le reventaba a mi suegra porque parecía lo más hipócrita del mundo. Y otro nuevo que está de recién 5 años, que es segundo matrimonio, que le dice mami igual. Y a ella le encanta porque es natural, le sale a mí. Jamás me saldría natural decir mami a la que no es mi mamá. Y en el caso de este, es así, es su forma de ser y así lo han aceptado y le queda bien a la suegra, digamos.
1: En los Estados Unidos, por ejemplo, les dicen
2: grandfather.
1: Mamá, papá.
4: Grandfather.
1: Ese es abuelo.
4: Grandfather.
3: En Perú dicen noni.
1: Ajá. Yo soy buena suegra, no es César, dice.
4: No. Noni, no, noni es abuelo en italiano.
1: Nona y
4: nona.
2: César escribió a tu suegra.
1: Audio.
4: ¿Mi suegra?
2: Claro.
3: Me está. Sí, lo escuchó también. Y le ha hecho el lombo, ¿no? Cuando
1: hablan. Audio.
2: ¿Te pusiste nervioso?
10: Buenas tardes, señores.
4: ¿Qué? Yo escuché.
11: Qué bueno, no lo entendieron.
4: Sí.
2: Yo escuché malo de fondo.
3: No entendí, amigo.
1: Bueno. Creo que mejor.
4: Nada.
2: ¿No descarga?
1: Se desconectó.
4: ¿Eh? Qué bueno.
3: Tu Bluetooth.
1: Conectado.
9: No me he perdido un hijo, me he ganado una hija. O no he perdido una hija, he ganado un hijo. Quisiera ver en la repartija de la herencia.
1: Pero igual, pues cuando.
4: Casi 6 le va a tocar.
1: Cuando ya te casas.
4: Claro.
1: Tiene que ser, digamos.
4: A ver, también el tema de esto de los suegros. Influye mucho de cómo es también tu suegra para que vos le llegues a tener cariño.
1: Sí.
4: ¿No? Y si es la de los chistes, por ejemplo, porque hay muchos chistes donde cómo se la ve a la suegra como la vieja metiche, ¿no?
2: Claro.
4: En el tema de los chistes y todo eso, en el tema de. Claro, y hay veces donde hay suegras que son así, ¿no? Vos no puedes tener, digamos, una discusión con tu pareja, que tu pareja tiene ese complejo de mamitis, le cuenta a la suegra y, bueno, la suegra.
1: Y el malo sos vos.
4: Claro, y comienza a mandar y metiéndose en la relación, ¿no? Entonces, ese tipo de suegra creo que es la que uno no quiere, que es la de los chistes, la de la vieja metiche.
2: Por eso
4: que
2: dice.
4: Si no sabe algo, se lo inventa.
2: Por eso dice, y bien hizo Tiago, el que se empareja o se casa, lo que sea, tiene que vivir aparte. No en el techo del suegro o la suegra. Uh-huh. Ya sea que yo me busque a mi pareja y me vaya a la casa de mi pareja, no hagan eso.
4: Y ahí es donde podemos enganchar el tema que tenemos preparado.
1: Puede ser.
4: Ahí es donde podemos.
1: Cuéntanos, a ver, Tiago.
2: Sí, yo hice el pase y a ustedes hagan el gol ahí ya. Asistencia del Broky ahí ya. ¡Ten! Punto número 2. ¿Deberían los padres cobrar alquiler a sus hijos adultos que viven en casa?
1: ¿Casa?
2: ¿Para qué te vas a la casa de tu suegro? No, mentira, esto es a los hijos, dice, sí, no dice a los nueros, a la nuera y al yerno.
1: ¿Deberían los padres cobrar alquiler a sus hijos adultos que viven en casa? Es la pregunta.
2: O hija.
1: Por eso dice hijos.
2: Ya, mentira, el encargado de los temas es Tiago.
3: A ver, aquí dice los temas del día, dice, viernes 19 de junio, el domingo 21 empieza el invierno.
2: El domingo, ¿verdad?
1: Sí.
2: El domingo.
4: Estamos entonces en otoño, ¿no?
1: Sí.
2: Terminando otoño. Pero qué frío que hace en otoño, ¿no? Peor en moto.
3: Ah. Debería, como punto número 2, deberían los padres cobrar alquiler a sus hijos adultos que viven en casa. Y número 3 dice novedades del mundial. Sí, novedades del mundial.
1: Bien. Esos son los temas del día. Usted opine al 770-69991. ¿Deberían los padres cobrar el alquiler a sus hijos adultos, sobre todo si trabajan?
4: Dependiendo.
2: ¿Dependiendo qué?
4: Dependiendo. Hay hijos que viven con sus padres, que son los papás mayores. ¿No?
2: Pero antes quiero hacer una pregunta.
4: Y los hijos hacen cargo, por decirte, de los gastos de la casa.
2: ¿Todo bien,
4: chinita, en casa? Pero hay muchos hijos que no se van. Para no dejarlos solos a su padre, sí, porque no.
11: ¿Quién hizo esta pregunta?
3: Es un desubicado, la verdad.
2: ¿Por qué? Estoy preguntando.
3: Un chiste en casa.
1: Es pero, una pregunta que le estamos haciendo
2: dando
1: al
2: mucho
1: público.
2: Sobre todo que trabajan diciendo, ¡ey!
1: 5 de la la tarde, 31 minutos, tenemos pausa. Usted puede seguir comunicándose con nosotros al 770-69991, opinar de los temas que estamos tocando en la mesa redonda de Radioactiva. Y comienza el invierno. Ay, frío este invierno, ¿no?
4: Frío.
1: Frío.
4: Ya venimos, vamos a la pausa.
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14: 5 de la tarde con 35 minutos. Estamos de vuelta con este tremendo temón porque es viernes y tenemos temitas para charlar y estamos todos contentos, felices y somos varios para que compartamos opiniones, ¿no, tío?
15: Oye, ¿por qué esa música?
16: Oye, yo te iba a decir que
17: No, mi suegra es chévere, por si acaso.
16: Que ponga.
15: Qué lindo tarda, aclarate.
17: No, ya sabe que yo soy.
16: Que
17: así,
16: Matthew ponga música de invierno, que en algún momento.
18: Frío.
16: Pero después me di cuenta de que la música de invierno que hace referencia es muy triste, muy balada, sí, muy lenta, sí, y nos va a bajar un poco el ánimo.
18: La de Frozen de abuela.
16: No, aquí por favor.
17: No, aquí no nos bajamos el ánimo. Nosotros ponemos así un tema y nos calentamos hasta la suela. La calentamos.
16: Este tema es muy bueno, por ejemplo. Teníamos que cantar ahora. Bueno, tenía Matías que cantar ahora.
18: ¿Por qué?
16: Porque todo el mundo dice que cantas bien. Y
17: Luis Fonsi. Matías canta bien.
18: Te beco nomás que dice.
15: Luis Fonsi.
17: ¿Se cantaron bien?
16: ¿Vos cantás?
17: Solo en los juntes canta Mati.
16: ¿Canta?
17: ¿Vos cantás, César?
15: Tengo que.
17: ¿La sea al karaoke?
16: Tenés una voz baja, dice.
17: Sí, que yo no dije nada.
15: Está bien, tengo que estar inspirado para cantar.
16: Ah, ya, pero no. Bien, viste, canta.
17: Matías canta bien, vos tenés que estar a la altura,
18: ¿cómo
17: digamos,
18: uno
17: ¿no?
18: Se inspira, o sea, para
15: cantar. No, pues, pero es que es distinto, pues si Matías canta bien.
17: Vos tenés que defendernos a nosotros.
16: Claro, ¿verdad? Claro.
17: Vos también cantás bien.
15: ¿Pero vos cantás?
17: No, nada.
16: ¿Vos, Tiago, cantás?
18: No. La ducha canta.
17: Pero se anima, Tiago, canta.
16: Se anima. Hasta yo he cantado.
17: Esos audios, por favor. ¿Los tenemos esos audios?
15: ¿Cuál es?
17: Los dos cuando canta a Tiago y yo.
18: Ah, no, pero está en
15: ¿yo
18: YouTube.
15: ¿Qué?
18: Lo voy a buscar.
15: No
18: canto.
15: Búscalo.
18: Bien.
15: No, yo no canto bien.
18: ¿No canta? No llega la nota.
15: No, no llega la nota. Oh.
18: Mira la cara de la chica. No.
16: Pero que las notas altas, dije, ¿cómo
15: es? Es que ahí el chiste está mal hecho porque las notas pueden ser bajas o altas.
16: Pero está diciendo.
17: ¿Y vos a cuál llegás?
15: A las bajas. A las bajas, pues. Llego a las bajas.
17: Ah, esa actitud me gusta.
15: Pero llego.
16: Llega. Está bien.
17: No llegué.
18: Un re menor.
15: Porque bien dice Vicente Fernández.
18: Escuchemos los audios.
16: Audio.
18: Escuchemos los audios.
19: Eso de que por eso no perdí un hijo, sino que gané una hija, también se aplica cuando el hijo le salió de ahí. Un saludo, Marilé.
18: Bueno, ahí está su opinión.
15: ¿Se están escuchando bajo
16: audio,
15: ¿no?
18: Sí, a ver.
16: Sí, a ver.
17: César lo está reproduciendo.
20: Bueno, ¿sabes por qué? Muy poco la quiero a mi suegra. Porque mira, tiene dos hijos vagos y de niño, muchacho,
19: Y siempre que hay cuota, ellos son los que no ponen. Ay, que no tienen mierda, yo no tengo que estar dándole. No, pues ni voy, vaya unos 5 años que ni voy. La tengo hasta bloqueada.
17: Tengo bloqueada, ¿no?
14: Pasa, ¿no? Pasa.
17: No, esa ya son sinvergüenza tus cuñados, viejo.
15: Pero claro, sí. En esos casos, la que tiene que poner el orden ahí es la mujer de él, por decirle, va, vos decirle a tu hermano que pongan cuota, pues, todos iguales.
14: Claro,
17: claro, claro, la chica decirle, claro,
15: la
17: ¿no?
15: chica decirle, mamá, vamos a hacer algo, pero todos pongamos cuota en partes iguales.
17: Claro. Sí.
16: Pero ahí los padres también tienen ese,
15: Bueno, que entonces que los padres pongan por los dos hijos, pues.
17: No, ¿sabes qué pasa? Yo lo he visto en el caso de un amigo, en su casa.
15: ¿Tu casa?
17: No, es que en mi caso todos siempre ponen son, caso, todos ponen
16: siempre el caso de un
17: la
16: amigo,
17: misma, la misma cuota. En mi casa es distinto, digamos, ¿no? Hacemos pescado, toingo, si quieren comer de a dos pescados, ponen dos pescados.
15: Pero igual a la otra nuera, a la más querida, igual.
17: Ajá,
15: igual
17: todo, pero... ajá. Todo eso es lo bueno. En esa parte mi madre, no, ese de tu hermano, no le gusta que ella, a mi madre que toque ninguno de los dos del otro.
14: Lo único que hace la suegra que, a la nuera que no es querida es lavar los platos.
17: Claro, ¿no? Y también madre, todo está ahí, esto acá. En esa parte es bien, digamos, ¿no? Claro, está bien dividida.
15: Y ella, como no quiere lavarlo, lo manda a Beco.
17: No, nada que ver. Entonces, ¿qué pasa en el de mi amigo? En el caso de mi amigo.
15: ¿Qué tiene que
17: no, escucha, eso? Claro, ¿qué pasa? La madre defiende a los hijos que no tienen la cuota, digamos, como pone el ejemplo el amigo,
14: sí.
17: Para que, porque les da pena, y no es que ella lo pone, va y habla con el hijo que pone, ¿no? Que en este caso es hombre, pone por tus hermanos que no tienen, que no están trabajando. La madre siempre va a defender a los hijos, trabajen, sean flojos, sean yescas, lo que sea, siempre lo va a defender y va a querer que el
15: otro. Depende de la mamá, pues, ¿no? Por ejemplo, en mi casa con mis hermanos, cuando nos juntamos, y es verdad, pues, hay casos excepcionales que a veces, qué sé yo, hay uno que no tiene, pues, ¿no?
17: Sí.
15: Pero no es siempre, digamos, ¿no? Claro. Que vos sabés que. No, no es que
17: en
15: va,
17: este caso de mi amigo no casi es que
15: no,
17: son siempre.
15: No es que no va a poner porque,
17: casi siempre
15: porque
17: no.
15: Está acostumbrado a no poner, sino porque esa vez no tiene, no le han pagado todavía. Le dice, bueno, yo pongo tu cuota y listo.
17: Ah, claro. Cuando es así, pues, pero sin que lo diga la mamá, uno no, nomás
15: pero
17: pone.
15: Pero uno, como hijo también, a su, por ejemplo, mi padre, no, que ponga, pues, si ese para beber tiene, ¿cómo no tengo? Y ya, es como que mi padre dice a tu hermano que te, no sé.
16: Dice a tu hermano y empieza la pelea familiar, ¿no?
15: No, empieza a
17: lo quemó.
16: Audio.
20: Hola, casi serio.
16: Hola.
20: Como ese chiste, pues, que dice, ¿no? Había un surazo, dice, bueno.
16: Ay,
20: no. Creo que 7 grados acá en Santa Cruz. Y fueron a una quinta, el marido, la mujer, otro familiar y entre medio la suegra. Pues.
14: Ya.
20: En la quinta había piscina, pues. Imagínate el friango. Y le dice el viernes a la suegra, suegrita, ¿y no se va a meter usted a la piscina? Ah, le dice, ¿cómo puede ir a meterse? Me dejaste frío. Ah, le dice, pensé que se iba a meter, como a usted le gusta meterse en todo. Le
16: ¡no!
20: Dice,
16: ¡oh! Va bien que era un chiste, ¿no?
17: Va bien, no la empujó.
16: Qué buena canción. Adiós.
21: Yo creo que con respecto a los padres, es una buena cosa que tenemos los latinos y más, por ejemplo, los indios de la India, el tema de vivir en comunidad, ¿no? En otros países a los 18 años ya están fuera, y no solamente por la idiosincrasia, sino porque se tienen que ir a otra universidad en otro estado, en Estados Unidos, por ejemplo, y ya se van y se independizan. Pero es buen negocio para los hijos quedarse un tiempo con los papás, pero sería bueno que estén ahorrando. Pero si tienes a un zángano en tu casa, entonces nada, pues o que pague, o que se vaya, o que se consiga trabajo, digamos, ¿no? Pero cada familia yo creo que define eso de acuerdo al hijo, y también hay que ver si es que es mimadora o no mimadora, porque a veces los padres perjudican a los hijos y cuando ya salen a la vida ya les va súper mal, ¿no?
17: Sí, les cuesta.
21: Ya no voy a hablar de mi suegra, ¿qué hace con mis...
15: Con
21: mis cuñadas, pero... Ahora ahí nomás lo dejamos. Claro. Lo bueno es que no escuchas esta radio.
15: ¿Cuántos años tienes?
17: Si vos estás escuchando, el algoritmo va a hacer que ella escuche también, ¿no crees?
15: Vamos a poner los clips, así que...
17: Todas las opiniones de todos los gentes, ¿no?
14: Bueno, ¿cuál es la pregunta ahora?
17: Con su número abajo.
15: ¿Se deberían pagar los alquileres los hijos que viven con sus padres? Ahí está.
17: A ver, yo digo que no. Como la China hizo también una acotación y decía, si trabajan, ¿o cómo era?
16: Claro.
15: Si trabajan,
16: si
15: los
16: trabaja
17: y si el hijo y trabaja, no.
15: No, pues no puede ser que... Pero ayudar con la casa sí, digamos, ¿no? Porque sabemos que vivir
16: hay
15: en una casa
16: básicos,
15: hay gastos mensuales.
17: Pero decir. Mi opinión es más o menos que alguien dijo, todo por igual. Como el amigo creo que dijo que los cuñados no ponían algo así. Si llega la factura de luz, efectivamente yo vivo ahí. Uh-huh. Ya soy hijo y ya si viví con tu mujer, no, pues ya es distinto ya. ¿No?
16: Más todavía.
17: Claro, pero ahora yo vivo con mis hermanos y mi madre y mi padre, digamos, ¿no? Bueno, con mi madre porque mi padre no conozco. Y llega la factura de 500 pesos, somos 5. Son
16: miau.
17: No me afecta, te cuento. Ya hace ver, rato ya.
0: Un dato innecesario.
15: Pero le tiran en explicación.
17: Lo explico yo, ¿no? Entonces, por igual. Si mi hermano dice, pucha, pero yo no estoy trabajando, vaya, trabaje, tiene pie, tiene mano. Así yo le dije a mi hermano una vez y llega el internet, ¿no es? Que pagamos así el servicio completo. 50. Claro que a mi madre no la hacemos pagar, digamos, ¿no? Mi madre no paga.
15: Por eso te digo,
17: el agua ni
15: ahí
17: internet.
15: Ahí es por decirte, hay hijos que viven con sus padres en la casa de sus padres, uh-huh, porque son el sustento de los padres, más que los padres sean el sustento del hijo. Claro. Por ejemplo, conozco igual personas que viven con sus padres, son varios hermanos, y ellos se hacen cargo de la casa, de la alimentación y todo, y es como si los papás fueran los inquilinos, digamos, porque ellos solo están ahí, y es como retribuirle la crianza que te dio tu padre, ¿no? Que no te hizo faltar nada.
16: Exacto.
15: Y ahora vos como hijo le haces que ellos ya no trabajen, no hagan nada y...
17: Claro, pero mira, te cuento que no es tan bueno que los hijos no hagan que los padres sean... Si querés, ¿cómo sería? Inútil, digámoslo así. ¿Cómo se puede decir eso? Que no hagan nada, que los tengas ahí. Los mal acostumbras. O se sienten ellos incómodos y cuando ya te toca a vos salir de ese techo y quede ella o él solo, el padre o la madre, ya están acostumbrados a que le ayuden los hijos. Y ahí es donde empiezan a sentirse ellos deprimirse porque vos no lo dejaste hacer nada, no lo dejaste hacer. ¿Sabes qué? Aunque pongan una bolsa de hielo a su heladera y que nunca lo venda, pero ellos ya están ocupados sacando ese hielo,
15: botándolo. Claro, lógico, no es que no lo vas a dejar hacer nada, ¿no? Cada persona tiene su actividad, pues, ¿no? Pero a lo que nos vamos es el tema de los gastos, de la preocupación de la alimentación, digamos.
17: Claro.
15: No retribuir lo que ellos hicieron con vos.
17: Eso estoy de acuerdo.
15: Ahora, cobrar el alquiler sería dependiendo, ¿no? También si vos llegas a un trato con tu hijo, por decirte que el hijo le diga, mamá, me iba a ir a alquilar un cuarto por allá que me iba a costar 700 pesos, mejor me quedo acá y esos 700 te lo doy a vos para que te ayudes por tu gasto, no te preocupes por mis gastos, yo me lo manejo independiente, digamos, ¿no? Hay formas también así de...
17: Claro, pero ya viviendo ahí, ajá, no sé si tu pregunta es ahí, China, ya viviendo ahí, que agarre el padre o la madre y le diga, a ver, vengan hijos, siéntense acá, vos estás trabajando, Juan, y así que vos, Juan, vas a pagar 500 mensual. Pero, ¿y Pedro? Digamos, no, Pedro no está trabajando, pero ¿dónde le cobra? No creo que
15: sería
17: no
15: sería raro, pero no creo que pase, ¿no? Los padres...
17: Pero por ahí va la pregunta, ¿no, China?
15: Por ahí, sí. Que no, ¿si deberían o no?
17: No, pues, ahí no, creo yo que no debería. ¿Por qué le cobras a él y al otro no?
16: Porque
17: el otro no está trabajando y no puede ir a buscar.
15: Claro, que vaya y busque, pues.
17: ¿No es?
15: Pero mamá ya tiene 10 años, ¿por qué no trabaja?
17: Oye, porque yo empecé a trabajar desde mis 11 años.
15: Hay niños... Puede ir a vender gelatina de pata.
17: Claro.
16: Hay pregunta, hay más anécdotas aquí, mire. Dice, buenas tardes, amigos. Buen programa. ¿Qué pasa si uno se casa y los padres no quieren que la hija se vaya de su casa y lo obligan a uno a vivir en su casa?
17: Se queda.
16: Eso me pasó, dice. O sea, él tuvo que irse a vivir a la casa de los suegros porque no querían que su hija se vaya de la casa.
17: ¿Y cómo va ese infierno, mi brother? Ah, perdón. ¿Cómo vas a esa vida, esa comunidad?
16: Por ahí todo va bien.
17: Por ahí sí está bien. Ahí sí creo yo que él debería aportar como
15: a mí me pasó eso.
17: Como darle un alquiler, porque
15: mentira, a mí me pasó eso, pero
17: fuiste a la casa de ella.
15: En mi caso sí, en mi caso mis suegros no vivían en esa casa.
1: Pero sí era su casa, digamos.
15: Sí era su casa, digamos. Pero ustedes vivían solos.
17: ¿A ustedes dos solos?
15: Sí.
17: Ah, bueno, ahí ya prácticamente estás a cargo de la casa, pagas el agua, la luz,
22: de vivir, César. El tema se llama de que los padres viven en la casa.
15: Claro, pero es que a mí me...
16: No, ya digo, estaba, ¿no?
15: Pero es que a mí me pasó eso, me dijeron...
22: Quita César, mira.
15: Me dijeron, queremos vivir, quiero que vivan acá, no quiero que la saques de la casa.
16: Claro.
17: Claro, es distinto porque ahí quedarían solo ustedes en la casa y belleza, digamos.
15: Pero viste que igual, digamos.
1: Entonces póngala mi nombre, le hubiera dicho.
17: No quisieron que la casa sola.
15: Porque la idea era irme a vivir solo con ella, digamos.
16: Claro.
15: Entonces dijo, no, vos vives acá igual,
1: ya, ¿pero dónde
15: para
1: firmo?
15: Que yo venga a visitarlo, es la casa. Claro.
17: Le haya dicho, pues suegro, no quiere que le dé a 5,000 bolivianos mensuales.
15: Y según día se pelea que se vaya.
16: Que se vaya.
15: El caso,
16: pero eso también. Claro,
1: el caso que manda el amigo, por ejemplo, yo creo que sería por mientras, digamos. Porque cuando uno se casa es para formar su familia. Sí. No puedes vivir... En la casa de tus suegros, que es una familia ya, digamos, y todo padre sabe que cuando su hijo se casa es para formar una familia. Uh-huh. O sea, deberían aceptarlo, y capaz le cuesta aceptarlo, hay que darle un cierto tiempo, pero decirle que, ¿verdad? O sea, no puedes vivir para siempre.
15: ¿Y qué pasaría si en este caso, por decirte, es una casa grande, que hay espacio para construir? No es que haya el dicho que dice, nunca construyas en la casa de tus suegros o algo.
17: Por pero, claro, no construyas.
15: Que te diga así, qué sé yo, tu suegro. Mirá, en la casa hay espacio para construir, yo ese pedazo lo pongo a su nombre de ustedes y ustedes construyanse ahí para que vivan, digamos.
17: Edificio levante ahí, mi hermano. Si lo pone al nombre de tu pareja, no hay cómo lo quiten los hermanos.
15: Claro, no, o sea, por eso te digo que te den.
22: Tomate pedazo, pero, César, León.
15: Pero con la condición de que no se salgan de ahí, digamos.
22: Y su mujer, yo me quedo con este pedacito. Sí.
1: Yo creo que es, o sea, no.
15: Hay muchos casos, ¿no?
16: Hay casos de.
1: No es bueno construir en
15: terreno ajeno.
1: Para nada.
15: Pero si te lo regalan, eso, sí,
1: no, ni aunque te lo regalen.
22: ¿Verdad? Cuando estás mucho tiempo ahí, luego te.
1: Este loteador, ¿no?
16: Yo conozco casos de una persona que.
17: ¿Casero?
15: Casero.
22: Sí, pero ponerle que hay un. Te puedes quedar con la casa.
17: Se llama proceso usucapión. Cuando vos tenés
15: 15 años.
22: ¿Ya he hecho eso, César? Pues.
17: Cuando vos tenés la posesión, no, es 10. La ley dicta 10. Antes era 8 hasta el 2000, antes de la pandemia. Ahora son 10 años viviendo ininterrumpidamente en el terreno. Ahí podés iniciar un proceso de usucapión.
16: Audio.
0: Todo aquel que se quiere ganar su suegra, lo que tiene que hacer es aceptar todo lo que ella diga. Sí, suegrita, como usted diga. Sí, suegrita, usted tiene razón. Ahí ya no hay problemas.
17: Pero hay cosas que no puede decir eso, pues, ¿no?
16: Audio.
17: Tírese un pozo.
0: Mi suegra es así, defiende a su hija parásito de 37 años. Que sigue panado, y es su hija preferida.
16: Y la China Cariadín escuchando.
17: Opiname, China. A ver, ¿cómo es tu casa? ¿Don Chino quiere cobrar o no?
16: Yo, no, a mí nunca me han cobrado alquiler.
17: Más, Don Chino no quiere que ninguna de sus hijas se vaya.
16: Pero es una casa que
1: Oh, sí.
16: Todavía vivimos cómodos, hay espacio para todas somos

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6: Cinco de la tarde con 53 minutos, de retorno con más de Casi Serio.
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8: La verdad que vivo más o menos, dice. ¿No?
9: Six Seven, en la casa de su grosso.
8: Lo bueno que me llevo bien con mi suegro y mi suegra vive en España, dice. Su suegra vive en España.
9: Obvio, por eso se lleva bien.
8: Pero no quisieron que se salga ella. Viven sus hermanas y hermanos, pero ni idea de construir porque van a decir que uno se quiere adueñar, dice. Sí. Estoy juntando plata para una casa. Cuando me canse, me salgo de ahí con esposa o sin ella, dice.
9: Lotecito.
8: No vamos a decir su nombre, amigo.
9: ¿Cómo con esposa o sin ella?
8: Vamos a guardar su identidad.
10: Esa frase que dice, ¿no?
9: Sí, 12 sí, sí.
10: Aquí.
8: ¡No!
9: A las 12 aquí se come, estés o no estés.
10: Sí, claro. Se almuerza.
9: Hay gente que no espera a su familia para almorzar.
10: Sí. Por tiempo. Hay gente que, como Matías, lleva el almuerzo, ¿no?
9: Sí.
8: Ah,
9: sí.
8: Lleva.
10: Tarde. Hoy no le preguntaba a Matías qué tal se ve con su suegra.
9: Lo vio con mi suegra, Lucina.
10: No, ¿qué tal te llevas?
9: Bien. Sí, es que, como te dije, o sea, hay gente que no necesita hacer esfuerzo para ganarse a las personas.
8: Entonces,
9: o sea,
8: ahí no
10: te la ganaste.
9: Claro, uno simplemente es como es y eso hace de que a uno lo quieran, pues.
8: Bien, ¿no? Bien.
11: Sí. Mándale saludo a ver si te la ganaste bien.
9: No, no escucha, pues.
10: Es sorda.
9: ¿Qué? Vamos a hacer una
10: carrera. Perdí un sentido.
11: Con razón se llevan bien.
9: Mándale lenguaje de señas.
11: Ya, espera, le voy a mandar un videito, va a hacer la seña.
9: Vamos a hacerle una carrera para ponerle todo lo.
8: ¡No!
11: Mira, come. No. Mira, César mandando en saludo en idioma mudo.
9: Idioma mudo le puse.
11: Perdón.
9: Lenguaje de señas.
11: Sí. Eso, lenguaje de señas. Vamos, César.
8: Le escuché decir a Don Chino.
10: Saludos para el palo que no hablaba.
8: Que va a iniciar un proceso de desalojo para sacar a la China de su casa.
11: Sería palita.
9: Ay, pa.

0: Claro.
1: Epa, epa.
0: Así soy.
1: Palo que no habla bien.
2: Ramín. Bien, bien. Bien por tomar esa.
0: Curioso
2: no,
0: ese, ¿no?
2: Iniciativa, te van Beco, ¿no? Vos, Beco, porque si es
3: no,
2: esa.
3: No. Mal.
2: Está bien, Beco.
3: No.
0: Bien, sí.
2: China, ¿te estaban pidiendo desalojo? ¿Qué dijiste?
3: No. Epa.
0: ¿Qué fue?
3: ¿Qué dice este mensaje? Audio.
2: A ver.
4: El problema de vivir en casa ajena es que tienes que reírte a sus reglas, pues, ¿no? Y no te queda de otra que quedarte calladito sin opinar, porque
0: es. Oye, la del Benny, ponela.
3: Eso. ¿Está? Es verdad.
0: La,
3: sí.
0: La de en versión Jeromy.
1: Ah, ya, claro.
5: No es Jeromy.
3: Vea,
5: es el Citota nomás.
3: Che, decir a Don Chino, Chris. Dice.
2: Escuchen, pues, el audio
3: de
2: la China.
3: Va a iniciar un proceso de desalojo para sacarla a la China de su casa, dice. No hay no, eso, no es mentira. Ya les dije, ya les
2: China,
3: expliqué.
2: Vos sos la mayor, ¿no?
3: No.
0: No.
2: ¿No?
3: No, yo soy la segunda.
2: La segunda.
1: Sí, es con Jerome.
2: ¿Cuántas hermanas son, China?
5: No, están desactualizadas.
2: Cuatro. Jerome,
1: si todas bien
2: ahí.
3: Todas bien.
1: No está tu DJ Croja.
5: No, yo decía bien. La nueva, mío.
0: DJ
3: Rick. Hay una nueva canción, ¿no?
5: Están desactualizados. No, de esa estaba hablando yo, pero estamos hablando de la vuelta.
1: No, pero feas.
0: Mejor poner la versión de DJ Matthews.
1: Sí, no, ahorita voy a poner la original, ¿no?
5: Oye, yo si pienso que lo bien debería traer una capsulita.
3: ¿Verdad?
0: Si pues, no, en vivo. No, en vivo y cada uno pone una canción enganchando. Que nos enseñe, pues, ¿eh?
3: ¿Qué?
1: Claro. Claro.
0: Oye, pero parece que no pueden.
3: Claro, dice.
0: Si no o sea, divertirse, puede, pues, ¿no?
1: Si no la controla, amigo.
0: Ah, oye, pero enganchar nos podrías enseñar. Mira, me mató, dije. Ahorita se va a caer un micrófono con
1: Donando, lo que quiere, ¿no?
3: Oye, el otro día vino Chente. Lo acompañó aquí en programa a Nardi y a Don Nano.
2: ¿Cuál Chente?
3: El que hace presencia aquí.
0: El que va a abrir la puerta ahorita y no va a saber quién es.
2: Ah, ya, el que tú sabes también. Sí. Aquí.
3: Ay, sí, ¿verdad que a vos ya te...
0: Sí, ¿lo estás persiguiendo?
2: Ya nos quise asustar, ya.
3: Pero voy a perseguir a ese duende.
0: Ya veo eso, se rayó.
3: No sé. Bueno, seguimos en mes de mundial, obviamente. Y hay partidos que se están jugando. ¿Cómo terminó el partido, amigo?
0: 2-0, ganó Estados Unidos.
3: Ganó Estados Unidos 2-0 Australia. A las 6 de la tarde, terminando el programa, Escocia se enfrenta a Marruecos. 6 de la tarde.
2: Ya está por empezar el partido.
3: Sí, y el partido que todos estamos esperando del día de hoy es Brasil-Haití a las 8:30 de la noche.
5: De Paraguay.
3: De Paraguay también.
0: Ojalá que haga algo Brasil con Haití, ¿no? Por lo menos para sumar puntos.
2: 11 de la noche,
3: Turquía-Paraguay, también obviamente hay que mirarlo, ¿no?
0: Turquía y Paraguay.
2: Hay que ver si Paraguay muestra otra cara, lo mostraba el primer partido.
3: ¿Para
2: recordemos
3: qué?
2: Que fue goleado por Guay. Estados Unidos.
5: Sí.
2: Tiene un expulsado, un gol en contra. Sí.
1: Así que, cortito, ¿qué es lo que más les ha sorprendido del mundial hasta el momento?
0: Que el...
2: La paraguaya, que ¿no? salió como pensaron que era ella, ¿no?
5: No, es la croata, mío.
2: No, es una paraguaya que se hizo muy famosa porque subieron una foto de ella en el mundial y todo el mundo creyó que era una imagen creada por ella. Pero no, es bien bonita la chica.
1: No la he visto.
3: Yo.
0: A ver, vos que la seguís.
1: Pase el link.
0: ¿Qué se llama?
2: Ahí ahorita tía la va a buscar.
5: ¿Qué manera?
3: Hay jugadores que están bonitos, ¿no?
1: Claro que la tía va a ver.
0: Por ejemplo, el que viste ahora.
5: ¿De dónde es paraguaya? ¿Viste qué es croata?
1: Al toque le encontró.
0: Croata.
2: No, es una paraguaya que se hizo famosa.
0: ¿Apostales?
1: Es croata.
2: No, es croata. Hay una paraguaya que ahí sí salió, que es más, salió en varios canales a nivel internacional.
3: ¿Del Paraguay?
2: Sí.
0: A ver, buscando César y no pasa.
2: Paraguaya, sí. Una chica muy bonita y...
5: ¿Es esta César?
2: Es más, no es que Larisa Riquelme tuvo... La entrevistaron eso. Y le preguntaron a ella.
3: Pero
2: si
3: no
2: podía
3: fue el mundial, ¿no?
2: Fue el mundial.
5: ¿Venís
3: ¿no fue la Copa América?
2: Venís a César.
0: No, es previo, pues, ponelo. Ah,
3: claro.
1: Ajá.
2: No. A ver, voy a buscar. Pero es una paraguaya, chico.
3: Bueno.
2: Se lo prometo.
0: Ahora juega y ojalá gane Paraguay.
2: Ahora juega.
0: No, Paraguay.
3: Paraguay juega.
0: Su selección. Ahora ya, juega Paraguay, ojalá gane.
1: ¿A vos qué te sorprendió?
0: A mí me sorprendió que sean empáticos con el arquero, ¿no? Y a su familia le den su visa, se llama, ¿no? Que para que vaya... Para que... Eso, y después la alegría de los de Curazao cuando le hicieron un gol a
3: Alemania.
0: Y para ellos fue, o sea, lo máximo, creo yo, digamos, sí. ¿No? Más allá de que lo hayan goleado a Curazao, ellos eran felices, ¿Y qué selección fue la que llegó o la que tiene así su bus antiguito?
3: Ay, no he visto. Creo que es
0: todas esas cositas de detrás sí. de lo que no muestra cuando estás viendo un partido, eso me gusta ver. A mí me gustaría también después

0: crudo, que Estados Unidos todo vende, hagan un documental, tipo lo hizo Qatar. Claro. ¿No? Un documental donde muestre todo.
1: Qatar es un documental.
0: Sí, está en la plataforma de Disney.
2: Te mandé la foto de la chica paraguaya. Ahí está. Ah,
3: no. Parece guía, sí.
0: Lo mandaron también a la tabla, a ver, mostrarlo.
3: Sí, no, parece guía.
2: No, pero ella se hizo viral por lo que confundieron y pensaron que era una chica creada por la IA.
1: O ella.
2: Es que es lógico que hay muchas mujeres, por ejemplo, las suecas también, las suizas.
3: Las mismas estadounidenses.
2: Claro, entonces.
0: Las rusas.
2: Pero lo que llamó la atención es que ella pensaron que era IA, pues, ¿no?
3: No, bolivianos tampoco, no han ido.
1: Porque Rusia no fue al mundial.
0: No, pero te...
3: Ni boliviana tampoco.
0: No entendiste, la rusa no sabe.
1: Entendí,
0: ¿no?
1: Amigo,
3: la confundieron con inteligencia artificial. Su belleza causó tanto impacto que miles pensaron que no era una persona real, dice.
1: Sí, no es tan linda también, ¿no?
0: No, pero la foto del lado derecho sí pueden decir que es IA,
3: parece,
0: ¿no? Tiene también su arreglo. La del lado izquierdo ya es, digamos, ¿no?
3: Algún filtrillo por ahí.
0: Pues claro, por su filtro, digamos, ¿no?
2: De ahí también se hizo viral la foto de Andrea Herrera, que en el Mundial 2014 ella la confundieron con una argentina.
3: Porque tenía la camiseta
2: argentina. Tenía la camiseta argentina, pero también se la ve espectacular.
3: Sí, claro.
0: ¿Cómo no te vas a poner la de Bolivia?
2: Porque Bolivia no fue mundial.
1: Por lo menos, pues,
0: sí llevan bandera de Bolivia.
1: Creo que la rusa
3: Bueno, no tenemos que ir.
2: Gracias, chicos.
3: Es viernes.
0: Uy, ya no tenemos que ir, ¿verdad?
3: No tenemos que ir.
0: Se fue el horario.
1: Vemos lunes.
0: ¿Un todicito?
2: Viernes, nos vemos.
0: Diego no va a poder ir ahora. Yo voy a ir. Empezó el partido. Lo madrugó Marruecos.
3: Minuto 20 segundos. Gol de Marruecos. Creo que esto es goleada ya.
2: Pero si va uno recién.
0: Oye, empezó el partido.
2: Si va uno
0: va a ser goleada, parece.
1: Empezó fuerte la China.
3: No sé.
0: Bueno, Marruecos está bien también.
2: Va a ganar Escocia 2-1.
3: Bueno,
2: no, mentira.
3: Chao, nos vamos.
2: Chao.
0: Chao.
4: Son las 6. 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

Este tema va dedicado para todos los que alguna vez sufrimos el corazón roto. Y dice...

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0: está. Chao.
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0: 7 de la noche con 11 minutos, amigos, bienvenidos a 3 con vos. Estamos arrancando en este viernes y le damos la bienvenida a continuación al señor Mario Espíndola. ¿Cómo está? Buenas noches.
1: Ya, sí, mejor regresamos a la normalidad respecto del nombre, mi querido, ¿tu nombre es?
0: Matías.
1: Oye, sos tacaño vos, Matías, ¿no? Matías, ¿sos tacaño?
0: No, es que es mi segunda semana, por eso no se acuerda.
1: No, pero o sea, dicen que cuando uno no se acuerda el nombre de alguno, es no. Que esa persona es tacaña, no sé, dicen.
0: Más bien me paso de generoso yo.
1: Soy yesca entonces igual que yo, porque yo igualito, o sea...
0: Quedo yesca de tan generoso.
1: De tan sea. Generoso, sí, ¿no? Sí, sí, no, tenés toda la razón, porque es así. Los que somos de mano suelta, sí, dadivosos, empáticos, miércoles acabamos yesca, te digo.
0: Sí, sí, sí, tengo que mejorar.
1: Pero, no, pero vamos ahí, querido. ¿Sabes qué? No hay nada mejor que estar tranquilo con uno mismo, ¿no?
0: Sí.
1: O sea, dar lo que se puede, ¿verdad?
0: Sí.
1: Porque al final eso de estar acumulando, porque no, toda marreta, no, aquí, ¿qué haces con tu plata? Mañana te morís, querido, y resulta que aparece otro u otra.
0: Se quedan,
1: ¿no? Y a pasarle espectacular, digamos, ¿no? O sea, hay que vivir la vida, gente. Hay que vivir la gente. O sea, no hay que ser tan botarato, obviamente, siempre hay que tener para... uno o dos días adelante.
0: Sí, hay que ser, ¿no?, precavido,
1: ¿no? Hay que ser precavido, obviamente, ¿no es cierto? Pero hay otras formas, pues no ser de ser amarrete, tacaño también, ¿no? Entonces, hay que trabajar duro, sí, todos trabajamos duro, ¿eh? Todos, Matías, sí. Mi querido Tiago también trabaja duro y parejo, ¿no? Tiaguito haciendo... haciendo sonido, haciendo qué sé yo, sus filmaciones, no. Todos laburamos. Pero como les digo, la vida es una sola, ¿no? Imagínense, pasamos... A ver... Dormimos, bueno, la mayoría duermen como 8 horas, la mayoría. Pero vemos personas que dormimos entre 4-5 horas por el trabajo, por las características del trabajo. Después son 9 horas de laburo, 12 horas de laburo, ¿no? Y desde de esas 12 horas, resulta que 11 por lo menos es una renegadera. Es una renegadera, por lo que fuere, porque en tu trabajo te hacen renegar, por las situaciones que hay en el país como ahora mismo, todos estamos renegando con las cosas que pasan en el país, y resulta que uno está ahí, ¿no?, y no amarreteándose, y después de verdad, el día siguiente uno nunca sabe, Diosito es el que dispone, ¿no?, hasta cuándo vas a estar en este mundo terrenal, y peor si no te cuidas. Entonces, hay que vivir la vida, hay que ser felices, hay que tratar de tener siempre... lo más positivo posible respecto de personas a nuestro lado, y creo que la cosa funciona mucho mejor. No hay nada peor, ¿no? A ti, que termino.
0: Sí,
1: no puede ser. Es que te pingo esto. O sea, Dios mío, o sea, no larga una, oye.
0: No.
1: O sea, todos estamos poniendo de a 3 rubias y este no quiere poner ni una, digamos, ¿no? O sea, tacaño el tío encima, toma.
0: Viene a tomárselo.
1: No, encima es el que más toma, digamos, ¿no? O sea, feo eso, ¿verdad? O cuando tiene que pagar la cuenta se duerme.
0: Sí, o le dice, pásame QR, después te deposito.
1: Sí, no me funciona el QR. No, bueno, a veces no funciona el QR, también sí. Vamos a ser sinceros, ¿no? A veces no, a las 12 de la noche, 1 de la mañana, a veces no funciona el QR, pero... Bueno, hay ese tipo de gente. No, pero gente, a ver, el mensajito este que salió de la nada, hay que vivir la vida.
0: Sí.
1: Es mucha renegadera, por lo tanto, entonces hay que ser lo mejor amables posible con los demás. Porque la verdad, nadie sabe la batalla que está... librando la persona del frente, ¿no? Por eso mismo, ¿no? O sea, por ahí Tiaguito está, ahorita mismo está preocupado por muchas otras cosas,
0: sí,
1: ¿no? Entonces, uno tiene que ser empático con el pobre, ¿no? Porque no sabemos qué va a ser su vida de aquí en adelante, ¿verdad?
0: Sí.
1: Entonces, y así, también Matías y todos, ¿no? O sea...
0: Claro. Yo cuando no tengo, prefiero decir, no tengo, no voy a salir.
1: No, lógico. No sabes, es que no te vas a complicar. Yeah. Hay mucha gente, por ejemplo, que sí o sí tienen que hacer su cumpleaños, por decir algo.
0: Ya. Yeah.
1: Sí o sí tienen que hacer su cumpleaños con... pichifón, o sea, música, invitar 50, 60 personas, llevar tu mariachi, sí o sí, porque si no lo hacen, uy, Dios mío, se le acabó la vida.
0: Sí.
1: Pero no tiene que ser así. O sea, cuando hay, bárbaro, lo haces. Pero con gente que te quiera, pues no, porque hay muchos hipócritas e hipócrites sí. Por ahí. Que van y, bueno, después están hablando atrás tuyo, salen de tu cumpleaños y están hablando atrás tuyo todavía, para más yapa, los invitaste y están hablando mal de vos, digamos, ¿no?
0: Sí.
1: Entonces, cuando hay, bárbaro, hay que hacerlo, pero reitero, con los que uno sienta que son realmente, pero parte de su vida,
0: sí,
1: que sienta que a uno lo estiman, lo quieren, porque eso es clarito de sentirlo también. A los hipócritas se los agarra rapidito, emanan una luz medio turbia los hipócritas. Entonces... No hay que morirse. No hay que morirse. Por ejemplo, yo te digo, Matías, querido, y amigos, hace años que no festejo mi cumpleaños.
0: Ya.
1: Hace años, porque no me da por el trabajo mismo con la orquesta, entonces siempre nos agarra tocando la fecha, digamos. Ni mi hija tampoco, qué sé yo. Entonces, pero hay que laburar, pues, ¿no? Y cuando podemos, tratamos siempre de pasarla lo mejor posible.
0: Sí.
1: Entonces no hay que amargarse, no. Ay, Dios mío, no hice mi cumpleaños, qué desgracia, ay, no, no.
0: Y hay gente que se presta del banco para hacer
1: fiesta. Sí, cuenta, ¿no? Oye, en serio, se prestan plata y después están al día siguiente golpeándose contra la pared. Dios mío, ¿y ahora qué voy a hacer? Debo estar... O sea, por ahí dicen, no, primero el gusto, después el disgusto. No, pero no tiene chiste, pues, o sea, que la pase bien y al día siguiente estés... sin saber qué hacer, no tiene chiste.
0: Después de las 6 horas, dos años de pagar.
1: Dos años de pagar, ¿no? No, tranquilo, gente, tranquilo. Si no hay para mucho, con 10.
0: Sí.
1: Con 5. La pasás bien, te haces una comidita rica, te haces, no sé, algunos traguines más por ahí que le guste a la gente, invitas, la pasas bien, karaokeas, bailas, lo que fuere.
0: Claro.
1: Porque al final, el que la pasa bien donde sea. Mi querido Matías, ¿no ves?
0: Así es.
1: Abajo de un árbol, solito, con 2, 3, 4 amigos, 4 personas allegadas, la pasas muy bien. No es necesario el bollererío, ni el bullicio. Yo no sé de dónde sacamos este tema, pero ya está.
0: Es que es viernes.
1: Es viernes. Es viernes y el cuerpo lo sabe. Bueno, a ver, gente, para entrar un poquito en materia, o no, vámonos al primer corte, querido Matías, porque a lo contrario nos vamos a complicar la vida de aquí en adelante. Pausa.
2: Oye, me sube la bilirrubina.
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0: 7 de la noche con 21 minutos, retornamos con más de 3 con vos.
1: Bueno, como es viernes, obviamente tenemos información de todo lo que está pasando en el país, por si acaso, ya más rato ustedes pueden, no más rato, desde ahora ya si quieren pueden mandar sus mensajes, sus audios, 770-69-991, ya saben, en la línea WhatsApp de la radio, siempre habilitada para que ustedes participen del programa en este caso. A ver, algunos mensajitos. A ver si lo entienden ustedes, chicos. Dice, pobres los que pusieron más de 1.5 tiros al arco de Pulisic.
0: Se refiere a las apuestas.
1: A las apuestas.
0: Sí, las aplicaciones de apuestas. Sí,
1: oye, eso de las apuestas, a veces es algo complicadito, ¿no? O sea, sí. Podés apostar cuántos goles van a entrar en el partido, porque o cinco, menos cinco goles, más de cinco goles, incluso eso va, ¿no?
0: Sí, todo, incluso todo, ¿no? Tarjetas, ¿no? Roja, amarilla.
1: ¿Cuántos tiros de esquina?
0: Tiago, o sea, es experto en eso, ¿no, Tiago?
1: ¿Verdad, Tiago?
2: Sí, yo me ando yo.
0: Oye, espera. ¿Estás prendido? Ah, ya, uy, ¿qué le
1: pasa? No puedo creer.
0: Que el Chente me apagaron la consola y ahora sí.
3: Los dos botones. Hola,
1: ahí está. A ver, contame cómo es eso de las apuestas. Todo el mundo lo debe saber, el único burro debo ser yo, te aviso. No,
3: yo llevo una semana sin comer, por ejemplo.
1: ¿Perdiste, oye?
3: No le he chuntado ni una.
1: No te puedo creer.
3: Es que pasa que hay mucha sorpresa en este mundial y los partidos son obvios.
1: No, y de verdad hay mucha sorpresa. Yo lo he visto este mundial desde el principio. Las selecciones supuestamente débiles se le están parando duro, ¿no? Las selecciones supuestamente fuertes.
3: Hay, por ejemplo, partidos que uno pierde plata. Por ejemplo, el partido de España-Cabo Verde, que no sé, todo el mundo ponía que España hacía más de 2 goles.
1: Sí.
3: Acabó sin goles, digamos.
1: Claro.
3: Entonces, ahí...
1: No, ahí creo que la mayoría de quienes apostaron se dieron contra la pared.
3: O el partido de Portugal y Congo.
1: O de Brasil con...
3: De Marruecos.
1: También con Marruecos,
3: sí,
1: ¿no es?
3: Sí.
1: No, en serio. O sea, es un mundial de muchas sorpresas.
3: Sí, sí.
1: ¿No? Entonces, bueno, y tienes razón. Por eso, entonces, seguramente la gente está ahorita... Dios, ¿qué hacemos con esto de las apuestas, digamos, no? Ay, no, esto es ya palo. A ver, Vitia, no está escuchando Vitia, pero acuérdense que le pasemos el dato ya. Dice un... A ver, espera un cacho. Un Nair... ¿Nombre de mujer o de hombre? Eso es Nair. De mujeres, ¿no?
0: De mujeres, sí, de mujeres.
1: De mujer, ya dice. Cambien esa rejilla cuando comienzan, parece música de circo de barrio, dice.
0: No, pero sí es un clásico. ¿Cómo?
1: Es un clasicango, ¿qué te pasa? Nair, nada que ver, sabían que clasicango. Oye, Abba.
0: Sí. A mí me da la sensación de que estoy en una disco con la bola esta.
1: Claro, ¿no? Dando vueltas la bolita esa con los espejitos, ¿no?
0: Sí, sí, sí.
1: Oye, cuando yo era más joven, pensé que esa bolita sacaba luces, pues.
0: Ah, ya.
1: ¿Me entendés, no?
0: Sí,
1: ¿eh?
0: Sí.
1: Pero no es, pues, es una bolita con espejitos cortados puestos ahí que reflejan las luces de alrededor y a lo que...
0: Sí,
1: ¿no?
0: O sea, lo que gira es
1: lo que gira, ¿no? Pero a ver, le vamos a decir a Vitia para que piense en cambiar
0: otra canción,
1: nuestro, ¿no? Es un clásico, es un reclásico, querido. Había sido mujer, sí, Nair. Bueno, aquí hay otro mensajito. De voz.
4: ¿Cómo anda, jóvenes? Buenas noches.
1: Hoy hola.
4: Estoy de acuerdo con lo que acaban de decir, que no es necesario tantas cosas para pasarla bien. Por ejemplo, si la quieren pasar bien, a mí me invitan. Tranquilo,
1: claro.
4: Yo soy mucho ambiente para cualquier ocasión. Soy churrasquero, hablo huevada, cuento chistes,
1: no,
4: hago payasada, sé preparar trago.
1: No,
4: por último,
1: super.
4: un alcohol de lata, lo quemo, le exprimo una toronja y no es más, y hacemos fiesta.
1: Y no es más.
4: Así nomás.
1: Pero es que
4: eso es lo bueno,
1: en serio,
4: de hacer la cagada.
1: En serio. Pero tenés toda la razón, hermano querido, porque con lo más simple es con lo que mejor la pasas. Con lo más simple es con lo que mejor la pasas, ¿verdad? Yo también soy churrasquero. ¿Dónde voy? ¡Mario, llegaste! A la parrilla directo. Le pindo la cara y directo a la parrilla, digamos, ¿no? Y además también soy de los que preparan esas bebidas espirituosas, ¿no?
0: Ah.
1: También soy otro químico de eso, o sea, cualquier cosa te doy para que tomes, ¿no? Pero la pasa espectacular. Y de verdad tiene que haber esa persona, ¿no? Que como dice el amigo, que hable de burreras, que siempre esté con esa chispa, ¿no? Que lo haga pasar. Son pues el alma de la fiesta. Hay ese tipo de personas, tanto varones como mujeres, ¿verdad?
0: Hay escasez, ¿no?, de esos amigos.
1: Sí, sí, sí, hay escasez. La verdad que sí hay escasez, pero por eso es que son requeridos, somos requeridos, pues, sí. ¿No? Somos requeridos. ¿Por qué no vienes? Tienes que venir, qué sé yo. Pues entonces, es siempre bueno. Eso es parte de la empatía y del carisma, por eso les digo. A ver, otro mensajito. Otro mensajito.
5: Querido Mario.
1: Hola.
5: Uno necesito yo para estar feliz, tranquilo, para tomarme unos tragos. ¡Uno! Nada más, porque si tomo solo, me dicen que soy alcohólico, ¿no?
1: Bueno, y sí. Hola, Titín, querido, un abrazo. Bueno, y sí, tenés razón, pero tenés que convocarme, oye. Hace tiempo que no decís, Marito, vení, vamos a comernos una carne y tomarnos una rubia, lo que fuere. ¿Ah? O sea, estás en deuda, Titín. Estás en deuda. Pero en serio les digo. Yo a veces, muchas veces, muchas, pero...
3: ¿Tomar una rubia, Dios, o comer?
1: Tomar. Ah, escúchame. Vos parás pensando en comer, nomás, ¿qué es?
3: No,
1: oye,
3: claro, no, escúchame.
1: No, parás pensando en comer, oye, tenés que dejar de pensar en eso, porque te va a hacer daño y te vas a engordar demasiado.
0: Sí,
1: ¿no?
0: No te va a entrar el...
1: ¿Ah? No te va a entrar el frac. Sí, sí. El smoking. ¿Ah? No te va a entrar el smoking. Tenés que estar figurín.
3: Sí, se ve a hacer talla M.
1: No, seguro que sí. De una, dice Titín. Bueno, espero que... Tienes mi número, Titín, no te hagas lopa ya. O sea que llamame, escribime, porque vos sos el tipo más ocupado del mundo. Vos ya sabes que...
3: Me pena la chuletona, dice
1: hoy. ¿Ah?
3: Me pena la chuletona.
1: Bueno, ya manden sus mensajitos, mis queridos amigos. Ya saben, cualquier tema, el que se les ocurra, nosotros acá en la radio lo vamos a poner, porque somos los tipos más democráticos que hay en la vida. Nos dan tunda, igualito. Bueno, ahí está, no le gustó a Anair la cama musical. Le parece feo, parece de circo, dice, pero ya está, lo dijimos, o sea, ¿qué quieren?
3: Viernes de cara hoy, Mario.
1: Viernes de cara, ¿dónde vas a invitar?
3: No, hoy día...
1: Le decís la palabra invitar y el tipo se hace a lo ocupado.
3: Se acabó el play. No, le voy a invitar a un hombre, a mi mujer.
1: No, si me estás invitando a comer, no me estás
3: invitando. No, le digo yo, viernes de cara, hoy día, tal vez usted qué planes.
1: No, hoy día tocamos, querido.
3: ¿Dónde tocan?
1: Allá, entre el cuarto y quinto anillo.
3: Allá. Espera, entre
1: Tropicalia.
0: Ya, sí, bonito.
1: Ex flamenco.
0: Sí, conozco ese lugar. Flamenco. Es un lugar.
3: ¿A Virgen de Cotoca?
1: Claro, Virgen de
3: Cotoca. Ya no es flamenco.
1: No, ya cambiaron. Ya. Ahora ya es un socio nomás. Ya no son las tropas. Tropicalia.
3: Ah.
1: Claro, ahí vamos a estar tocando. O sea que, si querés, anda por allá y podemos estar conversando. Sí. Entonces nos tomamos un cafecito.
0: Ya.
3: bueno.
1: Un tecito, un matecito de manzanilla, mientras los chicos tocan, estamos ahí hablando.
3: Muy bien.
1: ¿Ah? Entonces ya ves, yo te puedo invitar una manzanilla.
0: Espectacular, ¿no? Su show de pantallas y...
1: Sí, han renovado bastante, así que gente, vaya, estamos aprovechando aquí para hacer un poquito de promoción. Vaya por ahí, porque va la orquesta, la mejor de Bolivia, Internacional de Ciudad, se va a tocar a las 12 de la noche, por si acaso, ahí vamos a estar. Con full repertorio, gente.
0: Repertorio,
1: vayan con celular, porque... Ya sabes, en el show nuestro la gente firma.
0: Claro.
1: Escucha. O sea, le gusta ver tocar y cantar a las chicas.
0: ¿Cuál es la frase de su orquesta, don Mario? Porque hay unos que dicen...
1: ¿Una frase?
0: Eso es eslogan.
1: ¿Un eslogan? Uh-huh. O sea, a ver, siempre me dicen, ¿por qué le pusiste SOS? Yo les digo, bueno, lo que pasa es que nosotros somos el mejor rescate para una fiesta. Porque SOS es rescate, ¿verdad?
0: Llamada de emergencia.
1: Claro, llamada de emergencia. ¡Sas! La mejor orquesta. Estamos ahí para hacerla pasar bien. Para que ustedes se revienten escuchando buena música, buen ritmo y vean chicas bonitas ahí que la van a hacer pasar muy bien también, ¿no? O sea, por eso. Bueno, ya, che, ya pongámonos serios, porque si no van a pasar la factura. Ya, manden su mensajito. Acá hay otro dos mensajitos más. Bueno, Titín dijo de una, ya espero tu llamado, querido. Ay, dice, sí, don Antonio, ve, ya me cambiaron de nombre, ahora me dicen don Antonio. Está bien, cambien de musiquita, siguen con eso de la musiquita, oye.
0: No, pero ahorita ya está otra ya.
1: Cambien de musiquita, dice, esa música ya está quemada por los circos, sigue con los circos. Semejante programanga merece una mejor cortina musical. Dice, bueno, estos chicos pues no laburan, ¿qué quieren que haga? No, ellos son los del sonido y ponen eso, o sea, ¿qué quieren que haga? A ver, sugieran qué tema le podemos poner de cama musical. No se olviden que es un programa serio.
0: Claro.
1: Es un programa de noticias. Casi. Es un programa que hace que ustedes se preocupen más, que les cuente toda la realidad del país. Y de vez en cuando, como ahora mismo, nos deschavetamos y nos ponemos a hablar de las cosas simples de la vida. de cómo pasarla bien con los amigos, la familia, cómo hacer un viernes, cómo pasar un sábado, ¿no? Ahora que hace frío, por ejemplo, lo del churrasquito como que complicado, ¿no? Porque ¿quién quiere estar afuera en la parrilla, digamos, ¿no? Metiéndole al fuego.
0: Sí.
1: No, medio complicado. Acabas todo resfriado, querido, ¿no? Porque estás ahí con el calor, te apartas 2 metros y está el frío.
0: Se va a torcer,
1: ¿no?
0: Ahí.
1: Sí, todo torcido después del lunes. Hola, hola. Nada que ver, ¿no? O sea que tiene que ser todo intro. O sea, adentro de la casita, en la sala, ¿no? En la sala. Bueno, pero hay muchas maneras de pasarla bien, definitivamente, definitivamente.
3: Yo hoy día, por ejemplo, voy a meter un... Por eso le decía, ¿no? Viernes cara voy a meter un chanchito en la parrilla.
1: ¿Cuándo? ¿Hoy día?
3: No, hoy día porque voy a hacer un nombramiento de padrino.
1: Entonces... ¿Hoy día?
3: Claro, claro, sí.
1: ¿Vas a nombrar padrino? No, sí, se olviden que Tiago se va a casar, pues,
3: sí,
1: ¿no? Por eso está diciendo.
3: Uno de los primeros, digamos.
1: ¿Ah, sí?
3: Sí, ya está todo en movimiento hoy día.
0: Así que no se olvide, don Mario, ahora la...
3: No.
1: ¿A qué hora?
3: Eso
1: de... ¿Cómo no?
3: No.
0: Hoy a las 8, don Mario saliendo nomás se va a contar.
1: Saliendo nomás, ya, conste, voy a ir a tu casa. Le voy a pedir a tu futura la dirección.
3: No, pero va a ser, o sea, es uno... Una pareja todavía, falta varios. Oye, ya están los nombramientos, ¿no? Pero hoy día, por ejemplo, voy a hacer eso, ¿no? Un chanchito en la parrilla.
1: Ya, y para mí, ¿qué vas a poner? Se supone que soy medio padrino. Hecho al vivo, ¿no? Hecho al vivo,
3: Padrino orquesta puede ser.
1: ¿Ah?
3: Padrino orquesta puede ser.
1: ¿Qué padrino? ¿Qué te estás loco? No, pero ya no tenemos que charlar al respecto, y en serio, fuera de broma ya.
0: La pausa, ¿no?
1: Sí, ¿qué hora es? Ay, no. Pausa. Mira, estoy en media hora, no puedo pasar. Pausa.
0: Tiene tiempo. ¿O quiere que vayamos a la pausa?
1: No, pausa. Ya. Pausa.

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6: Bueno, avanzamos. Tenemos más mensajitos. Ya lo de la musiquita escucharon, ¿no? Que están pidiendo, ya van dos que están pidiendo que cambiemos la cama. Supongo que esta está bien.
8: Depende de la doña del programa.
6: ¿Ah?
8: Claro, depende de la doña del programa.
6: No, pero ahorita no está escuchando Vitio. O sea, podemos poner nomás lo que... Poner nomás Matías de... No pongan cosas que nada que ver, sí. Aquí en este horario está, por ejemplo, prohibido Bad Bunny.
9: Sí.
6: Pero, no,
9: ese no. Ah, ya.
6: Ese no, ya. A ver, tenemos otro mensajito de voz.
10: Buenas noches,
6: don hola.
10: Píndola.
6: Hola, querido.
10: ¿Quién está tan cariñosito usted en esta noche? ¿Que es mucho frío o qué? Cuidado que por ahí está chavita, ¿no? Cuidado.
6: No, no hay que ver. Bueno, ya, ahí está. Listo, nos ponemos serios, che. Nos amargamos la vida un poquito.
9: Casi serio.
6: Ya, sí, ya ni modo. Hablemos de lo que es el gobierno Central Obrera Boliviana, esto del diálogo, que han retomado el diálogo, pero siguen con el tema ese de los detenidos. Ya saben que es una de las condicionantes del señor Mario Argollo, que está recibiendo una andanada de críticas por todo lado, por absolutamente todo lado. Y de verdad, muchas de esas críticas, principalmente para lo que es el presidente Rodrigo Paz y su gabinete de ministros, es muy fuerte, porque dicen, ¿por qué está negociando con ese tipo que ya ha perdido el peso? Además que no tenía peso, porque cuando entró Rodrigo Paz, Argollo estaba prácticamente abajo de la tierra, solo que le dieron mucha pelota, y en eso hay que ser sinceros, digamos, ¿no? Pero ahora, centrales obreras departamentales de por lo menos 6, si no estoy equivocado, lo desconocen, no están con su petición política de que renuncie el presidente y no sé qué cosa más, ¿verdad? Entonces ya no tiene mucho peso en esa parte del proletariado. También perdió ya lo que era, no sé si decirlo, el apoyo de los Tupac Katari, que es más, le han dicho que no va a dormir bien si es que se sigue vendiendo. O sea, que no tiene peso. ¿Qué hace el tipo ahí sentado? La gente tiene razón también en esa parte. O sea, ¿qué hace el gobierno hincándose a una persona que le está haciendo tanto daño al país? El tipo está brotando pecho, les reitero, se cree el capo del mundo en este momento. Porque le está doblando el brazo, ya le ha doblado el brazo varias veces al gobierno. Y si el gobierno le da pie para liberar a las personas que fueron detenidas porque estaban en las manifestaciones violentos, si los liberan, entonces va a ser otra doblada de brazo. Claro que ahí el gobierno no tiene nada que ver, se supone que hay independencia de poderes, ¿no? Ahí está el Ministerio Público. El gobierno no es quien para decir, o el presidente no es quien para decir, bueno, sáquenlo, sí, ya libérenlo, no. No, es el Ministerio Público que tiene que ver a raíz de las investigaciones si es que estas personas tienen que ser liberadas. Pero si es así, El que sabemos cómo se maneja, tampoco no nos vamos a hacer los sopas, ¿no? No hay independencia de poderes, no, eso no existe. Eso no existe en nuestro país. O sea, por abajito, por un costadito, de refilón, no sé, como ustedes quieran, siempre el poder central, o sea, el gobierno, hace de que las otras instancias de poder, el Ministerio Público en este caso, accione de una manera. O sea, pero si los liberan, estamos mal. Si los liberan, estamos mal. En esta reanudación del diálogo no está participando el sector campesino, que en estos momentos es el principal impulsor de los bloqueos en el occidente del país. Ya saben, los Tupac Katari. La dirigencia de la Central Obrera Boliviana ha logrado la revisión de los procesos de contra 103 personas detenidas en este tiempo. Ahora el gobierno pidió reinstalar la mesa de negociación que permita poner fin al bloqueo de vías que este viernes cumplió su 50º día, o sea, 50 días ya. Dice, por instrucción del señor presidente del Estado Plurinacional de Bolivia, el licenciado Rodrigo Paz Pereira, tengo a bien invitar a su autoridad y a los miembros de su directiva ejecutiva al acto de reinstalación de la mesa de diálogo sobre su planteamiento, misma que se llevará a cabo el día de hoy, 19 de junio del 2026, a horas 17:30, en instalaciones de la Casa Grande del Pueblo, piso 21, señala la convocatoria oficial publicada por Palacio de Gobierno. Mira, has visto ese protocolo, ¿no? No te digo, Mario Argollo, que no sabe ni limpiarse la nariz, discúlpeme. No debe estar, pero ahorita no lo va a enmarcar todas estas invitaciones. No tengo a bien invitar a su autoridad. O sea, el tipo no es autoridad. O sea, para que se den cuenta, no es autoridad el tipo. Es un dirigente de un sector, pero no es autoridad. Pero reitero, lo va a enmarcar toda esta invitación para después contarle a su nieto. En la gestión del presidente Rodrigo Paz, no saben lo que ha hecho su abuelo, un capo su abuelo, queridos. ¿Ah? Le doblé el brazo al Rodrigo Paz. ¡Ja! Tu abuelo, un capo, bloqueó el país enterito. Y además hacían lo que yo decía, les va a contar a su nieto. Y encima, obviamente, le va a aumentar. Si ahora miente, imagínate, porque los abuelitos normalmente, de lo que le cuentan a sus nietos, el 70% es invento, pues, ¿no?
0: Le aumentan.
6: Le aumentan los abuelitos, pues, no son así, pues, ¿no? Entonces los nietitos, ya los están escuchando, pues, ¿no? Y ahora a Argollo lo escuchan los seguidores, los tontines esos que no saben ni dónde están parados, pero están ahí, ¡que renuncia! ¡Que renuncia! ¡No, no nos vamos a deber! No sé qué cosa más, ¿no? Un montón de barrabosadas. Pero bueno, así son, ¿qué podemos hacer? ¿Qué podemos hacer? Si supieran, bueno, deben saber que se están recontra reperjudicando. O de pronto, están felices así como están, pues, ¿no? Porque hay mucha gente que se queda ahí, o sea, no tiene una visión de superación, de tener mejores cosas, una casita mucho mejor, de tener mayores comodidades, un televisor mucho más grande para ver el mundial. ¿El televisor más grande cuánto es, pues, chicos?
2: Ya hay de 100 ya.
6: ¿Ah?
2: Ya hay de 100.
6: De 100 pulgadas, ¿eh?
2: Sí, sí.
6: ¿Cuál rayo? Eso debe ser como una pantalla de cine, ¿no? O sea, sí. Qué sé yo, tener una pantalla de 100 pulgadas, imagínense. Pero no, son gente que tienen sus aspiraciones ahí nomás. Y su idea siempre es jorobar la paciencia. Y eso es lo que hacen, eso es lo que hacen, ¿no? Entonces, ya saben que la condición de la central, la condición, imagínense, todavía va y le condiciona, ¿no? Se paran para saludarlo, como si fuera el rey. O como si fuera una de las máximas autoridades del país, se paran para saludarlo, ¿no? La principal condición es que los liberen a los 103, por si acaso. ¿Ya? Por si acaso. O sea que no sé cómo va a ser la reinstalación de estas negociaciones. Sin los campesinos, que también han dicho que como no los han invitado, entonces la cosa va a ser de que ya, nomás ellos van a continuar. Tenemos algo de sí, último momento, ¿no?
2: Sí, sí, tenemos.
6: A ver.
2: Tenemos información que ahorita Matías va a leer la noticia. Está saliendo en todos los canales.
6: En
2: ya.
6: Todos los medios de comunicación.
2: Sí, todos los medios
6: de comunicación.
9: A ver, dice, gobierno y COP firman acuerdo y anuncian mesas de trabajo tras 50 días de bloqueos. Es lo que están reflejando algunos medios locales.
6: Ajá.
9: En este caso Red 1, dice, la reunión se reinstaló en... en la casa grande del pueblo, puerta cerrada, y se pretende tener un trabajo por tiempo y materia hasta encontrar soluciones entre el gobierno y la COP. El gobierno nacional convocó a la Central Obrera Boliviana para reinstalar la mesa de diálogo denominada Planteamiento para la Planificación y la Recuperación del País. Al promediar de las 5:30 de la tarde,
6: sí, más o menos.
9: La Central Obrera Boliviana realizó su ingreso a Casa del Pueblo. Entre los integrantes se encontraba el secretario ejecutivo de la COP, Mario Argollo, y Claudio Choque. Entonces, ¿se confirma de que...?
6: Se ha reinstalado.
9: Sí.
6: Bueno, a ver, ojalá que no sea simplemente una reinstalación, ¿no? Porque don Mario Argollo dijo así escuetamente, creemos que tiene que existir una reconciliación. Hay un país que está esperando que haya humo blanco, somos responsables con el país, hay que empezar a limar nuestras diferencias. ¡Wow! ¿Qué le ha pasado a Mario Argollo? Parece que le está... Ahí está, a ver, veamos lo que está hablando Mario Argollo en la señal de Unitel, por favor. Escuchémoslo.
0: Sí, sí, ahorita lo voy a buscar.
6: Bueno, pero sí, no sé, se le aclaró la mente, parece al querido, ¿no?
9: Según la información conocida, el encuentro se realiza a puerta cerrada y se espera que participen representantes del gobierno nacional, además de el secretario ejecutivo de la COP y miembros de su directiva.
6: ¿Lo tenés?
9: A ver, ahorita lo vamos a... Vamos
6: sí, porque está hablando Mario Argollo ahorita en las unidades móviles. Hay un plazo de 90 días, dice, el pie de pantalla. Lo que pasa es que no podemos escuchar el audio en este momento, pero a ver si podemos recapturar esta transmisión. Se levantan las medidas de presión, eso que supone, ya no va a haber bloqueos, suponemos, a ver, escuchémoslo.
11: Nacionales y estructurales, seguramente el pueblo lo va a aplaudir.
12: ¿Qué pasa con
11: y si falta a esto, lastimosamente el pueblo lo juzgará. Como dice el compañero, pido... Y exhorto a mis hermanos de las 20 provincias poder sumarse a la pacificación del país. No quiero meterme en su manera orgánica porque son muy orgánicos. En ese sentido, pedir disculpas a todos los ciudadanos que se han visto perjudicados, pero esta lucha no ha sido de balde. Hemos hecho prevalecer lo que significa el respeto a la tierra con la abrogación de la 1720, también estamos garantizando la protección a nuestra constitución política del Estado, también estamos protegiendo lo que significan nuestros recursos naturales y que las leyes y decretos sean consultadas por el pueblo. En ese sentido, creemos que es una gran ganancia que en su momento no se estaba tomando en cuenta. En ese sentido, también el gobierno tiene que entender que el voto depositado y hemos confiado en él, tiene que responder a la altura del pueblo boliviano y en ese sentido nosotros el día de hoy estamos dando este primer inicio de pacificación porque creemos que el país se lo merece. Gracias, mis compañeros.
13: Escuchábamos la palabra.
6: Bueno, ahí está, ya lo han escuchado de la voz de Mario Argollo, que reiteramos, parece ya que o la está viendo medio pesadita la situación en su contra o lo que fuere. Lo cierto es que el señor Mario Argollo ha dicho se levantan las medidas de presión en lo que es la parte de la Central Obrera Boliviana, el pequeño sector que lo seguía, pero dice él también que no se mete en las decisiones de los Tupac Katari, de los campesinos de las 20 provincias de la Ciudad de La Paz, que están con la idea de que las medidas de presión van a continuar y ahí prácticamente lo han desconocido, ¿no? A Mario Argollo, sí. No lo han desconocido a Nilton Condori, también al senador, que lo han fustigado, lo han cuestionado también, porque le han dicho en un inicio, estabas con nosotros, pero ahora eres un traicionero y qué sé yo y todo ello. Entonces, los ponchos rojos siguen con la idea de presionar. Entonces, Mario Argollo también los llama un poquito a la reflexión para que puedan ver de que el país tiene que pacificarse, hay que respetar la constitución política del Estado, dice él. O sea, está muy bien, pero eso debió decir antes de dañar tanto al país. 50 días de paro de bloqueo, ¿ah? 50 días de paro de bloqueo y después de tanto daño, no sé si será con su conciencia que le está pesando, pero lo cierto es que ya las medidas de presión a través de Mario Argollo, en lo que se refiere a la Central Obrera Boliviana, el pequeño sector que lo sigue, ellos ya van a levantar las medidas de presión. Sí. Han llegado ya a acuerdo, hay 90 días de plazo para ir solucionando ya este tema de las peticiones, entre comillas, que volvieron a reaparecer y aparecieron también otras peticiones ya en los pliegos que presentaron ahora última para el gobierno. Hay 90 días, entonces ya por lo menos pareciera, va a haber humo blanco en lo que es la parte conflictiva en el país de aquí en adelante. Ojalá que sea así. Ojalá que los campesinos, los Ponchos Rojos, los Tupac Katari, los campesinos de la 20 provincia de La Paz, se pongan también un poquito conciencia, porque al final el perjuicio no solamente para la gente de la ciudad. Ya basta con esa idea de odio para la gente de la ciudad, que caras, que esto, que lo otro, que no vamos a dejar que entren medicamentos, que no vamos a permitir que entren nada de alimentos. Eso dijeron el día de ayer en su cabildo allá en Ingavi, sí, que en la mañana, para que vean que ellos también están divididos. Ellos también no saben para dónde jalar. En horas de la mañana, ayer, ¿sí?, los Ponchos Rojos de la provincia de Engavi, que es la central prácticamente donde están manejando esto de las 20 provincias paseñas, dijeron que iban a hacer una pausa humanitaria. Pero en la tarde ya se desdicen y en el cabildo dicen...

0: presidente Rodrigo Paz. Ven ustedes, ya hay división, hay cansancio, hay mucho perjuicio entre ellos. Los mismos campesinos dicen, caramba, queremos trabajar, nuestras familias están solas, no tenemos también que llevar a nuestra casa, a nuestra familia. Entonces se están dando cuenta del daño que han ocasionado al país, del daño que se han ocasionado ellos, y por supuesto esto de lo que han firmado ya ahora último, que se los hemos reflejado, la COP, Mario Orgoglio con el gobierno, ya es la luz al final del túnel. Ojalá que finalizando este día viernes, mañana sábado, los Tupac Katari también digan, bueno, levantamos la medida de presión. Vamos, pero gobierno, escúchenlos. Sí, bueno, ya gobierno, escúchenlos, convóquenlos también a sus dirigentes, escúchenlos como ha estado haciendo, conversando, explicándoles bien y todo ello. Es un poco difícil, ¿no? Porque el chip que les han metido durante 20 años es un chip de odio, de rencor para con la demás gente. Entonces va a ser un poco difícil cambiarse ese chip, pero hay que laburar en ese tema, presidente y ministros, ¿no? Hay que laburar en ese tema. Ya estamos un poco más tranquilos, ¿verdad, Matías?
1: Sí, sí.
0: Sí, entonces, un poco más tranquilos. Sí. Esa es una buena noticia, miren, es una buena noticia. Algo es una buena noticia. Mientras se levanten los bloqueos, mientras ya vayamos con pacificación en el país, es una buena noticia. Es bueno. Una buena noticia. Vamos a nuestra última pausa, ¿o cómo es la cosa?
1: Sí, sí, es la última pausa.
0: Ya, bárbaro.
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6: 7:56 PM, continuamos con Tres con Vos.
7: Estoy respirando más tranquilo.
6: ¿Sí, no?
7: Sí, estoy respirando más tranquilo. No importa ya que el gobierno le haya dado la importancia que no correspondía a Mario. No importa ya, la cuestión es que pacifiquemos y después veremos qué es lo que va sucediendo, porque obviamente muchos sectores productivos, sociales,

0: de la mayoría de los bolivianos, de los más de 11 millones de bolivianos que estaban siendo perjudicados, han dicho que alguien tiene que responder por todos estos daños.
1: Sí.
0: Alguien tiene que responder porque se ha perdido millones y millones de dólares. Se han cerrado empresas, mucha gente ha perdido su trabajo, ¿no? Ha habido pérdidas de vida, más de 20 muertos. Ayer mismo, dos personas volvieron a fallecer por falta de atención médica a raíz de los bloqueos. O sea, pérdidas de vida, pérdidas económicas, empresas que se han cerrado, gente que ha quedado sin trabajo y se han perdido millones de dólares. No puede quedar así nomás. No puede quedar así nomás.
1: Imagínese, 50 días.
0: 50 días, o sea, según refieren, gente que conoce obviamente también y lo decimos, este creo que es uno de los paros más dañinos,
1: sí,
0: para el país en la historia de nuestro país. Porque es harta plata. Hasta anteayer eran casi 3.000, bueno, no sé, ya no me acuerdo, ¿para qué les voy a decir? Les voy a ser sincero, pero era un montón de millones de dólares que se perdió.
1: Hay economistas que dicen que va a costar recuperar peor que la pandemia.
0: No, peor. Oye, nos estábamos apenas recuperando de los 20 años que nos dejaron una desgracia el país. Todos sabíamos que teníamos que recuperarnos. Por eso mismo nos pusimos las pilas cuando se levantó parte de la subvención de la gasolina. Claro, que lo peor fue después que aparezca la gasolina una porquería y que se nos freguen las movilidades, digamos, ¿no? Eso fue ya la cereza al pastel, digamos, ¿no? Pero es otra cosa. Pero todos nos pusimos las pilas para poder, ya ni modo, hay que pagar, pero tiene que levantarse esto de la subvención porque también eso le hace daño a lo que es la economía del país. Todos nos habíamos puesto las pilas. Y nos estábamos tratando de encaminar con este nuevo gobierno a tratar, valga la redundancia, de superar este mal momento. O todos estos años de mal momento para nuestro país, esto de la economía deshecha, la parte social deshecha. Pero después devienen ya este tipo de acciones de la Central Obrera Boliviana, que reitero, Mario Argüello ya estaba bajo tierra el tipo. Pero lo hicieron reaccionar, lo hicieron reaparecer. Ahora, como tú dices, los expertos, esto de los 50 días va a ser todo un año por lo menos para tratar de recuperar el daño económico que se le ha hecho al país, solo de estos 50 días. Ahora sumale los años que nos habían dicho, el tiempo que nos habían dicho desde el gobierno para recuperarnos de lo que nos habían dejado el país, un desastre. Yo esta mañana hacía entrevista en el programa de televisión donde trabajo a un analista económico político y decía, toda esta gestión del presidente Rodrigo Paz va a ser para más o menos sobrellevar todo el daño que se le ha hecho al país. O sea, no vayamos a pensar de que vamos a ir creciendo, superándonos, no. O sea, hay mucho daño que se le ha hecho al país. Por lo tanto, la gestión de Rodrigo Paz va a ser una gestión de transición y que esperemos que para el próximo gobierno, aquí a después de 5 años, ya esté más o menos la casa algo limpia, para que después, de aquí a 5 años, después de semejante daño que le están haciendo estos revoltosos, aunque se enojen, recién vamos a ver si logramos ir pasando este mal momento. Pero lo cierto es que ya hay un acuerdo con gobierno. Mario Argüello, reitero, le está pidiendo ahora a los Tupac Katari, a los campesinos del 20 provincias de La Paz, que levanten las medidas de presión, que hay que pacificar el país. No sé, le vino una reflexión al final, le funcionó el Tari al tipo, ¿no? Porque no le estaba funcionando el Tari, estaba medio mal. ¿Qué medio mal? Estaba re mal, o sea, haciendo tanto daño. O sea, no puedes tener sentido común de hacerle tanto daño a la gente, a tus mismos hermanos, como ellos dicen, ¿no? Estamos luchando por el pueblo y el pueblo era el que estaba, pero hecho pomada, sin comida, perdiendo plata, perdiendo trabajo. No, es un desastre, o sea, no entiendo. Pero ahora parece que se acomodó el Tari y le funcionó. O como dicen muchas personas, capaz que ya la está viendo peliaguda el asunto.
1: Sí.
0: Y ha dicho, mejor le pongo freno, porque lo contrario, yo no me voy a caer, porque lo estaban dejando solito. Ya se estaba quedando solito. Pero bueno, lo que fuere, a ver, veremos ya que en este fin de semana la situación vaya mejorando y el próximo fin de semana estemos ya todos tranquilos, circulando con nuestra normalidad, con muchas deficiencias, pero con nuestra normalidad al fin, trabajando, levantándonos tranquilos, qué sé yo, produciendo gente. Bueno, los dejo, cerramos 3 con vos correspondiente a este día viernes. Quiero desearles que tengan un excelente fin de semana, que pasen un feriado.